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permite, Señor, te implore y te pida, por medio de tu poder y tu grandeza, que guíes a mi hijo en su sendero y lo transformes en un hombre digno y verdadero. Hazle sentir la responsabilidad de esta vida, que es la misión que nos has encomendado.

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3: Bienvenidos a un nuevo episodio, soy Claudia Mejía. Creo que han escuchado por ahí en las noticias sobre este gusanito, el gusano barrenador. Hoy tenemos a un invitado, es un infectólogo, es el doctor Bruno López. ¿Cómo estás?
6: Muy bien, muchas gracias.
3: Gracias por estar aquí y hablar sobre este tema. Sí da miedo, ¿verdad? O sea, sí ha como que metido miedito en la población.
6: Pues lo que se ve da más miedo, ¿no? A veces puede ser más peligroso para la vida en corto plazo una bacteria que no vemos, pero estos como los se pueden ver al ojo desnudo, como se dice.
3: Claro. O sea,
6: la verdad es que sí generan miedo. La invasión de animales o humanos por este tipo de moscas en su fase larvaria, que son los gusanos, y que esa es una miasis, ¿no? Prácticamente es el término de miasis. Pero esta es una fase intermedia de la vida de la mosca, ¿no? Tiene que ser, llega como la mosca, se para en el tejido, puede ser incluso en una herida, en los conductos auditivos, las orejitas de las vacas, en la boca de un humano, en una herida de un pie de un paciente con diabetes, por ejemplo, con pie diabetes. Se para ahí, deja sus huevos y esos huevos eclosionan, pues se abren, digamos, y se producen la larva, el pequeño gusanito. Y una vez en mosca va a otro, se reproduce con otro macho y va a volver a buscar otro sitio donde alojarse. Todas las moscas llevan esa fase. Hay una que es bastante curioso porque ella prefiere poner sus huevos. Se llama Dermatobia, le llaman la mosca peluda en algunas regiones. Aparte del gusano guardado. Se ve similar, la verdad es que la mosca sí tiene unas características en los colores. Por ejemplo, la mosca del gusano barrenador, el Coclidium hominivorax, que es un nombre así científico, digamos, tiene color como verdáceo. Es color verde.
3: Ay, son
6: es
3: esas
6: grande,
3: moscas grandes.
6: Verdes, exacto. Ay. Con una la espaldita así como verde.
3: Okay.
6: Y que vuelan pues rápido, a grandes distancias. Y pues se pueden diferenciar en la morfología que tienen. Lo que sí cuesta más trabajo es en la fase de larva, el gusanito, diferenciarlo de otras especies. Ahí sí, porque incluso tienes que verlo con el microscopio, ver ciertas estructuras. El problema del gusano barrenador es que puede dar cuadros graves porque le gusta el tejido humano vivo, entonces es un parásito obligado, es decir, para

0: que desarrolle todo su ciclo de vida, necesita una herida de una persona viva para que ahí siga penetrando en el tejido. Barrena, es decir, por literal su nombre, entra, va escarbando el tejido sano y hasta meterse más adentro, hacer cavidades y crear hasta... Y por arrastre pues lleva bacterias y ahí puede crear infecciones también, ¿no? Por bacterias. Entonces esa es la importancia que tiene. ¿Qué pasa al ganado? El ganado pues se enferma, ¿no? Se enferma porque se llena... Si lo dejan sin un tratamiento, penetra y le da un cuadro grave de invasión de este gusano. A la par, pues al abrirle esas cavidades, deja que bacterias entren y le da sepsis también al ganado y mueren muchos.
1: Y se pueden morir.
0: Exacto. Y es tan difícil a veces en una sola puesta de una mosca de gusano barrenador, el Cochlomia miniborax, que es el nombre de la mosca, al poner en una herida, en una cavidad, sus huevos, pone hasta 200 en una sola. Y de esos evolucionan hasta el 70%. ¿Cuántos gusanos se van a producir?
1: ¿Todos son los que barrenan?
0: Y todos al mismo par pueden ir barrenando.
1: O sea, es muy rápido.
0: Entonces, por eso a veces tienen que sacrificar al ganado. Porque ya están tan invadidos que es imposible quitarle todos.
1: Pero esto ya estaba erradicado.
0: Esto ya estaba erradicado.
1: Desde los 90s, ¿no?
0: Desde el un programa de erradicación del 70 al 92. En el 92 se declaró que era libre de México y Estados Unidos. ¿Cómo lo hicieron? Pues liberaron muchísimos cientos miles de millones de machos, pero estaban radiados, o sea que eran infértiles, digamos. Okay. Entonces se reproducían con moscas hembras y las moscas hembras lo que tenían era producción de huevos sin larvas, o sea, eran huevos estériles, digamos, ¿no? Uh-huh. Y así ya dejaron que no se reproducieran hasta que finalmente desaparecieron. Esa fue la técnica que usaron.
1: ¿Y por qué ahora regresó?
0: El problema donde no realmente, aparentemente se había erradicado, pero había pequeños brotes, por ejemplo, en Panamá, en Puerto Rico.
1: En Centroamérica,
0: en varios, en Venezuela. Y por ahí había esos pequeños brotes. Con la cuestión de la inmigración y el tráfico ilegal de ganado, ahí empezó, por eso Chiapas fue la primera zona. Y de ahí, así es como hemos venido con los casos. Chiapas empezó primero el año pasado con hasta un total de... El año pasado cerró con 90 casos en todo el 2025 y en 2026, al corte al 3 de julio, lleva ya 55 casos. Y después empezó a extenderse ahora nuevamente a Hidalgo, a Jalisco, Hidalgo con 28 casos, Hidalgo con 13, de humanos, humanos con infección. Al ganado ha habido más. Oaxaca 39 casos, Puebla 35, Veracruz 90 casos, 24%, es el que más casos tiene ahorita en todo lo que va de este año.
1: Me impresiona los casos en humanos porque... ¿Cuáles son los factores? Supongo que la mala higiene o la falta de higiene, claro, es lo que pues provoca esto.
0: Bien lo comentaste, la falta de higiene es la primera parte de esto, ¿no? ¿Por qué? Porque si yo baño a mi perro o a mi gato, yo mismo me baño a lo mejor una vez por semana, pues dejo, o dos veces por semana, dejo que todos estos días una mosca se pare en una herida, en alguna lesión, más si es una persona ya frágil, por ejemplo, los animales, las mascotas a veces pueden ni siquiera darse cuenta, ¿no? Pero un humano, por ejemplo, con una pequeña herida, que bueno, muchos lo vemos, por ejemplo, con pacientes ancianos, ¿no? Que tienen ya algo de demencia, que solo están en cama y que pueden estar un poco descuidados porque no están al 100% con ellos, pues se le puede parar hasta en la oreja, en la nariz, y ahí dejar los huevos y convertirse en gusanos. Vamos a poner un ejemplo de un paciente con pie diabético que de por sí ya tiene demencia y que solamente está en cama, ya no comunica, tiene muy poca movilidad, y de repente pues llega, pues lo encuentran sus familiares con una lesión en su pie, con unas gusanos. Al menos para la persona que no se dedica al 100% a esto, ver los gusanos no va a poder distinguir si es una de estas de mosca doméstica o si es de gusano barrenador o Lucilia, no va a saber. Entonces hay que ver de que no se trate de que efectivamente que sea gusano barrenador. Y lo siguiente es que no podemos quitarlos y echarlos a la basura. ¿Por qué?
1: Porque eclosionan de nuevamente como mosca, ¿no?
0: Y vuelven a reproducirse y a contaminar el ambiente otra vez y a infectar otros pacientes o huéspedes. Entonces lo que necesitamos es quitar la mayoría. Recomienda, si no tenemos en ese momento la posibilidad de que nos ayuden a supervisar qué sea, echarlos en un frasco con alcohol. Con alcohol prácticamente se preservan intactos. Mueren, pero se preservan intactos los gusanos. Echamos una porción en alcohol y lo demás tenemos dos opciones. Una es incinerarlos o inundarlos de alcohol y dejarlos en un recipiente cerrado. Aparte de las muestras que ya tenemos, ¿no? O jabón, agua de jabón y dejarlos ahí encerrados. No recomiendan enterrarlos para que puedan reconocerse al microscopio de qué se trata. Si es Lucilia, si es la mosca doméstica, no pasa nada, ¿no? Finalmente tenemos muchos años viviendo con ellos. Lo ideal es tener mosquiteros, una buena higiene, si se encuentran, reportarlos para ver de qué se trata.
1: Estas son como medidas ya teniendo ahí al gusano.
0: Sí, hay que ir a atenderse porque sí tiene sus cuidados cómo retirar estos gusanos. A veces si uno los retira nada más la misma persona familiar del paciente los retira, puede a veces también lastimar al paciente, puede favorecer que también haya una infección. En este momento que como vemos vamos en incremento de casos, sí es importante cada vez que lo tengamos reportarlo y o acudir al centro de salud, a la clínica familiar para que sea revisado.
1: ¿Qué otra medida importante de las que ya hablamos para como para reforzar?
0: El cuidado de pacientes que están postrados en su cama, pacientes que son inmóviles, pacientes que tienen alteraciones neurológicas que no permiten sentir incluso dolor a veces o comunicar qué problema tienen. Esos son los que deben tener especial atención e incluso hacer una rutina diaria o cada vez que se haya el baño de estos pacientes, el aseo de ellos, revisarles la oreja, revisarles la nariz, revisarles la boca, e incluso hasta las cavidades genitourinarias, por ejemplo, ¿no? La vagina. El ano a veces también es un lugar donde se pueden alojar las moscas y ahí dejan los gusanos. Y muchas veces puede pasar mucho tiempo ahí y nadie se asome a ver. El gusano barrenador, cuando ya empieza a dar síntomas, incluso dolor en el paciente, ya seguramente ya penetró más las cavidades. O sea, cuando está muy superficial, la verdad es que ni siquiera puede dar nada. O a veces puede ver uno, por ejemplo, una herida que se pone más roja. O que se abulta, ¿no? Se hace un bultito en el tejido. La oreja, por ejemplo, hasta que ya empieza a penetrar el tímpano, más adentro, ahí es donde ya empieza a dar dolor, pero puede no dar ningún problema. Entonces, aquí yo creo que no es conveniente esperar hasta que haya un síntoma.
1: Si llegamos a ver esto en pacientes, en mascotas, ya deseamos que hay que reportarlo para ya tengo el número, es el 800-751-2100. Él es el doctor Bruno López, infectólogo. Gracias por estar aquí.
0: Muchas gracias.
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cuelgan de las paredes como tú los colocaste. 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

Amigos, ¿qué tal? ¿Qué tal? Oiga, muy, pero muy buenos días. Bienvenidos, como siempre, a un programa más de la serie de los prestigiados Laboratorios Mayo de Los Ángeles, California, Laboratorios Mayo de México. Les saludamos, les decimos buenos días, como siempre, a través de XRO K Radio Cañón en el 800 del cuadrante de su dial, transmitiendo desde Ciudad Juárez, Chihuahua, México. A través de XCWG Radio Cristal 1240, claro, también transmitiendo desde Ciudad Juárez, Chihuahua, les saludamos, les decimos muy, pero muy buenos días. A través de WRLL en el 1450 del cuadrante de su dial, transmitiendo desde Chicago, Illinois, oiga, les saludamos, les decimos buenos días. Y a través de XHDU 98.9, la que le gusta a ustedes, transmitiendo desde la capital del estado, Durango, Durango, les saludamos, les decimos buenos días. Quien les habla y les saluda a su servidor, Pablo Carrillo, les dice bienvenidos. Ojalá que nos acompañen. Vamos hasta las 6 de la mañana. Nos iniciamos.

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0: Los Relámpagos del Norte, esto fue la canción Es Oh Gran Dios. Les saludamos, oiga, les decimos muy buenos días, como siempre, estamos a través del Programa Internacional de Laboratorios Mayo de Los Ángeles, California, Laboratorios Mayo de México.
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0: Muy bien, ahí tienen a los rieleros. Esto fue la canción Es Copa Sin Vino. Les saludamos, oiga, les decimos buenos días. Como siempre, estamos a través del Programa Internacional de Laboratorios Mayo de Los Ángeles, California, Laboratorios Mayo de México.
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0: tienen a los Salvajes de Chihuahua. Esto fue la canción, es La Negra Cruz. Les saludamos, les decimos buenos días a las 4:23, la hora exacta. Vamos claro hasta las 6 de la mañana, como siempre llevándole nuestra música puramente mexicana y sobre todo el mensaje de la salud.
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0: tienen a los tigrazos. Esto fue la canción Es Brisas, Brisas de Abril. Las 4 y 27 minutos, la hora exacta. Vamos hasta las 6.
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Los tremendos Gavilanes, Juan y Salmón, esto fue la canción, es precisamente Estrellas en tus ojos. Les saludamos faltando solamente 19 minutos para que los cronómetros saludables marquen ya las 5 de la mañana. Dice por acá, vamos a ver quién por acá nos manda un saludito. Señor Carrillo dice, tengo 75 años, cuando niño yo escuchaba Laboratorios Mayo. Después de muchos años lo volví a escuchar. Es usted muy joven, es el mismo programa, su radio escucha, dice su radio escucha, que todos los días lo sintonizo. En su tradición, dice, programa. Soy Manuel Acosta. Miren nada más, don Manuelito, ¿qué más nos dice por acá? Dice su tradición, Manuel Acosta. A ver, aquí no le entendemos, dice Guanajuato. Bueno, pues le saludamos de todas maneras, don Manuelito. Pues son muchos ayeres, oiga, ya no crea que son pocos, ¿verdad? Yo soy ya la tercera generación en Laboratorios Mayo, imagínese. Ya voy casi para 50 años también haciendo el programa. Son muchos ayeres también. Pero bueno, aquí estamos para servirles. A Isabel Reyes dice, ¿cómo recuerdo cuando mi papá prendía la radio muy temprano? Yo era muy niña, un locutor número uno, dice. A ver qué dice por acá. Dice, un locutor número uno. Ándele, pues. Bueno, pues les saludamos, les decimos a todos y cada uno de ustedes muy, pero muy buenos días. Gracias por estar en sintonía a través de este su programa. 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

Muy bien, ahí tienen a Homero Prado. Esto fue la canción, una canción muy bonita. Es precisamente Hablemos Claro. Oiga, les saludamos, les decimos muy, pero muy buenos días. Estamos como siempre a través del programa internacional de Laboratorios Mayo de Los Ángeles, California, Laboratorios Mayo de México. Les saludamos, oiga, le decimos buenos días. Déjeme saludarle, decirle buenos días. Tenemos muchos saluditos el día de hoy. A ver, vamos a ver quién más por acá.

0: manda saludos. Dice Isabel Raya. Recuerdo cuando mi papá prendía la radio. Ah, ya le saludamos, ¿verdad? Dice Javier Ordóñez. Dice, saludos, don Pablo Carrillo. No nos dice de dónde nos manda saluditos, pero le saludamos en esta mañana. Victoria González dice, saludos desde Canadá. Pablito dice, goodbye, saludos cordiales. Miren, nada más ya habla inglés, Bueno, pues le saludamos. Nos sintoniza por allá en Canadá. Le decimos buenos días. Dice Toto Mata, sí, Toto Mata. Saludos, soy Chávez. Aquí me tendrá escuchando su música. Ándele, pues. Dice, soy una nueva seguidora para recordar las rolas que escuchaba mi mamá. Saludos, soy Chávez. Ándele, pues, Chávez. Pues le saludamos, ¿verdad? Acá nos dice también, dice, desde Osoyos, Canadá, saludos, Pablito, y muchas gracias, mi amigo don Pablo Carrillo, saludos cordiales. Les saludamos a Chávez esta mañana. Paladio Juárez, así, Paladio Juárez. Hola, don Pablo Carrillo, mucho gusto de conocerlo. Lo escuchaba desde cuando era niño, nunca me perdí un programa. Recuerdo que empezaba a las 2 de la mañana, sí, pues era muy temprano cuando empezamos en aquellos ayeres. Pues le saludamos en esta mañana, le decimos gracias de veras por estar en sintonía, por seguir escuchándonos sobre todo, ¿no? Aferrado Alvizar dice así, relato mi historia, dice por acá, muy bien. Dice Nahum Velázquez, cuando la radio era buenísima, dice. Bueno, pues sí, sí, sí, todo pasa, ¿verdad? Todo pasa. Hoy las radios, pues ya muchas ya ni programan la música, ¿verdad? Ya puro wiri wiri, chistes y puro de eso. Pero bueno, es lo que hay hoy en día. Déjeme, sobre todo, déjeme decirles que tenemos esto para usted. Ponga la atención.
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1: 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Vamos a regresar con ustedes. Recuerden que vamos hasta las 6 de la mañana llevándoles la música puramente mexicana y sobre todo el mensaje de la salud.

0: Es la voz de Juan Montoya, la canción es Orgullosa, Orgullosa y Cobarde. Oiga, les saludamos, les decimos muy, pero muy buenos días. Estamos como siempre a través del programa internacional de Laboratorios Mayo de Los Ángeles, California, Laboratorios Mayo de México. Espérense muchachos, espérense, espérense. Por acá tenemos a Marcelo y a Aurelia y ahorita se los traemos, cómo no, con muchísimo gusto. ¿Qué tenemos por acá? Déjeme, sobre todo, pues déjeme seguir saludando, ¿verdad? Porque tenemos muchos saluditos en esta mañana. Por acá, a ver dónde quedó la ollita. Dice a Inocencio Méndez. Le saludamos. Dice, buen día, señor Pablo Carrillo. Dice, reciba un cordial saludo desde acá de Tijuana, Baja California, donde le escuchamos todos los días. Dice, porque así se nos... ¿qué? Dice, se nos hace más alegre la mañana. Y lo seguimos, a ver qué dice por acá. ¿Qué más nos dice? Dice, se nos hace más alegre la mañana. Y lo seguimos molestándolo. A ver si ahora tiene por ahí la canción Caminos de Canutillo. Se lo agradeceremos mucho y gracias por todo. Caminos de Canutillo, Caminos de Canutillo. Sí, sí la tenemos. No sé si la interpreta Vicente, pero por ahí la tenemos. Sí la he mirado por ahí en el repertorio y ahorita la buscamos, cómo no, con muchísimo gusto. Déjeme también saludarle con esta canción a Germán Martínez de Windomar, acá en California. Le saludamos, le decimos buenos días. Alfredo Sauceda de El Dorado, Texas, también le saludamos. Le decimos buenos días, Amparo González de Melrose, por acá en California, a quien saludamos, le decimos buenos días. Déjeme platicarles, déjeme decirles que tenemos algo de mucho interés para usted. Y claro, regresamos después de esto.
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0: Chente Vicente Fernández. Esto fue Camino de Canutillo. Les saludamos, oiga, les decimos muy buenos días. Estamos a través del Programa Internacional de Laboratorios Mayo de Los Ángeles, California, Laboratorios Mayo de México. Déjeme saludarle. Tenemos, como antes dijimos, muchos saluditos, ¿verdad? A ver, déjeme dónde quedó por aquí. ¿Dónde quedó la bolita por aquí? Alfredo Alvizar, saludos. Dice que nos manda una canción, Paloma Azul. Bueno, la escuchamos. A Marcos Ávila, dice, muy buenos días, don Pablo Carrillo. Oiga, acá en Chicago, dice, solamente sale de las 4 a las 5. Sí, quitamos una hora, ¿verdad? A lo mejor ya que se componga un poquito más la situación por acá, pues regresamos de 5 a 6. Mientras tanto, estamos de 4 a 5. Y esto lo hicimos por no, pues, desaparecernos aquí de Chicago, ¿verdad? Porque realmente sí, la situación se puso muy difícil por acá en Chicago. Dice Joaquín Gómez, dice, saludos don Pablo Carrillo desde Pachuca, Hidalgo. Por favor, dice la canción Soldado Raso con Pedro Infante. Ya se la trajimos, ¿verdad? Sí, ya la escuchamos, ya la escuchamos en una ocasión. Déjame ver por acá, es que vienen muchos saludos, a veces se nos repiten. Dice Pablo Carrillo, dice, bueno, le saludamos, dice, por acá, qué bonito programa, felicidades, señor Pablo Carrillo, lo escuchamos desde el estado de Durango, ándele pues, bueno, saludos a mis paisanos. Genaro Torres, dice, qué años, bendito sea Dios, yo viví, gracias Dios mío, yo los viví, gracias Dios mío, bueno, pues qué bueno que todavía está con nosotros, el pájaro quema maíz. Felicidades a todos los papás. Ah, pues era salud de los papás, ¿verdad? Digo, tenemos tantos saludos por acá que a veces se nos repiten, no sé por qué, pero bueno, ahí estamos saludando a todos y cada uno de ustedes en esta mañana. Déjeme decirles que tenemos algo de interés para usted y claro, regresamos después de que, pues, digamos que tenemos esto que ya lo están pidiendo, ¿verdad? 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Ponga la atención.
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0: Los Internacionales de Durango, esto fue precisamente el viejo roble. La escucharon, claro, como siempre, aquí a través del Programa Internacional de Laboratorios Mayo de Los Ángeles, California, Laboratorios Mayo de México. Les saludamos, le decimos muy buenos días. ¿A quién saludamos? Magdaleno, a Vitia, en Chicago. Por acá nos sintoniza, le saludamos en esta mañana. El saludo para Mario Mejía de Oxnard, California, a quien le saludamos, le decimos muy buenos días. El saludo para quien, déjeme saludarle, decirle gracias mil por su llamado telefónico. Es Alfredo Mireles de Bamon, por acá en Texas. Y el saludo para Eulogio Martínez de Laredo, por acá en Texas. También le saludamos, le decimos buenos días. Déjeme, sobre todo, déjeme decirle que tenemos algo de interés y claro, regresamos.
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0: Tienen a mi compadre Mundo Miranda, en paz descanse. Esto fue la canción, es Cuando Caigan las Hojas. La escucharon como siempre aquí a través del programa internacional de Laboratorios Mayo de Los Ángeles, California, Laboratorios Mayo de México. 24 minutos para las 6 de la mañana. A Marcelino Medina de Chicago, saludos para usted el día de hoy. Déjeme saludarle, decirle también muy buenos días a Blas Guzmán de Van Nuys, California. El saludo para Felipe Rodríguez de Goodland, California, a quien le saludamos en esta mañana. Juan Quintero de Weinenburg, acá en California, también le saludamos. Y a Luis Apart, así de Chicago, le decimos buenos días. Rubén Fernández de Chicago, saludos para usted. Y a Hermenegildo Moreno de St. Louis, Montana, también le saludamos. Le agradecemos sobre todo el llamado telefónico. Déjenme platicarles, déjenme decirles que tenemos algo de mucho interés para usted y claro, regresamos después de que escuchemos esto que dice así. Póngale muchísima atención y regresamos.
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Las jilguerillas, Amparo Imelda, la canción es ¿Por qué? Porque soy pobre. Les saludamos, hoy ya les decimos buenos días. Como siempre, estamos a través del Programa Internacional de Laboratorios Mayo de Los Ángeles, California, Laboratorios Mayo de México. Déjenme saludarles, decirle buenos días a José Beltrán de Chula Vista, por acá en California. Les saludamos a Ausencio Mares de en Goshen, Indiana. Por acá nos sintoniza, les saludamos a Hugo Escobedo de Naples, Florida. También les decimos buenos días y a Lorenzo Villalba de In Palm Springs, California. Dentro de Las Palmas, dice acá en California. Muy bonito Palm Springs, ¿verdad? Sobre todo en este tiempo mucha visita por ahí por la calor. Esas piscinas, no es que haya playas, ahí no hay playas, pero hay unas piscinas, ¿verdad? Muy bonitas. En esos lugares que, pues, va mucha gente, ¿verdad? Mucha gente. Pues, a pasar 2-3 días por ahí, rentar una casita y se van con la familia 2-3 días por ahí. Les saludamos, les decimos buenos días, faltando solamente ya 10 minutos para que los cronómetros saludables marquen las 6 de la mañana. ¿Qué tenemos? Tenemos esto para usted, así es que, oiga, póngale mucha atención y claro.

Pero regresamos después de esto. 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

la canción es Frío, Frío de Ausencia. Ya nos vamos, la invitación claro para que el día de mañana pues nos acompañen en un programa más de la serie aquí a través de nuestra red de emisoras. Pablo Carrillo, su amigo, como siempre, les dice gracias. Hasta mañana y que Dios me les bendiga.

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14: Ma, ¿qué? Pues por eso bajan. ¿Qué? Todos los homicidios.
15: ¿Qué? ¿Por qué?
14: O si los entierran, criaturas.
16: Oye, papá, dice mi mamá que vayas a las tortillas, que no te hagas, que si en tu trabajo no haces nada, aquí por lo menos tienes que cooperar.
14: ¡Ay! Municionazo descubriendo el hilo negro. Pues cómo no, hombre. Dicen que bajan los homicidios, pero lo que sucede es que ahora los están enterrando en patios de casa, en tardíos, en cualquier parte van y los entierran. Pues para que no salgan a la luz pública toda la cantidad de homicidios que hay en la ciudad. Y no pasa aquí, pasa en toda la República Mexicana. No hay. No hay homicidios.
15: Mira, mira, mira.
14: Pero lo que hay es muchos desaparecidos. Si no están, pues bajo tierra. No van a estar.
15: Enterrados.
14: Y andan presumiendo. No, bajamos el número del homicidio. Los entierran, hombre. Esa es la orden que traen ahora los narcos. Si se puede, entiérrenlos. No los dejen nada más afuera.
15: Sí.
14: Qué barbaridad. Qué bueno. Pues así, sí bajan los índices de criminalidad.
15: Facilita.
14: Los esconden debajo del tapete, los barren ahí nada más para no contarlos.
15: Con la canción.
14: Ayer, encontraron 3 usamentas nuevas.
15: Válgame Dios.
14: ¡Qué barbaridad! ¿Quién sabe cuántos más habrá enterrados por ahí? Ahí se sabrá después. Por lo pronto, ahí les va. A todas las autoridades. ¡Inútiles cuentacuentos!
15: Nada más.
14: ¡Fuego!

0: La madre de 26 años se quedó absorta mirando a su hijo que moría de leucemia. Aunque su corazón estaba agobiado por la tristeza, también tenía ella un fuerte sentido de determinación. Como cualquier madre, ella deseaba que su hijo creciera y realizara todos sus sueños. Pero por ahora, eso no era posible. La leucemia estaba matando a su hijo. Pero aún así, ella todavía quería que los sueños de su hijo se realizaran. Ella tomó de la mano a su hijo y le preguntó: Billy, ¿alguna vez pensaste en lo que querías hacer cuando fueras grande? ¿Soñaste alguna vez y pensaste en lo que harías con tu vida?
1: Mami, siempre quise ser un bombero cuando creciera.
0: La madre se sonrió y le dijo: Vamos a ver si podemos hacer realidad ese sueño. Ese día, más tarde, ella se dirigió a la estación de bomberos de la ciudad. Ahí conoció al bombero Bob, un hombre con un corazón grande como toda la ciudad. Ella le explicó el último deseo de su hijo y le preguntó si fuera posible darle a su hijo de 6 años un paseo alrededor de la cuadra en un camión de bomberos. El bombero le dijo: Mire, podemos hacer algo mejor que eso. Tenga a su hijo listo mañana miércoles a las 7:00 a.m. y lo vamos a hacer un bombero honorario. Él puede venir con nosotros aquí a la estación, comer con nosotros, salir con nosotros cuando recibamos llamadas de incendios por todo lo ancho y largo de la ciudad. Y si usted nos da sus medidas, le vamos a conseguir un verdadero uniforme de bombero, con un sombrero verdadero que lleve el emblema de la estación de bomberos. No uno de juguete, no, un verdadero casco de bombero. Todo eso está hecho aquí mismo en nuestra ciudad. Así que nos es fácil conseguirlo mucho más rápido. 3 días más tarde, el bombero Bob recogió a Billy y le puso su uniforme de bombero y lo condujo desde la cama del hospital hasta el camión de bomberos. Billy tuvo que sentarse en la parte de atrás del camión y ayudar a conducirlo de regreso a la estación. Él se sentía. Hubo 3 llamadas ese día y Billy tuvo que salir en 3 diferentes llamadas en 3 camiones diferentes. Fue en el microbús paramédico y también en el carro del jefe de la estación de bomberos. Le tomaron videos para las noticias locales de la televisión. Habiendo hecho realidad su sueño y con todo el amor y la atención que le fue dada, Billy fue tocado tan profundamente en su corazón que logró vivir 3 meses más de lo que cualquier médico pensó que viviría. Una noche, todas sus señales vitales comenzaron a decaer dramáticamente y el jefe de enfermería, que creía en el concepto familiar de que nadie podía morir solo, comenzó a llamar a los miembros de la familia para que vinieran al hospital. Luego, recordó el día en que Billy había pasado como si fuera un bombero. Así que también llamó al jefe de la estación y le preguntó si era posible que enviara a un bombero uniformado al hospital para que estuviera con Billy en el momento de morir. El jefe le dijo: Haremos algo mejor. Estaremos ahí en 5 minutos. ¿Me haría un favor? Cuando oigan las sirenas sonando y las luces centellando, ¿podría anunciar por los altoparlantes que no hay ningún incendio, sino que el departamento de bomberos va a ver a uno de sus más finos miembros una vez más? Y por favor, ¿podría abrir la ventana de su cuarto si es tan amable? Por favor, se lo pido. 5 minutos más tarde, un gancho y la escalera del carro de bomberos llegaron al hospital y se extendieron hasta el 3er piso, donde estaba la ventana abierta del cuarto de Billy. Y ahí, 16 bomberos subieron por ella y entraron a su cuarto. Con el permiso de su mamá, cada uno de ellos lo abrazó y lo arrulló diciéndole cuánto lo amaban. Con su último aliento, agonizante, Billy miró al jefe de bomberos y le dijo: Jefe, soy verdaderamente un bombero ahora. Y el jefe le respondió: Sí, Billy, sí lo eres. Y con esas palabras, Billy sonrió y cerró sus ojos por último.
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3: Hallaron 3 osamentas en la colonia Rodolfo López Mateos. Ya son 3 días sin energía eléctrica en la colonia Lázaro Cárdenas. han clausurado 32 bares este año en nuestra ciudad. De esto y otras cosas hablaremos esta mañana aquí en Calibre 800. Muy buenos días.

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1: Hola, ¿qué tal? Muy buenos días, muy buenos días. Qué bueno que está con nosotros. Gracias por acompañarnos. Es Calibre 800. Calibre 800 al aire en esta mañana ya, de jueves, jueves, jueves de hadas, viernes chirris, jueves de culeque con la botella, de dormir como la tortuga, jueves de Don Julián, jueves ya, 20 de agosto de este todavía 2026, agosto, se nos va el año, Muy buenos días, Juárez, buenos días, El Paso, un servidor Carlos Tarín, saludándoles, acompañándoles a quienes están en sintonía del 1240, a los que aún no sabemos cómo le hacen, insistimos y vamos a seguir insistiendo porque no sabemos cómo le hacen, pero nos siguen a través del 800 de AM y por supuesto, gracias a quienes nos siguen la huella a través de la magia de la internet. 656-656-396-7232 y 656-396-7233, teléfonos en Juárez. En El Paso con 915-235-8000, 915-235-8002. Son las líneas telefónicas que tenemos disponibles para que usted nos marque y nos acompañe. ¡Y el profe! ¡Aquí está el profe!
2: Aquí está el profe. ¿Cómo están? Buenos días. Buenísimos días, qué gusto saber que están con nosotros desde tempranito. Gracias a esa lealtad radiofónica, somos el programa número uno. Gracias, un abrazote y bendiciones.
1: Muchas bendiciones cuando son ya las 6:21, 6:21, que no se le haga tarde, nos amanecemos hoy jueves con 24 grados centígrados en estos momentos, Juárez, El Paso, 24 grados centígrados. Tenemos vientos que alcanzan los 10 kilómetros por hora, 24 grados centígrados en estos momentos, Juárez, El Paso. Para hoy jueves esperamos cielos parcialmente nublados, se pronostica una temperatura máxima de 38 grados centígrados, una mínima de 24 y un 5% de posibilidades de lluvias. Regresa el calor. Regresa la onda de calor a territorio estatal y nuestra frontera no es la excepción. 38 grados centígrados la máxima, la mínima es de 24, cielos parcialmente nublados y un 5% de posibilidades de lluvias. Para mañana viernes continuamos con cielos mayormente soleados, con 38 grados centígrados como máxima, una mínima de 24, sin posibilidades de lluvias. Para el sábado se mantienen los 38 grados centígrados como máxima, una mínima de 24, sin posibilidades de lluvias. Para el domingo esperamos cielos soleados, con 38 grados centígrados como máxima, una mínima de 23, sin posibilidades de lluvias. 38 grados centígrados, temperaturas máximas promedio a partir del día de hoy hasta el próximo domingo, 24 grados centígrados, temperatura mínima promedio a partir del día de hoy hasta el próximo domingo, sin posibilidades de lluvias. Ahí está el pronóstico del clima para el día de hoy y las próximas horas. A ver, creo que aquí está nuestra bendición. A ver, Juaritos, buenos días. Se fue Juaritos. Ahorita nos vuelve a marcar nuestra bendición del día de hoy.
2: En el recuento de los daños, ¿tienes algo que anotar?
1: Sí, profe. A ver, déjeme, Juárez. Gracias,
2: amén,
1: amigo.
2: Amén. Gracias, amigo. Gracias.
1: Ahí está nuestra.
2: Excelente el día con una bendición.
1: Ahí está nuestra bendición del día de hoy. En el recuento de los daños, desafortunadamente, profe, sí tenemos que comentar, desafortunadamente, del día de ayer, en las estadísticas de calibre 800, tenemos documentado un asesinato, pero también tenemos el reporte de la localización de tres osamentas. Y como ya ve que esas las cuentan aparte, pues déjenme les platico que luego de un martes sin algún homicidio doloso, ayer miércoles por la mañana, se registró una ejecución en calles de la colonia Emiliano Zapata, al poniente de nuestra frontera. El homicidio número 25 del mes de agosto se presentó en una casa ubicada en la calle Plan de San Luis y Emiliano Zapata, hasta donde llegó de manera inicial la patrulla 113 del Distrito Centro. Los agentes confirmaron que había un hombre muerto a consecuencia de disparos por arma de fuego dentro de una vivienda y procedieron al aseguramiento de la escena del crimen, además de dar aviso a la Agencia Estatal de Investigación. Un agente preventivo dijo que la víctima de unos 25 años recibió varios disparos directos a la cabeza y a corta distancia. En el sitio quedaron varios casquillos sobre el piso y fueron resguardados como evidencia. La casa fue intervenida por los agentes ministeriales y peritos de la Agencia Estatal de Investigación. Ya por la tarde, un hombre en situación de calle, que inicialmente fue dado por muerto, fue localizado ayer por la tarde con vida debajo del puente Carlos Villarreal, en la zona conocida como Los Hoyos del Chamizal. El lesionado se encontraba severamente golpeado, cubierto de tierra y semienterrado en el lugar. El hallazgo se produjo cuando agentes de la Policía Municipal transitaban por la intersección de las avenidas Lincoln y Heroico Colegio Militar. Al percatarse de la situación, los oficiales intervinieron y descubrieron que no se trataba de un cuerpo sin vida, sino de una persona herida dentro de una zanja. Según los reportes, el hombre había sido víctima de una agresión física por parte de otros indigentes, quienes le dejaron caer una piedra en la cabeza. Al creer que había fallecido, sus acompañantes lo dieron por muerto y lo arrojaron a una zanja, cubriéndolo parcialmente con tierra. Gracias a la oportuna intervención de los oficiales que pasaban por el lugar, quienes observaron el hecho y solicitaron apoyo médico inmediato, el hombre fue rescatado con vida y trasladado de emergencia al Hospital General para que recibiera atención médica urgente. También ayer por la tarde se dio a conocer que, en seguimiento a una carpeta de investigación a cargo de los agentes del Ministerio Público de la Unidad de Personas Ausentes y No Localizadas de la Fiscalía de Distrito Zona Norte, ayer miércoles se cumplimentó una orden de cateo en el domicilio marcado en la calle José Covarrubias de la colonia Adolfo López Mateos en esta frontera, logrando ubicar tres osamentas. Las acciones ministeriales contaron con la participación de elementos de la Agencia Estatal de Investigación, de un binomio canino K9, de personal especializado de la Dirección de Servicios Periciales y Ciencias Forenses, de elementos del Ejército Mexicano y de la Guardia Nacional, con el objetivo de localizar indicios o evidencias que aportaran a las indagatorias. Durante la inspección y el procesamiento del inmueble, que incluyó el sondeo con barra metálica, se localizaron dos fosas clandestinas. En la primera de ellas se localizaron dos osamentas de sexo indeterminado y en la segunda se encontró una osamenta de sexo indeterminado. Las tres osamentas fueron trasladadas al servicio médico forense para realizar los análisis correspondientes que ayuden a determinar causa y temporalidad de la muerte, así como su individualización. La Fiscalía General del Estado refrenda su compromiso de implementar las acciones necesarias para localizar a las personas ausentes y dar certeza a las familias de su paradero. Un asesinato el día de ayer, tres osamentas, un lesionado severamente a golpes, es lo que tenemos documentado del día de ayer en el recuento de los daños.
2: Yo no acabo de entender, Carlitos, ¿por qué las osamentas no se cuentan como homicidio? No acabo de entender.
1: No lo entendemos, profe. No lo logramos entender.
2: No lo que sean asesinados solos, si se han enterrado solos, por favor. Una contabilidad muy absurda. Es decir, tantos homicidios y tantas osamentas. Como dijo el chino, Katken.
1: Pues es que si no, se elevaría muchísimo el...
2: el número de homicidios.
1: El número de homicidios.
2: Llegamos a 25 en 19 días.
1: 25 en 19 días, profe. Así las cosas. Así las cosas. Y están reportando, profe, que cuatro vehículos que estaban en exhibición afuera de una agencia automotriz de la Avenida Ejército Nacional y la calle Piedras Negras del fraccionamiento del Marquís fueron quemados de manera intencional por un grupo de sujetos durante la madrugada. Alrededor de las 3 de la mañana con 39 minutos, el guardia de seguridad de la empresa MG reportó a las autoridades el acto de vandalismo, lo que provocó la movilización de policías, soldados, elementos de la Guardia Nacional y de la Policía Estatal. Los primeros reportes indican que entre 4 y 5 personas llegaron a la agencia a bordo de dos vehículos y rociaron con algún acelerador los vehículos y les prendieron fuego, según el reporte de policías preventivos. Al sitio llegaron dos máquinas extinguidoras del departamento de bomberos para sofocar el fuego y evitar un daño mayor. Los policías cerraron el cuerpo norte de la Avenida Ejército Nacional en sentido de oriente a poniente, apoyados por elementos de seguridad vial. Los elementos del ejército y policías buscaban a los responsables de provocar el fuego. Además, mantienen las acciones de vigilancia en la agencia afectada. Autos incendiados, algo que hacía mucho no veíamos. Ataques ante las agencias automotrices se presentó esta madrugada.
2: Estamos hablando de delincuentes que piden cierta cantidad de dinero por no hacerles daño, no les dan y ejercen la violencia.
1: Así no nos amanecemos.
2: No veo otra explicación. ¿Tú qué crees?
1: Sí. Coincidimos totalmente, profe.
2: Bueno, pues todos sabemos el daño que causan los animales, los perros, los gatos, callejeros, al ambiente y a la salud. Por eso es plausible que el gobierno municipal esté realizando las jornadas gratuitas de esterilización masiva de mascotas, que este fin de semana se va a realizar en los kilómetros y Pradera Dorada. Las acciones están programadas con el propósito de reducir la sobrepoblación y mejorar la calidad de vida de las mascotas. El sábado 22, apúntenlo, sábado 22 de agosto estarán en la Escuela Secundaria Estatal 8305, Salvador Allende, ubicada en la carretera Juárez, Casas Grandes, kilómetro 27, cruce con profesora Emilia Teis Díaz, en donde se atenderá a partir de las 7 de la mañana. Lleve sus perros, lleve sus gatos para esta esterilización masiva, llévenlo, es en beneficio de la salud de los animales y de nosotros también.
1: Son ya las 6 de la mañana con 31 minutos, 6:31, que no se le haga tarde, 6 de la mañana con 31 minutos, seguimos con más información. Está próximo el regreso a clases. Está próximo el regreso a clases y aunque la construcción de dos nuevos planteles en Riberas del Bravo, en el suroriente de nuestra ciudad, avanza, cientos de alumnos tendrán que comenzar el ciclo escolar en espacios provisionales mientras las obras llegan a su etapa final. La construcción de ambos planteles responde a una de las necesidades de esta zona de la ciudad, contar con más espacios educativos para una población que ha crecido. Año con año, la falta de estos lugares ha obligado a estudiantes a buscar escuelas cada vez más lejos para continuar con su preparación académica. Una de las obras corresponde a la secundaria 3081, que actualmente registra un avance cercano al 80%. Así lo dio a conocer el subsecretario de Educación Zona Norte. Sin embargo, el porcentaje de construcción no será suficiente para que los alumnos puedan ocupar el inmueble desde el próximo 31 de agosto, fecha prevista para el regreso a clases. Debido a que la escuela todavía no se encuentra en condiciones de operar, los estudiantes tendrán que continuar temporalmente en las aulas móviles que se encuentran cerca del lugar donde se construye el nuevo plantel. La expectativa, dijo el funcionario, es que la obra quede concluida en noviembre de este año, de manera que los alumnos puedan trasladarse a sus nuevas instalaciones a partir de enero del 2027. Así es que, pues, aunque se ha anunciado que va a haber nuevas escuelas para aquella zona de nuestra ciudad, bueno, pues aún no están listas para iniciar el ciclo escolar.
2: Una información muy futurista, no nos sirve de nada. ¿Qué te parece si vamos al corte, Carlitos?
1: Vámonos, profe, vámonos a la pausa y regresamos. Ahí volvemos.
2: Bueno, ahí volvemos.
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17: Oigan, señores de la luz, de al tiro la troncha en verde.
18: ¿Por qué?
17: Un fraccionamiento sin luz desde el domingo.
19: Ay, cómo no, para sacar sus trapitos al sol. A los funcionarios corruptos y deficientes, Tony tirado, se las pita solito, cómo no. Ay, mamacita.
17: Un rato con la leche se afocó, que con los huevos podridos, con los frijoles agrios y toda la comida echada a perder. ¿Y todo por qué? Porque los señores de la Comisión Federal de Electricidad, de Nuestra Señora de la Luz, pues siguen sin ponerle la luz allá en el fraccionamiento El Ejio. Va en la privada de Bustamante y otras calles. Están sin luz desde el domingo. Ya la pobre gente no haya qué hacer. Hay gente que tiene enfermitos, que necesitan el airecito, algo fresco. No, hombre, los señores de la luz, ni se tibian. No los vamos a fusilar. Sí, a ustedes, señores de la luz, inútiles, buenos para nada. Ya sabemos que traen mucha chamba porque la infraestructura en electricidad en la ciudad está para llorar. Pero oiga, de eso a dejar sin luz tantos días a la pobre gente, no los vamos a fusilar nomás porque se lo merecen. Ahí les va, formaditos, así, con su cablecito y sus pincitas en la otra mano.
18: Ándele.
17: ¡Fuego!
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2: Las 6:40.
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2: hechos. Mi querido pájaro madrugador, buenos días.
1: ¡Échale fer!
2: Muy buenos días, profe, Tony, Carlitos, Lecho Camino, les saludo con muchísimo gusto. Bueno, pues les platico que ahorita vamos con dirección a la zona centro, nos reportan ahí movimiento policiaco, vamos a ver qué es lo que se da, y luego nos vamos a retornar para el rumbo de la colonia Adolfo López Mateos, donde ayer se reportaron las excavaciones. También nos vamos a mover para aquel lado, que nos reportan también movimiento policiaco esta mañana. Y nos amanecemos con la agencia MG de Ejército Nacional y calle Piedras Negras en la zona dorada de Ciudad Juárez. En la zona dorada de Ciudad Juárez le prenden fuego a 5 vehículos, por lo menos, son los que quedan siniestrados. Aquí a la derecha. 5 vehículos quedan siniestrados, no reportan lesionados, no reportan detenidos. La información preliminar que yo tengo es de un hombre solitario, un solo hombre llegó. Llegó con el garrafón rojo de unos de esos de equivalente a unos 6 galones, le prende fuego un vehículo y de ahí agarran los otros 4 automóviles, son 5 siniestrados, y se marcha tranquilamente. En el lugar de los hechos no hay cámaras ni de Centinela ni de Juárez Vigilante cerquita. La cámara más cerquita es la que se encuentra en la entrada principal de Walmart y Sam's, que son varios metros de distancia. Más sin embargo, las cámaras de seguridad de las agencias son las que se están revisando y en las que se observa claramente que es un solo hombre, no llegó un comando armado, no llegaron encapuchados, no llegaron en trocas, es un solo hombre el que llega y le prende fuego al vehículo. El guardia de seguridad es de una agencia externa que no pertenece a la agencia de automóviles. No se dio cuenta de la situación hasta que no estaba ardiendo ya el vehículo. Hace el llamado al 911 a las 3:20 de la mañana. Y bueno, pues ahorita todavía estaban removiendo los automóviles. Fiscalía General del Estado aseguró un garrafón de color rojo, el cual lo depositaron en una troca de fiscalía como prueba de que fue un incendio intencional. recordar que ayer tuvimos los incendios de los camiones en la colonia La Presa, los incendios de los locales de comida allá en Finca Bonita, y creo que los incendios escalaron ya esta madrugada con el tema de la agencia de automóviles. Ahora bien, buscándole con algunos contactos que tenemos, nos dicen que en esta agencia de vehículos hay serios problemas de personal por robo de autopartes y por despidos injustificados con amenazas verbales en contra de los jefes o los encargados de la agencia de vehículos, que tienen serios problemas en donde se han lanzado amenazas mutuas tanto a los que corren de manera injustificada como los que reciben las amenazas por parte de los corridos. Entonces, en esta ocasión no pueden descartar ninguna situación, no podemos decir que es asunto del crimen organizado, y hasta que la autoridad no dé a conocer temas de investigación, esto es muy reciente, es fresquecito, entonces pues ya están esas dos perdón, es que es del humo y de la agencia, ya están estas dos líneas de investigación, las que se pueden seguir por parte de la autoridad correspondiente. Entonces, así nos amanecemos con ese incendio, lo más relevante de anoche y de esta madrugada. Nos reportaron movilización en Camino Escudero y Juárez Porvenir anoche, nos reportan movimiento ahorita en la López Mateos en la colonia, nos reportan movimiento para el lado de al izquierdo, nos reporta el movimiento para el lado de la cuesta también. Vamos a estar muy pendientes de lo que pueda generarse hoy día. Mi profe, nos fuimos a los puentes internacionales vacíos prácticamente. La fila a las 5 de la mañana, puente libre por América, no llegaba ni al puente peatonal, ni al puente peatonal conocido como El Arco. Por Pérez Serna apenas llegaba a la avenida Universidad, y nos fuimos también, todavía parte del incendio, alcanzamos a ir a las casas de cambio y a la gasolina. La gasolina la estuvimos exactamente en Arco 19.15, la verde 19.15, la roja 23.45, y en cuanto al tipo de cambio, ese de Barrey de la estación, allá a la vuelta de la estación, ahí le voy a echar un ojito, una vigiladita a la estación muy temprano, ese lo agarramos a 16.45, 17.45, subió 30 centavos en comparación al día de ayer y antier, en promedio 30 centavos de jalón. Entonces, bueno,
18: ajustes, pues nos son ajustes.
2: Y me ando dirigiendo rumbo al centro, donde también nos reportaba el movimiento policiaco.
18: Sobres y Sasfer, pero acuérdate que son ajustes.
2: Son ajustes, exactamente.
18: Sí, no son gasolinazos.
2: No son gasolinazos, son ajustes.
18: Son ajustes. Y pues movidito, Fer, para iniciar el jueves.
2: Sí. Y jueves negro, acuérdate. No va a ser el jueves renegro, ojalá y que no.
18: Ojalá y no.
2: O sea, pues a ojo en cuero, ya no me gustó la situación esta, pero vamos a ver qué comportamiento tiene la mañana y el día.
18: Sí, ¿hace cuánto, Fer, que no teníamos esta situación de los ataques a las agencias automotrices?
2: No, pues es el primero que yo recuerdo.
18: Pues ya hace bastantito.

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4: Frente en diferente renglón, lo segmentan, lo dividen, así como quitaron los del Valle, quitan las osamentas, quitan los que X, para ir bajando las cifras, no es más que eso, no hay otra explicación.
5: Es algo absurdo totalmente.
4: Sí, para bajar las cifras, profe, así está la cosa.
5: Pues gracias, mi querido Fernando, gracias por
4: la invitación. Sí, señor, sí, estamos en la vuelta y vuelta, y ahí les mando datos de que se reportó por acá.
6: Sobres, ahí estamos al pendiente.
5: Ahora, dale, Fernando, gracias.
6: En vivo, ahí está el FER.
5: Sí, ahí está la información oportuna, siempre con Fernando Quintana. Carlos Fernando Quintana. No le gusta el nombre de Carlos, ¿verdad?
6: Es que no me lo dé por bueno. Si se llama Carlos, no me lo dé por bueno.
5: Ciudad Juárez tiene al menos 32 bares, restaurantes, bares, cantinas y centros nocturnos clausurados en lo que va del año 2026, según el seguimiento de los reportes semanales que hace la Subsecretaría de Gobernación del Estado. Este recuento, hecho con los informes publicados por la dependencia entre enero y el 9 de agosto, identifica 32 establecimientos distintos que han sido cerrados por diversas irregularidades. Sin embargo, la cifra de clausuras asciende a 36 debido a que algunos negocios han vuelto a aparecer en los operativos. Uno de los patrones que más se repite entre los reportes es el funcionamiento fuera del horario permitido. Esta situación ha derivado en clausuras de establecimientos como el Rococó, el Jaime's, Jimmy's y Zarapes, la Clan de Licor, Totos, Liaga Santa, Salaguat, Los Yankees, 6606, y Dubái, entre otros. Mi pregunta es, ¿cuántas veces tiene que reincidir en una falla de la ley para que les clausuren definitivamente? Sabemos de negocios como el Dubái, que una vez y otra vez y otra vez y otra vez, clausuran y abren. Tienen su negocio abierto hasta las 5 o 6 de la mañana. Ahí en la gobernación del estado está fallando muy feo.
6: 6 de la mañana con 50 minutos, 6 de la mañana con 50 minutos. En más información les platico que saludos a la gente que nos escucha allá en Samalayuca, porque ya preparan la Feria de las Hortalizas. Se va a realizar del 28 al 30 de agosto en la plaza del lugar. Se espera la asistencia de entre 30,000 a 40,000 juarenses durante los 3 días. Así lo dio a conocer el presidente del Consejo de Vigilancia, Juan Leocardio Lerma Lara. Ahí se celebra la tradición de la Feria de las Hortalizas de los agricultores de aquí de Samalayuca. Hay venta de hortalizas en la plaza, mencionó. Dijo que los visitantes podrán adquirir productos frescos como calabaza, chile jalapeño, chile chilaca, tomate, cebolla, melón, sandía y pepino. Todo lo que se da en esta región, anotó. Aquí lo vendemos fresco, va recién arrancadito de la mata. El presidente del comisariado ejidal, Armando Esparza, afirmó que entre 80 a 90 productores pondrán a la venta las hortalizas que siembran en la zona. Dijo que aparte habrá venta de artesanías, alimentos y se instalarán juegos mecánicos. Además, por las tardes y noches se amenizará con grupos musicales. El día que esperan mayor afluencia es el sábado, porque el domingo es día de descanso, aunque el domingo también hay afluencia, pero los visitantes se van más temprano. Javier Meléndez, productor del poblado, informó que la feria surgió hace 16 años con el objetivo de que los agricultores puedan ofertar directamente sus cosechas a los consumidores, facilitando productos de alta calidad a precios accesibles. Expuso que la calabacita es uno de los principales productos disponibles durante el evento, al ser considerada la reina de las hortalizas. Así es que bueno, pues está todo listo. Del 28 al 30 de agosto se estará realizando la Feria de las Hortalizas allá en Samalayuca.
5: Nada más un fin de semana, ¿verdad?
6: Es un fin de semana.

0: Profe, ya hace mucho que no nos visitan los productores. Hace
1: Sí.
0: mucho. Antes venían ya sea ahí a la placita de San Lorenzo o al Parque de la Familia y ahí los visitábamos.
1: Ahí andaba don Javier adelante siempre.
0: Sí. Ojalá y vuelvan a retomar esas visitas a esta frontera donde. Me tocó ver en una ocasión que todavía no bajaban los productos del camión y ya se les habían agotado. De mucha gente que iba y aprovechaba esas visitas de los productores de Samalayuca.
1: La frescura del producto y el precio, Carlitos,
0: A,
1: muy buen
0: además,
1: precio. Sí.
0: además.
1: Esas calabacitas, tengo entendido que son de exportación. Muy bien.
0: Ojalá y pronto nos visiten.
1: Ojalá. Qué molestia tan grande que no tengas agua en tu casa. Qué terrible.
0: Agua
1: Qué
0: y luz,
1: terrible.
0: profe.
1: Agua y luz. Pero hablo concretamente de la colonia Renacimiento. ¿Por qué? Porque dependen de pipas para poder tener agua. Luis Barrios, que es gestor de la colonia Renacimiento, dijo que van a acudir a la Junta Municipal de Agua y Saneamiento para solicitar que se lleve el servicio de agua potable a las 90 familias que habitan esa zona. Dijo, a quien tengamos que presionar, vamos a presionar. Esta colonia, seguramente usted no sabe dónde está ubicada a un costado del sol poniente y estrella del poniente. Comenzó a ser habitada desde marzo, actualmente concentra 400 personas entre adultos y niños. Imagínense, los calorones que tenemos y sin agua, y sin agua. Pues ojalá los escuchen en la Junta Municipal de Agua, señor. Le deseamos suerte, señor Barrios, mucha suerte.
0: 6:55 de la mañana, ya policías ministeriales y peritos de la Fiscalía Zona Norte están revisando las cámaras de seguridad de negocios ubicados sobre la Avenida Ejército Nacional, donde esta madrugada le prendieron fuego a cuatro carros que estaban en exhibición afuera de la agencia MG, donde encontraron un galón de plástico en color rojo usado en el acto criminal. Ya Fernando Quintana nos decía que se trata de establecer la identidad del hombre que se acercó a los carros para rociarlos con gasolina y prenderles fuego, además de saber cuántas personas participaron en el hecho delictivo, según da a conocer la Agencia Estatal de Investigación. Una de las líneas de investigación que se siguen es la de ex empleados, pero sigue la investigación en el lugar donde buscan evidencia los agentes de la Policía Ministerial. Además de los cuatro carros quemados en la agencia MG de la Avenida Ejército Nacional, personal de bomberos también acudió a dos lugares más durante la madrugada porque desconocidos le prendieron fuego a dos vehículos, según da a conocer Protección Civil Municipal, uno de ellos en la calle Oro y Joaquín Terrazas, además de otro en la calle Atzimba de la colonia Heréndira. Más carros incendiados durante esta madrugada.
1: No, mira.
0: Movidito, ya nos decía el Fer, movidito para iniciar el jueves.
1: El fiscal anticorrupción de Chihuahua, Abelardo Valenzuela, los amigos dicen el Bayo, expuso que la familia de José N.E., quien figura como socio del ex gobernador del estado Javier Corral, en el caso del presunto desvío de 98.6 millones de pesos, busca generar una cortina de humo al recurrir a la Corte Interamericana de Derechos Humanos para solicitar garantías, ya que supuestamente son objetivo de presiones mediáticas a raíz del proceso legal en contra del empresario. Dijo el señor Valenzuela, considero que es una cortina de humo tratando de victimizarse lo que no han podido ganar en los tribunales de México con tantos recursos y amparos que han presentado. Nuestra carpeta de investigación es sobre a él le pagaron de forma ilegal e indebida 98.6 millones de pesos por hacer qué, por hacer nada. Sigue sonando el nombre de Javier Corral, Carlitos, por todos lados.
0: Por todos lados, profe. Y va a sonar y va a retumbar más ahora con las campañas. 6:58 de la mañana, 6:58. Los teléfonos están a su disposición. 656. Teníamos una llamadita del paso, se fue. 656-396-7232 y 656-396-7233.

0: en El Paso con 915-235-8000 y 915-235-8002. Son las líneas telefónicas para que usted nos marque y nos acompañe en esta mañanita de jueves de Don Julián, que también ya anda movidito, también ya anda movidito Don Julián, hoy jueves, Don Julián.
1: Como todos los días,
0: Don Julián, esos de chile relleno que nos prepara, híjole, los que también están con el híjole Julita son los vecinos de la Valle del Sol, quienes denuncian a través de redes sociales presuntos cobros elevados por parte de la Comisión Federal de Electricidad, pese a los supuestos cortes de energía que señalaron se han registrado recientemente en ese sector de nuestra frontera. La inconformidad surgió a través de una publicación en un grupo vecinal donde habitantes cuestionaron los montos de sus recibos y señalaron que los cobros son excesivos, principalmente ante las interrupciones que han afectado el suministro. Algunos de los quejosos expusieron en comentarios imágenes de recibos de 15,000 y 16,000 pesos, señalando en sátira que les cobran como si fueran empresas maquiladoras. Calificaron la situación como un abuso arbitrario por parte de la paraestatal. Ante el descontento, algunos incluso plantearon realizar una manifestación frente a las instalaciones de la comisión con el objetivo de exigir una explicación sobre los recibos y los criterios utilizados para determinar los montos que deben pagar los usuarios. Las quejas se producen en un contexto de inconformidad por las fallas en el suministro eléctrico que han afectado a distintos sectores de nuestra ciudad, particularmente durante la temporada en la que hay altas temperaturas y mayor demanda de energía. Pero imagínese, profe, un recibo de luz donde haya que pagar entre 15,000 y 16,000 pesos, pues ¿de dónde tú, Tony?
2: Yo.
0: Ahí está.
1: Morning.
3: Buenos días, mi Tony. ¿Cómo estás? ¿Cómo están? Buenos días. Aquí estamos, gracias a Dios. ¿Cómo va, mi Tony? Buenos días a toda la gente que nos escucha esta mañana. Ay, perdón, la entrada tarde. Algunas cosillas que hacer tempranito, pero aquí estamos ya. Ya estamos ya listos,
1: ya prestos, dispuestos. Mucha carga en el WhatsApp.
3: Sí, no tanto, fíjate. Déjenme les digo qué tengo en el WhatsApp. Facebook, buen chido.
1: Los de las ideas primero, ahorita estamos pendientes de las ideas.
3: Jueves, déjame nada más desahogo un poquito el WhatsApp. Buenos días, saludos a todos, una bendición también por acá, WhatsAppera. Bien, gracias. Sí, les platico inmediatamente de cómo están las filas. La gente está preguntando cómo estarán las filas. Déjeme le digo, el puente de la Avenida Juárez, medio puente sin fila para pagar, mucha gente cruzando a pie, mucho chavo a la escuelín y mucha gente cruzando a pie, un cuarto de puente aproximadamente para menos de un cuarto de puente para cruzar a pie. Está a medio puente nada más la Avenida Juárez, no hay fila para pagar. Sigue el miedo, sigue el temor. La línea express llena, casi llegando a la Constitución, no, un poquito más atrás de la Constitución. En este momento la línea express en Zaragoza, la línea está el puente lleno, apenas hasta los Cuatro Altos, igual la línea express sin problema en Zaragoza. El puente Guadalupe Tornillo se ve despejado, no hay línea para pagar, no hay fila en el puente tampoco. Puente libre, déjeme le digo cómo está en este momento, más atrás, un poquito más atrás de Pueblito Mexicano, todavía no hay retorno. Y por Pérez Serna, atrasito de el puente de la Sandía. Tengo mensaje Vox.
4: Tony, profe, ya no más mañana llora, porque ya el sabadito, minis, a las 10, 11 de la mañana, anda levantando el profe con un menudito ahí en un lado.
5: Ay, chiquillo,
4: quisiera que no ha llegado el hermano de Andy.
5: Le hablé y ya vienen en camino, pero la quiero que la agarren allá.
4: Carlitos, sí se está grabando, ¿no?
5: Sí, la estoy grabando.
4: ¿Enero?
5: Sí, le dije Viene la unidad ya.
0: José Antonio.
5: Y este, mi...
4: José Antonio.
0: Pon orden, José Antonio.
3: Ya, ya puse orden. Ahí va otra vez el viejo este de...
2: Tony.
3: De ahorita.
2: ¡Profe! ¡Profe! Ya nomás mañana llora. Porque ya el sabadito, mimis.
0: ¡Válgame!
2: A las 10, 11 de la mañana va a andar levantando el profe.
3: Muy bien, con un menudito. Se lo merece. Se lo merece.
2: Chiquillo. No ha llegado el
1: menudito de Costa, un menudito de Costa Brava.
0: ¡Ah, cómo no!
2: El macuspánico. Carlitos, chistatistes. Ahora esta llamada era nada más para saludarlos y desearles un bonito día.
1: Gracias, igual.
2: Un saludo a mi padrino Rubén Cama.
3: Buenos días a todos. Atentamente, señor Núñez. Hoy es el cumpleaños de Osvaldo. Mire.
0: De todos modos, sus mañanitas.
3: Sí, pues sí. No? A mi compa Osvaldo. Ahí en el Cerezo. Álgame.

0: Tapato.
1: Ahí está.
0: Ahí está.
1: Ahí está. ¿Cómo no? Sus mañanitas, ¿por qué no?
0: ¿Cómo no? ¿Cómo no? Caos Vial en Libramiento desde Santiago Blancas hasta Cuatro Siglos. Si puede evitarlo, hágalo. Caos Vial, Libramiento desde Santiago Blanca. No, es Santiago Troncoso, ¿no? Hasta Cuatro Siglos. Si puede evitarlo, hágalo. Mujer enfrenta a carros por dañar camioneta en El Paso. La que se bajó y le rayó la camioneta a la otra, la metieron al bote y le quitaron la visa por abusona, la vieja esta. ¡Qué barbaridad! A ver, adelante, ¿tienes llamada?
1: Sí, El Paso, buenos días.
0: A ver.
2: ¡Buenos días!
1: ¡Buenos días!
3: Hola. ¡Buenos días!
2: Quiero que me feliciten al Chutis. ¿Por qué? Hoy es cumpleaños de él.
1: ¡Ah, poco sí!
3: ¡No, no, mi Chutis!
0: Andre,
2: ándele pues, muchas gracias. Póngale Mándale. Una canción oldies de sus tiempos de él.
0: Ah, le gustan, ¿verdad?
1: ¿Cómo no?
2: Sí.
0: ¿Cómo no?
1: Amante de Valentín Elizalde.
0: Una. Ándele,
1: no, no le gusta, le gustaba Valentín Elizalde.
2: Ay, no, a ustedes, no, chavalones.
1: Le gusta Valentín Elizalde.
3: Sí. Bueno, sí. No.
2: Ándele pues, que Dios los bendiga, Chutis, ahí me lo felicitan todo el día, porque él los quiere mucho.
0: Ya sé.
3: Y nosotros,
0: ¿quién más? Ahí le va, mi Chutis, a mi buen Chutis, ándele, hombre. Pues. Gracias, que siga cumpliendo muchos años más. Esta es para ti, mi Chutis.

0: Ándele, mi chutis. Levántese ya. Levántese, ándele.
1: Tiene que levántese. La... levántese. ¿Sí?
0: Ya, le. Ya no te. So put me in jail if I fail. San Ozuna y los Sunliners. Todavía vive este viejito, ¿eh? Y todavía canta.
2: Todavía.
0: Todavía.
1: ¿A poco sí?
0: Sí.
1: No, hombre.
0: Sí. Ahí anda. Sí, cómo no. Todavía ha dado conciertos.
2: Conciertos Temor.
0: Concierto Temor, sí. Oye, el que también da conciertos es Carlito Santana, que estuvo en El Paso la semana pasada. Carlos Santana, ya en prácticamente en silla de ruedas, pero sí, sí ya da conciertos todavía. Ya grande el señor.
1: ¿Cucu?
0: ¿Ya?
1: Ya.
2: Oh, pues. Vamos, pues, al Cucu y regresamos.
1: Ahí volvemos. Ahora.
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7: Las 7:15, ni Lencho, ¿cómo está? Buenos días.
8: 7:15, buenos días, mi profe Carlitos, Tony, good morning para todos.
9: Morning, morning.
8: Morning.
10: ¿Cómo te tocó
8: feliz
10: el puente?
8: Feliz miércoles. Ah, jueves.
9: Jueves, don Julián.
8: Ah, pues lo confundí de día. No, tranquilo. Acá por la Perecerna, cruzando, brincando un poquito más allá del puente de las Sandías. Uh-huh. Y acá por la Lincoln, no la alcancé a percibir. No tenía retorno, pero cruzando el Hermanos Escobar, no la visualicé. La verdad.
10: Perfecto. No está, está hasta Pueblito Mexicano nada más.
8: Ah, bueno.
10: Este, déjeme le digo cómo está. Todavía el puente de la Juárez está medio puente. Bueno, el señor de las donas ya ni se pone.
8: ¿Por qué? ¿Cómo?
10: Pues no hay filas.
8: Válgame. ¿No? Más, más para enfrente, correte los carros.
10: Correte los carros, pero no hay fila. Medio puente, en el puente de la Juárez. Déjenme les digo cuántas garitas están abiertas. ¿Dos? Válgame. ¿Tres? No. Tres. Tres garitas ya abiertas en el puente de la Avenida Juárez.
8: ¿Cómo así, Gaviota?
10: Mucha gente cruzando a pie esta mañana, los chavos que van al escuelín. El puente, el que sigue lleno, es el puente de la línea express. Lenta, muy lenta. Están, seguramente en este momento están cambiando, pero está parada la línea express en la Avenida Lerdo. Está detenida. Detenida.
8: Sí. Bien, hay llamadita aquí.
10: Espérame, déjame nomás les digo cómo está Zaragoza. Zaragoza está hasta un poquito más atrás de los cuatro altos. Y el libro, pues ya le dijimos cómo. Adelante con la llamada.
8: Bueno, bueno.
7: Buenos días.
8: ¿Qué dice? Hey, buen día.
7: ¿Cómo amanecieron?
8: Suave. Muy bien.
7: Bendecidos. Aquí en Regula, a los llanteros.
8: ¿A los yonqueros?
7: No, llanteros.
8: ¿Llanteros?
7: De Fuenteadora.
8: Ah, pues ecología, ¿no?
1: Pues los mismos llanteros.
7: Oiga, no, es que ayer, desde ayer empezaron a tirar, casi desde donde está el mamut, más o menos un poquito más para acá, llantas por toda la carretera por fuera. ¿Ah, sí? Acomodaditas. Ahí están como cuatro llantas así acomodadas, y desde el río dejaron otras dos, y ahora amanecieron otras tres más para allá, pues como.
10: Pues sí.
8: Pues ahora se andan desparramando.
7: Sí, las andan desparramando, y aquí están las cámaras, pues le pregunta si hay cámara donde yo vivo.
8: Sí.
7: Para pa hablar de ecología, a ver si ecología le pide los videos a la vialidad, a ver qué. Pues oiga, pues uno limpia más o menos el frente de su casa. Sí. No, para que cualquier mentecata venga y tire llantas, oiga, pues no.
8: Pues algún llantero por allá que no le caben ya y anda.
7: Y no, porque no anda en otro lado. De barra, oiga, porque no, ¿te acuerdas que antes en los barrancos hacían lomitos de llantas?
8: Sí, sí, sí. Ese es un problema.
7: Ecología, a lo mejor me hacen caso. ¿Cómo sigue de salud, padrino? Ahí la llevo.
8: Ahí la llevo.
7: Bendito Dios, oiga, bendito Dios. Un José Cuervo para que le quite.
8: José Cuervo.
1: Ah, ¿cómo no?
8: Ay, chiquillo.
1: ¿Cómo no? Sí, sí, con eso. Válgame. Con eso.
8: Válgame. Pero solo, quita. Solito, Solito.
7: Mi alivio y me juvenezco.
8: Ah,
7: cómo no. Oiga, me hago usted saludarlo,
8: Cuídese mucho, maestro.
1: Un maestro para el profe. Un maestro para el profe.
8: Está bien, cuídese mucho.
10: Un maestro novel. ¿Por qué cuelga, ingeniero? ¿Por qué cuelga?
8: ¿Por qué?
10: Ingeniero, ¿por qué cuelga?
8: Bueno, que no quiere el ingeniero, que tengo más llamadas. Pero bueno.
11: Buenos días.
8: Buenos días.
7: Buenos días.
11: Tengo una pregunta para Lencho. ¿Cuánto cuesta el San Luma y si lo puedo agarrar aquí en el parque?
8: El San Luma, sí, se lo puede llevar el señor Yu.
1: Está. ¿El qué?
8: San Luma.
1: San Luma.
8: Es el nuevo producto que trajo Daniel. Vale 1,700 y ahorita se lleva de cortesía nitrato, lecitina y otros productitos más.
11: Ok, entonces, ¿cómo le hago para? ¿Cuatro? Tengo que hablar.
10: Ahí le va. Ahí le va el teléfono.
8: Sí, márquele al señor Yu.
10: Ahí le va el teléfono. Ahí le va el teléfono.
8: Apúntele.
10: 487-2669. 487-2669.
7: ¿Ok?
10: Ok. Ándele, amigo. ¿Cómo está el ingeniero Márquez?
8: Ah, ¿no? El ingeniero,
10: ¿cómo está trepado en el caballo? Bien temprano.
12: Buenos días. Bueno.
10: Ya va. Ya va rumbo.
12: Válgame, no escucho yo nada.
8: No, no.
10: Válgame, ingeniero. Pues no traigo algo para las. Para la cerilla y las orejas debería inventarse algo.
8: Ingeniero.
12: Sí, y unas. Lo que voy a hacer es conseguir unas orejas de burro y le encargo unas de allá en Nueva York.
8: ¿De Nueva York?
10: ¿Las necesita?
12: Para que las vaya monetizando.
8: Orejas.
10: Bueno.
8: ¿Cómo es? Por los orejones, pues aquí.
10: Muy bien. ¿Cómo está, ingeniero?
12: Muy lento.
10: ¿Cómo anda?
12: Bien, gracias. Acérquese.
10: Es que, a ver, es que si le subo yo al micrófono, aquí se distorsiona mucho. Pero si sí me escucha ahí, ¿verdad?
8: Sí, está lejos, ya que Camargo son.
12: Sí, lo escucho, sí.
10: Ah, pues sí, pero no le escucho yo a usted.
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8: Salud.
12: Ahorita da el teléfono de usted y el de su servidor, 648-106-3895. Ahí le pasé el testimonio del señor Aguilera, lo pasa por favor.
8: El señor Aguilera.
10: Claro. A ver. Claro que sí.
8: Señor Aguilera.
10: ¿Escuchamos?
13: Mi nombre es Javier Aguilera.
12: Póngalo.
13: Vengo a dar el testimonio de Milicis, de lo que hizo por mí. En tres semanas que lo tomé, me levanté, me curó. 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Ya bien de mi cadera. Sin problema, parece que ya tengo la operación, que no tengo nada, pero parece la operación que me le hicieron, y ya por eso no me duelen las coyunturas, ni la cadera ni las rodillas.
8: Muy bien.
13: Lo que me duele es son las piernas, pero es la consecuencia de las operaciones que tengo en las piernas, que me duelen los huesos. Pero la coyuntura no me duele para nada, ni la espalda, ya estoy bien. Y gracias a Dios y a mi líquido y a ingeniero Márquez, que ya me siento bien.
10: Ya se siente bien el señor Aguilera, mire qué bonito, ingeniero. Muy bien, muy bien. Ya se siente bien el señor Aguilera. ¿Ya se fue?
8: Ingeniero.
10: Ingeniero.
8: ¿Ma?
10: ¿Se fue?
8: ¿Qué es Cortés?
10: Ah, no, no.
8: ¿Cómo así? Muy bien. Ah, no, ahí está, ahí está.
10: Ya lo pasé.
12: Ya. 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
10: ¿Y ese para qué se va a sprayar uno en las patas ese? ¿Para qué, ingeniero?
12: Para los olores de los pies.
10: Ah, ok. Bueno, pero normalmente muchas veces es un hongo, ¿verdad? Y si se lo elimina, pues muy bueno.
12: Lo bueno es que aquí en el norte es poco, pero allá en el sur, de Torreón para allá, no, hombre. Pero también.
10: ¿Les apestan las patas? De Torreón para allá.
8: Que se apestan las patas.
10: Que si les apestan las patas de Torreón para allá.
12: Sí, no, pues a mí sí me apestaban, pero pues ya con eso ya no. Entonces sí es muy importante los choferes.
10: Usted dice. A ver, que nos diga la señora. Que nos diga la señora.
12: Quiere verlo, ¿verdad?
8: Ahora quiere verlo. ¿Cómo?
10: No. Sale.
12: Hay que tener mucho cuidado en los baños, sobre todo de los hoteles.
8: Sí.
12: Usar.
10: Sí, claro.
12: La tableta, los guaraches. No sé, porque en la alfombra están contaminadas, ¿sí? Hay muy que bien. Tener mucho cuidado.
10: Ya dijo, ingeniero.
12: Bueno, pues ya me cansé yo de estar aquí sosteniendo el celular.
10: Órale al baño.
12: Un saludo, por favor.
10: Órale.
1: A ver si le sale así cilíndrico, bonito. Una cosa hermosa, sí.
10: El Chutis es un personaje que al programa da soporte, estando siempre pendiente que no se les pase el corte. Se levanta muy temprano para escuchar el programa, siempre muy ocupado, en la mano un caguamón. Buen día, jóvenes. Póngale Chutis, mi última parranda con Sony, Sani Ozuna. Sani Ozuna. Y felicidades al jefe Chutis, que mande a corte, dice. Mi Chutis.
7: Un abrazote, mi Chutis, un abrazote.
10: Y yo ya lo había matado.
8: Sí, hombre. Válgame yo. Pero lo bueno que todavía está. Vivito y coleando.
10: Así es.
8: Es todo, mi Chutis. Es todo.
10: Así es. Very good. Un saludo para ti, mi Chutis. Que sigas viviendo muchos años más. Muchos años más. Que nos sigas mandando a corte y todo. Como siempre. ¿Verdad?
7: Siempre que transito por la avenida Juárez, mi Chutis, me acuerdo de ti.
10: Ah, mira. Cierto. ¿Qué traes, Lili? ¿Qué traes?
1: ¿Cómo? ¿Ya es corto? Híjole, yo hombre. los quiero ver. Están citando, ¿verdad? Ya la X.
10: Sí.
1: ¿Para qué? A todos los morechairos.
10: Ey.
1: A quemar la visa.
8: Sí. Pura mentiras esas.
1: Los quiero ver. No, los quiero ver. No, no. Pero no nada más lleven la visa. Lleven también las actas de nacimiento americanas, las de residencia. Llévenlas.
8: ¿Qué crees, hombre?
1: A ver si es cierto que el apoyo.
2: Los reto a todos estos de la bancada de los mafiosos a que en esta charola depositen sus visas para que el apoyo que le dan a Andy de palabra

0: sea de verdad? ¿O acaso son puras palabritas? Pongan aquí sus visas, a ver, rompan sus visas a Estados Unidos, los que les queda, creo que aquí hay muchos que ya no tienen, pero rompanlas y pónganlas en esta charola para que Andy sienta que su apoyo es de verdad, que no son solo palabritas. A ver, ustedes, banca de mafiosos, pongan sus visas, compruébenle a la gente que cuando dicen que no les importan las visas, compruébenlo depositando las visas de ustedes, no solo de palabritas, hipócritas. Aquí se los dejo para que pongan las visas, los pocos que les quedan. Bueno, mejor me la llevo, porque se la van a robar.
1: Hola, hipócrita.
2: Hola, hipócrita. A ver, órale. Pongan sus visas. A ver.
3: ¿Cómo hacen choco? A
4: ver. Los quiero ver.
3: Fíjense en lo que se entretienen los diputados, profe. No, los senadores. En vez de estar legislando algo bueno, ¿en qué andan perdiendo el tiempo? No puede ser. Bendito sea el padre.
2: Miren nada más, Claudia Sheinbaum.
1: ¿Cuándo se han dedicado a legislar?
3: Pues sí, pero mire, ahí se, y luego saliendo de la reunión, va y se da de abrazo y beso con un morenista, la Lili Tellez. ¿Por qué
4: no? Ah, pues no le hace, pues se saluda.
3: Se saludaron, se dieron un besito, que sí, que no.
4: Está bien.
2: Mire, el arrastrado morenista. El arrastrado morenista. Que va y le da abrazo y beso,
3: pues ella se acercó. Pues ahí está el video, pues te lo mando.
2: A ver, ahorita me lo manda, mándamelo. Pero, oye, el arrastrado morenista que les echa tanto y va y le da beso, pues arrastrado.
3: Pues igual. Mire,
2: me mandan una foto muy completa. Una de estas unidades que quemaron en Michoacán, ardiendo, ya la quemaron y todo, y en la pared dice: Claudia Sheinbaum, unidad, paz y transformación. Hijo, qué poca vergüenza eres.
3: Qué cosa, ¿verdad?
2: Por una vida no, por una visa sí. Prioridades de la 4T.
3: Sí.
2: Ay, Dios mío, de mi vida.
3: Porque está circulando en las redes sociales. Imágenes, al menos estas son de Tijuana. De Tijuana. En el centro de atención de esta telefonía, Telcel. Donde hay una infinidad de personas que están acudiendo a reactivar sus líneas después de que fueron suspendidas por el asunto este del registro de datos, que no registraron su línea y le suspendieron el servicio, y ahora están acudiendo a los centros de atención al cliente para reactivarlas. Al menos esto es allá en Tijuana. No sé aquí si ya esté sucediendo, si haya ocurrido o no. Déjenme le comento, por si acaso.
4: Aquí también,
3: Sí, aquí por si también. Acaso, le voy a dar las fechas límite. Las fechas límite para registrar su número telefónico de acuerdo al último dígito de su teléfono, de su número telefónico. Si termina con cero, la fecha límite es el 15 de agosto, que ya pasó. Si termina con 1 es el 31 de agosto, con 2 el 15 de septiembre, con el número 3 el 30 de septiembre, con el 4 el 15 de octubre, con el 5 el 31 de octubre, con el 6 el 15 de noviembre, con el 7 el 30 de noviembre, con el 8 el 15 de diciembre y con el 9 el 31 de diciembre, que es la fecha límite para registrar las líneas telefónicas de manera general. Ahí está, parece ser que ese asunto va en serio.
2: En Telcel, ayer había largas filas.
3: Ahí está.
2: Inclusive estaban dando ficha.
3: Válgame Dios.
2: Había entre 200 y 300 personas.
3: Uy.
2: No corría el Gaby, que me preguntó una. ¿Por qué corrió el Gaby? No, el Gaby ya anda en la miseria, anda arrastrando la cobija. Ya no trae lana para pagar tiempo, y entonces no lo corrí. Va a reducirse a una horita. Va a trabajar nada más una hora porque ya no aguanta más. O sea, ya no puede.
3: ¿Llamadita?
2: Bueno. Pero no lo corrimos, claro que no.
3: No, claro que no. Bueno.
1: ¿Qué pasó?
3: ¿Qué pasó?
1: ¿Qué pachú? ¿Qué amigo? ¿Cómo están?
4: Suave nota.
1: Y el jueves, Tony, profe, Carlitos, Lencho, Fer.
3: ¿Qué pasó?
5: de lo que hablaban hace rato de los carros incendiados en exhibición, ¿verdad? Ajá. Aquí ya van varios acontecimientos de esos, Carlitos, ¿sí?
6: Válgame.
5: No se ven enterados.
6: No pasa nada
5: aquí
6: de eso.
5: Ahorita busqué y el más anterior que me encontré, ¿verdad? Bueno, anterior de fecha, 16 de diciembre. Y después otros acá en el canal y no ha habido varios, cuando menos han 3 o 4 acontecimientos de esos de carros en exhibición nuevos, de incendiados, compa, en lo que va el año.
6: Órale.
5: ¿Quién sabe qué?
6: ¿Qué está pasando ahí? Sí. Bueno.
5: Pues como siempre, me da mucho gusto saludarlos, que estén todos bien y pues que Dios nos cuide, porque pues ni a dónde voltear.
6: Órale, mi Elco, cuídese mucho.
5: Pase muy buen día.
6: Órale, el buen Elco. El buen Elco.
2: Por una situación especial voy a atender a la señora Alcázar ahorita. ¿Órale? Señor Alcázar, buenos días.
6: Señor Alcázar,
2: siempre
6: señor
2: nos
7: buenos días. Vamos,
2: ¿cómo andamos? ¿Está?
7: Muy bien, aquí iniciando labores, gracias a Dios. A
2: qué bonito.
7: No se me corta que voy manejando y voy por YouTube y siempre se corta, pero no se va, vaya, nada más desaparece un poquito el sonido. 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
2: Ok, ¿sí? No, y nada. Todo bien.
7: Gracias,
2: todo
7: Tony.
2: Bien.
7: Saludos.
2: Cuídense mucho.
7: Y ya saben que los quiero.
2: Gracias. También nosotros. Nada, gracias. Bye. Cuídese. Buenos días.
7: Gracias.
2: Doña Silvia. Silvia Alcázar.
6: Vámonos al corte. Vámonos al corte. Regresamos. Y regresamos. Hola.

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0: Si ya perdieron el miedo, ¿qué? Otra vez regresan las grandes filas a puente.
5: Ay, cómo no. No, sí, para cobrar están muy puestos. Pero para trabajar se hacen los que la Virgen les habla. Échense los bitoni directo y duro a la cabeza.
0: Bueno, y yo no solo sin miedo, así como andan ya dos que tres pasando por los puentes internacionales y sin temor a que les vayan a quitar los pasaportes, las visas, se acalambraron unos cuantos días, pero ya regresaron.
6: Ya regresaron.
0: Los que sí no deben de regresar son los que tienen hijos en ciudadanos estadounidenses y llevarlos ahí mismo en el carro. Les van a quitar la visa.
6: Sí, señor.
0: Pueden pasar los que tienen visa láser sin ningún problema.
6: Nada.
0: Por donde quieran y cuando quieran, siempre y cuando no traigan allá los chamacos enseguida. Claro. La verdad es que no, todo el mundo perdió el miedo y volvieron a las largas filas de los puentes internacionales. Aparte, los señores de la migra también cerraron muchas garitas. Chiquita. Total, que las filas regresaron.
6: Vágame,
0: ni hablar. Aguanten, Tim. Si tiene que ir al paso y tiene miedo, aguántese. Porque la verdad, no le van a hacer nada si usted no tiene chamacos en los Estados Unidos. Todo el mundo puede pasar normalito, ¿eh?
6: Todos.
0: Inclusive los residentes también, que viven en Juárez también. Y trabajan
6: no hay
0: en
6: tos,
0: el paso.
6: No hay
0: problema con ellos.
6: No hay tos,
0: ahí les va.
6: No hay tos,
0: así,
6: no hay tos.
0: Todo el mundo formadito, con cara de sonrisa y muy contentos.
6: Lléguenle al arroz.
0: ¡Fuego!
6: ¡Fuego!
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20: 7:45
21: llamadita antes que se llegue el señor Yoshi.
22: ¿Y el Teban?
21: El Teban, ¿verdad? Pero bueno.
22: ¿El Teban?
21: Bueno.
22: Estoy esperando mi Teban.
23: Buenos días.
21: Díganos.
23: Le hablo para lo referente al teléfono. Fíjese que mi esposo antier no podía recibir llamadas ni hacer llamadas. Y no, pues dijo, no, mañana nos vamos a primera hora aquí a Telmex, que está en Paseo Triunfo. Y ayer fuimos y miren, nos atendió muy bien la señorita, se lo dieron de alta otra vez y le dieron por si quería cambiar el chip. Y no había tanta gente, porque una gente iba a comprar y otra gente iba, yo creo que también les había pasado lo mismo que a mi esposo.
21: Mire.
23: Entonces no hay que hacer desidia e ir, porque sí se lo arreglaron luego, ya se lo pusieron a andarlo luego y se portaron muy amables.
21: Qué bueno.
22: A ver.
21: Oye, fue rápido.
22: ¿En serio?
23: Sí,
22: entonces.
23: Le dan a uno número y a las personas minusválidas le dan el trato especial. Sí fue rápido porque unas personas iban a comprar y otras, pues no sé a qué, pero sí fue rápido.
21: Órale, okay. Qué bueno.
23: No había tanta línea.
22: Ah, qué bueno.
23: Así es que aprovechen, pero sí se portaron muy bien, muy amables.
21: Ándale.
23: Y mi esposo ya tiene el servicio otra vez.
21: Perfecto, muy bien. Gracias.
22: A ver.
23: Gracias,
22: aquí yo tengo la plataforma para saber si su número está registrado. Si es Telcel. ¿Ustedes traen Telcel, tú?
21: Sí, ¿tú? Telcel.
22: Ok. Sí, sí, sí. ¿Y no sabes si está registrado o sí?
21: No he ingresado, la verdad, no le he hecho el try.
22: A ver, déjame lo agarro de aquí de tu WhatsApp.
21: ¡WhatsApp!
22: Ah, pues tú lo das al aire, ¿verdad? A ver, dame. Dame tu número.
21: 656.
22: Ajá.
21: 337.
22: 337.
21: 88.
22: 88.
21: 23.
22: 23.
21: Si no se acepta para ventas de tarjetas ni nada, no me hablen para eso.
22: No, nomás para sí. Ver si hay sí. Productor. Nada no. Más. Verifica, te estoy verificando.
21: Verifet.
22: Dice. Verifet. Por favor, espera unos segundos. Ingrese el código que te enviamos al CMS al número 8823. ¿Te mandaron un código?
21: Sí. Para los
22: mensajes.
21: Sí.
22: Échalo.
21: 81
22: 54
21: 54 17

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4: Hey. Si tienes que registrarte.
5: Es correcto.
4: Es correcto. Entonces, sí. Si usted tiene Telcel, a ver, consultamos su línea aquí.
5: ¿Qué tengo? En Calili.
4: Uh-huh. Primero, número Telcel, que sea Telcel. Yo aquí lo puedo validar. Yo puse mi número y sí, dice, su número ya está registrado.
5: Ah, mire.
6: Sí, los que tenemos plan ya. No hay problema. Ahí nos atoraron.
4: Sí.
5: Muy bien.
4: Bueno.
5: Teban.
4: Dice, ahí tiene uno muy fiel, el Chairo Chayotero. Dígale que rompa su... Ándale, Lencho. ¿Qué? Que rompas tu visa.
5: ¿Que rompa mi visa? Ah, ¿por qué sí. No sé cuánto tardé para sacarla? ¿Verdad la rompí? ¿No? ¿Por qué está mal o qué?
4: Ma. ¿Qué le duele?
5: A mí no me meten en sus broncas con el Andy y la gente que anda ahí de alborotada. Sí. No.
4: Fiel al hijo de su Mesías.
5: No, dice. Qué fregado.
4: ¿No?
5: No.
4: ¿No los rompetos?
5: No, claro que no. Pues no hay que ser tan fanático tampoco.
4: Cuando te conviene eres moreno.
7: No pena un chango mordidas. 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Es una ofensa hasta para los dirigentes antiguos del PAN. Hombre, no pongan eso, hombre. Dan hasta vergüenza ajena.
6: Pónganos el ejemplo, señor. Vaya y queme su visa, su residencia.
5: No,
6: su acta.
5: No le hagan caso. No,
6: pónganos el ejemplo.
5: No le siguen el juego a estos vatos que andan ahí.
4: Ándele.
5: ¿Quién sabe qué soltó esa volada, hombre?
4: Siga usted. En este momento, ponga el ejemplo.
6: Sí.
4: Vaya y cancele su visa.
6: Vaya y quémela, rómpala.
4: Aviénteles el.
5: Le voy a decirlo como dijo Noroña. Como dijo Noroña, Yo acepto el reto de Lili y la voy a romper, pero cuando pueda mover mis dos manos, como ahorita traen ya sabe el vato.
6: Sí. Dijo, si tuviera las dos manos, con gusto.
5: Estos son los diputados senadores que tenemos, ¿te crees?
6: ¿Tú?
5: ¿Cómo no?
4: ¿Te crees?
6: Ah, ya se te afigura.
5: Uh-huh.
4: Bueno.
5: Sí.
4: A ver.
5: Sí.
4: ¿Qué es el número suyo? 120. A ver. Es que le estoy checando su número, a ver si está registrado.
5: Ah, muy bien.
4: Al viejo este.
5: Ya tiene nuevo jale el Tony.
6: Ajá. La ola de violencia se extendió a Jerez, Zacatecas.
4: Aquí le estoy verificando su número, si está registrado. A ver si ya está registrado. El viejo este que habló. Número registrado.
6: ¡Julián!
4: ¡Don Julián! Hoy es jueves de Don Julián. Es jueves de Don Julián. Ando moviendo el rabo porque es jueves de Don Julián. Es jueves de Don Julián.
6: Que fuera llegando ahorita. Que fuera llegando ahorita.
8: Buenos días, señor Don Tony, y a todos.
6: ¿Cómo
8: ustedes?
6: ¿Y Esteban? ¿Cómo está?
8: Pues mire, muy bien. Y nomás que les quería pedir un favor. ¿Sabe que ayer fui a pagar mi celular aquí en El Paso, verdad?
6: Ajá.
8: Ya que oí algo de temas de celulares. Yo soy ya una persona grande, de tercera edad, y la cosa es que yo ya hace un año tuve que comprar el teléfono de emergencia porque falleció mi hijo.
4: ¿A quién, Juárez?
8: Falleció en los días que me estaban mandando muchos mensajes de, usted sabe, de todo eso que preparan para pues, eso, un accidente. Ajá. El caso es de que yo tuve que ir a que me probaran un teléfono en el CRICRE, en una compañía donde arreglan teléfonos.
4: Ajá.
8: Ahí me mandaron que a ver si, para que lo calaran, a ver si servía mi celular, pero me lo cambiaron, me dieron una carcancha de Cricket, que yo nunca he visto Cricket.
4: Ajá.
8: Y la cosa es de que yo no me di cuenta hasta después de 3 días. Pues tuve que comprar ese mismo día el teléfono de emergencia.
4: Ajá.
8: Bueno, el caso es eso, de que ahora voy y pago mi celular, y el joven de allí me dice que el celular pues no es muy bueno. Me ha fallado el WhatsApp. Uh-huh. Y por ese motivo fui yo a pagar y le dije al joven, le digo, oiga, me dijo, mire, yo no le entiendo mucho, pero a ver, usted me lo puso en el WhatsApp, pero allí me dice que ya terminó el mes pasado.

0: le digo, y luego hizo unas muecas medias dadas en su cara. Y yo, bueno, pues yo le dije, ¿verdad? Él siguió viendo en la computadora. Entonces ya de rato, pues, cambió su actitud y me dijo, tienes que comprar, pues es que dice, este teléfono es muy corriente. Dijo, es cierto, ya no está trabajando estos teléfonos, ya no los tenemos en al público.
1: Venta.
0: Porque ya no están en venta. Dije, ok, le dije, pero pues mi teléfono sirve. Dije, no me ha fallado en nada, nomás en eso.
1: Nomás en
0: dijo,
1: WhatsApp.
0: No, pues es por eso que se le baja el WhatsApp y no sé qué. Pues estoy pagando $50, me dijo. No es muy poquito.
1: No.
0: Y no me costó muy barato mi teléfono.
1: Señora, con $50 usted se cambia de compañía. Le cuesta $35 la línea y le regalan un teléfono.
0: Oh, sí, mire, a eso iba. Y es que yo no tengo tarjetas de crédito. Sí, yo no tengo tarjetas del banco. Entonces resulta de que el joven, pues, ya me preguntó, me dijo, ¿tienes tarjeta del banco de crédito? Le dije, no, me dijo, yo no manejo nada de eso. Pues, es bien poquito lo que me ayuda el gobierno, me dijo. Apenas si alcanzo para mis pagos de mis biles y cositas así. Entonces le digo, no, mijo, pues con trabajos pago mi celular. Le digo. Y me dijo, es que mira, dice, si te cambias a vamos a decir, al Timovo, el Timovo te va a regalar un teléfono, pero ¿sí? necesitamos una tarjeta del banco. No, le dije, pues allí sí me amoló, le dije, porque no tengo nada de eso. Y él, pues, no sé, por amabilidad, porque me vio ya que sí soy persona grande, me preguntó mi edad, tal vez porque dicen que no la demuestro, pero sí, ya soy una señora de 67 años. Entonces ya me dice, mira, para que no batalles, como ves, si quieres, yo te lo pongo ahora que termine, todavía no se termina tu tiempo de pagar tu teléfono, pero ven el día que te toca pagarlo. Y hacemos un arreglo para que te regalen un teléfono gratis y te cobren menos. Pero no estoy muy segura, mi niño, porque me dijo que él podía ponerte en su tarjeta, que él me podía poner en su... prestando su tarjeta.
1: Tarjeta. No tengo idea. Si el asunto está en que pues él esté echándose un compromiso porque el teléfono se lo van a descontar a él de su tarjeta. ¿Y usted le va a ir a pagar a él el dinero o qué?
0: Pues es lo que sí entendí, algo de eso, que me iban a llegar a ingresar los cobros en el teléfono, en la cuenta de cada mes de mi teléfono, de lo que yo pagara cada mes.
1: ¿Pero cómo lo va a pagar usted?
0: ¿Mande usted?
1: ¿Cómo lo va a pagar usted si no tiene tarjeta?
0: Sí, es lo que yo no entiendo. Pues sí, es lo que yo cuando me vine caminando, porque le digo, yo ando en el bus, yo no manejo ni nada, no tengo quien me levante, así es que ya venía yo corriendo a coger mi bus, y me dijo, Tomás, el día que le toque su cita para pagar su teléfono, dijo, ahorita todavía no, dijo, pero venga y hacemos eso, dijo, yo la pongo con mi tarjeta, pero dije, pues, ¿cómo me va a poner él con su tarjeta? No. Y también
1: hablé con mis hermanas.
0: Y si me hicieron, ella dijo, pues él se está haciendo un, ¿cómo se dice? Una responsabilidad, madre.
1: Mire,
0: me dice mamá, mis hermanas.
1: Sí, mire, sí puede pagar usted en efectivo en una tienda de T-Mobile. Le cuesta $35 la línea y le van a cobrar $5 extra para por el pago que le van a hacer ahí en la tienda. Pero vaya usted a una tienda de T-Mobile, le cuesta $35 la línea, le pueden regalar un teléfono, no sé si con este, si quiere comprar un equipo completo de contado, pues puede comprarlo. Sí se acepta en efectivo, en el mostrador, pero aplica una tarifita de $5 extras. Y es posible que le den un teléfono.
0: Ah, ok.
1: Pero vaya a T-Mobile. Es posible que no le den el teléfono, porque pues el teléfono se va descontando de un pago automático. Es un beneficio que le dan. Sí. Pero si va a T-Mobile y pide la línea de $35, pues le dan un chip. Es que ya no, los teléfonos ya no tienen ni chip. ahora ya usan otra cosa, pero ahí le dicen cómo y le dirán si puede usted, también obtener el beneficio del teléfono.
0: Okay.
1: Vaya, bien, vaya T-Mobile, madrecita, sí.
0: Voy a ahí darme le pueden... una vueltita a ver qué me dicen, ¿ok?
1: Sí, puede ir a pagar ahí, en cualquiera, el que le quede cerquita de T-Mobile, va y paga cada mes, sí. ¿Eh? A ver.
0: Sí.
1: ¿Ok?
0: Sí, y es que yo estoy en el metro, y ellos me, y es lo que el joven me dijo, dice, mire, como estamos bajo la compañía de metro, dijo, ellos, yo nomás hago el arreglo, dijo, y ellos le dan su telefonito gratis, y a lo mejor le cobran 35 dólares, no sé cuánto. Dijo, porque como ya es una personita ya mayor, dijo, y luego más, dijo, más porque usted ya ha ganado, bueno, dice, pues su hijo y ustedes, dice, ustedes dos han ganado ya el crédito, ya cumplieron las, quién sabe cuánto sí, tiempo me dijo de tener.
1: Sí,
0: fíjese que desde que cambió el T-Mobile por el metro, mi hijo se cambió al metro, mi hijo compró teléfonos en el metro desde que entró esta compañía nueva de metro.
1: Pues, ¿qué es de T-Mobile?
0: Fue muy bien.
1: Entonces sí, es de T-Mobile. Metro es de T-Mobile.
0: Y por eso me dijo él, dijo, no, meta ya, dijo, yo la meto en esto, dijo, pero ahora que me está diciendo usted, a lo mejor eso es lo que quería el muchacho darme a entender, pero él me dijo que me ponía, porque me pidió una tarjeta de crédito.
1: Entonces, sí, una tarjeta de crédito quiso, o débito.
0: Y pues como yo no tengo nada de eso, yo no manejo nada de eso, entonces...
1: Lo que pasa es que le dan ese teléfono porque usted pague a tiempo o que se lo descuenten directo.
0: Sí.
1: Ya sí, tienen forma de ver dónde está usted.
0: ¿En efectivo? Mi hijo siempre me daba para pagar en efectivo. Yo siempre tengo el antes de 2-3 días antes de que se venta, porque a veces andan ocupados, nunca sabe uno lo que va a pasar. Y siempre iba yo y pagaba. Les preguntaba, oiga, ¿puedo pagarlo antes aunque se me vence hasta esta fecha? Sí, madre. Ya ahorita está cubierto su pago desde ahorita, dijo, pero sabemos que desde esta fecha corre su tiempo de que se le termine.
1: Vaya,
0: uno, pero ya está.
1: Vaya a T-Mobile hoy, ¿eh? A ver si le ayuda. El que tenga más cerquita de su casa para que no tengan que ir muy lejos.
0: Sí, mi niño. Muchísimas gracias.
1: Cuídese.
0: Te agradezco mucho, ¿eh?
1: Dios la bendiga. Sí, buenos días.
2: Dale, vámonos.
1: Buenos días. ¿Ya?
2: Sí, porque nos quedamos primero con el Teban.
3: ¿Y el Teban?
2: El Daniel ya está hablando y bueno, tanta cosa.
1: ¿Y Teban?
2: Pues no sé.
1: ¿Qué le pasó?
2: Vámonos, rapidito.
1: Teban.
2: Rapidito.
1: Vamos a corte, regresamos.
2: Rapidito.

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13: 8 de la mañana con 9 minutos, 8 de la mañana con...
14: ¿Y Teban?
13: 20 minutos. Teban.
14: Teban.
13: ¿Qué pasó, hombre, Teban? Sí, cómo no, debe de haber.
14: No, sí, hasta pagó temprano y todo.
15: No, dice que estaba que le marca que está desconectado, Tony, ya le mandé un mensaje.
14: ¿El mío?
13: A ver si anda por acá. Sí. Pero bueno.
14: No.
16: ¿Qué pasó?
13: Acá está.
14: Lo tengo vivo.
13: ¿Qué pasó?
14: ¿Qué pasó, mi Teban?
13: ¿Pues dónde anda, mi Teban?
16: Pues dejan descolgado el teléfono.
13: Válgame, no puede ser.
15: Ese fue el Tony.
14: Ay, leña.
15: Ese fue el Tony.
14: Ay,
13: no, ahí está el teléfono.
16: ¿Cómo? No, aquí andamos, aquí andamos.
13: ¿Qué dicen? ¿Cómo está? Chiota, very good.
15: Puri good, bueno, pues, mi Teban.
16: Aquí andamos echándole ganas, como cada jueves, pues.
13: Como debe ser.
16: Listos para prepararnos para el fin de semana.
15: Oye, mi Teban, muy temprano habló una señora que le podían recomendar para los muchos. Dijo, para los muchos.
13: Para los muchos.
15: Sí.
13: Para la culebrilla.
15: Sí, porque yo le entendí, shingles.
13: Para los chingos.
15: Ajá, para los muchos.
16: Sí, pues normalmente eso es muy molesto porque da cierta molestia, dolor muy fuerte, pero normalmente es algo que tiene que ver mucho con su sistema nervioso, su piel, su sistema de defensas está bajo. Le llaman muchos la culebrilla, los shingles, la culebrilla, un herpes.
14: ¿Cómo duelen,
16: Es porque tiene terminación nerviosa. Tú te rascas en donde sientes la molestia, pero esa tiene una ramificación nerviosa y probablemente esté débil esos tres sistemas, o su sistema nervioso, su sistema inmunológico y pues su piel, ¿verdad? Ahí hay que tratar las tres, o la que esté más débil, pero sí es molesto, sobre todo por aquellas personas son indicios de debilidad, son indicios de falta de nutrientes y un sistema alterado, pues el cuerpo no lo soporta. A veces necesitamos recuperar esos nutrientes cuando estamos bajo estrés, porque si no desarrollamos este tipo de problemas, y no nomás este, ¿verdad? Pues son varios que se relacionan así. Es por eso que tiene que tratar esos tres sistemas, y de esa forma pudiera contrarrestar este problema, porque si está en crisis ahorita, pues sí es molesto.
15: ¿Pero qué es, Esteban? ¿Es un herpes o es nada más dolor de huesos, de piel?
16: Es una infección, sí. es un herpes, se le llama herpes zóster, y está catalogado como una infección tipo viral, ¿verdad? Y no es algo que se puede contrarrestar con el tiempo nada más. Ahora uh-huh. tienes que nutrirte y vitaminarte para que lo aceleres el proceso de recuperación y que salga rápido de tu cuerpo nada más. Pero mientras estás en ese proceso, pues sí es muy molesto. No es contagioso, se puede decir que no es contagioso. Se dice que es parecido o ramificado del virus de la varicela. Van muy, muy de la mano. Entonces todos podemos estar propensos a tenerlo, ¿verdad? Pero eso hay que tener esos sistemas lo más fuertes posibles para que no te resulte, ¿verdad? Porque si las personas que lo han tenido en crisis, sí es muy molesto, doloroso, y te quita mucho la confianza de tu organismo, estás débil y entras en depresión tal vez con el tiempo.
15: Ah, ¿tan así?
16: Tan así, bueno, así está, pero
13: muy molesto.
16: Pues no dure, siempre hay de dónde ayudarse. Con que haga algo a su organismo. A veces necesitamos recurrir a lo que fuera con tal de contrarrestarlo, pero esa es la forma natural nosotros de contrarrestarlo.
13: Órale, ahí está, mire, si hay solución, ya ves, señora.
16: Sí, cómo no, acérquese. Para todo hay solución. La alimentación juega un papel importante en todos. Y yo he visto personas que no se cuidan de la alimentación y no se enferman. Es porque su sistema nervioso está fuerte todavía, tal vez su sistema inmune está también fuerte. Cada persona actúa mucho, muy diferente, y ahí es donde podemos ver por dónde atacar este tipo de problemas. Pero de que hay solución, sí hay solución, pero si no, no hay un solo producto que vaya. Aquí son tres sistemas que hay que atacar, y se recomienda atacar los tres sistemas que están débiles.
13: Órale, muy bien. Es todo, mi Teban. Pues acérquese o háblele.
15: Hable, bien. hable.
13: Acérquese, pregunte, ¿qué le pasa?
15: Oye, es que luego nos salen con más enfermedades, mi Teban. O yo no sé si les cambian el nombre, pero cada día nos salen con nuevas enfermedades.
16: Sí,
15: uh-huh.
16: Así pasa, no sé. El flu, ahora ya no es resfriado, es el flu. Uh-huh. Pero no, siempre han existido las enfermedades, las molestias, los síntomas, pero van adquiriendo nombres diferentes, pues, no sé, ¿verdad? Cada época es muy diferente, pero siempre va a ser la misma manera de cómo atacarla. Siempre hay una manera apropiada de cómo contrarrestarlo. Por eso tratamos de asesorarles, ¿verdad?, de una manera personalizada, y elaborarle un tratamiento de acuerdo a lo que presente la persona, ¿verdad? Pues es algo que le va a ayudar, y sí, siempre va a haber una ayuda. Nosotros tratamos sistemas, no tanto los nombres de las enfermedades, pero a veces ya llevan un diagnóstico, a veces ya llevan sus análisis, ¿verdad? Y ya dice, mira, ¿sabes qué? Salí elevado en ácido, en no sé, en colesterol, en diabetes, y ya nosotros nos basamos también, basado en eso, pues le damos pues lo que necesite, y sobre todo su buena alimentación, recomendación, ¿verdad? Porque también es difícil cuidar uno la alimentación, el ritmo de vida que llevamos, el ritmo de trabajo que llevamos, a veces no nos permite cuidarnos adecuadamente, pero siempre vamos a ayudar o tratar de decirle, y pues disminúyame esto por lo menos. No lo quita, a lo mejor no puede quitarlo, pero disminúyalo. La alimentación es parte esencial de cualquier enfermedad.
15: Oye, mi Teban, ¿y sigue siendo la diabetes, la hipertensión, de las enfermedades más comunes?
16: Oh, sí, claro que sí. Yo creo que todo eso lo trae precisamente lo que hablábamos, ¿verdad? El metabolismo, la obesidad, esto te hace la puerta para una de las enfermedades más molestias, pues son las del diabetes, el colesterol, hígado graso, triglicéridos, y estas conllevan a otras, a la hipertensión, ¿verdad? No sube la presión nomás porque sí. Es muy raro, pero sí suele pasar que algo genético, ¿verdad? La hipertensión, pero lo puedes cortar si tú te cuidas de tus alimentos.
11: Claro.
16: Te disminuyes los alimentos que sabes que te hacen mal. Si los consumes, pues te van a hacer más mal todavía. Pero la alimentación es básico, y el sistema nervioso, yo creo, son de las cosas que debemos de enfocarnos o cuidarnos. Dormir bien, cenar muy temprano, ¿verdad? Tratar de no cenar muy tarde para que el cuerpo también tenga su proceso de recuperación, de desintoxicación, que haga su labor solita.
11: Y okay.
16: Ya nomás, eso le va a favorecer.
13: Ándele, mire cómo puede ser.
15: Sí, oye, mi Teban, y el ejercicio, ¿verdad? Siempre.
16: Oh, sí. Sí, sí. La actividad, Carlos, hoy en día, pues estamos. A veces lo vemos en los supermercados, ¿verdad? Queremos el estacionamiento más cerca. Uh-huh. Ahí para estacionarnos en el carro, pues ahí lo más cerquitas para no caminar. Lo ideal es aumentar los pasos. Una persona que tiene muchos pasos en el día, mucha actividad, su metabolismo está activo, está bajo movimiento, y eso cuenta. No es lo mismo hacer ejercicio sin estrés a que hagas actividad, pero de todos modos cuenta tus pasos, tus movimientos. El sedentarismo siempre sí va a ser difícil hacer digerir tus alimentos, quemar calorías, eliminar toxinas, mucho, mucho menos. La actividad te forza a tomar agua, la actividad te forza a alimentarte, entonces es por eso del movimiento y el ejercicio. Sí, sí. Si nos cuidáramos de actividad, de alimentación, de estrés, sueño, pues no necesitaríamos, ni siquiera nos enfermaríamos, estaríamos dándole más mantenimiento al cuerpo. Y si hay personas así, o sea, si hay personas que son muy sanas.
15: Sí, no les pega nada.
16: No les pasa nada. A veces, unas vitaminas, ya me siento cansado, ya. ¿Cuántos años tiene? 80.
11: Ay,
16: y apenas se siente cansado. Ah.
13: Apenas. Qué barbaridad, sí. Qué envidia. Ah, bueno.
11: Está bien.
13: Está bien, mi Teban. A ver, está mi Teban.
16: Comenta.
13: ¡Un mentón! ¡Un mentón! ¡Un mentón! ¡Un mentón! Se anda con rodeo de volada. ¡Vámonos, el mentón! Ahí está.
15: Es 20% de descuento hoy jueves.
13: ¡Mentón!
11: ¡Vámonos!
13: Órale. Ya está. ¿Con qué frase, mi estimado Esteban?
16: ¡Feliz jueves!
13: ¡Feliz jueves! ¡Prejorni hoy! ¿Un prejorni hoy?
11: Ya está.
13: Vale.
11: Ya está.
13: Se va. Órale, pues.
11: Ya está, mi Teban.
16: Sí.
13: Dale, mi Teban. ¿Teléfono, direcciones o qué? ¿Ya no?
16: Claro, claro que sí.
13: ¿Sí?
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13: ¡Órale, Teban! Teban. ¡Saludos! ¡Cuídate mucho!
11: ¡Saludos!
13: Ahí está el buen Teban.
11: Ahí está.
13: Ese Teban.
11: Ahí está.
13: Anda escondido, pero ya apareció.
17: explicaciones muy claras.
14: Muy claritas.
13: Como debe ser. Teban. Como debe ser. A ver, tengo información de nuestro corresponsal. ¿De nuestro corresponsal en Ciudad Juárez?
14: ¿Y Fernando?
13: No, hombre, ya se la ganó este.
14: ¿Qué?
13: Ya mandó información.
14: A ver,
13: ¿vivo? Sí, dice acá. Baches en la calle Francisco Javier Mina, en la zona centro, dos bachesotes. Ah, amiga, ¿de qué nuevo es este?
15: No, pónselo. Mándamelo
13: otro. A ver.
15: No, pónselo. Pónselo.
18: Gaby Martín, noticias, reporte de Puente Internacional Córdoba de las Américas, o conocido como el Puente Libre de la Avenida Abraham Lincoln y la calle que antes era Malecón. ¿O
15: qué?
13: ¿Qué?
14: ¿Ok?
13: ¿Qué? ¿Por qué te quedaste callado?
15: ¿Ok?
13: ¿Ya?
18: Con Ingeniero Jordán. Increíble, Tony tirado para calibre 800. Increíble. No hay nada de línea. Está completamente, yo creo que en una hora ya está usted de Juárez el paso.
15: No, pues qué bueno que no hay
18: línea.
15: Que no hay
18: hoy
15: nadie.
18: Jueves, ¿ya? Jueves. Fíjense nomás, ya estamos a jueves 20 de agosto y no hay línea rumbo al paso, está tranquilo. Por no cortesía de Tamale Lupita en Canotillo, Texas, Gaby Martín, noticias.
14: Ay, Gaby.
15: No hay línea de
13: este hora. Pues no. Es de las 8 de la mañana, ¿está libre? ¿Está
15: a ver, bien? Fer.
14: ¿Vamos? No, es cierto, aquí lo estoy viendo yo.
15: A ver, Fer.
13: Gaby,
15: a ver, Fer, comenta.
14: Está hasta el puente Carlos Villarreal, un poquito más abajo, como a los caballos.
13: Como los caballitos.
15: Ajá. A ver, Fer, comenta, Fer.
14: ¿Y Fernando?
19: Muy buenos días a todos los seguidores de la página.
14: Tú oyes mal.
19: Acá en la calle Rosetilla, en Infonavit Aeropuerto, a una cuadra de la Manuel Cuarta Cloutier, en donde, nos aparecemos con el tema de más incendios. Estos dos vehículos son dos camionetas, dos pickups, una con placa de Texas y una más que vemos aquí. No se le ve la matrícula, están pues incendiadas, les prendieron fuego, todo parece indicar. Ya tenemos las imágenes también allá de la Joaquín Terrazas y Oro, de otra troca quemada. Y bueno, pues ya son tres incendios para este día jueves. Primero la agencia MG en Ejército Nacional, después la troca en Joaquín Terrazas y Oro, y ahora esta en la calle de Rosetilla, en Infonavit Aeropuerto, donde pues ya se encuentra aquí la fiscalía, la grúa, seguridad pública para hacer levantamiento de los vehículos y continuar con las indagatorias, las investigaciones. Es el reporte que tenemos, buenos días, es lo que hay.
15: Sobre
13: salud, mi fe. Salud.
15: Sobre
14: está, salud.
13: Perfecto.
14: Salud.
13: Ahí está, mi fe.
14: Ahí está.
17: Es lo que hay.
14: Pues sí, está tranquilo, nomás incendios. Ya despejó la línea express de la Lerdo, Ya está despejada, ya no tiene alpeje,
13: ya está despejada.
14: Zaragoza, hasta los cuatro altos, nada más. Puente lleno. Ya les digo, el Guadalupe Tornillo, solito. El libre, ya les dije, un poquito más atrás, bueno, al puente Carlos Villarreal. Ahí está. Por Pérez Serna, hasta más atrás de la X, nada más. Ahí está. Rápido, tiene usted la información en calibre 800. Vámonos a los WhatsApps.
13: A ver,
14: WhatsApps.
20: Buenos días a todos. Ya salió el Enchan Lover. Vamos los Shambo.
13: ¿Ahora qué te hizo?
20: A defender, hombre, a los morenistas.
13: ¿A qué hora?
20: Ay, Lencho. Declárate morenista de corazón, hombre. Ay, los guachos.
13: Ay, no, guachos. No dije nada.
14: Sí es.
13: Pero qué defendí.
14: ¿Qué tiene?
13: Ni siquiera se ha hablado de ellos.
14: Si los jotitos salen del closet, ¿por qué Lencho no va a salir a decir que es morenista? ¿Por qué?
13: Porque los jotitos y dices bronca.
14: Buenos días para todos, Tony. Mi línea es 00. La mayoría de los que tenemos plan no sufrimos baja, ya que les la registran al instante, al momento de contratar. Claro. Díganle a Crucito que vaya y corte su visa. No, bueno, pues. Y el bolivariano, ¿por qué ya no habla? Está censurado. Sí, está censurado. ¿Cuál es la plataforma o cuál página podemos entrar? ¿Para qué?
13: Para lo de la vinculación de línea, imagino, número.
14: Bueno, aquí mensaje.
17: Buen día, Tony. Buen día, Tony. Oiga, hasta no, hasta Lili Trías nomás. No pena. Ah,
13: se lo pasó.
15: Con eso lo pasamos. Sí, ya, pero no dice que va a ir a quemar su visa o su,
13: ¿no quiere
15: o
13: ella?
15: Su green card o su, no, o su acta de nacimiento.
13: No la puede quemar porque ya va muy seguido para allá.
14: Entonces, viejo ridículo, el Noroña, lo que sacó fue una tarjeta bancaria, payaso. Buen día, Tony. Ya revisé el teléfono del Lencho y me salió Shairo protegido.
13: Ajá. Entonces sí está vinculada.
14: No le sale nada a usted.
13: Entonces no me preocupa pues por vincularla, pues.
14: Sí.
15: Al rato saca de Estados Unidos la visa del bienestar, no se preocupen.
13: Ya la tienen.
14: Shairo protegido, dice, por eso no le sale nada a usted. Saludos, Lencho. Órale, ahí está. A ver este. A ver, ¿qué hizo el PAN ahora?
21: Sí, buenos días a todos.
15: ¿Ahora qué hizo el PAN?
21: Buenos días. Una pregunta, son cuatro preguntas en una ahí para Esteban Yochida.
13: Eso no es una.
21: Ahí de favorzote. A ver si nos puede explicar así de manera muy breve para qué sirve cada uno de estos componentes. El estilingia, fresno espinoso, el galio y el trébol rojo. Bendiciones.
13: Ay, chiquillo.
15: Pues se portaron bien los panistas.
13: Van a doblar la vista con toda la
14: comunidad. Daniel, en femenino.
13: Ey, es este. Dani.
14: Ah, Daniela. Daniela. Ah, mira que viva la Danielita.
13: ¿Qué puso?
14: Los espectaculares, pero dice Daniel en femenino. Daniela.
13: Era.
14: Pues sí. Ah, qué viva saliste, Danielita. Qué viva saliste. Ay, Danielita. ¿Qué me mandan aquí?
22: A ver cómo se controla un país sin meter un tanque en la calle. Se controla con una frase: yo soy el único que te ayuda. Ese fue el gran movimiento de Morena desde López Obrador. No solo ganar elecciones, sino construir una relación emocional con el pueblo. Te doy dinero, te digo que eres el pueblo bueno, te digo que todos los que me critican son enemigos tuyos. Y si alguien cuestiona mi gobierno, no está criticando al presidente, está atacándote a ti. Ahí está la trampa. Porque los apoyos sociales no son malos. Un adulto mayor merece pensión. Un joven necesita oportunidades. Una madre necesita respaldo. El problema es cuando un derecho se convierte en deuda política. No te está ayudando un partido, no te está ayudando el presidente. Ese dinero sale del país, de impuestos, de trabajo, de empresas, de petróleo, de deuda y de presupuesto público. Y aquí viene la pregunta incómoda. Si México está tan bien, ¿por qué hay millones sin acceso a servicios de salud? Se acabaron con la corrupción. ¿Por qué México sigue tan bajo en los índices internacionales de corrupción? Si el país está pacificado, ¿por qué seguimos contando decenas de miles de homicidios? Y si el pueblo ya salió adelante, ¿por qué tantos siguen dependiendo de un depósito bimestral? La pobreza bajó, sí, eso es cierto, eso hay que reconocerlo, pero bajar pobreza por ingreso no significa construir desarrollo. Desarrollo es salud, seguridad, empleo, educación, justicia, medicinas, movilidad social. Un gobierno serio no presume que te da dinero, presume que ya no necesitas depender de él. El populismo se rompe cuando el ciudadano entiende esto. El apoyo social debe de quedarse, pero la manipulación debe de irse. Porque una cosa es ayudar al pobre y otra muy distinta es mantenerlo agradecido, dependiente y políticamente domesticado. México no necesita un pueblo obediente, necesita un pueblo libre, informado y exigente. No preguntes quién te da el apoyo, pregunta quién te quitó las medicinas, la seguridad, la justicia y la oportunidad de crecer sin pedir permiso. ¿Tú qué opinas? Te leo.
14: A ver,
13: ¿tú qué opinas?
14: ¿Tú qué opinas?
13: ¿Tú qué opinas?
14: A ver, ¿usted qué opina?
13: No hay gobierno sin populismo, no hay.
14: Ándale.
13: No lo hay.
14: A ver, ¿qué dice este? ¿Este? A ver, espérame.
22: Completamente solo. Estas son las famosas obras que hace...
14: A ver, espérate, otra vez.
22: La 4T, que costaron miles de millones de pesos y que muy pocos mexicanos usan. Aquí te platico mi experiencia.
23: Decían que el Tren Maya iba a cambiar la forma de viajar en el sureste. Después de subirme, mi conclusión es esta.
24: El Tren Maya no solo mueve pasajeros, también dejó una profunda huella en la selva. Detrás de esta obra hay deforestación, afectaciones a ecosistemas y un debate que sigue abierto. El verdadero desarrollo no debería medirse solo en kilómetros de vías, sino también en la naturaleza que somos capaces de conservar.
23: ¿Tú qué prefieres?
22: Qué lástima, completamente solo. ¿Ustedes creen?
0: llegamos 3 horas y media después, ya en Mérida. Pero por eso está solo, porque en carretera haces 2 horas y media. Así las cosas por acá.
1: Y
13: muy bien.
1: Qué barbaridad.
15: ¿Qué vamos a hacer?
1: Ya sabemos.
13: Ya lo sabíamos.
1: A ver, ¿qué dice este?
3: Ya no,
1: si le dolió que le quitarán la
3: no
1: visa.
3: No necesitas esa cochina visa, también hay Disneyland en Japón. Ahí hasta vas a poder comprar otros cuadritos para animarte. Además, de seguro a estas horas el Trompetas ya habrá leído tu cartita que te quedó bien bonita. De seguro mañana vas a despertar con que todo fue un malentendido y con que ya despidieron a los malvados Marco Rubio y a Christopher Landau. Además, puedes usar todo esto a tu favor, así como lo hacía tu padre santo. Puedes decir que es una persecución política. Y hablando de tu padre santo, hace rato habló por teléfono. Dijo que otra vez iba a salir de su retiro para poner en su lugar al Trompetas. Pero le dijimos que no era necesario, que tú ya estabas grandecito y que lo ibas a poder resolver solito, mi niño, que era parte de tu transición de Andy a Don Andrés, heredero legítimo a la silla presidencial.
4: Ya me voy, mi niño precioso, tienes que descansar para que mañana sigamos yendo de casa en casa profesando la palabra de tu Padre Santo y que entiendan que tú eres ahora la personificación de la transformación.
3: Gracias por quedarte hasta el final.
1: Ah, qué bonito.
3: Si te gusta este tipo de humor, te va a encantar leer.
1: Sí, sí, es cierto, que te preocupas, Andy. También hay Disneylandia en Japón.
13: No, y luego se va ahí y luego van a pasar a decir ¿qué anda haciendo allá? Pues que no entiende.
1: Pues él quiere, a ver.
13: No, pues que no se entiende. A ver. No, pues que no se entiende.

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4: Obrador, hablar del tema, porque ya le pusieron en bandeja de plata su reaparición. Él había dicho que solo saldría de su escondite si estuviera en riesgo la soberanía nacional. Y bueno, pues ya la presidenta Sheinbaum dijo que lo de Andy era un golpe a la soberanía nacional, pues que aparezca López Obrador. Él fue quien permitió que su hijo hiciera todos esos negocios sucios. No es que no supiera, no va a decir nada. Hoy nos sale la presidenta Sheinbaum con que ya no quiere hablar de Andy López Beltrán, que ya habló 3 días de eso y que ya es mucho. 3 días, como si en la mañanera no se dedicaran a hablar semanas, meses, años de los mismos temas, de las mismas personas, de las mismas obsesiones. Dice la presidenta que ya no quiere hablar de Andy porque ya le dedicó mucho tiempo. Fíjese, en Latinos hicimos las cuentas. Desde que Andy López Beltrán reveló que le quitaron la visa, la presidenta ha dado 5 discursos en mítines y 3 conferencias mañaneras. En total, duraron 9 horas. 9 horas. ¿Sabe cuánto tiempo le dedicó al tema de Andy y su visa? 14 minutos. 14 minutos en 9 horas. Pues no que esté en juego la soberanía nacional. No que estamos frente al gravísimo intervencionismo extranjero. Pues hay que hablar de eso, ¿no? Esto nos vuelve a confirmar que lo que realmente es la mañanera es una farsa, un circo de propaganda. Nada de diálogo circular, nada de informar al pueblo, puro show.
5: Ya no voy a hablar de eso. Ya hablé, ya dije mis opiniones. He hablado como 3 veces aquí en la mañanera. Pues ya.
6: ¿Tema cerrado ya, para la presidenta?
5: Ya. Sí, ya di mi opinión.
7: Sí, ya, hombre, ya, ya, ya, en paz, ya, ya, ya. Hombre.
8: Ya.
4: Que vaya
7: ya,
4: a la mañanera.
7: ¿Para qué?
4: Que nos cuente.
8: Ya.
7: ¿Para qué, hombre?
8: Ya.
7: Ya, déjelo, es una visa, ya se la quitaron, pues ya. Ya.
8: Bueno, ya. Loret nos da una gran noticia. Muy buena noticia.
4: ¿Cuál? Una gran noticia. Las farmacéuticas Merck y Moderna anunciaron resultados positivos en la última fase de ensayos para su vacuna contra el cáncer de piel. Estas vacunas utilizan la tecnología de ARN mensajero, que se aplicó en su momento para ciertas vacunas contra el COVID. ¿Cómo funciona? Bueno, pues le enseña al sistema inmunológico de cada persona a reconocer y destruir las proteínas anormales específicas de su propio tumor. O sea, cada vacuna se hace diferente para cada persona dependiendo del tumor de cada persona. Los resultados han funcionado tanto en tumores de piel gruesos y localizados, hasta aquellos con metástasis avanzada. Los ensayos seguirán en fase de evaluación clínica y aún deben pasar por procesos regulatorios para su aprobación y comercialización en todo el mundo. La noticia es tan buena, tan alentadora, que disparó las acciones de estas dos farmacéuticas en la bolsa. Moderna subió casi 170% el valor de sus acciones y Merck 152%.
8: Buena noticia. Muy bien. Muy buena noticia. Ya, muy bien, Loret. También sabes hacer decir cosas buenas.
7: Ya he perdido, ¿verdad? Loret. A una que te salga buena, hombre. Sí. Qué bárbaro.
8: Qué bárbaro. Ahora resulta que fueron los espíritus.
4: Qué revelada declaración de la presidenta Sheinbaum. ¿Se acuerda que nos prometieron que con la reforma judicial, con la elección de los acordeones, ahora sí se iban a acabar los privilegios en la Suprema Corte? Bueno, pues hoy la presidenta terminó reconociendo que están aprobándose nuevos privilegios en la Suprema Corte. Tuvo que jalarles las orejas a los ministros de la Suprema Corte porque aprobaron un presupuesto para que les den 1,000 millones de pesos más el próximo año. Y aprobaron además revivir el seguro de gastos médicos mayores para todos los trabajadores de la Corte menos los ministros. En la mañanera le preguntaron de esto a la presidenta Sheinbaum y vea lo que dijo.
5: Algo pasa cuando entran ahí a ese edificio, ¿no? Sí, como que se transforma, no sé, ha de estar embrujado, los espíritus del pasado, no sé. No está bien, esa es mi opinión, no a los privilegios. ¿Por qué son privilegios? Porque se pagan con recurso público. O sea, si ellos quieren pagar un seguro de gastos médicos mayores con su salario, pues adelante, ellos tienen toda la libertad de destinar sus ingresos a lo que ellos decidan. Pero no está bien que el recurso público se utilice para el seguro de gastos.

0: estos médicos mayores. O sea, hay que sacudirse un poco el ambiente que se quedó ahí en las paredes, no sé, y recordar a Juárez, la austeridad republicana.
1: Muy bien.
2: O sea, ahora no, bien, que es culpa de los espíritus del pasado.
1: Sí, los espíritus del pasado.
2: No le echen la culpa a los espíritus, ni a la brujería, ni al edificio, ni a las paredes. Estos son los ministros de ustedes. Estos son los ministros que pusieron López Obrador y Sheinbaum. Háganse responsables.
1: No.
3: Te van a meter.
1: Sí,
3: al
1: se
3: bote.
1: Quedan los espíritus. Recuérdese que Armando Cavada cambió la silla por lo mismo. Dijo,
3: Carlos,
1: voy a cambiar la silla porque no quiero. No sé si le funcionó, ¿no?
3: Sí, ¿te acuerdas?
2: ¿Se acuerda?
3: Que dijo que iba a cambiar la silla porque
1: ¿sí?
3: Esa estaba muy pedorreada.
1: No, déjate lo perrodeada.
3: Ah, digo, no. No,
4: dijo perrorreada. Y pecosa. Pedorreada y pecosa.
2: No dijo así.
1: No dijo perrorreada. Tenía malas vibras.
3: Ay, amachita. Vámonos al corte.
1: Ya.
3: Regresamos.
4: ¿Ya vieron?
1: 8:39.
4: ¿Ya vieron?
1: ¿Qué?
4: La presidenta con A de mujer.
1: Sí.
3: ¿Qué?
4: Presentó esta mañana.
3: ¿Qué?
4: El nuevo auto de los de la Olinia.
1: ¡Ah, mira!
4: Donde le caben hasta 12 guacales.
3: ¿12 qué?
1: Muy bien.
4: ¿Guacales?
3: ¿Qué son esos?
4: ¿Guacales?
1: ¿Cómo puede ser?
4: ¡Válgame!
3: Ajá. Rejas.
1: Cajitas.
4: Guacales, sí. Ahí está, ya lo presentó.
1: Muy bien. Con florecitas,
4: ¿ya? Con florecitas y toda la cosa.
3: Hasta 650 kilos.
1: Ah, mire.
3: Ah, sí puede la delegada de bienestar, ¿va? ¿O cómo se llama la señora esta gordita? ¿De dónde trabaja?
1: No sé.
3: Ya ves que le hicieron un meme que se caía a pedazos del carro cuando se subía. No.
4: Ahí está el carrito que sacó también, que van a vender ahí en... se los compartí ayer, hombre, en Waldo's.
3: Ah, en Waldo's. Sí,
1: dale,
3: cierto,
1: los carritos. Chinos en Waldo's.
3: Sí, sí lo vi. Sí lo vi. Dice, papi, quiero mi visa. Saludos, ahora sí llora. Dice, me imagino que el Buenos Días iba a ir a romper su visa en apoyo del hijo de su líder macuspano.
1: No es cierto eso, hombre.
3: O como todos los monistas, se va a cobardar.
1: Nadie sacó esa convocatoria, es una volada que sacaron ahí.
3: Sí.
5: Ah, el ancho ahora sí diste donde más duele, recordando a Cavada. ¿Cómo quiero yo ese viejito flaquito? En verdad, me gustaría que regresara a ser presidente municipal.
1: Ahí te lo me envío. En papel de regalo. Bueno. ¡Vámonos!
3: ¡Vamos! ¡Órale! ¡Regresamos!
1: ¡Ahí regresamos!
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13: Señores de la luz, de al tiro la troncha en verde.
14: ¿Por qué?
13: Un fraccionamiento sin luz desde el domingo.
14: Ay, cómo no, para sacar sus trapitos al sol. A los funcionarios corruptos y deficientes, todo tirado, se las pita solito, cómo no. Ay, mamacita.
13: Un funcionario con la leche se ajocó, que con los huevos podridos, con los frijoles. agrios y toda la comida echada a perder. Pues, ¿y todo por qué? Porque los señores de la Comisión Federal de Electricidad, de Nuestra Señora de la Luz, pues siguen sin ponerle la luz allá en el fraccionamiento El Ejio, en la privada de Bustamante y otras calles. Están sin luz desde el domingo. Ya la pobre gente no haya qué hacer. Hay gente que tiene enfermitos, que necesitan el airecito, algo fresco. No, hombre, los señores de la luz, ni se tibian. No los vamos a fusilar. Sí, a ustedes, señores de la luz, inútiles, buenos para nada. Ya sabemos que trae mucha chamba porque la infraestructura en electricidad en la ciudad está para llorar. Pero oiga, de eso a dejar sin luz tantos días a la pobre gente, no los vamos a fusilar nomás porque se lo merecen. Formaditos, así, con su cablecito y sus pinzitas en la otra mano.
10: Ándele.
13: ¡Fuego!
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6: Las 8:49.
7: 8:49.
6: Quiero que me permitan leer una nota.
7: Sí,
8: adelante. Adelante.
6: Interesante. Y que nunca nos imaginamos que esto suceda. La deuda nacional bruta de Estados Unidos superó los 40 billones de dólares por primera vez el día de ayer. Un hito preocupante para una economía que se asienta sobre una base fiscal inestable tras décadas de endeudamiento para pagar los crecientes costos del ejército, los programas de protección social y los recortes de impuestos del presidente Trump. Solo este año,
7: no,
6: Estados Unidos está en camino de endeudarse por más de 2 billones de dólares para ayudar a pagar sus obligaciones, incluidos los gastos de la guerra en Irán y los drásticos recortes de impuestos que los republicanos promulgaron en 2025. Los crecientes pagos de intereses a los inversores que han comprado deuda estadounidense representan ahora aproximadamente, escuchen, la mitad de ese déficit, lo que empuja a Estados Unidos a un agujero financiero aún más profundo.
7: Ahí está.
6: De esta deuda de 40 billones de dólares, ¿saben quién tiene una gran parte de la deuda en sus manos? China.
7: China.
6: Porque China tenía una política muy diferente a los Estados Unidos y tiene una deuda muy, muy por abajo de 40 billones de dólares de Estados Unidos.
7: Mire, ahí está. Eso explica la desesperación del señor Trump por hacerse de bienes de donde sea.
6: Donde caigan. No hay a dónde agarrar.
7: Muy
9: no cierto. Más con que no voltee para acá.
7: Va.
8: No.
7: Pero no hace falta que voltee, pues ya lo tenemos aquí, ya los tenemos,
8: No.
9: Más no, que no voltee para acá.
8: Que le quite su su lana a los mexicanos. No.
7: Llamadito para irnos con Junior.
8: ¿Y Junior?
10: Bueno.
7: Buen día.
8: ¿Qué pasó?
10: Buen día, señores. Nada más con respecto a la nota que salió de la señora esa que increpó a Shetman, a la Shetman.
8: Que tenga padecimientos y a presentar su nuevo producto. Sí. Hoy estará aquí Daniel Villalbazo desde las 9:30. Aquí lo vamos a tener.
7: Venga, de veras, Junior.
8: Le va a ir muy bien.
7: Pues ¿dónde andas, Junior?
8: ¡Ese es mi Junior, hombre!
7: Desde las 7 te estamos marcando, desde las 7, mi Junior.
10: ¡Hala, dijo! Andamos acá echándole el sazón al... Ahora sí que el sazón al caldo, todos los guisaditos ya están listos para que vengan.
7: ¿Cuál debe ser? Te salió el profe, Alfredo.
10: Mi profe, ¿cómo está, mi profe?
6: Cocinero a tus sartenes, muy bien.
7: ¿Cuál debe ser?
10: ¿Cómo no?
7: Entonces ya tenemos todo listo.
10: Carlitos, ¿cómo andamos? ¿Todos bien?
8: Todo bien.
10: Gracias a Dios, qué bueno. Bien y mejorando, dice mi profe.
8: Sí, ajá. Siempre.
7: Ay, chiquillo. Se le antojan unos chilaquiles a Carlitos.
10: Ay, Dios mío. No, ¿por qué no viene, mi Carlitos?
9: Unos chilaquiles verdes montaditos. Unas rajitas con queso.
8: ¡Cállate!
9: Unas rajitas con queso.
7: Sí. Oye, mi Junior. Una preguntita, dígame, porque le han estado preguntando. Ya una ocasión lo hicimos cuando estabas en Insurgentes y nos dijiste que si se podía.
10: Sí.
7: La gente pregunta, a ver, pues es que no tengo chance ni ir por las cortesías, pero quiero probar y saborear el buffet de Costa Brava. ¿Puedo pedir para domicilio o pasar a recoger parte del buffet o algún platillo? ¿O hay forma de hacerse de llegar
9: sí,
7: de
9: esa comida? ¿Patugó? ¿Cómo le dice?
10: Aquí tenemos el servicio de orden y recoja.
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10: Ya sea menudito, si quiere uno, dos, tres, cuatro, los litros
8: yo,
10: que usted desee.
8: Yo ordené para toda la familia. Mi menudo el domingo.
7: Ahí está.
8: Voy a recogerlo.
7: Muy bien.
8: Claro.
10: Así como no, mi Tony.
8: Sí, yo fui el domingo.
10: Se lo preparamos.
7: Órale.
10: Puede traer follita si quiere, cómo no.
7: Uh-huh. Ah,

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1: Ay, chiquillo, con eso. Ya ve cómo sí se puede. No, no se puede.
2: Ay, amachita.
1: Ya está armado.
0: Y en la bebida de su predilección puede ser una bebida caliente o su agüita fresca. Ay, ahora que
2: ¿cómo tiene no?
0: El trillito con el cafecito, un chocolatito, abuelita, ándele.
1: Ya ponnos las mesitas ahí, Junior, para irnos a transmitir.
0: Ah, cuando gusten, ya tenemos listo acá arriba el reservadito y sirve que ustedes den todo el comedor para abajo.
2: Qué machita.
0: Y quienes vengan a visitarnos y sepan que están transmitiendo aquí, pues hay que les manden saluditos. Yeah. A señas, ¿verdad? Para que
1: señas.
0: Pero ya, no, pero de esas señas bonitas. De
3: sí, claro, claro. No, no vamos a andar con la Britney señal.
1: No, nada de eso.
0: No, y aquí tenemos las instalaciones para cuando gusten, como no esté su casa. Para nosotros sería un honor, un gran privilegio que si algún día Radio Cañón transmite uno de sus programas desde aquí, desde Costa Brava, nosotros encantados, nosotros les ponemos lo que gusten y necesiten. Para nosotros sería un placer.
1: Perfecto.
0: Y que nos vengan y los saluden de lejitos.
2: Sí. No sabes los alacranes no sabes. Que te echas encima,
1: no, lo vamos a cansar de vuelta no y vuelta sabes, por las escaleras, ¿no?
2: No sabes
0: no tienes idea,
2: lo que comen.
0: No tienes idea. No te vayas
3: a vamos a ir en camino y va a estar temblando la olla del menudo.
1: Cierre.
0: No le haces, mi Carlitos, para
2: eso vienen aquellos.
1: Cierre.
2: Ay, amachita.
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0: 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Para eso estamos, para que usted...
1: Junior
0: nos dice rana, nosotros saltamos. Órale, para que usted venga...
4: Mi Junior, tengo una pregunta para ti.
1: Échale, profe.
0: Sí, dígame, mi profe.
4: ¿Cómo ha recibido la gente la cochinita pibil?
0: Ah, cómo no, mi profe, bastante bien, nomás que sabe qué.
3: ¿Cómo que hay cochinita pibil y no sabíamos?
2: Ah, sí.
0: Sí, tenemos carnitas, cochinita pibil y barbacoa.
2: Sí.
0: Están muy ricos, de verdad. A la gente le ha gustado mucho, pero siendo sincero, cuando están en la barra, se van por la barbacoa. Casi siempre todos, véngase, tres de barbacoa y dos de cochinita.
1: No, una taqueada.
0: Tres y uno de carnitas, no, pero sí, está muy, muy sabroso, ¿eh? Muy, muy sabroso. Y lo bueno de todo es que usted puede probar, ya sea, nos puede pedir dos, tres, un surtido de taquitos, no hay problema, usted venga, disfrute. Pero sí, la verdad, la que se lleva la corona es la barbacoita y el menú. Eso no perdona.
2: Eso es todo.
1: Vamos a tener que ir a probarla, no va a quedar otra, esa barbacoa. Sí.
0: Pero de veras, mi Lenchito, porque nomás me decís no viene.
1: Este compa está peor que los políticos. Bueno, tenemos cortesías para el día de hoy.
2: A ver,
1: mi Junior, a ver.
2: Le había dicho.
0: Ándele.
2: Sí. Le había dicho tu hermano que viéramos cómo regalar 5 para hoy y 5 para mañana.
0: Claro.
2: Los que puedan ir hoy, que vayan hoy. Y otros 5 que puedan ir mañana. 5 y 5 en cada una de las tiendas.
0: Claro que sí, cómo no, mi Tony. Usted va, mi Tony.
3: Y el hermanito, ¿van a ser 10 hoy y 10 mañana?
2: No,
0: 5 para hoy y 5 para mañana.
3: Ah, ok.
0: Perfecto.
4: En el original tienes de lujo.
2: Es correcto.
1: Órale.
2: Es correcto.
1: ¿Está bien?
2: Márquele ya.
1: Márquele.
2: 235-1240. Márquele también. Puede marcar por Juárez, ¿eh?
1: Sí.
2: También.
1: Órale. Órale, márquenos.
5: Buenos días, un desayuno
1: del... ¿Qué? Sí, ¿en dónde?
5: Ahí en Insurgentes.
1: ¿Qué nombre?
5: Para ahora.
1: ¿Qué nombre?
5: Jesús Espinosa.
3: Chuy Espinosa.
1: Espinosa.
2: Para hoy.
1: Sí.
2: Chuy Espinosa. Órale, márquenle 235-1240. Bueno. Marquen como Marquen. Que está marcando al paso.
3: Sí.
2: Es 001-915-235-1240. Sí.
1: Márquenle.
2: Mensaje Vox. A ver.
5: Señor Tony, un desayuno buffet para Costa Brava para mañana de la Ejército David Romero.
2: Órale, mi David.
3: David Romero. Romero.
4: Ya está, David.
1: Órale.
2: Vámonos. Órale.
1: ¿Quién más? Dale, ¿quién mira, más?
2: Aquí me están marcando el Juárez.
1: Órale.
2: Buenos días.
6: Buenos días.
2: ¿Sí?
6: María Elena Ruiz para mañana. ¿Perdón? En el Ejército.
1: María Elena Ruiz.
2: ¿Qué nombre?
6: En Ejército Nacional.
3: María Elena Ruiz. Ruiz.
2: Sí. Está para mañana.
6: Para mañana viernes.
1: Órale.
6: Mañana viernes.
2: Sí, mañana viernes.
1: Dale, pues.
2: Ya está.
1: Para mañana. Acá tengo llamada. Marcar, pero bueno.
2: Como que marca el paso.
1: Bueno.
2: Bueno.
7: Sí, buenos días.
1: Buenos días.
7: Sí, a Dora María Alvarado.
2: ¿Dónde?
1: ¿Dónde?
7: Dora María. Para mañana, por
1: sí.
7: favor. En la. En el nuevo, en la nueva.
1: En el nuevo, ejército.
2: En el ejército, en el ejército. Ahora, ahora.
1: Órale, ya pues, está. Ya está apuntado.
2: Está apuntadito, ¿eh?
3: Dora.
1: Dora. Márquele. Alvarado, sale.
2: Márquele. Márquele. 235-1240, 915-235-1240. Ahora que no hay filas para regresar.
1: Sí.
2: Órale.
1: Aproveche. Márquele, márquele. Márquele, márquele. Por WhatsApp también pueden mandar su mensajito. Márquele. Uh-huh. Vámonos a Costa Brava.
2: Márquele.
1: Ah, menudito.
2: Menudito,
1: y luego deme dos taquitos de cochinita, dos de barbacoa, dos de carnitas,
7: sí,
1: de no, todo, pues de todo, de todo, voy, qué bárbaro. Las bebidas. Las
0: bebidas,
1: ay,
0: se diga.
1: Ay, mucha,
0: un tío de bebidas y ya, porque da sed.
1: Cuando sí, cómo no, sí, cómo no. Cómo
0: da
1: no.
0: sed y ahí tenemos agüita de
1: jamaica,
0: de horchata, limonadita,
1: Bálgame.
0: Agüita fresca también, bien. Los carritos de chocolatito, de no, tiene una gran variedad para disfrutar.
1: Panejito de dulce. ¿Eh? Uh-huh,
7: uh-huh. Bueno.
1: Sí, díganos. Sí.
7: Un desayuno para el nuevo Costa Brava.
1: ¿A qué nombre?
3: ¿Qué nombre?
7: Roberto Guerrero.
1: Roberto Guerrero.
3: Roberto Guerrero.
2: ¿Cuándo? ¿Hoy o mañana?
7: A hoy.
1: Órale, ya está.
3: Hoy.
1: Ya está apuntado. El ejército. Ven, órale, así ya está es. Apuntado. Márquele, márquele.
2: Bueno,
1: todas nos quedan, márquele.
2: Nos quedan, ándale. ¿Cómo no? Ejército.
1: Hey.
2: Ejército. Ana Carrillo. Ejército.
1: Ya
2: Ana
1: está.
2: Carrillo, para hoy.
1: Váyale.
2: Órale. Márquele también por WhatsApp, ¿sí?
1: Sí.
2: Aquí tenemos por WhatsApp. En Juárez, ¿cuál es el teléfono?
1: Juárez, puede marcar 396-7233, el que está libre. El otro lo tiene mi junior ocupado. Márquele, okay,
2: Laura,
1: bueno.
2: Laura Sainz, en Insurgentes.
1: Laura Sainz, sí. Bueno, ¿quién? Hoy.
8: Para Valeria Izaguirre.
3: Hoy o mañana.
8: Mañana, allá en el centro.
1: Valeria Izaguirre.
3: En Insurgentes.
2: Órale,
1: sí.
2: Insurgentes, ok.
8: Laura, fue para hoy o mañana, Laura.
1: Izaguirre, vámonos. ¿Cuánto nos queda?
2: Laura Sainz. Es
1: ya
2: para
1: está,
2: hoy,
1: Laura,
2: dijo,
1: sí.
2: En Costa Brava, Insurgentes, ¿va?
1: Me queda una. Uh-huh.
2: Una, ¿dónde?
1: Una nada más, para donde la quieran.
2: Órale.
1: Una, vámonos.
2: Aquí, espérame, aquí lo tengo, espérame, es que entró, pero... buenos días, ¿qué dicen? No, bueno, ahorita. Jesús Estrada, para mañana, Insurgentes.
1: Jesús Estrada. Jesús
2: está, Michuy.
1: Estrada.
2: Mañana,
1: órale.
2: Insurgentes.
1: Cáigale.
2: Ahí está, se acabó.
1: Espérame, vuelvo a contar. 1, 2, 3, 4, 5, 6, 7, 8... No, uno más. Donde okay. la quieran, una más, vámonos, márquele.
2: Órale. Márquele.
1: Márquele, para que sean las
2: Daniela
1: 10.
2: Pérez,
1: ey.
2: Ya está, Daniela Pérez.
1: ¿Dónde la quiere, Daniela?
2: En Insurgentes.
1: Órale, Daniela
2: Pérez.
1: Hay de todo, todo,
2: de
1: mi
2: todo. Niño,
1: todo.
0: ¡Esa!
1: ¡Ay! ¡Vámonos!
7: Daniela es para hoy o mañana, Daniela.
1: Daniela.
2: ¿Es para hoy?
7: Para hoy o mañana.
1: ¿Para hoy? Bueno, hoy. Sí, órale, está bien.
2: Ahí
1: están las 10 cortesías.
2: ¡Vámonos!
1: Sí, qué bueno.
0: Felicidades para toda la gente que ganó su
2: pero cortesía. Pero vayan.
1: Sí, vayan.
0: Y vengan, déjense consentir. Vengan y prueben, lunes. Vengan y conozcan nuestras instalaciones, ya sean ejército o en Insurgentes. Estamos para servirles siempre con una gran sonrisa y un gran honor atenderles. Ya sabe que aquí estamos a sus órdenes. Quisiera mandar un saludo Vino a comer una clienta nada más que se me pasó de pedirle su nombre. La señora vino a comer con toda su familia. Les gustó mucho. Le mando un fuerte abrazo a ella, a toda su familia. Dice que es fiel radioescucha de Radio Cañón, de todos ustedes. Les mandó un abrazo, un saludo y un beso para todos y cada uno de ustedes. Y yo también le mando uno a la señora. Fue un placer atenderle, señora, y para nosotros fue muy grato saber que todo fue de su agrado, y ya sabe que aquí estamos para servirle y estamos a sus órdenes.
1: ¡Ándele! ¡Excelente! Costa Brava, se me hace que tenemos piloncillo. Bueno,
2: a ver.
1: Bueno.
2: No,
1: siempre no. Bueno, se acabaron las 10 cortesías, mi
2: Junior. ¿Cómo está?
1: Sale. Ahí estamos, mi
2: Junior. Gracias, Junior.
1: ¡Vámonos!
3: ¡Ahí vamos, Junior!
1: Costa Brava, ahí vamos, a barrer, a ver qué pones a hacer ahí. Lo que sea.
0: Que Dios me los bendiga. Un gracias. Abrazo fuerte y grande para
2: todos. Yo sigo yo ahorita.
0: Un excelente fin de semana.
1: ¡Órale!
3: ¡Sale, mi Junior!
1: ¡Cuídate!
3: ¡Junior!
1: ¡Junior!
3: Junior.
1: Para presidente. No, tampoco.
2: Sí.
4: Oye, Carlitos.
3: Mande.
4: ¿No sabías que teníamos cochinita pibil?
3: No sabía, profe.
2: No, ni yo.
1: Sí lo había comentado, pero no nos había dicho que ya estaba lista. No.
4: Ya.
1: Ahora con más razón.
4: Es una realidad. Una sabrosa realidad.
1: Qué realidad. Bueno.
2: Así es.
8: Que te bendiga, Lencho.
1: Gracias, amigo. Igualmente.
3: Sí, no sabíamos, profe.
1: Mira, cochinita.
2: En la fila del Santa Fe.
1: Sí,
2: ¿no? Se agarró una trancada.
3: Oh, otra vez.
1: Uno que estaba vacío.
2: 4-4.
1: Va.
2: Pelearán a 2 de 3 caídas sin límite de tiempo.
1: ¿Pero por qué?
2: Una campal se armó. ¿Cuándo fue eso? ¿Ayer? Pues no sé. Me mandan una campal ahí en el puente del Santa Fe. Yo pensé que era. Valga. Me la manda el Turi. Hay un adulto mayor muerto en Insurgentes y Constitución. Nos dice Turi esta mañana. A ver, Fer. Muerto adulto mayor en Insurgentes y Constitución. A ver si después del corte tenemos la información con Fernando.
3: Sí. ¿Sabes cómo dicen del?
1: Repito, ya me dice que estaban ahí. Bueno.
3: ¿Del escuadrón?
1: Sí.
2: ¿El escuadrón puede ser?
9: Ahí disculpen, ¿cuánto es la entrada ahí en el Costa Brava? ¿O hay que comprar algo? No han dicho nada de precios.
2: Nada.
1: Desayuno buffet vale $2.50, si no me equivoco, ¿va, profe?
2: Sí, ya incluye todo.
1: Incluye
2: bebidas,
1: todo.
2: Sí. Todo.
1: Los martes son 2x1.
2: Martes 2x1, es
1: y
2: correcto.
1: Y a partir de las 10, pues todos los platillos de mariscos que usted quiera buscar allí, ahí los tienen. Pero bueno.
2: Pues.
10: Oiga, Lorenzo.
1: Hey.
10: ¿Cuándo las noticias? ¿Cuáles noticias dan si no dan nada?
1: ¿Cómo no?
3: Pónselo.
1: ¿Cómo no?
2: Pónselo.
3: ¿Qué más? Sí, pónselo.
1: No. Vamos a caer la pantalla, yo creo. Es más, ya me voy a corte, nomás de puro coraje. Ahí regresamos.
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17: Un buen proyecto.
15: correcto. ¿Cuál, oiga? No permitirle celulares a los mocosos, sí, en las escuelas.
17: Ándeles.
15: Ándeles.
18: Munición ha rodado, ni Dios lo quita, chato. Tony Tirado se lo va a fusilar. Así, chato. A otro funcionario de esos cobran sin trabajar, chato. Ay.
15: Municionazo loco de contento, pero feliz, contento porque feliz, de una vez por todas, oiga, parece ser que se anda ya creando la ley de que no se les permita a los muchachos, a los mocosos, pues, en secundaria y preparatoria y primaria, tener sus celulares en la mano a la hora de que estén en clases. Sí, señor. Parece ser que esta nueva ley está claro. Ojalá y que sí, porque la verdad que de por sí están reburros los mocosos y luego distraídos con el mugre celular, con el Facebook, con el Instagram, con todas las porquerías de redes sociales que hay. No, hombre, la verdad que sería una muy buena idea. Muy buena. Y ojalá y que se dé, porque sí la necesitan. Sí, ponerle más atención al estudio y ponerse a estudiar, no estar metidos en las redes sociales. No nos vamos a fusilar a todos los cosos que todavía lo hacen.
17: Deles.
15: Ya con Facebook a los 12 años. A usted el favor. ¡Hala!
17: Mocosos.
15: ¡Fuego!
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6: Las 9:14.
1: 9:14, qué rápido se nos va. Ya el día, qué barbaridad.
6: Me quedé salivando por Costa Brava.
3: Ah, ¿cómo no, profe? El menudazo.
1: Una cochinita. Unos taquitos para empezar. Bueno, para empezar el menudo, como dice mi profe. Menudito. Y luego ya unos taquitos ahí.
6: Medio platito nomás, mi leche, para que alcance todo lo demás.
1: Sí, medio platito.
3: Sí, para abrir.
6: Dos taquitos de barbacoa, dos de carnitas y dos de cochinita.
1: Qué rico. Ay,
3: sí, y medio platito de menudo para abrir y medio platito de menudo para cerrar.
6: Estoy soñando.
1: Don Julián. Don Julián. Dios les dé su bendición. Confíen en el Señor y que su amor, en su amor por ustedes. Mandan acá por un mensajito. Gracias, igualmente. Gracias.
2: Cuarto de puente.
1: Un cuarto
2: aunque
1: de puente.
2: Usted no, pues. No lo crea. En el puente de la Avenida Juárez.
3: Siguen quitando visas.
2: Cuarto de puente. Sí, siguen quitando. Sí, hay mucha gente cruzando a pie. Mucha gente va cruzando a pie todavía, pero hay un cuarto de puente en el puente de la Juárez. Es más, hay más en la línea express, medio puente en la línea express en la Juárez. En la Lerdo, la línea express solita, sin problema. En el puente de Zaragoza, nada más, hasta los Cuatro Altos, poquito menos de los Cuatro Altos. Puente libre, bueno, Guadalupe Tornillo. Solito. Acá en el puente libre hasta Banderas. Vale. Hasta Banderas por Pérez Serna a las canchas de tenis, no más un poquito más atrás. Llegando a las canchas de ¿cómo se llama? De la prepa, del Bachilleres. Hasta allá está nada más. Pero está solito.
1: Muy bien,
2: muy suave, bueno, para ir al paso con el Chirino.
1: Bueno, sí, buen día.
2: ¿Qué pasó?
7: Sí, hay un saludote para el Tony y al profe y a Carlitos y a ti, Lencho.
1: Dale, díganos.
7: Gracias, buen díganos. Día. ¿Sabe una cosa, Tony? Yo quiero mucho sí. A la gente, a mi gente, pero en verdad, ahí sí le doy el beneficio a este presidente. Uh-huh. Porque si arreglaron. Para tener.
22: Más 191.
7: Aquí es donde deben de vivir, no allá en México. Es la verdad. O sea, ya era tiempo. Qué bueno que ahora sí se les puso duro la cosa. ¿Sí me entiende?
1: Sí.
7: ¿Entendemos? Porque bueno, es una.
2: Un momento, señora. Un momento.
7: Y todos esos que en veces se quejan que hasta reciben estampillas y van y se las gastan y van y se van el mandado para allá, para Juaritos, pero no todo lo dicen. Gracias, bueno, Tony.
1: Ándele.
2: Gracias a usted. Gracias. Buenos días. Dígame, señora.
1: Dígame.
24: Mire, quisiera preguntarle a Tony si a él ver. No sabe de alguna persona que haga remodelación.
2: ¿Remodelación?
24: Sí.
2: ¿Qué quiere remodelar?
24: Un baño.
2: Ah, mi amigo Chuy.
24: ¿Me podría dar el número?
2: Sí, con todo el gusto del mundo. ¿Ya está lista?
24: Sí, claro que sí.
2: Ahí le va. Es el 270.
24: ¿60? ¿60?
2: No, 270.
24: Ah, 270, ajá.
2: 24.
24: ¿Sí?
2: 99.
24: Ok.
2: Se llama Chuy. Anda ocupadito, pero Sí, que le haga el presupuesto. Anda ocupadito, trae trabajito, pero sí, sí le hace su remodelación.
24: Muy bien, Tony. Tony, soy fan de ustedes, ¿eh? Yo lo conozco desde que estaba en la rancherita, lo sigo.
2: Long.
24: Sí, lo he visto muchísimas veces, lo veía cuando hacían colectas allá en el... allá por la Paisano, por la Alameda, perdón.
2: Ándale.
24: Y luego, yo lo he visto varias veces y los queremos mucho a ustedes.
2: Gracias, señora. Gracias. También nosotros a ustedes.
24: Ay, muchísimas gracias. Que Dios lo cuide y lo bendiga.
2: Cuídese mucho.
6: Amén, amén.
2: Hasta luego.
24: Sí, gracias. Hasta luego.
2: Hasta luego. Buenos días. Mira, qué bonita la gente. ¿Desde cuántos años, profe?
6: No, hombre,
2: ¿cuántos de esos radioescuchas, mi profe, ya se acostaron?
1: Pues sí.
2: Sí.
1: Lamentablemente.
2: ¿Cuántos de esos radioescuchas ya están mimis? Muchos. No me pude acordar, Carlitos, ¿cómo se llama la señora que siempre le dábamos? La que nos dio las televisiones, la televisión acá en Juárez.
1: No,
2: ándame. ¿Cómo se llamaba? Que siempre se apuntaba. Ya nosotros te la apuntábamos.
1: Anita, ¿no?
2: Hablara.
1: ¿No?
2: Anita.
1: Anita Huerta.
2: Anita Huerta.
1: Sí, ¿cómo no?
2: Esa.
1: Sí.
2: Esa.
1: Sí.
2: Anita Huerta.
6: Exactamente.
2: Buenos días.
0: Buenos días, Tony, profe, Lencho, Carlitos.
2: ¿Qué pasó?
0: Te saludo a saludarlos.
2: Ajá, bien.
1: Díganos.
0: Así como le dice la señora, Tony, yo hace como 15 años, allá estaban, apenas empezaba a ir en su programa, y estaba en Fox Plaza, y tuve el placer de conocerlo, Carlos Flores.
2: Ah, mi Charlie.
0: Y le dije, Tony, apenas empiezo a abrir su programa, y usted me dijo, Tony, bueno, porque se va a adictar a nosotros.
2: Y se va a ser adicto. Fecha, mi Tony. Así es.
0: Hasta la fecha, Tony. Pasen bonito día.
2: Gracias,
6: Andrés. Buenos días.
2: A ver, muchachos, ahí los voy a contestar una llamada.
1: Órale. Ya está. Pero bueno.
4: Buenos días.
1: Buenos días.
2: Buenos días.
1: ¿Qué pasó?
4: La porra los saluda.
1: Ah, qué bueno. Ya se ha tardado esa porra, hombre.
4: Tony, ¿cómo están?
1: Súbale, todo bien, súbale el micrófono. Bien. Súbale ahí.
2: Pásele.
4: No se les olvide que existo.
1: Sí. Oiga, Gloria.
4: Ahí voy,
1: Carlitos, una cosa.
4: Voy corriendo.
1: Díjele una cosa. Ya ha dado como 4 o 5 vueltas después de que nos trajo una charolita con chiles güeritos, ¿se acuerda?
4: Sí.
1: Y aquí está, se me olvidó dársela.
4: Ah, no se preocupe.
1: Sí, no, que dijo Carlitos que era con refil, por eso.
4: Ah, ok. Ya no hay chiles güeritos.
1: Oh.
2: Ah,
1: ya
2: ve
1: eso la,
4: verdes.
1: La va a tirar, pues. Díganos, Gloria.
4: Sí, sí. Sí, tírela de puro coraje porque ya no los trajeron ahí algo en sales.
1: Ahí está.
4: Ya me enojé. Ay, sí.
1: Qué barbaridad.
4: Oiga.
1: Díganos.
4: ¿Me creerá? Ya, ¿cuánto hace que fui ahí con usted, Lencho?
1: Hace como
4: ya dos semanas.
1: Sí,
4: ¿verdad?
1: Dos semanillas, sí.
4: Es hora de que no puedo sacar la consulta en el seguro.
1: ¿Cómo?
2: Dígame.
4: No, todavía
6: ¿por
4: no.
6: ¿Por qué? ¿De qué le dicen?
4: Oiga, profe, es que ahora ya les está fallando mucho el internet de ahí en el seguro.
1: El sistema.
4: No hay sistema.
1: Válgame.
4: Se va el sistema y se ve el sistema, entonces no le, nada más le dan el medicamento que ellos quieren así, y lo pues ya ve que ni hay, y luego la consulta la tiene que sacar, que tiene que bajar la página, y luego la baja, y se la quieren dar en 8 días, y la cita es cada mes, no es cada 8 días. Y usted no puede hablar porque es una máquina la que le contesta.
2: Lucas,
1: ¿cómo? Entonces, no puede ser eso.
4: Sí, y luego hay que estar yendo todos los días a ver si llegó el medicamento. Y llegan camiones y camiones, y pero llegan solos.
1: ¿Cómo solos?
4: No hay.
1: No, no deben de tener algodón o alcohol de perdido.
4: No pueden llegar solos. Paracetamol. ¿Y este cómo se llama?
6: Me acuerdo de cuando hablan del seguro, me acuerdo de Héctor Suárez. No hay.
4: Ándele, yo ya le puse no hay, así al no seguro, profe. No hay. Es la misma, cada mes, tristemente. Y es más, yo creo que al rato ni seguro va a haber, profe. Nos lo van a cerrar.
2: Es correcto.
1: Hola,
4: para allá vamos. Oiga, ahorita quitaron unas pastillas que se llaman paracetamol con tramadol.
1: No,
2: esas son muy fuertes.
1: No las use.
4: No es que no las quiera usar, Lencho, es que yo las tengo que tomar por fuerza para la fibromialgia.
1: Le van a hacer daño, Gloria.
2: No,
1: el tramadol, sí.
4: Por eso estoy tomando el, ¿cómo se llama?
1: ¿Cuál?
4: El Cineda Liver.
1: Ándele.
4: Para los riñones.
1: Para que le limpie un poquito. Ah, bueno, ya he perdido. Sí,
4: ¿sabe qué? A mí me las recetaron hace como 10 años la reumatóloga. Es que los dolores de la fibromialgia son terribles y no hay un medicamento que me las quite, solamente ese. Y ahorita no lo tienen en ninguna farmacia. ¿Cómo?
2: Tramadol con paracetamol.
4: Sí, ese es el que yo le daba a mi esposo ahora que estaba malito, Tony, y con ketorolaco y un chorro de cosas. Y pero a mí el único que me hace efecto es el tramadol. Yo lo tomaba cada tercer día, pero ahorita ya no lo venden porque ya lo van a poner como medicamento controlado. Ya solamente con receta.
2: Bueno.
4: Pues ahorita estoy calando unas naturales y de todas, pero tengo que tomar por fuerza porque si no, no sobrevivo.
6: Hay que ir a todas, Gloria, hay que ir a todas.
4: A todas, profe. Yo de mi artritis, yo les puedo decir que yo ya estoy curada un 90-95% con el Strongbow.
2: ¡Andele! ¿Con el Strongbow?
4: Te lo juro.
2: ¿En serio?
4: El que me regaló usted la primera vez, Tony.
2: Sí, ¿cómo no?
4: Te lo juro. ¿Cómo?
2: Con el Strongbow.
4: Con el ese. Ese yo no lo dejo, Lencho. Ya ve que yo hoy lo compro y antes de que se me termine voy por el otro y así.
2: Que sabe a rayos, pero ya se acostumbró. ¿Cómo? Sabe a rayos, pero ya se acostumbró.
4: Sí. No, ese no sabe feo, Tony.
2: No.
4: No, no, el skin era líder.
1: Ese, Tony, es el bueno.
2: Pero ese, mire, es el amargoso. Sabe como
4: cuando
2: patada de mula.
4: Estoy tomando, digo, todo sea por mi salud.
2: Vámonos.
4: Y vámonos. Entonces,
2: aprieta la nariz, digo, y vámonos. Es
4: que la fibromialgia, por eso no puedo hacer tortillas de harina, no puedo hacer buñuelos.
3: No. Charro.
1: No puede ser.
3: Es una buena terapia. No. Íbamos muy bien, ¿eh?
4: Te lo juro, Carlitos.
3: No. Esa excusa yo la inventé.
4: Ya está, sí compré el apio, Carlitos, para hacerle la
3: tortilla. Esa excusa yo la inventé, para estar de flojonazo ahí en mi casa.
4: Ay, sí, yo también. Qué padre.
1: Bueno, está bien.
4: Ándele, pues.
1: Dale, Gloria. Dale, Gloria.
2: Mensaje box.
8: Mi Tony, buenos días ahí a toda la gente, todos los jóvenes, nomás para comunicarles que ahora llegan a Ciudad Juárez las poderosísimas Águilas del América, señores.
2: Vámonos.
1: ¿Y luego?
2: Bueno, dice Caos Vial en Libramiento. Ah, bueno, esto ya. ¿Qué será del panadero Chuyito? ¿No era Chuyito? ¿Cómo se llamaba el panadero?
1: Profe,
3: ¿cuál? Piojito, Tecatito, ¿cómo le decían?
2: También era un radio escucha fiel de calibre 800, sí me acuerdo.
1: Alvarito es el profe.
3: Alvarito.
9: Buenos días. Buenos días, Tony.
2: ¿Qué pasó? Día,
9: estacionamiento Valle de Allende. Yo te escucho desde que estabas con el Gabo como en el 80-69.
2: ¿El 80?
9: Y te sigo escuchando, nada más que pues hay como todo va a controversia y todo el rollo, pero desde ya te escucho.
2: Uf. Y recontra U.
9: Desde el Gabo.
1: Ya cerrado.
9: Ya 79-80, creo.
2: ¿80?
9: No me acuerdo si era el 970 o cuál era, pero.
2: ¿El 970? En el
9: 970. Dale,
2: Órale. Sí, estamos en el 970. Y luego de ahí nos cambiamos el Gabo y yo a la rancherita. Se fue el Gabo primero a la rancherita y al ratillo lo seguí yo. Allá a la rancherita. Y estuvimos el Gabo ya un buen rato. Long time ago.
1: Ya hace rato.
2: Así es.
9: Yo trabajé siempre para las estaciones del Radiolama hasta que me dio el canal 5.
2: Sí, recuerdo. Tú me recibiste ahí en. Eras el delegado sindical.
9: En Los Amantes 400.
2: Ahí estabas tú y ahí me recibiste tú. Andan, pero sobres porque tenían meses sin descansos porque no había locutores. Y ahí entramos en aquel entonces a cubrir descansos y vacaciones, Sergio Legarreta, José Luis Mendoza Subiate y un servidor.
1: Ándale.
2: Fuimos era muy difícil porque los locutores no se daban tan fácil. Y yo llegué a Radiorama a cubrir descansos y a hacer a cubrir vacaciones. Yamachita, buenos días.
10: Bueno. Oye, Tony, disculpa.
2: Ey.
10: ¿A qué horas es el
11: el desayuno en el Costa Brava.
2: ¿Ya? Desde ya hasta las 12. 12. Sí.
11: Hasta las 12 del mediodía. Ya está, sí. Gracias. Buen día.
2: Ahora.
3: Lolo.
2: Lolo.
1: Lobo, lobo.
2: Sí, una vez, me acuerdo ya. Que nos recibieron con bombo y platillo, mi profe, porque sí. Porque no había quien, no estaban descansando los locutores, no había vacaciones.
12: Cuando yo llegué a Radio Lava, estaba exactamente igual, me la pasaba de una cabina a otra, de una cabina.
2: Es correcto. Yo hice un turno una vez, turnos una vez, de 6 de la mañana a 6 de la tarde.
12: Sí, sí, sí.
2: Me pasaba de Radio 13 a la PZ, que todavía estaba la PZ ahí con nosotros. Me pasaba a Radio Sensación y terminaba en la PZ. Oye, Juan, que no había descansos en aquel entonces. No había. No descansaban los locutores. Entonces nos recibieron con bombo y platillo. Sergio Legarreta, José Luis Mendoza. No era José Luis. Sí, José Luis. José Luis Mendoza. Y a un servidor que llegamos a cubrir todo lo que se necesitaba. 1979, yo abrí el primer micrófono en 1979, el 18 de febrero de 1979. Buenos días.
1: Bueno.
13: Buenos días.
2: Sí.
13: Saludos para todos.
2: Gracias.
13: Sí. ¿Me podría dar el nuevo número de Chuy Piñero?
1: De Chuy. Piñero.
2: Échale mi Chuy.
1: Échale mi Chuy.
2: Échale mi Chuy.
1: A ver.
2: Ahí le va. Es bien. 270-24-2499.
13: Muchas gracias.
2: Cuídese. Buenos días. Trae mucha chamba, ¿eh? No me lo quiten porque lo traigo yo trabajando.
1: Ah, anda trabajando. Muy bien.
13: Gracias. Lo bueno trabajando es que ya está afuera.
2: Ya, gracias a Dios, ya anda trabajando. Muy trabajador,
1: qué bueno,
2: muchacho.
1: Qué bueno.
2: Bueno.
1: Eso es bueno.
2: Vámonos. Ya, vámonos ya.
1: Ya,
13: ya.
1: Ah,
13: pues, ya.
3: Es largo, ¿qué? Pero ahí se acaba.
1: Ahí viene Daniel, ya viene Daniel caminando.
2: Ahí viene ya Daniel, vengan a consultarlo, sí, de veras.
12: Vamos, vamos.
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12: Hola, ¿qué tal? Muy buenos días. Arrancamos el Deportivo 800 con toda la información del deporte local, estatal, nacional e internacional. Quédese con nosotros, iniciamos.
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12: Bien, ya regresamos. Muchísimas gracias por continuar con nosotros. Gracias por acompañarnos. Es el Deportivo 800. Y bueno, pues arrancamos con la información del deporte local, como es una tradición en este su espacio. Y lo hacemos con el tema del deporte de nuestra máxima casa de estudios, la Universidad Autónoma de Ciudad Juárez, que atletas del equipo representativo de tiro con arco de la Universidad Autónoma de Ciudad Juárez tuvieron un excelente desempeño en la clasificación del World Archery México Championships 2026 celebrándose en la Ciudad de México. Nuestros atletas estudiantes quedaron ubicados en posiciones muy positivas para el evento de ronda olímpica individual que tendrá inicio el día de hoy. Los resultados fueron los siguientes: Dylan Guerrero termina en tercer lugar, Brian Isaac Vaz

0: Vázquez en el 13º lugar y Emiliano Fraire en el 19º lugar. Destacar que estos atletas compitieron en la categoría recurvo varonil, la cual tuvo 42 atletas. Como equipo se obtiene el primer lugar en la clasificatoria en un disputado duelo versus Nuevo León, ganando 1.827 a 1.813 unidades. Además, José Felipe Cerecero, de las Fuerzas Básicas, se clasifica como cuarto lugar a los partidos de ronda individual en la categoría U18 y el medallista de la, Universidad Nacional Juárez 2022, ex integrante del equipo representativo José Miguel Bustamante, se ubicó en el puesto número 10 en el recurvo varonil. Con mucho trabajo, esfuerzo y dedicación, se han obtenido muy buenos resultados. Así es que bueno, pues el equipo de tiro con arco de nuestra máxima casa de estudios alcanzando buenos lugares en lo que fue el arranque del World Archery México Championship 2016. La jornada clasificatoria varonil culminó en las instalaciones de la capital del país, consolidando a los atletas chihuahuenses como serios aspirantes al podio nacional. Los deportistas fronterizos, únicos representantes del estado en este certamen de al aire libre, compartieron y compitieron bajo la dirección técnica del entrenador Miguel Ángel Madrigal. Tras una intensa ronda de 72 flechas a distancias oficiales, los resultados individuales y colectivos resultaron altamente satisfactorios. Así es que la delegación fronteriza, la delegación de la UACJ, midió su nivel ante los mejores exponentes del país y con muy, muy buenos resultados. Felicidades a el equipo representativo de tiro con arco de la UACJ, quienes por mucho los resultados que se tenían planeados. Con este magnífico desempeño, el equipo juarense levanta la mano como el rival a vencer entre las 8 escuadras que disputan el torneo en el área de equipos. La actividad no se detiene en la capital y de acuerdo con el calendario de actividades oficiales del torneo, hoy se efectuará la ronda olímpica individual varonil. Las flechas volverán a volar en partidos de eliminación directa que se extenderán hasta la fase de 16avos de final hasta a llegar al número 1, donde los arqueros de nuestra frontera buscarán mantener el paso firme rumbo a las finales del fin de semana. Mucho éxito a la delegación juarense, que sigue poniendo el nombre de Chihuahua muy en alto. Felicidades a los atletas, a los arqueristas de nuestra máxima casa de estudios. Felicidades por este logro. Atletas estudiantes de nuestra máxima casa de estudios dando el extra y poniendo en alto el nombre de nuestra universidad. Vámonos a una pausa y regresamos porque hay más aquí a través de El Deportivo 800.
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0: Bien, ya regresamos. Muchísimas gracias por continuar con nosotros. Gracias por acompañarnos. Es el Deportivo 800. Y bueno, tras la eliminación del equipo de los Indios en el Campeonato Estatal de Béisbol 2026, Bueno, pues tenemos la editorial de nuestro buen amigo y compañero Sergio Arturo Duarte, a la que titula Indios de Juárez, el fin de la era de la vergüenza. El out 27, un elevado al jardín derecho de Valentín Hernández, terminó en lo deportivo el sábado anterior con las multipublicitadas aspiraciones bicampeoniles estatales de los Indios de Ciudad Juárez, quienes, superados ampliamente en 5 juegos por los manzaneros de Cuauhtémoc en semis, entregaron la corona en su propia casa. Un categórico y rotundo fracaso. Difícilmente, muy difícilmente, un rayo cae 2 veces en el mismo lugar, y menos con esta serie de tropelías y arrebatos que en el tema del pantalón largo colocaron el sello distintivo a una triste etapa de 2 años de Indios de Ciudad Juárez en el circuito estatal de béisbol. Al igual que en el terreno, fuera de este, el fly de Hernández deberá terminar sí o sí con uno de los capítulos más oscuros, vergonzosos y lamentables, si no el que más, que haya vivido el béisbol juarense de primera fuerza en su historia, la gestión del jurisdiccional Óscar Chávez, marcada desde la fecha 1 de la temporada 2025 por las malas mañas, cuando cortejó e invitó a Ojinaga vía WhatsApp a la pareja del pitcher Jordan Suárez, por el autoritarismo, por el escándalo y por la polémica. Chávez será recordado como el directivo que, gracias a sus virtudes, fue acusado penalmente por hostigamiento sexual y señalado también por convertir el clubhouse indígena en un corredero de droga. Al hacer un recuento, resulta complicado recordar en el pasado reciente el nombre de algún titular de la zona 1 que haya sido formal y penalmente denunciado ante la autoridad correspondiente. La cloaca, destapada en redes sociales por medio de una carta por el pitcher Alex Reyes durante la campaña, dejó muy en claro que las cosas al interior de la tribu no marchaban nada bien y que la turbulencia y la marea alta en Indios eran responsabilidad del propio jurisdiccional, crisis que irremediablemente se reflejó en cierto momento del torneo dentro del campo y obviamente en el standing. Exitoso en el ámbito comercial con múltiples patrocinadores por tratarse del equipo campeón, altos costos en bebidas y alimentos en el estadio, en el corte de caja deportivo, aunado a sus actitudes y acciones que generaron en algunos aficionados el doloroso deseo de que el equipo de sus amores perdiera para que terminara la era Chávez y la mala imagen que imprimió al equipo. El propio jurisdiccional, el gerente deportivo Venegas y su equipo de trabajo se hicieron el harakiri más de una vez. A diferencia del año anterior, cuando acertaron con la elección del pitcher profesional Damián Mendoza, esta vez cayeron en la misma situación que tanto criticaron a la administración de Luis El Güero Guerrero en el 2024 y no tuvieron un lanzador profesional de alto nivel. Esta campaña contrataron y erraron un par de veces con el lanzador profesional Francisco Haro, el norteamericano Terrance Marín y Juan Pablo Oramas. De los tres, ninguno hizo la chamba en un departamento que indudablemente fue el talón de Aquiles de la tribu. En una determinación visceral que cimbró al medio de la pelota local, la dirigencia de Indios despidió al manager Pablo González, con quien Chávez tuvo serias diferencias desde la campaña pasada, y la relación se fracturó. En la recta final de la justa y la decisión, igualmente le jugó en contra. Ya para finalizar, en el juego 2 de las semifinales, con el atenuante y el beneficio de la duda en el sentido de que los manzaneros robaron bases con una pizarra muy holgada a su favor, los Indios de Chávez y Rosales recurrieron al béisbol sucio y causaron una gresca campal para el recuerdo. Irónicamente, así como el béisbol juarense de primera fuerza perdió cuando en septiembre pasado se ciñó milagrosamente la ansiada corona estatal, hoy me atrevo a afirmar que el sábado 15 del mes en curso ganó al perder la semifinal ante los manzaneros de Cuauhtémoc. Esto es la editorial de nuestro buen amigo y compañero Sergio Arturo Duarte a través de su página Máquina Deportiva. Y bueno, ya entrando en el ámbito de la final del campeonato estatal de béisbol, Dorados de Chihuahua y Manzaneros de Cuauhtémoc se verán las caras a partir del día de mañana. Manzaneros de Cuauhtémoc, recordando que fue el líder de la competencia, gracias a sus 22 victorias a cambio de 8 derrotas, estará recibiendo a los Dorados de Chihuahua, que terminaron la campaña en segundo lugar con 18 ganados, 12 perdidos. En los cuartos de final, el equipo Manzanero dejó en el camino a los Rojos de Jiménez 3-0, mientras que el equipo de los Dorados dejó en el camino a los Mineros de Parral

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4: Objetivo: repetir como campeones en la víspera de la serie final de la Liga Estatal de Béisbol. La experiencia de un campeón no se olvida. Víctor Hugo Chávez en el 2008 fue campeón con los Dorados, 2013, 2014, 2017 con Mineros de Parral y en el 2018 con Manzaneros. Iván Hernández fue campeón en el 2018 con Manzaneros y en el 2023 con los Algodoneros. Jorge Morales en el 2015 con Dorados. Jesús Loya, que hoy juega con los Dorados, fue campeón con los Mineros de Parral en el 2009. Iván Hernández, de Manzaneros de Cuauhtémoc, fue campeón con los mismos Manzaneros en el 2018. Martín Urías, de Dorados de Chihuahua, fue campeón en el 2017 con los Mineros de Parral, mientras que Víctor Ruiz, que hoy defiende la playera de los Dorados de Chihuahua, el año pasado fue campeón con los Indios de Juárez. Así es que son 6 peloteros, 3 de Manzaneros, 3 de Dorados, que buscan volver a ser campeones en esta temporada del 2026. En la temporada regular, Manzaneros de Cuauhtémoc y Dorados de Chihuahua también se enfrentaron en una serie que dejó grandes emociones y que terminó con ventaja para el equipo manzanero, quien ganó la serie 2-1. El primer duelo, celebrado el 27 de junio, el equipo de los manzaneros derrotó 11 carreras por 9 al equipo de los Dorados. El juego número 2, desarrollado el 2 de julio, el equipo de los Dorados derrotó 5 carreras por 1 a los manzaneros. Y un día después, el 3 de julio, el equipo manzanero superó 6 carreras por 5 a los Dorados de Chihuahua. Así fue la serie en el rol regular, en estos enfrentamientos entre Dorados de Chihuahua y los manzaneros de Cuauhtémoc. Así es que bueno, pues recuerde que la gran batalla por el campeonato estatal de béisbol inicia mañana viernes, el juego número 1, el sábado el juego número 2, allá en tierras manzaneras estará arrancando la final del estatal de béisbol. Vámonos a una pausa, regresamos porque hay más aquí a través de El Deportivo 800. Ya volvemos.
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4: Bien, ya regresamos. Gracias por continuar con nosotros, gracias por acompañarnos. Es el Deportivo 800 y bueno, pues continuamos con la información, agradeciéndoles el que usted nos sigue y nos acompañe a través de nuestra página de internet, deportivo800.com, deportivo800.com, o a través de nuestra red social de Facebook como Deportivo 800. 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

0: 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Vámonos pues con el tema, vámonos con el tema de la hormiga González. El día de ayer se hizo oficial la salida del delantero mexicano de las Chivas Rayadas del Guadalajara rumbo al Olympiacos de Grecia. Así es que la hormiga González deja a el fútbol mexicano para ir al fútbol de Grecia. Una buena noticia para el fútbol mexicano, una buena noticia para el delantero mexicano que sin duda alguna buscaba dar ese paso en su carrera profesional, ir al fútbol europeo, y que el día de ayer se dio por fin ese salto para el fútbol mexicano. La hormiga González es oficialmente jugador del Olympiacos de Grecia. Esto en cuanto al fútbol de la Liga MX, que el día de mañana estará arrancando actividades en lo que será la jornada número 5, y donde se esperan grandes duelos en esta jornada. Aquí en Juárez, la afición fronteriza se prepara para ver el duelo entre los Bravos y las Águilas del América, sin duda uno de los equipos que atrae mucha afición al Olímpico Benito Juárez, y que sin duda alguna, bueno, pues espera un lleno total en el graderío del estadio de la Universidad Autónoma de Ciudad Juárez. Otros partidos interesantes, las Chivas enfrentando a los Cholos, también el equipo de Cruz Azul que recibe a los rojinegros de el Atlas, en otro de los duelos interesantes que tendremos esta jornada, la número 5 de la Liga MX. Y bueno, pues también aprovechamos y les enviamos el saludo a nuestros buenos amigos de la Escuela Formativa de Básquetbol Sharks Ciudad Juárez, quienes están invitando a todos los niños, niñas, para que se unan a esta escuela de básquetbol Sharks. Niños y niñas son bienvenidos. Así es que únete a esta gran escuela de básquetbol que promueve el desarrollo integral, la disciplina, el trabajo en equipo, el respeto. 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Y bueno, pues también comentar antes de despedirnos que el equipo de voleibol de playa de la Universidad Autónoma de Ciudad Juárez, el equipo femenil de voleibol de playa, invita a todas las estudiantes voleibolistas para que se unan a los equipos de juvenil superior, de juvenil mayor, de juvenil menor y por supuesto al equipo mayor, al equipo de estudiantes de la UACJ para el equipo de voleibol de playa. Recuerde que estarán haciendo un tryout el próximo 25 y 28 de agosto en la cancha de voleibol de playa, que está ubicada en el complejo deportivo de nuestra máxima casa de estudios, a partir de las 7 de la tarde. 25 y 28 de agosto, 7 de la tarde, invitan a todas aquellas jovencitas voleibolistas a unirse al equipo de voleibol de playa de nuestra máxima casa de estudios. Y con esta información nos vamos. Muchísimas gracias por el favor de su atención. Los invitamos para que el día de mañana nos acompañe en una emisión más de El Deportivo 800. Que tenga usted un excelente jueves. Cuídese mucho y pásela muy bien.
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21: ¿Qué tal? ¿Cómo están? Buenos días, ya 10:14 de la mañana. Ya ven que el tiempo es relevante. Aquí dice 10:12, acá dice 10:14. Estamos al aire con ustedes. Ya jueves, ya pues ya sí que ahora sí que ya un día especial, porque hoy es el día de Venus, acuérdense, y de Júpiter. Entonces, es un día bueno para empezar a mejorar nuestra calidad de vida, nuestra salud. Fíjense que hay una moda ahorita, actualmente, que yo todo el tiempo he existido. Sin embargo, ahorita está muy de moda un producto, algo que le llaman resveratrol. Miren, les voy a explicar algo bien sencillo. Si ustedes lo quiere adquirir fácilmente, tranquilamente, que sea algo natural y que no le estén engañando, pues miren, tenemos estos activos en Biovida, en el kit básico superconcentrado y en Sanluma. ¿Qué es esto? Es un antioxidante, pero un antioxidante, yo siempre les he comentado, por sí solo no te va a funcionar. ¿Cuánta gente conocen ustedes que viven en los viñedos donde fabrican vino tinto, vino blanco, vino espumoso y todo el tiempo están ligados a las uvas y al vinito? Y díganme cuál de ellos no ha envejecido. Díganme uno solo que lo ven, tenga 100 años y lo vean de 30, 40 años. Díganme a uno solo. Menciónenme un solo nombre, una imagen. Mándenmela a mi WhatsApp para poder corroborarlo realmente. Se habla mucho, uno está buscando el elixir de la eterna juventud, lo tenemos, pero yo siempre les he dicho, no es que te va a quitar los años de encima, te va a quitar el daño celular que tienes adentro en tu cuerpo, te va a activar tus órganos, va a mejorar la función y la vida de los órganos, se va a representar en tu vida personal, en tu apariencia, en tu imagen, pero no quitándote arrugas, no quitándote los años, no quitándote las canas. Eso es imposible. Aquí el punto es que meten mucho auge a algo que literalmente es una mentira. Lo anuncian chavitos, pero cuando ponen a los viejitos, ya señores muy arrugaditos, porque ellos no se han compuesto con eso. Quitarse la edad de la cara, del cuerpo. ¿Por qué? Porque esto es interno, todo es interno. El proceso de envejecimiento todo lo vamos a tener y todo lo estamos teniendo día con día. El punto aquí es sentirte bien, estar sano, que tus órganos trabajen correctamente bien, que tu cuerpo esté cada día mejor en su función de cada uno de tus órganos, que tu organismo no se esté deteriorando, que no tengas enfermedades autoinmunes, que tu sistema inmunológico esté fuerte, que tus células estén fuertes, que tu pH esté controlado. Eso es lo que es el elipse de la eterna juventud realmente. ¿Por qué nos vamos a tener una calidad de vida tremenda? Vamos a poder llegar, primeramente, si usted y Dios o el universo o al santo que usted le vaya, a quien usted crea y con quien se siente usted, o simplemente el universo, o simplemente no cree en nada. Lo que sea, lo que sí le puedo explicar es algo muy importante. 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Evitar completamente el daño celular. Reactivar la función de todos los órganos para que cada día estén mejor. Pero algo muy importante, no estar mezclando fórmulas distintas, porque ahí les va. Me han tocado casos en muchas partes de la ciudad, no de aquí de Juárez, de Guadalajara, y bueno, y de otras ciudades también, que me llaman y me dicen, oye Daniel, es que fíjate que me encontré con un productazazo que habla de que tienen sales minerales, pero tienen 5 o 3 o 7 elementos y que son lo mejor que existe en el mundo. Le digo, ¿y cómo se siente usted? No, pues dicen que son re buenas. No, ¿usted cómo se siente? ¿Cómo va avanzando? ¿Por qué razón hago la pregunta? Porque cuando la gente se hace los estudios, no se recuperan. Cuando toman San Naturals y van a los laboratorios y se hacen los estudios o se hacen el chequeo en el escáner, la gente está mejorando cuando no combinan y revuelven las cosas. Pero cuando dicen, bueno, es que ahora le calo con este, ahora le calo con este otro. Por eso la gente tiene esas alteraciones. Yo lo que siempre les he comentado es, puedes utilizar San Naturals con tu medicina alópata si es tu deseo. ¿Por qué razón? Porque muchas personas dicen, bueno, me lo voy a tomar por aquello de que no voy a ser la de malas, que me pase algo malo si lo suspendo. O que mi médico se vaya a enojar si le digo que lo suspendí. Aquí la diferencia tan grande que hay es de cuando cada uno de ustedes se hace un estudio, salen mejor. Entonces su médico, por solito, su alópata, les va a decir, ¿sabes qué? Baja la dosis o ¿sabes qué? Ya no te lo tomes. Y muchos llegan a entender, porque les preguntan, ¿qué estás tomando? ¿Qué estás haciendo? Bueno, pues estoy tomando cierto producto de tal marca. En este caso, San Naturals. Y el médico dice, bueno, unos sí conocen, otros no conocen. Bueno, lo que estés tomando, síguetelo tomando porque vas por muy buen camino. Los que son honestos y son realmente personas dedicadas a mejorar su calidad de vida. Entonces, ahí es la diferencia. 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Por eso mencioné hace rato esa marca. Bueno, no esa marca, ese activo. Ese activo, para empezar, vieran qué difícil es conseguirlo. No lo hay. No es tan fácilmente conseguirlo. Entonces, por mucho que yo sé cuántas uvas no hay en el mundo, sí. Pero sí saben ustedes que hay uvas que nada más están hechas y la mayoría están hechas para hacer vino y no para el consumo humano, y que todas las estamos consumiendo todos los días o cada que se puede, porque aparte les dan un precio muy elevado en algunos lugares y a veces ya marchitas. Esas uvas traen transgénicos y ya vienen preparadas nada más para la fermentación del vino, ya sea blanco, tinto o espumoso, y diferentes cosechas, diferente tipo de uva. Entonces, estamos hablando como el moscatel, el sauvignon, hablamos de diferentes merlot, de frutados, porque aparte llevan otro tipo de semillas o de frutos. Entonces, estamos hablando de que no es, es algo literalmente efectivo como se manifiesta tanto. ¿Tiene algo muy importante el vino tinto? Sí, el tinto, un antioxidante muy bueno, sí. Pero también hay que ver las cosechas y la calidad y la marca. Entonces, yo por eso siempre les digo, es mejor tomarte un vino tinto o un buen mezcal que tomarte un vaso con leche. Porque la leche literalmente es veneno para el cuerpo. Y no es inducir a la gente al vicio, porque al final del día es algo más curativo. Y lo he comentado en muchas ocasiones durante muchas décadas. Son 3 décadas que llevo yo, casi 3 décadas ya dedicado a esto. No, sí, ya ha pasado 3 décadas. Entonces, estamos hablando de que tenemos tantas alternativas para curar nuestra salud. ¿Cuántos señores que hay de 90 años, 100 años, yo conozco en Oaxaca? Los señores sí se enferman, no digo que no se enfermen, pues por eso los conozco, ¿verdad? Porque hay que atenderles. Pero llegan a cierto tiempo de longevidad y toda su vida. Y malos están dedicados a la jima del mezcal allá. Y todos los días toman mezcal, por cierto, todos los días. Y sus enfermedades son ya de viejitos, ya por desgaste del cuerpo natural. Pero con una resistencia fuerte, porque hay gente que carga, si un señor de 90 años te carga 30, 40 kilos todavía. Cuando una persona de aquí o de cualquier ciudad, a reserva que vaya al gimnasio, ya no te aguantan esos kilos. ¿Sí? Aunque sea albañil, posiblemente ya no los aguante. ¿Por qué? Porque la mayoría de las personas no queman las toxinas. Y les voy a explicar algo bien importante, ¿por qué eliminar toxinas? Yo cuando siempre les comento eliminar toxinas, la gente piensa que por sudar es suficiente. El punto aquí no nada más es el sudor, es hacer popó. Todo lo que les comento es bien cierto, no es una mentira. Allá en Guadalajara, antes de venir para acá, me tocó atender a como a unas 5 personas, 6 en el mismo momento. O sea, bueno, cada quien con su tiempo. Y todos salieron con el mismo problema, diferentes temas, pero el mismo era la base. No hacen popó, estreñimiento. Una vez al día, otros dicen, ese era 3 veces al día, pero pues una, así era como una bolita y ya, una tripita y ya. Y me quedo con ganas y con sensación de qué hacer, pero ya no sale nada. Entonces mucha gente dice, es que yo no soy estreñido porque hago 3 veces o 4 veces al día, hasta 5. Pero de pedacito, de 1 gramo, 5 gramos. Y todo lo demás está pegado. Y aparte, cuando menos popó hacen, tardan más en limpiarse. Porque están gaste y gaste rollo y no termina, es infinito. Esa mancha de popó en el papel higiénico. Por más que se tallen, se pongan crema, se pongan toallitas húmedas, lo que sea, sigue apareciendo la mancha. ¿Y saben por qué aparece esa mancha? Porque la popó está ahí, pero como fuera un chicle, como si fuera una mermelada, para que me entiendan. Esa es la diferencia que hay cuando no hay un buen aparato digestivo. Y ese tipo de excremento es el que se queda pegado y se hace piedra en su intestino. Y por eso todos los días le está generando demasiada toxina. Usted tiene que fluirlo, sacarlo enterito, todo. Y si su cuerpo se lo pide, como si fuera agua, diarrea, así mucha popó floja, pues sáquela, o sea, como venga. El punto es que no se quede ahí, porque esa espesa, de cuenta que es como la cajeta, para que me entienda. Dije mermelada, es parecido a la consistencia. La manteca, así literalmente, es manteca en su intestino. Digo manteca, cajeta. Cajeta en su intestino. Entonces, se queda chiclosa, pegada, adherida. Tristemente, pues es algo deshecho ya. Es una putrefacción que le está generando divertículos, endurecimiento de intestino, limitando la función de la flora intestinal, obstruyendo la fuerza del intestino. ¿Sí? Entonces, aparte, generando hemorroides por el esfuerzo tan grande que tiene que hacer usted para estarle pujando para poder sacar eso que ya trae ahí embarrado y pegado y que no quiere salir. Y que aunque diga usted, toma mucha agua y no le funciona de todos modos. Porque el músculo está atrofiado, no trabaja. Por eso también viene de ahí que les digo, hagan ejercicio, hagan abdominales. Son muy buenas para mantener un aparato digestivo fuerte. No para que se pongan marcados. Si lo logran, qué buena onda, se van a sentir súper de lujo. Pero si no, no es por ese punto, es porque adentro los órganos se cuelgan. El intestino cuelga. Por eso, cuando sale la lonjita esa en la barriguita hacia abajo del ombligo, esa no es que sea tanta grasa de sobre. Bueno, si es muy abultada, pues ya es otra cosa, ¿verdad? Pero si, aparte de la grasa, o no la grasa, el azúcar y la harina, el intestino se crece, se cuelga, porque pesa y se hace como un tipo de herradura. Y de ahí ya viene parte del trastorno adicional que le está perjudicando a usted su vejiga. Y de ahí sus problemas en los riñones, en la uretra, en la próstata, si es hombre, en la mujer, nada más en la vejiga y en los riñones. Y de ahí a el hígado, y de ahí toda la sangre, y de ahí todo el sistema óseo, ¿sí? Y de ahí el cerebro, el corazón, los pulmones, todo el cuerpo en general, huesos, ligamentos, músculos, tendones, articulaciones, cartílagos. Y ya de ahí la piel por fuera se empieza a marchitar cada día más. Y hacernos más viejitos, más rápido por fuera. Entonces es bien importante tomar en cuenta desintoxicarse. El resveratrol, todo eso viene en todos nuestros productos. Y no nada más viene así tal cual. Viene tal cual como son las fórmulas. Son diferentes activos. Uno solo no va a funcionar nunca. Tómese todos los días un té de moringa para que se le quite el diabetes, como lo dicen. O su té de hoja neem. Y dígame si se le quitó. Y mucha gente lo hace y no se le quita. Y siguen igual. La gente que le dicen que tomen cardo mariano para la mala circulación y siguen bien tronados igual. Porque no sirve. Entonces, no, cardo mariano. Es otra palantita, se me fue la palabra. Lo confundí con el cardo mariano. El cardo mariano sí funciona bastante, pero combinado también. De hecho, muchas personas que consumen los productos Sanaturals de Biovida, del kit básico superconcentrado y de San Luma, están también consumiendo cardomariano. Y la semilla, la raíz y la semilla. Entonces, por eso es la función tan importante que da en su hígado. Olvídense de las famosas pastillitas que rejuvenecen todo el cuerpo. Cuando no es cierto. Cuando yo les ofrezco algo es porque su hígado es el que se va a recuperar. Cuando yo les digo, y no porque lo diga yo, sino porque son las fórmulas que se hacen para San Naturals, el sistema digestivo, hepático, renal, circulatorio son la parte fundamental y más importante del cuerpo. Si un producto no te ofrece eso, no te está ofreciendo absolutamente nada. Porque te hará nada más daño celular y antienvejecimiento. Mientras sigues tú con estreñimiento, sigues tú con problemas renales, circulatorios, hepáticos, pérdida de memoria, insomnios, cansancio físico, dolor articular, siguen igual. Recuerden la diferencia que hay entre un terapeuta naturista, médico naturista, especialista en la medicina natural, aparte que soy homeópata y aparte que soy químico, no graduado, pero sí he estudiado bastante tiempo la química. Tengo todos los conocimientos básicos y necesarios para poder darles a ustedes estas fórmulas, que vaya que cuesta mucho trabajo hacerlas, mucho tiempo de estudios y aparte apoyado por diferentes laboratorios que son muy importantes a nivel mundial. Entonces, ustedes aquí tienen una bendición bien grande. Toda la gente que tiene estas bendiciones aquí, en Juárez, en El Paso, y en todo Guadalajara y toda la República Mexicana, aprovechenlas. Ahorita quiero recordarles, estoy aquí en Ciudad Juárez. Estoy hasta las 3 de la tarde el día de hoy, para que tomen su tiempo y vengan para acá. 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Que tengan un excelente día y muchas gracias.
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1: Cristal. ¿Qué? Pues por eso bajan todos los homicidios.
2: ¿Qué? ¿Por qué?
1: Pues si los entierran, criaturas.
3: Oye, oye, papá, dice mi mamá que vayas a las tortillas, que no te hagas, que si en tu trabajo no haces nada, aquí por lo menos tienes que cooperar.
1: ¡Ay! Municionazo descubriendo el hilo negro. ¿Cómo? Pues cómo no, hombre. Pues sí. Dicen que bajan los homicidios, pero lo que sucede es que ahora los están enterrando en patios de casa, en tardíos, en cualquier parte van y los entierran. Pues para que no salgan a la luz pública toda la cantidad de homicidios que hay en la ciudad. Y no pasa aquí, no, pasa en toda la República Mexicana. No hay homicidios. Mira, pero lo que hay es muchos desaparecidos. Si no están, pues bajo tierra, van a estar. Y andan presumiendo, no, bajamos el número de homicidios. Los entierran, hombre. Esa es la orden que traen ahora los narcos. Si se puede, entiérrenlos, no los dejen nada más afuera. Sí. Qué barbaridad. Qué bueno. Pues así, si bajan los índices de criminalidad. Facilita, los esconden debajo del tapete, los barren ahí nada más para no contarlos. Ayer, encontraron tres usamentas nuevas.
2: Válgame Dios.
1: Qué barbaridad. ¿Quién sabe cuántos más habrá enterrados por ahí? Ahí se sabrá después. Por lo pronto, ahí les va. A todas las autoridades. Inútiles cuentacuentos.
2: Nada más.
1: Juego.
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5: Son las 11:07 en Ciudad Juárez, Chihuahua, de este jueves 20 de agosto del 2026 o del 2026. El orden de los factores no altera el producto. Bien que los saluda su amigo y servidor Jesús Alfredo Varela García, dándole las gracias por el favor de su muy distinguida y aceptable atención a este humilde programa Blanco y Negro, jueves 20 de agosto, y todo está sereno o aparentemente sereno. Y qué mejor, señor, señora, después de darle las gracias a usted por el favor de su muy distinguida, apreciable y gentil atención, empezar con la columna política de Fuentes Confiables, con el gran periodista mexicano nacido en Parral, Chihuahua, en el mero barrio del Conejo, Antonio Pinedo Cornejo. Fíjese que sale en verso. ¿De dónde es Pinedo Cornejo? Del barrio del Conejo. ¡Qué bárbaro, hombre! No me había dado cuenta, mi querido Toño, que salía el esfuerzo, el verso sin esfuerzo, fíjate nomás, o el esfuerzo con verso, una de dos. El orden de los factores aquí se altera el producto porque es gramatical. Mi querido Antonio, adelante con tu columna política de Fuentes Confiables. Muy buenos días.
6: Buenos días, Alfredo. Buenos días a ti, a tu auditorio. Mira, creo que es interesante lo que está haciendo Bonilla, que el martes pasado instaló la primera mesa para organizar territorialmente el prepararse para el proceso electoral del próximo año para la gubernatura, presidencias municipales, diputados federales, diputados locales. Lo hizo en un ambiente muy discreto, en el Cibel. Tuvo la presencia de la gobernadora, es importante, Luis Olmedo, que es el secretario de elecciones del CEN Nacional y el encargado de crear la estructura territorial, que es el gran talón de Aquiles del PAN, por lo menos en Ciudad Juárez, muy grave. De hecho, escuché ayer decir, recordé un dato que dijiste tú ayer, que Pepe Puente te hablaba de 1.300 militantes.
5: Sí.
6: Es cierto. Bueno, está 1.300 militantes no logran cubrir las 3.000 170 más o menos casillas, por me acerco a redondear un poquito más de 3,000 para no equivocarnos. Creo que son 3,316, una cosa así. Pero bueno, 3,000 casillas. Necesitan para cubrir esas casillas con una sola persona, por lo menos a 3,000 militantes que estén dispuestos a ir a cuidar el voto el próximo año. O sea, que el trabajo que le espera a esta mesa que se instaló el martes en Juárez y ayer en Cuauhtémoc, en el caso de Cuauhtémoc el problema no es tan grave, tenemos un alcalde en este momento, Abeto Pérez Mendoza, muy popular, ya se religió, ya no pueden jugar esa carta. Abeto ha sido alcalde de Cuauhtémoc 3 veces, entonces es una carta que ya no pueden jugar, ya la reelección inmediata ya está difícil, y Beto ya es una persona de una edad en la que irse a una campaña dentro de 3 años, o tal vez un tipo fuerte, sano, tal vez, pero ya ha sido alcalde 3 veces, y en fin, a lo que voy es a que están teniendo ya, Bonilla ya va al territorio, Bonilla ya está instalando mesas para organizar el territorio, revisar indicadores, alinear equipos, llegar a octubre es el propósito, con una estructura política funcionando. O sea, en 2 meses prácticamente. Me parece que van a necesitar más, que empezaron tarde de alguna manera, por lo menos en Juárez empezaron tarde. Aquí tú lo has dicho más de una vez y yo también estoy de acuerdo, el PAN está muy apagado, no tanto como el PRI ciertamente, pero muy apagado. O sea, sigue siendo la segunda fuerza electoral, sigue teniendo una base mínima, un piso del 15% de los votos, pero necesita ese 15% de los votos, son 115,000 votos, que fue lo que sacó, bueno, son hasta menos, ¿no? El 15% serán unos 100,000 votos, una cosa así, pero necesita duplicar, necesita tener el 30% de la votación para garantizar la gubernatura, que la alcaldía, aquí ya lo hemos repetido hasta el cansancio, está bastante complicado. Pero bueno, es interesante que ahora con su cargo raro de defensor de la patria, la familia y la libertad, que bueno, todos sabemos que lo inventó Morena con defensores de la Cuarta Transformación, de hecho le llaman coordinadores de defensa de la transformación, de la Cuarta Transformación. Entonces, es un eufemismo para iniciar campañas, pero lo interesante aquí es que se está adelantando a quienes inventaron el método. O sea, se está adelantando a Morena. El PAN ya está en la carrera, el PAN ya está trabajando, ya está buscando armar estructura territorial, y Morena todavía no define a su candidato. Entonces, creo que esto que le inició Bonilla aquí en Ciudad Juárez, por ser la plaza que más le importa, donde está su triunfo o derrota, en Juárez está su triunfo o derrota, o sea, si de los 115,000 votos que sacó Rogelio Loya, quien sea candidato o candidata para el 2027, para el 2027, logra irse a 200,000, yo creo que va a estar con grandes posibilidades de ser gobernador Bonilla. Pero si no logro superar esos 115,000 votos, que probablemente sea su piso mínimo en Ciudad Juárez, si no logra esos 85,000 votos más, que son muchos votos, Alfredo, son muchos votos, en puntos fácilmente estamos hablando por lo menos de un crecimiento de 10 puntos, si no saca el 25-30% de la votación en la próxima elección, está fuera de la jugada. Pero aquí lo significativo es que ya arrancó, y no significa que tenga la elección en la bolsa. La política mexicana tiene la mala costumbre de convertir favoritos en derrotados y desconocidos en sorpresas, pero sí significa que el PAN entendió algo elemental. Es una elección competitiva, el tiempo también se disputa, no basta con tener candidatos, hay que construir estructura, ocupar territorio, mantener presencia y conseguir que los equipos trabajen en la misma dirección antes de que la contienda entre formalmente en su etapa decisiva. Mira, lamentablemente la gobernadora no quería a Bonilla, o no lo quería tan temprano, porque en un descuido lo único que le molestaba es que le estuviera disputando con tanta anticipación de los titulares de los medios de comunicación, y por eso fue que le puso a Gilberto Loya enfrente, que escogió pésimo, lo hizo bastante mal, en lugar de haberse dado cuenta desde hace 2 años, lo que todo el mundo, lo que los panistas ya se dan cuenta, porque, bueno, me fui grande con 2 años, pero sí son 20 meses, ¿eh? Son 20 meses en que las encuestas, 20, 21 meses, en que las encuestas ya te habían dicho que los panistas querían de candidato a Marco Bonilla Mendoza. Y además, si tú veías el panorama de las posibilidades del PAN para la gubernatura el 27, pues el que estaba en la cabeza era Marco Bonilla Mendoza. Y había una historia de Marco Bonilla con la gobernadora que nos indicaba que era pues el candidato natural, como finalmente terminó siendo el candidato de unidad, lógico, natural, el que querían los panistas y los filopanistas, porque la encuesta en la que estamos basando nuestros dichos, lo que pregunta es: ¿usted va a votar por la próxima elección? Sí. ¿Por qué partido votaría? Por el PAN. O sea, sin importar si es militante o no. ¿Por qué candidato votaría? Por X. Y en esa medición, en esas muestras demoscópicas que tienen más de 20 meses realizándose, su piso era 70%. Nunca bajó del 70% y llegó al 80%. O sea, me refiero a Bonilla. Entonces, efectivamente, creo que esto de que inició el martes en Juárez, que ayer tuvo su segundo evento en Cuauhtémoc y ahí viene con prisa, si quieren tener 67 mesas de trabajo en 60 días, pues mínimo van a estar que estar instalando una diaria. Entonces, aquí lo que es interesante, lo que es lamentable para el PAN, es que la gobernadora no haya entendido que ella debe ser el árbitro de la contienda, debería erigirse en la figura que iba a dar unidad y iba a encabezar incluso la lucha por conservar la gubernatura. Entonces, estos meses perdidos en esta lucha sutil contra Bonilla, que tuvo su momento más ríspido el 20 de noviembre pasado, hace menos de un año. De hecho, el 20 de noviembre ya daban por muerto a Bonilla. Al ver el capricho de la gobernadora en público y la forma en que lo quiso demostrar, hizo que amigos míos que son observadores de la política y que están muy atentos, cuando yo les decía Bonilla es el candidato, me decían: pues ¿qué no estás viendo? ¿Qué no estás viendo cómo la gobernadora se levantó? No, jaja, y se reían de mí y me apostaban y les acepté todas las apuestas del mundo. O sea que ya tengo una serie de almuerzos allá en la ciudad de Chihuahua como para un mes. Entonces, aquí lo que me llama esto que está sucediendo es hablar de los refranes, que es muy muy mexicano y muy electoral: el que pega primero pega dos veces. O sea, a esa desventaja que provocó la propia gobernadora Campos cuando pudo haberse puesto a trabajar al partido en la organización territorial que tanto le hace falta, sobre todo en Ciudad Juárez, hasta por su extensión. Ciudad Juárez es el gran reto. Entonces, bueno, te comentaba sobre que Bonilla va al territorio, va con mucho empeño, va con un plan. Creo que es importante la presencia de Olmedo, el CEN del PAN, que está en todas las reuniones y está de tiempo completo en Chihuahua. De las tres gubernaturas que el PAN va a pelear, la única que posiblemente pueda perder es esta. Aquí es la que está en riesgo. O sea, el no conservar Chihuahua es una posibilidad real. Pero conservar Aguascalientes y conservar Querétaro, el panorama que se ve allá es favorable para el PAN. Entonces, lo que aspira el PAN probablemente no gane posiciones nuevas en la próxima elección, pero aspira a conservar el estado de Chihuahua, que es el que está en riesgo. El único de los tres estados que van a salir hoy a contienda, porque también gobierna Guanajuato, pero Guanajuato fue resuelto el año antepasado. Entonces, otra de las cosas que maneja la columna es cómo este panorama que se puse de que va a territorio y de que el que pega primero pega dos veces, tiene un bache que tiene que resolverse pronto. O sea, aquí la prisa del PAN en la capital del estado por ponerse de acuerdo solamente es equiparable con la prisa que Morena debe tener para resolver la gubernatura a la brevedad. Irse hasta diciembre, de hecho no lo veo, aunque lo hayan dicho hace 4 o 5 semanas, tanto Citlali como Ariadna Montiel. Yo creo que lo que estaban haciendo era quitarse de encima a los periodistas para que no estuvieran molestando con la misma pregunta en cada momento. Sí creo que van a resolver ya en septiembre, los primeros días de septiembre, como lo dijeron nuevamente, aunque hayan dicho que es una sorpresa. Ya cuando hablaron de sorpresa no le pusieron fecha, pero lo que están haciendo en Morena es quitarse la presión de la pregunta y sí tienen prisa por resolverlo de ellos. De hecho, ellos inventaron esto de adelantar con mucha anticipación las candidaturas y las campañas para ganar ventaja, porque dicen que el que adelante corre mucho y el de atrás se quedará, corre más rápido y más pronto que el resto de los partidos, salvo en Chihuahua. Aquí ya arrancó Bonilla, pero tiene el bache que te digo de Chihuahua. La sucesión de la presidenta municipal es una competencia que está prácticamente fuera de control. Cerró el registro con otros aspirantes, Jauregui de la Peña, Loera, Granados, Manque, la diputada, Alfredo Chávez, el diputado local, Jorge Soto, diputado local, Carlos Onzo, diputado local, Alan Palomir, que viene de MC, pero que lo ficharon prácticamente cuando ganó la gobernadora. Carlos Olson no tiene nada que hacer, yo creo que sí que está más frito, su dígito es de 1%. Es una persona sin carisma, lo único que tiene es 2 metros de altura, y ahí yo creo que ahí está el problema, que el recorrido de la sangre al cerebro debe ser mucho mayor que los que estamos chapos. Entonces, la disputa tiene un ingrediente que vuelve más delicada a lo que hace esta lista: la percepción de que la candidatura podría terminar resolviéndose dentro del centro del poder estatal. El propio secretario nacional de elecciones, Luis Olmedo, reconoció que la opinión de la gobernadora Maru Campos tendrá un peso relevante en la decisión. Esto descarta, Luis Olmedo dijo que tendrá un peso relevante y descartó una designación directa. Ahí hay algo que pareciera contradictorio, pero no necesariamente lo es. O sea, la opinión de la gobernadora es importante, pero no va a ser la única opinión que se va a tomar, pero sí que es muy importante lo que ella opina. Y entonces tenemos en Chihuahua un panorama en el que es muy confrontativo Rafael Loera en su discurso, en sus dichos, se lanza contra Santiago abiertamente, dice que no tiene conocimiento ni siquiera de la doctrina panista, es el flanco débil que le están viendo y por donde lo están atacando. Y César Jauregui lo que está haciendo es incrementar su presencia en reuniones en colonias. O sea, su activismo está creciendo mucho y sigue arriba en encuestas, ¿eh? Pero en encuestas de panistas y filopanistas, aquí ya lo habíamos dicho, si se abre la encuesta a la ciudadanía, como es muy probable, ya es otro cuento. Ahí ya vemos el peso que tendría de la Peña, que tú dices que pesa mucho el apellido. Porque usted tan lanzas a un ballina a la gubernatura, pierde por el partido que sea. Bueno, por Morena, quién sabe. Por Morena puede ganar el que sea. Pero, por ejemplo, lanzarlo por el PAN, pues claro que ballina pierde. Mira, por el PAN, mientras que el candidato no sea Bonilla, el PAN no tendría posibilidades. Las posibilidades de triunfo del PAN en la próxima contienda electoral se las da Bonilla. Por eso es que fue un error de la gobernadora el haberle estado poniendo piedritas en el camino. Pero bueno, Santiago ayer hizo un evento político con meseros, dice que 400 meseros, y sirvieron de meseros él y algunos de sus apoyadores, que hicieron una comida con 400 meseros pero fuera de ese evento, Santiago está dejando su campaña prácticamente en manos de la gobernadora. O a lo mejor ya empieza con ayer arranca y hoy tendrá otro y ya vendrá una presencia más cercana en territorio. Pero Santiago está dejando la campaña en manos de Maru, está confiando en que Maru va a sacarlo y va a sacar su candidatura. Y esto que está sucediendo allá, el propio Luis Olmedo dijo que cualquiera de los perfiles del PAN coloca al capital en garantía, y eso es cierto. O sea, el PAN es tan competitivo en la ciudad de Chihuahua, está tan organizado en la ciudad de Chihuahua, que cualquiera gana. En un descuido hasta Olson gana, y digo en un descuido porque ahí sí no estoy muy seguro, pero no es lo mismo ganar con 3 puntos, 4 puntos, 5 puntos, que ganar con los 20 puntos que dice ahorita en las encuestas que trae arriba. O sea, esos 20 puntos le dan la solvencia para probablemente ganar la gubernatura. Entonces el PAN tiene la ventaja de saber que puede ganar la capital. Lo peligroso es que precisamente porque todos saben que puede ganar la capital, todos quieren cobrar el premio. Y la pregunta ya no es solamente quién encabeza las encuestas, la pregunta es quién será capaz de llegar a la candidatura sin incendiar el camino, sin que lleguen divididos. Porque si lo era, sube el tono, Jauregui aprieta el paso y de la Peña confía en la operación desde arriba, la elección interna puede terminar siendo más cruenta que la constitucional. Aquí cabe un escenario que yo ya te había comentado. En las encuestas Manque Granados sale segunda, es muy competitiva. El tercero en discordia no sería raro en el PAN. Aquí sucedió en el 86 cuando Pancho quería a Cuarón y los panistas querían a Gustavo Elizondo. Yo recuerdo el primer abucheo a Pancho Barrio que recuerdo fue ahí. El segundo abucheo que le recuerdo a Pancho Barrio fue cuando en el cierre de campaña de Fox se tardaba mucho en su discurso y la gente lo abuchó para que se callara porque ya querían escuchar a Fox. Entonces, en política, a veces el verdadero enemigo no está enfrente, Alfredo, tú lo sabes mejor que yo, está sentado en la misma mesa, y en Chihuahua así está pasando. Y otro de los temas que trae la columna es cómo la Suprema Corte de Justicia de la Nación dejó atrás el asunto de la austeridad, ¿no? Ya hace semanas, par de meses por lo menos, salió el asunto de las camionetones de más de 1,000,000 pesos y aquello que ellos hablaban como privilegios y que la Suprema Corte gastaba mucho de dinero en privilegios, que tenía muchos fideicomisos y salarios muy altos y un seguro de gastos médicos mayores y que esos privilegios no eran aceptables, entonces llega la corte de la del acordeón y ya están las camionetotas y ya están también los seguros de gastos médicos mayores. Y el presupuesto que están proponiendo, que por cierto criticó la presidenta Sheinbaum, es con un aumento del 12.7%. O sea, cuando tienes una inflación que está en el rango del 4% en los últimos dos años, y tú pides un presupuesto del 12.7%, entonces aquello de que no somos austeros y que los privilegios no los queremos, y quedó en el discurso y definitivamente la Suprema Corte de Justicia, de hecho la presidenta lo dijo en la mañanera de ayer, pues que tienen esas sillas que convierten a las personas. Entonces, esta transformación judicial que prometió quitar privilegios apenas comienza y algunos ya parecen estar de regreso. La pregunta incómoda es si la austeridad fue una convicción o simplemente el boleto de entrada. Pues todo indica que fue el boleto de entrada, ¿no? Como lo fue para Morena el combate a la corrupción, el combate al huachicol, el combate al narcotráfico, a la inseguridad, etcétera, etcétera. Fue el boleto de entrada. Cuando ya estás adentro, lo que estamos viendo son movimientos para la permanencia y el regreso de los privilegios. Eso es lo que estamos viendo ahora. Esto es lo que trata la columna, Alfredo.
5: Muy interesante, Antonio. Pues verdaderamente, fíjate, me llamó la atención lo que dijo la presidenta. ¿Qué tiene esa silla? ¿Qué tiene ese edificio? ¿Está embrujado? ¿O esas sillas algo tienen? Carajo, que quieren unas prebendas estos señores y las señoras que están ahí. Verdaderamente de super lujo. Y otra de las cosas que me llama mucho la atención, lo que dijiste ahorita, bueno, si Ballina se lanza allá por el PAN, pues no la hace. Y por Morena, pues, y dijiste, bueno, pues por Morena, quién sabe, ¿no? Fíjate a dónde llegamos otra vez en la democracia en México, que todo lo que decimos de Morena, ya lo damos casi seguro, igual que en tiempos del PRI, que estábamos esperando el destape del PRI, ya nomás, pues para ir a un acto de campaña en calidad, si eras del PRI, de aplaudidor como las focas, si no eras del PRI, de observador, ¿sí? Nada más a eso iba uno a las campañas, aplaudir o a observar y escuchar las famosas porras aquellas del señor Gutiérrez, el compadre consentido de Chago Nieto, de que con Pinedo es eso, Fuerza, Unidad y Progreso, Antonio Pinedo es eso. Y bueno, pues las vivas del PRI de aquellos tiempos, a los jilgueros del PRI, para mi gusto, el último mejor jilguero del PRI, a nivel estatal, Toño, el último mejor jilguero del PRI fue Diógenes Bustamante Vela, que le decíamos Diógenes Bustamante Veleta, le decíamos en el PRI, a Veleta, a Diógenes Bustamante, el mejor jilguero que tenía el PRI en el estado de Chihuahua. Y bueno, pues aquellos jilguerillos del PRI que le decíamos, ¿a qué se dedica? Es jilguero el PRI. Aquí tuvimos al profesor Emilio Ángel, acuérdate que era el mejor maestro de ceremonias que tenía el PRI aquí en Ciudad Juárez, un jilguerillo de lujo. Y bueno, pues aquellos tiempos del PRI que se están volviendo a repetir, en el sentido de que cuando destapa Morena para ver quién es el próximo, fíjate en eso, hasta dónde hemos llegado, cuando destapa Morena para ver quién es el próximo. Y hablar del PAN, pues estoy de acuerdo contigo, hablar del PAN en Ciudad Juárez, hablar del PRI, pues el PRI es un edificio que está en Lerdo y Galeana, y que lo barren y lo trapean cada 15 días. Parece que tiene un velador, Toño, sí tiene velador el PRI, fíjate, sí tiene, no va toda la semana, pero va 2-3 días a velar ahí el edificio, y ese es el PRI en Ciudad Juárez. Hablando de Ciudad Juárez, ese es el PRI, y hay un presidente, fíjate, el otro día me estaban diciendo, es un amigo mío, se llama Reyes y se apellida Rojas, Reyes Rojas, que hay un presidente del PRI, va una vez por mes a ver que el edificio no le falte nada, que estén bien las llaves, que apagar los servicios. Acuérdate que los priistas nos desanimamos mucho. Un día que llegamos y que no había luz, y que yo hice un editorial que le puse el PRI, una lámpara sin luz, una Biblia sin Jesús. ¿Cómo se me echaron encima varios priistas cuando hice el editorial aquel, el PRI, una lámpara sin luz? Porque llegó la Comisión Federal de Electricidad y dijo, no pagó el PRI, se corta el servicio. Y se cortó el servicio del PRI en verano, Toño. En verano no podías estar en la misa dominical del PRI porque no aguantabas el baño de vapor que era por la falta de aire, de que la Comisión Federal le cortó el servicio. Allí ves precisamente cuando un partido viene en cascada, Toño. Viene en cascada y no hay poder que lo detenga. El PRI, pues, es un edificio. El PAN, pues, si sigue así, yo se lo dije a Pepe Márquez anteayer, que hizo el favor de llamarme para decirme, nosotros con 2,500 gentes llenábamos, 2,500 inscritos en el PAN de Ciudad Juárez, llenábamos las plazas, sí, pero ahora con 1,500, mil menos, no llenas un parquecito, carajo. Es la verdad, el PAN. Y cuando le pregunté a Pepe Márquez, oye, Pepe, ¿cuántos regidores tiene el PAN ahorita? Ahí simple y sencillamente no le gustó la pregunta. Y me dijo, pues uno, tu amigo, el Jimenotas, nada más. Uno, un regidor, Toño, tiene el PAN en estos momentos. Y el PRI se me hace que también tiene un regidor, oye, no sé. ¿Sí te acuerdas tú cuántos regidores tiene el PRI, Toño?
6: No, fíjate, la verdad es que sí lo he visto, pero no lo tengo en la mente en este momento.
5: Espérate, es regidora, me dice.
6: Como lo veo como un cuerpo a la orden del alcalde, no le pongo mucha atención, me parece absolutamente
5: deleznable. ¿Cómo eres gachote, mi querido Toño? ¿Cómo eres gachote? Hay veces que rematas la columna política con unas frases que dice uno, ay, caray, mejor no lo hubiera dicho, carajo.
2: Mireya Porras, César.
5: Sí, es Mireya, cierto. Porra. Fíjate que es una regidora, se llama Mireya Porras, y es una regidora que tiene el PRI, Toño. Asómbrate. El PRI tiene una regidora y el PAN tiene un regidor. Oye, pues...
6: Escalante, sí. ¿También es del PRI, no?
5: No es del PRI, no.
6: Ah, no es del PRI, no. Escalante. Es que no. Me acordé del profe Escalante.
5: Del profe Escalante, vale, te acordaste del Escalante, vale. Ese sí era el PRI. Pero bueno, Toño, pues nos tocó ver algunos fenómenos que dices tú.
6: De los porros que me mandó en una ocasión Villarreal Macías.
5: Sí.
6: ¡A la aula!
5: Sí, sí.
6: Escalante era uno de ellos.
5: Sí, sí me acuerdo de eso, Toño. Conozco el caso, conocí...
6: Oye, estamos muy pendientes de Morena por una razón muy sencilla.
5: Sí.
6: Porque es la cuarta transformación.
5: ¡Ay,
6: primero bárbaro! Después PRM, y ahora Morena. Por eso estamos pendientes, porque es lo mismo.
5: Híjole, ¿cómo eres gachote, Toño? ¿Cómo eres gachote? Yo sabía que es la cuarta transformación, porque es, fíjate bien, es independencia, reforma, revolución y cuarta transformación. ¡Bárbaro!
6: Exactamente.
5: Mira nomás.
6: Y el PRI siempre manejó que eran los herederos de la independencia, de la reforma,
2: de la revolución.
5: Y de la revolución.
6: Y de la revolución
5: de hecho, mexicana.
6: Alemán era el cachorro de la revolución porque fue el primero. Sí. Que no estuvo participando, el primer civil que no estuvo participando en la revolución, entonces decían que era el cachorro de la revolución.
5: El cachorro.
6: Porque se asumían como herederos, al igual que se asumen como herederos los de Morena, por una razón muy sencilla, sí. Porque quien fundó, quien diseñó el partido Morena es revolucionario institucional.
5: Claro.
6: De formación, de ideología.
5: Pues fue presidente.
6: La ideología es.
5: Fue el presidente del PRI de Tabasco, Toño. Nomás te recuerdo eso. Nomás te recuerdo eso. Pero bueno, pues nos tocó ver todo eso. Muchas gracias, Antonio Pinedo Cornejo, del mero barrio del Conejo. Gracias, Antonio. Muy amable.
6: Gracias,
5: 11:39. Vamos a mensajes y volvemos.
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1: Es un buen proyecto. No permitirle celulares a los mocosos.
7: Sí.
1: En las escuelas.
7: Ándeles.
1: Ándeles.
8: Munición agotado, ni Dios lo quita, chato. Tony Tirado se lo va a fusilar. Así, chato. A otros funcionarios de esos cobran sin trabajar, chato.
1: Municionazo loco de contento, pero feliz, contento porque feliz. De una vez por todas,
7: ya, oigan,
1: parece ser que se anda ya creando la ley de que no se les permita a los muchachos, a los mocosos, pues, en secundaria y preparatoria y primaria, tener sus celulares en la mano a la hora de que estén en clases. Sí, señor. Parece ser que esta nueva ley está claro. Ojalá y que sí, porque la verdad que de por sí están reburros los mocosos y luego distraídos con el mugre celular, con el Facebook, con el Instagram, con todas las porquerías de redes sociales que hay.
7: Sí.
1: No, hombre, la verdad que sería una muy buena idea.
7: Muy buena.
1: Y ojalá y que se dé, porque sí la necesitan. Sí, ponerle más atención al estudio y ponerse a estudiar, no estar metidos en las redes sociales.
7: Como
1: no los vamos a fusilar a todos los cosos que todavía lo hacen.
7: Deles.
1: Ya con Facebook a los 12 años. A usted el favor.
7: Cosos.
1: Mocosos. Juego.
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5: 11:42 en Ciudad Juárez, Chihuahua, de este jueves 20 de agosto. Son 2026 o 2026, el orden de los factores no altera el producto ya. 20 de agosto, en menos de un mes estamos, ya pegamos el grito.
2: Fíjate.
5: En menos de un mes.
2: Tanto que cuestionábamos a Quintana cuando.
5: Quintana que decía ya se acabó el año.
2: Pero desde
5: ya
2: enero.
5: Ya se acabó el año. Pero desde enero empezaba a decirlo el 2 de enero. Fernando Quintana Vega.
2: Qué rápido se ha ido el tiempo.
5: Qué
2: ¿no?
5: rápido se va. Se ve el tiempo y se va la vida.
2: Tiene una explicación.
5: Pues la vida es un parpadeo.
2: Tiene una explicación científica. Sí. ¿Eh? Acuérdate que ahora está pasando por una órbita más corta la Tierra con respecto al Sol, entonces los días son más cortos.
5: ¿Los días son más cortos?
2: Sí, o sea, acuérdate que como es elíptica la traslación que hace la Tierra con respecto al Sol, pues hay momentos en que son más largos, ¿no?
5: Sí, porque lo de la Tierra es rotación y traslación.
2: Rotación es su propio eje. Y traslación los 365 días que supuestamente...
5: Y lo del corazón es diástole y sístole.
2: Ah.
5: Lo del corazón, diástole y sístole.
2: Sí, o sea, dile que es una alta y una baja.
5: Sí, sí.
2: Y la alta presión y la baja presión.
5: Y el parpadeo es que, pues abrir y cerrar de ojos, como dice el refrán, es el parpadeo.
2: Y el parpadeo es más rápido que la luz.
5: ¿El parpadeo es más rápido que qué?
2: Que la luz.
5: ¿Que la luz?
2: Sí, tú haces algo así y rápidamente reacciona el cuerpo.
5: El
2: cuando...
5: parpadeo, dicen, sí. No es más rápido que un parpadeo.
2: Sí, es más rápido que un parpadeo, fíjate. Ay, claro. ¿No te ha tocado que luego
5: pasas un mosquito? Y dicen otros, la vida es un parpadeo, dicen. Uh-huh. Otros, la vida es un parpadeo que dura muy poco. Sí. Y hay personas que no se quieren morir. Aquí lo hemos dicho, hay dos gente. Yo tengo dos amigos que no se quieren morir. El ingeniero Luis Ríos Martínez y el profesor Edmundo Saltillana Ramírez no quieren morirse.
2: Yo pensé que hablabas de Tarango.
5: No quieren morirse, ellos no quieren. Lencho tampoco me dice que... El otro día nuestro operador me dijo, yo tampoco me quiero morir. De hecho, dije, pues un día quieras o no, te va a llegar el payaso.
2: Irremediable, ¿no?
5: Yo no sé por qué dicen el payaso cuando dicen, y fulano tal se lo cargó el payaso. Y se lo cargó el payaso es que se murió. Ajá. Pero eso qué significa el payaso.
2: Fíjate que no me he puesto a buscar ahora con esta mentada supuesta inteligencia artificial.
5: El payaso, pues qué esos es el payaso.
2: Dichos de...
5: Sí, sí, se lo cargó el payaso.
2: Sí, ya se lo cargó. Sí. Patas de pero cabra, ¿te acuerdas?
5: Sí, patas de cabra, bueno, eso quiere decir que se fue al infierno, uh-huh. que se lo cargó patas de cabra, se murió y se fue con Satán, que uh-huh. trae patas de cabra, pero el payaso, pues el payaso, ¿qué significa?
2: No sé, fíjate, el payaso, la verdad hay cosas que...
5: Que es un tipo muy simpático, ¿qué? Que llega y te dice, vamos don Martín, ya te toca.
2: Pero ya te tocó.
5: Ya olvídate de Acapulco.
2: La huesuda.
5: Y de Tres Palos y de todo. Olvídate, ya nos vamos.
2: Ya. Y como dices tú, en un parpadeo, pues ve sí, qué sí. le pasó con muchas personas queridas y no queridas. De acuerdo a cada quien. Que así de momento los tuviste y de pronto sufrió un accidente. Y le llegó y pum, ahí quedó, ¿no?
5: Mira, gracias a nuestro compañero y amigo. A nuestro gran compañero y amigo, el historiador Rafael Aguilar y Castro, uh-huh. me hizo el favor, Rafael Aguilar Castro, de invitarme a una gira por los campos menonitas con el doctor Gustavo Vaz Prada.
2: Órale.
5: Gustavo Vaz Prada, un personaje de la historia de México.
2: Sí.
5: Y me invitó hace 55 años, 50 años. Sí. Me invitó hace 50 años. Me invitó al recorrido nuestro compañero, ajá. Rafael Aguilar Castro, que está aquí los martes.
2: Sí, que nos ilustra.
5: Y platicar con Gustavo Vaz, pues era una delicia, carajo, te platicaba. Fíjate que cuando le dije a Álvaro Obregón, que, oye Álvaro, qué buen secretario de Educación tienes, a Pepe Vasconcelos. Y bueno, era una delicia platicar con el doctor Vaz.
2: Sí.
5: Cuando... estuvo cerca de Emiliano Zapata y Francisco Villa, precisamente cuando está sentado Villa en la silla presidencial, allí estaba Gustavo Vaz Prada. Bueno, pero ¿a dónde voy? Gustavo Vaz Prada nos decía que él le dio por estudiar el momento de la muerte, uh-huh. y que había visto miles y miles de personas morir, ¿sí? Momento de la muerte. Y yo le pregunté, oiga, Ligir, ¿cuánto dura el momento de la muerte? Y me contestó, nunca se me olvida, es exactamente el tiempo cuando se funde un foco. Que usted lo prende y se funde un foco, ese es el momento de la muerte. Recibimos llamada, bueno, estamos al aire. Adelante, muy buenos días.
13: Muy buenos días, licenciado.
5: Oh, mi querido Rentería Manquero, adelante, Rentería.
13: Ahorita hablando de fenómenos psíquicos, sí. señor Varela, de lo que está hablando el licenciado Martín.
5: Martín Aguilar Perón.
13: Que estaba hablando de un fenómeno cíclico que nos trae ahora los días más cortos. Uh-huh. A mí se me viene a la mente algo sobre la cuarta transformación.
5: Sí, señor.
13: Que se está convirtiendo en un fenómeno cíclico por dos cosas.
5: Sí.
13: No por lo que se ríe, señor Varela, déjeme termino el...
5: Sabes punto? Que tú como vives en Estados Unidos, pues eres republicano, mi querido Rentería. Piensas como Donald Trump, bárbaro.
13: Algo así, pero sí. no tan de derecha, porque él es de izquierda, supuestamente, pero no tan de derecha.
5: Ay, bárbaro, es izquierda. No te mediste, ahora sí. ¿Qué desayunaste, mi querido Rentería? Si Donald Trump es de izquierda, yo soy físico nuclear, carajo, qué bárbaro. Adelante.
13: Y ahorita lo que le voy a decir, lo mejor no le saca una carcajada, pero sí le dibuja una risa en su cara, señor Varela.
5: Sí.
13: Estoy pensando yo del fenómeno cíclico de García Luna, señor Varela.
5: De García Luna, sí.
13: Sí, de García Luna, y se lo digo por la reunión de seguridad que hubo en Argentina. Uh-huh. y el que está, el que desconoce la historia está condenado a repetirla. Y yo creo que el secretario de Seguridad García Harfuch conoce muy bien la historia.
5: Sí.
13: Sabe que a lo que le está coqueteando ahorita con los halagos que mutuamente se hizo con el encargado de la DEA allá en Argentina.
5: Sí, sí, sí. Uh-huh.
13: Entonces, y lo triste es de que la presidenta pues obviamente apoya mucho a Omar García Harfuch y odia mucho a García Luna, ¿verdad?
5: Sí, exacto.
13: Y van por el mismo camino, o sea, por eso le digo que el desconocer la historia pues es volver a repetirla. Y la cuestión aquí es de que a unos días de que le quitan la visa al joven Andy, pues existe esta reunión sobre estos halagos mutuos que se hacen el secretario y el director de la DEA. No sé qué lectura política le pudiera dar usted que sí estudió ciencias de la política y el licenciado que es muy muy docto también en la materia y aparte pues legalmente pues él también puede tener algunas opiniones sobre eso. Y lo otro pues ya como un tipo chascarrillo, señor Varela, sí. Pues yo no sé por qué la diputada Lili Téllez no acudió y subió pronta a ayudarle a Fernández Noroña a trozar su visa, porque dijo que no la trozaba nomás porque...
5: Sí, nomás porque trae una mano... Sí, trae un brazo dislocado y que por eso no deshacía su visa, sino sí la deshacía, dijo Fernández Noroña. Ay,
13: caray. Entonces, en base al comentario cíclico que estaba haciendo el licenciado Martín, pues por eso intervine, pero pues lo que le expuse, señor Varela, aquí lo escucho por el radio, a ver qué lectura política le pueden dar ustedes dos, que ustedes sí son doctos en la materia.
5: Mira, Rentería, ayer lo dijo la presidenta de México en la mañanera de ayer, dijo, yo no estaba de acuerdo en que fuera García Harfuch a Buenos Aires a la reunión de la DEA, pero la reunión de seguridad, en la reunión de seguridad, la unanimidad fue cuando yo les pregunté si mandamos a García Harfuch a Argentina, y unánimemente me dijeron que sí, y ahí tomé la decisión de que fuera. Y allá en Argentina, García Harfuch, pues se lució, García Harfuch, porque independientemente que no fue Milei a la reunión, pero fue la secretaria de seguridad de Argentina, y ya logró García Harfuch que se extradite nada más y nada menos que al sobrino del secretario de Marina, a Farías. Ya viene Farías de Buenos Aires.

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4: ¿De qué les sabrán?
5: No, pues de qué. De que sabía demasiado. Acuérdate que hay muchos, exactamente, hay muchos refranes. Y hay uno que me llama mucho la atención cuando dicen, ¿por qué lo mataron? Y la respuesta es, sabía demasiado. Así, sabía demasiado. O sea, ¿el saber demasiado es producto de Matatena? Mi querido Rentería, si tú sabes mucho, que saben mucho del estado de Chihuahua, de Estados Unidos, de todo, pues estás en peligro. Entonces tú, Rentería, porque sabes mucho,
4: no, mentira. No sé tanto, por eso les pregunto a los que sí saben. Que
5: mira. Ah, ¿cómo te gusta? Ya la regresaste, ya la volteaste, mi querido Rentería.
4: Pues por eso todo el tiempo pregunto, señor Varela.
5: No, es que, acuérdate que preguntando se llega a Roma, dice otro dicho. El que pregunta llega a Roma, ¿sí?
4: Y si no, el rumbo agarra.
5: No, y hay un refrán que me llama mucho la atención a mí, oye. El que es corto no entra al cielo. Y el que es largo lo atraviesa, dice el refrán, oye. ¿Sabes qué hay de refranes a refranes? Y cuidado,
4: mejor ahí la dejamos, señor Varela.
5: Fíjate que a mí me aplicaban un refrán todavía hace 4 años, que me fumaba 2 puros diarios. Y me decían, no a todos les queda el puro, nomás a los hocicones, dice un refrán. Nunca me gustó a mí ese refrán porque se me hacía pues muy hiriente, muy... Como que no era muy...
6: Te
5: muy
6: afectaba más que el humo.
5: Muy cordial, me afectaba más que el humo del puro.
4: Hasta
5: fíjate
4: grosero,
5: nomás.
4: Hasta grosero era.
5: Hasta grosero. No a todos les queda el puro, nomás a los hocicones. Sí, sí hay refranes muy groseros, ¿eh? Déjame decirte, ¿eh? Demasiados. Hay refranes que son indecibles.
6: Hirientes, dice.
5: Hirientes, exactamente.
4: Pero muy sinceros.
5: Pues sí. ¿Sabes que todos los refranes, casi todos los refranes, son pequeños evangelios? Pequeños evangelios que traen mucha verdad, ¿sí? Cuídate.
4: Mire, señor Varela, yo el único refrán que le perdí la fe, y eso sí, desde el 2018 para acá, sí, ese de que dice que que Dios no le da alas a los alacranes.
5: No, pues mira, yo te aconsejo uno que te va a dar más sabiduría, un refrán que yo cuando lo leí 10 veces y nunca se me ha olvidado. Cuídate del agua mansa y de la mujer serena, mi querido Rentería. Fíjate bien, del agua mansa y de la mujer serena. ¿Por qué? Porque el agua mansa te ahoga. Y la mujer serena aún de repente toma la barbona, ¿no? Y no alcanzas, como luego se dice, ni a parpadear, carajo. ¡Qué bárbaro! Oye, es que hay refrán, volvemos otra vez. Eso, ese te lo aconsejo yo a ti. ¿Si eres casado tú, Rentería?
4: Sí, claro.
5: Sí. ¿Dos veces o una vez nada más?
4: Una sola vez.
5: Una sola vez. ¿Y no lo vuelves a hacer, Rentería?
4: No,
5: ¿sí?
4: Pues por eso no me he vuelto a casar.
5: Ah, eso es. Nomás una sola vez. Aunque bueno, déjame decirte otro refrán. El hombre es el único animal que se equivoca 2 veces. El hombre, acuérdate de eso.
6: Esos son los hirientes.
5: Esos son los hirientes. Pues, esos son los refranes hirientes.
4: Todavía estoy en camino en poderme a equivocar otra vez, señor Valero.
5: Mira.
4: Ahorita una sola vez.
5: Bueno, pues hay una... Ese no es refrán, es un término que se dice macizo. Macizo. Y aquí en Juárez decimos es un vato macizo. O un vato macuco. Macizo y macuco es importante. Macizo es muy importante. Y macuco es una persona importante. Dicen, ¿qué pasó? ¿Quién ordenó? ¿Sabes qué ordenó? Un vato macuco. Y eso significa un señor que tiene mucha importancia, ¿sí? Que era el macuco. Entonces, mi querido Rentería, pues guárdate del agua mansa y de la mujer serena, mi querido Rentería. Muchas gracias. Te agradezco mucho.
4: Muy en cuenta, señor Varela. Muchas gracias.
5: Muchas licenciado. Gracias. Recibimos llamada. Muy buenos días. Son días todavía. Adelante.
7: Señor Varela, sí, para señor. Decirle lo que es lo del payaso.
5: Sí, lo del payaso.

0: es el payaso de rodeo que normalmente tiene que levantar al jinete que es herido o hasta muerto. Entonces se lo lleva el payaso del rodeo.
1: Ah, entonces se refiere al payaso de rodeo.
0: Así es, señor Varela. Tengo entendido que es así porque pues terminan debajo de un toro y pueden quedar muertos y pues ya el payaso los recoge.
2: ¡Órale! Sí, sí, es cierto.
1: Oye, fíjate que no.
0: Un saludote. Gracias.
2: Sí, sí, es cierto. Oye, gracias, gracias por el dato.
1: Nunca me había imaginado yo. Bueno, ni por equivocación. Me hubiera muerto sin saber a qué se refería. Al payaso de rodeo.
2: Sí, porque ya ves que se maltrata.
1: Sí, sí, es que en el rodeo, no, olvídate. El jineteo de rodeo es peligrosísimo.
2: Ya sea que te sable, como dice el señor, sí, que quedes con vida herido o que de plano, pum. Entonces llega el payaso y se lo lleva, ¿no?
1: Hijo de caray, mira, ay caray.
2: Fíjate,
1: ay,
2: todo lo que dices tú, cómo son pequeños evangelios, ¿no? Porque son
1: parte
2: de
1: rodeo.
2: De describir la verdad.
1: Oiga, muchísimas gracias al señor que nos llamó. Nunca, y no me gusta utilizar la palabra nunca, pero nunca me había imaginado que se refería al payaso de... Sí, en el rodeo hay un payaso ahí, que es el que te hace reír, ahí el que hace...
2: Protege a los jinetes. Que,
1: pues medio protege, porque allí se pone enfrente y... Ya ves que el payaso también sale
2: payaseado, mano.
1: Ahí, el payaso de rodeo. Muchísimas gracias, señor, que nos hizo favor de aclararnos lo que significa... Se lo cargó el payaso. Ah, recibimos llamada, bueno.
3: Muy buenos días.
1: Muy bueno.
3: Mi hijo Lalo Cuadros.
1: ¡Oh, Eduardo Tirado Cuadros, hombre! El tremendo don Eduardo Tirado Cuadros. ¡Adelante, Tirado!
3: Muy buenos días. Don Francisco Bernardo de Quirós González Pacheco.
1: Sí.
3: Rancho Potrero del Ganado. Ubicación Ocampo, Guanajuato. Divisa Obispo Verde y Grana. Fundación en 1981. Bernardo de Quirós, don Ignacio Morales Perea, fundó esta casa ganadera en 1981 con el nombre de los Morales. Para ello utilizó un pie de cimiento de 40 vacas de Campo Alegre, 40 de San Miguel de Miñahuapa, 15 de Vista Hermosa y 10 de Jaral de Peñas, con 4 sementales de esta misma divisa de Jaral de Peñas. 2 años más tarde agregó 35 vacas y 1 semental de Garfias, y luego 2 sementales de San Martín, uno de Santiago y otro de los Garfias. Vivió por primera vez el 21 de marzo de 1985 en Irapuato, Guanajuato, y en la Plaza México se presentó el 22 de septiembre del 91 con novillos para Óscar San Román Padre, Jorge Mora y el colombiano Gómez Dinastía. En 1993, don Ignacio agregó, enajenó la ganadería en 1985, ya me hice gordo, estoy muy nervioso.
1: No te pongas nervioso, mi querido Tirado, no te pongas nervioso.
3: En marzo del 85 en Irapuato, en la Plaza México, se presentó el 22 de septiembre de 91 con 6 novillos para Óscar San Román Padre, Jorge Mora y el colombiano José Gómez Dinastía. En 1993, don Ignacio enajenó la ganadería al matador Javier Bernardo, su actual poseedor, quien cambió el nombre a Bernardo de Quirós, así como el hierro y la divisa. Después de esta rigorosa selección, agregó vacas y sementales de Reyes Huertas y San Martín. Pidió por primera vez con su nuevo nombre el 10 de julio del 94 en la Plaza México. 6 novillos para Diego Vicio, que en paz descanse, Marcial Arce, quien cortó una oreja, a Soñador, y el cuarto de la tarde y Guillermo González Chilolo. Jugó su primer corrido el 17 de septiembre del 94 en San Miguel de Allende, Guanajuato. 6 novillos para David Silvetti, Aurelio Mores Yello y Arturo Gilio Padre. El 14 de enero nos presentó en la Plaza México con 6 toros para Óscar San Román, Padre, Lidio López el Juli e Ignacio Garibay. La corrida fue muy buena y fue considerada el mejor encierro de la temporada. La fiesta brava, Peña Taurina, Burgaro Picos y Álvarez. Saludos al licenciado Aguilar y a usted, señor Varela.
1: Muchas gracias, mi querido Eduardo Tirado, primo de nuestro director. Oye, ¿y cómo se parecen?
2: Sí, ¿no?
1: El Tony Tirado y Lalo Cuadros. Lalo Tirado, ¿cómo se parecen?
2: Yo otra vez vi sus notas, primos, cuando estábamos allá en la Insurgentes.
1: Sí.
2: Escribe muy bonito, ¿eh?
1: Escribe bonito, Eduardo Tirado, ¿no? Ya, pues, si algo sacó de su primo Antonio Tirado.
2: ¿Cómo se llamaba? Manuscrito, ¿no? O sea, manuscrito porque el otro es de molde, ¿no?
1: Exactamente. Uh-huh. Y mi querido, ¿sabes que él cuando fue novillero se anunciaba como Lalo Cuadros?
2: Sí.
1: No se ponía el apellido Tirado,
2: ¿no?
1: Para no quemar a Tony Tirado, para no quemar a nuestro director. Ajá. Se ponía Eduardo Cuadros, Lalo Cuadros.
2: Oye,
1: y tú veías la presentación en el ruedo de Lalo Cuadros.
2: De Lalo Cuadros. Pues, cuando menos, fíjate que lástima, ¿no? Que ya nada más ya hablamos de la situación de los toros en
1: ya no hay.
2: Nada más allá en Aguascalientes. Y los comentarios de mi estimado Lalo Cuadros, pues quedan en la historia, ¿no? Una historia.
1: Están en la historia, sí, como no.
2: Una historia que
1: quedó ahí. De las ganaderías.
2: No, no, y
1: de
2: las personas que participaron.
1: Y de las personas que se esforzaron. Y fíjate que hace exactamente 20 días cumplió 500 años la tauromaquia en México. Y aquí hizo una gran fiesta Sánchez Soledad. Mi querido Pepe Sánchez Soledad, José Sánchez Soledad, trajo gente de primer nivel de la tauromaquia de México, hicieron una fiesta, una gran cena, con tablao, con olvídate, con todo lo español, y se festejó 500 años de la tauromaquia en México.
2: En México.
1: En México.
2: Estamos hablando ya de, imagínate, casi de la llegando a la conquista, ¿no?
1: Sí, exactamente. Gracias a Sánchez Soledad, te mando un saludo, Sánchez Soledad, por el esfuerzo que haces.
2: ¿Recuerdas de las primeras corridas de toros, no? Aquella muy histórica que fue por Popotla, donde está el árbol de la noche triste.
1: De la noche triste, sí, como no.
2: Un festejo precisamente para darle la bienvenida y algunas cosas, ¿no? Creo que tú la tienes más en
1: mente, ¿no? Muy español, mucho, muy español. Y bueno,
2: en el
1: pues,
2: puente Miguel de Alvarado, algo así.
1: Mira, la tauromaquia es oro, seda, sangre y sol, pero es también arte, es ciencia. Vas a decir, ¿qué tiene de ciencia? Espérate, caray, ponte enfrente de una bestia. Allí no hay, como en los otros deportes, de que ya me cansé y ahí nos vemos. Allí no, ahí no entiende. Los toros no tienen palabra de honor, dice un refrán.
2: No,
1: dentro de la tauromaquia. Los toros no tienen palabra de honor. Vamos a mensajes y volvemos. Blanco y Negro.
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6: Oigan, señores de la luz, de al tiro la troncha en verde.
7: ¿Qué? ¿Por qué?
6: Un fraccionamiento sin luz desde el domingo.
8: Ay, cómo no, para sacar sus trapitos al sol. A los funcionarios corruptos y deficientes, Tony Tirado se las pita solito, cómo no. Ay, mamacita.
6: Un rato con la leche se afocó, que con los huevos podridos, con los frijoles agrios y toda la comida echada a perder. ¿Y todo por qué? Porque los señores de la Comisión Federal de Electricidad, de Nuestra Señora de la Luz, pues siguen sin ponerle la luz allá en el fraccionamiento El Ejio, en la privada de Bustamante y otras calles. Están sin luz desde el domingo, ya la pobre gente no haya qué hacer. Hay gente que tiene enfermitos, que necesitan el airecito, algo fresco. No, hombre, los señores de la luz, ni se tibian. No los vamos a fusilar. Sí, a ustedes, señores de la luz, inútiles, buenos para nada. Ya sabemos que trae mucha chamba porque la infraestructura en electricidad en la ciudad está para llorar. Pero oiga, de eso a dejar sin luz tantos días a la pobre gente, no los vamos a fusilar nomás porque se lo merecen. Ahí les va, formaditos, así, con su cablecito y sus pincitas en la otra mano.
7: Ándele.

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1: Te mandas para allá.
2: Das vuelta. Blanco y negro, 12 del mediodía con 12 minutos. 12 del mediodía con 12 minutos. Y bueno, pues las noticias, oye, que nos llegan.
1: ¿Cuál es, oye?
2: De la Ciudad de México, hombre. Hay mucha preocupación por el gusano barrenador aquí. Pues no me vas a decir, no en Ciudad Juárez, pero en Samalayuca, pues no friegues. Samalayuca es Ciudad Juárez, hombre. Samalayuca es Ciudad Juárez.
1: Y hay ganado por ahí, acuérdate.
2: Sí.
1: Que de hecho fue uno de los factores que algunas personas, no quiero decir su nombre para no perjudicarlos, no apoyaron. Eso sí te lo quiero decir, no apoyaron porque, pues, ellos tenían que correr con los gastos cuando yo abanderé esa bronca de que no se pusiera la mina.
2: Uh-huh.
1: Pero había gran preocupación porque hay gente que tiene ganado. Tú los conoces, ¿no? Tiene ganado por ahí. Y era, pues era terrible, ¿no? Que hubiera ahí alguna contaminación. En aquellos entonces también hubo algo parecido. ¿Te acuerdas?
2: Sí,
1: que hubo no sé qué enfermedad de ganado y hubo ahí problemas.
2: Uh-huh.
1: Y se hizo una cuarentena y todo. Ahora, con eso que dices del ganado, pues es preocupante porque el paso, la gente debe de saber que por aquí pasa ganado de todo el estado. Uno de ellos es el Cara Blanca, que es muy famoso por eso. Y que están preocupados porque estamos hablando de miles de cabezas de ganado, Miles de cabezas de ganado. Entonces, pues estamos pegados a uno de los mayores exportadores de ganado, vacuno, ¿es vacuno? Sí, ¿no?
2: Vacuno, sí, vacuno.
1: Que es Chihuahua y
2: vacuno.
1: Chihuahua y Sonora, ¿no?
2: Sí.
1: Chihuahua y Sonora y creo que también Torreón, ¿no? Durango. Son de los exportadores de carne. Y es preocupante, ¿no? Ese problema. Y tiene que haber ahí un control. Creo que ya pusieron ahí una mosca estéril que allí...
2: Sí, las moscas estériles.
1: Que trataron de contrarrestar esa plaga, ¿no?
2: Las moscas estériles.
1: Imagínate cómo le haces para con tanto animal de esos. Si ya cuando llegas tú a comer a Samalayuca, que ahora estuvimos el fin de semana pasado. Estuvimos ahí, por cierto, Dunas Samalayuca, la gente vaya, porque nunca piensas que tan cerquita esté un oasis.
2: Es un oasis de dunas.
1: Ahí donde está la termoeléctrica.
2: Sí.
1: 150 por persona.
2: ¿150?
1: Albercas de lujo.
2: No, hombre.
1: Tobogán de lujo.
2: ¿Dónde, hombre?
1: Allí, te digo, allí en el pueblo.
2: ¿Y así se llama Dunas?
1: Dunas Samalayuca.
2: Samalayuca, ¿y es un centro qué? ¿Un centro vacacional ahí?
1: Sí, pues es un parque.
2: Es un centro de diversión.
1: Sí, es un parque, albercas muy limpias.
2: Sino vacacional de diversión.
1: No, de esas hechas ahí al vapor, no. Un tobogán grandísimo, 1, 2, 3 toboganes. Hombre. Te cobran por por quedarte ahí, para que hagas ahí tus, ¿cómo se llama? Tu casa de campaña. No necesitas ir a otros lugares. Aquí cerquita tienes. Más barato que... Y te permiten meter tu pisto, tu carne, todo.
2: 150 por persona.
1: 150 por persona.
2: Y está ahí, así se llama, Dunas Samalayuca.
1: Ahí atrás de la termoeléctrica.
2: Atrás de la termoeléctrica.
1: Entras por el pueblo.
2: Sí,
1: y luego ya en la desviación para ir a las petrograbadas, ahí luego te vas derecho y ahí entras luego.
2: Yo la última vez que fui a Samalayuca fui con mi buen amigo, que en gloria esté, Raúl de León Ansúrez, que hoy se hace una comida en memoria de él. Hoy este día a las 2 de la tarde se hace una comida en honor de Raúl de León Ansúrez, la maravilla de Huejúcar, le decía yo.
1: Ajá.
2: Y él es el dueño precisamente de la Sotolera.
1: Ahí
2: en Samalayuca.
1: Que está del otro lado.
2: Del otro lado está la Sotolera.
1: Y
2: ahí fui yo a la Sotolera, que hizo un restaurante enorme de super lujo allí.
1: Está precioso.
2: Raúl de León Ansúrez me encargó, y ya no, pues la muerte no avisa, me encargó que le consiguiera dos búfalos.
1: Búfalos.
2: Es que compró unos animales. Camellos y unas llamas para el lugar de recreativo que tiene. Y me encargó, me dijo, oye, güerito, me decía el güerito, ahí te encargo dos búfalos, lo que cuesten, te los encargo.
1: Uh-huh.
2: Sí, hasta ahorita no conozco una persona que venda búfalos.
1: Sí, allí en el camino a Chihuahua, acuérdate, ahí hay varios ranchos.
2: Sé que hay un rancho donde llegas tú y compras un búfalo, Pero pues y, de no ser que tengas mucha extensión de tierra, pues necesitas para un avestruz o para un búfalo o una llama o un camello. Pues el camello es más
1: aguantador.
2: Aguantador porque no consume casi agua. Es muy poca agua la que consume el camello, pero un búfalo, pues el búfalo, la personalidad del búfalo no me llama mucho la atención. El búfalo, de no ser Búfalo Bill, pero ser un pistolero, ¿no?
1: No, pero sí, también hay, ¿cómo te diré?
2: Sí,
1: grandes proyectos ahí para Samalayuca, pero creo que la envidia entre los lugareños, los mismos lugareños, ha impedido el desarrollo de esa comunidad.
2: Ah, de Samalayuca. Recibimos llamada. Bueno, estamos al aire. Bueno. Se cortó, mi querido Lencho. Se cortó la llamada del señor que nos habló. Sí, le digo, Samalayuca, pues es algo muy atractivo. No sabía yo de esa alberca que hiciste.
1: No, no, está increíble, ¿eh? De veras que me sorprendió.
2: Dunas de Samalayuca.
1: Y te digo, limpio, las albercas de primer mundo. No creas que son así hechizas acá, no, bien hechas.
2: Bien hechas.
1: El barco, me estaba diciendo uno de los muchachos de ahí, ¿cuánto crees que le costó el barquito que está para los niños? Me lo dijo, no sé si sea más o menos, pero casi 2,000,000 pesos.
2: ¿El barquito?
1: El puro barco para que los niños se diviertan.
2: ¿Y ahí subes a los niños tú, allí? Uh-huh. Órale. Eso es.
1: No, muy suave, ¿no? Los toboganes, no, fíjate. Sí. Los toboganes, increíbles.
2: Sí, recibimos llamada. Bueno, estamos al aire. Bueno.
3: Buenas tardes.
2: A sus órdenes, señor.
3: ¿Cómo están? Ahorita que sean de búfalos.
2: Sí, señor.
3: Aquí en El Paso, aquí por la montana, rumbo a Carrosbel.
2: Sí.
3: Hay unos árabes que tienen unas fincas. Uh-huh. Y ahí tienen camellos y búfalos.
2: Ah, sí, oiga. Tienen camellos y búfalos.
3: Y búfalos.
2: Ah, ¿rumbo a dónde?
3: Rumbo por la montana, rumbo a Carrosbel.
2: Sí, eso.
3: Pero aquí en El Paso, aquí mismo en El Paso.
2: Allí mismo, dentro de la ciudad del Paso. Tienen búfalos y camellos.
3: Y camellos.
2: ¡Órale!
3: Y en dos fincas, en las dos, allí hay. Eso que dicen ustedes.
2: Búfalo y
3: si camello. Si quiere conseguir búfalos, no van muy lejos, un lado de Janos, hay ranchos y ahí tienen búfalos.
2: Ah, mire, exactamente un lado de Janos.
3: De un lado de Janos, hay ranchos y ahí tienen criadero
2: de búfalo.
3: De búfalo.
2: De búfalo. Bueno, oiga, ¿y la carne de búfalo qué? ¿Se consume? ¿Se come?
3: Pues sí se consume, ¿cómo no?
2: ¿En chuleta o qué? ¿Chuleta de búfalo?
3: Como quiera hacerla, pero sí se consume.
2: Órale.
3: Es muy buena carne.
2: Ah, chis. ¿Sí la ha probado usted?
3: Sí, yo la he probado.
2: No, hombre.
3: Sí, es muy buena carne.
2: De búfalo. Muchísimas gracias.
3: Yo la probé en Chihuahua.
2: En Chihuahua. Qué buen dato.
3: Y luego, ahorita que decía de Búfalo Bill.
2: Sí.
3: Cuando yo estaba chico, veía las aventuras ahí en Cuauhtémoc.
2: Sí.
3: Y hace como 4 años anduve yo allá en las montañas de Denver, Colorado.
2: Uh-huh.
3: Y conocí la tumba de Buffalo Bill.
2: Ah, sí, oiga, en Denver, Colorado. Bueno, mire, le voy a dar este dato. Lo último que leí de Buffalo Bill, un cuate que no llegaba a los 50 kilos, sumamente delgadito. Andaba entre los 45, 46 kilos, Buffalo Bill. No más que no se ha dado en todo Estados Unidos una persona con la rapidez para sacar la pistola igual que Buffalo Bill. Dos situaciones, la rapidez, en menos de un parpadeo sacaba la pistola, y la puntería que tenía Buffalo Bill. Pero un cuate muy delgadito, muy delgado.
1: Sí, hay imágenes de él, ¿verdad?
2: Sumamente delgadito, Buffalo Bill.
1: Joven.
2: Más que muy buen pistolero y muy joven. Mucho, mucho, muy joven.
3: Allá en las montañas.
2: Sí.
3: Tienen el museo y ahí en un lado, ahí está sepultado él, porque él. Él le dijo a su mamá y al gobierno del estado que él quería que lo sepultaran cuando él viviera en las montañas.
2: Ah, en las montañas, mire.
3: Sí.
2: Qué buena leyenda. Muchísimas gracias, señor.
3: Ándele.
2: Búfalo Bill, hasta un gran luego. Pistolero. Eso de los pistoleros, oye, me llama la atención. Ahorita que dije la palabra pistolero, me acordé de Rodolfo.
1: ¿De quién,
2: Díaz? Rodolfo Díaz del Castillo.
1: Ah, caray.
2: ¿Sabes quién es Rodolfo Díaz?
1: ¿Quién? A ver, dime.
2: El Remington.
1: Órale.
2: El pistolero de calles.
1: Ah.
2: El Remington. El pistolero de Plutarco Elías Calles, que Plutarco Elías Calles le dijo, oye, Remington, Rodolfo, voy a fundar un partido, Partido Nacional Revolucionario, para que sea el partido único aquí en México, pero hay muchos enemigos que tengo que no quieren la fundación del partido. Te encargo que vayas y los mates. Y mandó al Remington, que era muy, muy bueno para, muy rápido y muy buena puntería.
1: Atinado.
2: Muy buena puntería, Rodolfo Díaz del Castillo, el Remington, pistolero de Plutarco Elías Calles, y anduvo recorriendo el país, matando a todos los enemigos de Calles, y cuando Calles dijo, ahora sí hay que deshacernos del Remington, hay que deshacernos del Remington, ¿en qué forma? Y su secretario de Defensa Nacional, el zacatecano Joaquín Amaro, le dijo, yo tengo al capitán Pérez, el campeón de tiro de la Secretaría de la Defensa Nacional. Es muy rápido para sacar la pistola y muy buena puntería. Pues se citaron en un bar, el Remington y el capitán Pérez, en un bar de la Ciudad de México.
1: No me digas que se echaron un duelo como los que
2: antes. Un duelo, y ahí se mataron. Pero lo más sensacional es que los dos se pegaron en la cabeza. Pero muy, muy rápido los dos. Sí, muy rápidos los dos, y a ver quién la saca primero. Muy rápidos y muy buena puntería.
1: Es que en esos entonces todavía se usaba eso.
2: Sí, se usaba.
1: Te retaban.
2: Sí, se usaba el duelo. De a ver quién la saca primero.
1: Uh-huh.
2: Y en el a ver quién la saca primero, pues. A muchos se les aflojaba el mastique, ¿eh? Como luego se dice.
1: No me digas que Villa.
2: Se les aflojaba el mastique.
1: Villa fue uno de
2: no,
1: ellos.
2: No, pues olvídate, oye. Villa, déjame decirte el caso en Valleza. Ismael Palma, en Valleza, le dijo a Villa, dijo, oye, Pancho, tú traes 10 pistoleros y yo traigo 10 pistoleros. Pero esto es cosa personal entre tú y mía, ¿sí? Vamos a ver quién la saca primero. Órale. Tú vienes fajado y yo también. No, José Doroteo Arango Arámbula, Pancho Villa, le pidió disculpas. No lo vuelvo a hacer. Olvídate. Así de a ver quién la saca primero.
1: De tú a tú.
2: No cualquiera responde, déjame decirte. Sí.
1: Sí,
2: allí no, con tus, rodeado de tus guardaespaldas, pues sí, es, ay, como es aventado Martín Aguilar, pero sin guardaespaldas, de a ver quién lo saca primero, espérate, ¿verdad?
1: Ahí te dices patas porque las quiero.
2: Digo, Ismael Palma, en Valleza, retó a Villa a un duelo. Y sí. Villa no quiso, no, diálogo, vamos a platicar, Ismael, no seas así, hombre. Hablando se entiende la gente, ahí nació el anuncio de teléfonos de México. Hablando se entiende la gente. Ese era Francisco Villa, hombre, cuando lo van a fusilar en Jiménez. ¿Sí sabes el problema que tenían? De que no podía estar parado.
1: Órale.
2: ¿No? Que de allí viene que se le aflojó el mastique.
1: Ajá. Uh-huh.
2: Porque se le aflojó el mastique es cuando se te doblan las corvas.
1: Ajá, sí.
2: Y que enfrente del pelotón se le aflojaban las corvas. Afortunadamente en eso llegó el telegrama de Gustavo Madero, perdonándole la vida.
1: Sí, sí pidió.
2: El hermano del presidente. Pero olvídate, se le doblaban las corvas y salió la fotografía en el periódico El Imparcial, donde Villa está llorando enfrente del pelotón. Está llore y llore, oye. Imagínate la gran diferencia con el general Felipe Ángeles,
1: no,
2: que llega y saluda militarmente y de mano a todos los que lo van a fusilar. Y todos se le cuadran, mi general, señores, cumplan con su deber, por favor. Les pido que cumplan con su deber.
1: Ni Maximiliano, oye, hizo eso, yo, fíjate.
2: No, bueno, de Maximiliano, según Luis Ríos Martínez, digo la fuente, por lo que voy a decir. Maximiliano, en el momento que lo van a fusilar, iba medio drogado. debido a las enfermedades que tenía, que le producían mucho dolor. Y la medicina opiácea que estaba tomando lo tenía medio groggy a Maximiliano. A eso se debe que salió con sombrero charro y gritando ¡Viva México! Y cosas de esas antes de fusilarlo en el Cerro de las Campanas. Pero que estaba debido a la medicina que le estaban aplicando para los dolores tan intensos que tenía. Un opiáceo que no estaba en sus cinco sentidos, pues, ¿no? No, y que por eso llevaba su sombrero y el charrito y gritaba ¡Viva México! Antes de fusilarlo. Recibimos llamada. Bueno, estamos al aire. Bueno.
4: Buenas tardes.
2: Sí, muy buenas tardes. Adelante.
4: Mira, saludos al licenciado Aguilar.
2: Sí.
4: Mira, la cantidad de búfalos que mató Buffalo Bill. Y te acuérdate que Buffalo Bill era William Frederick Cody. Por eso le decían Buffalo Bill Cody. Y él fue famoso por su casa de bisontes, ¿verdad?, para alimentar obreros del ferrocarril en el oeste de Kansas. En su contrato con la Kansas Pacific Railway, o sea, el ferrocarril, en 1867 recibió $500 al mes para batir 12 bisontes diarios. Uh-huh. En total, esto yo lo expliqué en clase en UTEP.
2: Sí.
4: Hace 20 años, en total durante más de 18 meses, mató 4,280 búfalos.
2: ¡Órale!
4: Para cumplir con la demanda de carne de los 1,200 trabajadores que construían la línea ferroviaria. Con esto voy a terminar. Además, en 1874, amigos, durante la gran matanza de bisontes en las praderas, afirmó haber matado 4,868 bisontes en una sola temporada, incluyendo un récord de 69 en un solo día. ¿Cómo la ven? Yo visité el lugar allá en Colorado hace 15 años, pero en Buffalo Bill no hay nada de qué admirar, definitivamente. Les podría leer toda la vida de William Frederick Buffalo Bill Cody.
2: Simple y sencillamente un matón de búfalos, mi querido Bucles, un matón de búfalos. Así, un matón de búfalos.
4: Sí, señor.
2: Sí.
4: Que tenga buena tarde.
2: Muchas gracias.
4: Que el universo lo siga bendiciendo.
2: Muchas gracias. Sí, mi querido maestro, te agradezco mucho. El maestro, pues verdaderamente con mucha historia aquí en Ciudad Juárez, mi querido Bucles. Ya le he dicho a usted, señora, Bucles y el suicida son inolvidables en la Secundaria Federal 1. Bucles y suicida era un dueto de alumnos, finísimas personas, ambos docs.
1: Siquiera estoica, ¿no? La escuela.
2: Pues, estoica. Imagínate, tuvo personajes como el Bucles, el suicida, Jesús Macías Delgado, don Rafael Aguilar Guajardo, fundador del Cártel de Juárez. No, espérate, qué bárbaro. Carlos Ramírez Castilla, exalcalde del Paso, Texas. Carlos Ramírez Castilla llegó alcalde del Paso, Texas. No, la Escuela Secundaria Federal, uno, el día que se escriba completa la historia, caray, quién sabe cómo salga con los egresados, ¿no? Qué bárbaro. No,
1: pues dejan historia como en aquella prepa también del Chami, ¿te acuerdas?
2: Sí, como no, pues de ahí se cambió la preparatoria al Chami.
1: Uh-huh.
2: Precisamente, ahí se cambió.
1: Se la acabó la historia. Afortunadamente mis hijos estudiaron ahí todos. Bueno,
2: la preparatoria del Chami.
1: Todos, menos la más chica.
2: En la preparatoria del Chami.
1: Ya la más chica ya tuvo otra chance, ¿no?
2: No se le ha hecho justicia a Cadena. Cadena era un líder estudiantil de la secundaria nocturna y que fue el que consiguió el edificio de la Escuela Navarro para hacerlo, ojo, para hacerlo preparatoria nocturna.
1: Mm.
2: Porque primero fue preparatoria nocturna y luego ya fue la preparatoria diurna del Chamizal.
1: Sí, sí, cierto.
2: Pero Cadena fue el que consiguió con la federación el edificio de la escuela, que se llamaba Escuela Navarro, cuando era norteamericana, que ahora es la preparatoria del Chami, para hacer la escuela nocturna, preparatoria nocturna. Se apellida Cadena, se fue a México a estudiar economía, llegó a gerente de un banco de cédulas hipotecarias en México, ahí se me perdió, pero no se le ha hecho justicia, ni se recuerda que él fue el que consiguió el edificio para la escuela nocturna. Ya después se hizo diurna, y bueno, pues la historia le escriben los vencedores, ¿verdad? Vamos a mensajes y volvemos, Blanco y Negro.
1: Gente, cómo nos pesó a nosotros, porque pues como padres de ahí, de los chavos que estudiaban, mi hijo tiene ahorita 41 años, el más grande. Sí nos molestó cuando la quisieron, la transformaron en bachilleres. Dijimos, no, ni la haces.

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5: De manera obligatoria, ¿eh?
6: Blanco y negro, 12:36 en Ciudad Juárez, Chihuahua, de este jueves 20 de agosto 2026, o 2026, 12:36 en Ciudad Juárez, Chihuahua. ¿Qué dijo la presidenta en la mañanera?
5: Bueno, citó a Patio ahí en Palacio para dar a conocer el nuevo auto eléctrico con supuesta diseño y construcción en México.
6: Sí, cómo no.
5: Yo la verdad de las cosas no le encontré ningún sentido. La otra vez comentaba yo con Thor que yo sería de los que más halagaría que no es que hicieras algo en México, sino que crearas las máquinas que están haciendo ese cambio. Digo, tú haces, ¿te acuerdas que le comenté que él se dedicaba al torno X o Y?
6: Sí, cómo no. Yo, a sí, las pero, máquinas y herramientas se dedica mi querido Thor.
5: Pero le dije, ve tus máquinas que compras, de dónde vienen, la tecnología que hace.
6: De Alemania,
5: que
6: ¿no?
5: Transforma. Sí, pues de Finlandia hasta de Brasil, ¿te acuerdas que le dije? Sí. Entonces, la presidenta le está apostando a su puesto una soberanía con tecnología propia. Y volvió a lo mismo, o sea, es un carro que la maquinaria que se usa para transformar el metal en una herramienta, en una refacción, pues sigue siendo la que viene de otros países. Entonces, ¿dónde va a haber una soberanía?
6: ¿Y cuántas gentes le caben? ¿Cuántas personas se suben al carro? ¿Cuántas?
5: Pues es una copia, es una copia. No has, bueno, aquí y ahora que estuve en la Ciudad de México.
6: Dicen de que es un carro muy pequeño, ¿no?
5: Sí, abundan los carros allá.
6: Es para dos personas.
5: No. Bueno, lo hizo, mira. Ahora que estuve en la Ciudad de México, está inundada de vehículos eléctricos.
6: La Ciudad de México.
5: La Ciudad de México. Dentro de ellos, esos vehículos de carga y de transporte, que sí cargan tremendamente los chinos. El precio que yo le pregunté a uno de ellos, porque tienen ahí para vender fresas y no sé qué tantas cosas ahí, que yo le pregunté, ay, pues ¿cuánto le echas? Casi una tonelada. Fíjate nada más.
6: ¿Y si puede?
5: Sí, ahí estaba el carrito, ahí andan por toda la ciudad, por todo el centro de México.
6: Fresas.
5: Vendiendo no nada más ese producto. Acuérdate que la Ciudad de México se mueve el comercio machín ahí, tremendamente.
6: Dentro de, pues de toda, sí, la, de, ciudad, de toda dentro la ciudad, de toda la ciudad.
5: El primer cuadro y todo lo demás, pues va el consumismo tremendo para toda la República, ¿no? Entonces le pregunté el precio y me dijo 60,000 pesos. Ah, órale, pues está suave. 60,000 pesos un carro de esos que te sirve. Y le dije yo, oye, pues estaría
6: para
5: bueno.
6: ¿Para cuántas gentes?
5: Mira, son en la cabina dos o tres gentes, más la carga. Y estamos hablando de...
6: O sea, dos gentes y la carga.
5: Y la carga. Dos. Que otros lo pueden utilizar para hacerla para pasajeros también. Sí. Entonces le pregunté cuánto desarrollaba, pues dice que 15 kilómetros más o menos y hay que volverlo a cargar. Pero el precio, ahora el precio que dijo ahora...
6: ¿La velocidad máxima es de 15 kilómetros?
5: Pues no sé si 15, 20 kilómetros, va despacio.
6: 20.
5: Va despacio.
6: Va despacio.
5: Pero la capacidad de carga y el precio, en comparación a Olimia, no sé cómo se llama, 150 mil pesos va a costar.
6: El automóvil que hoy presentó la presidenta.
5: Con dos versiones, una sí. de pasajeros y una para carga.
6: Ah, eso es. Sí. La de pasajeros, ¿cuántos le caben? ¿Cuatro?
5: No, son los de la cabina más unos 8 o 10 más o menos.
6: ¡Achis! Sí, sí. ¿10 gentes?
5: Sí, sí, sí.
6: No la hagas, hombre.
5: Pero es lo mismo, te estoy diciendo que es una copia del chino que cuesta 60 mil pesos y ellos lo van a vender en 150 mil.
6: Pero ya es mexicano. Ya es mexicano.
5: Nada más por el nombre.
6: Sí.
5: Porque Olimia, no sé qué significa según esto.
6: No es lo mismo que te llames Martín Aguilar Perona, que te llamamos Swanley Gigón. Sí, mira, pues sí.
5: Pero las piezas, volvemos a lo mismo, ella dijo allí. Las piezas son algunas que se vienen de otros lados y todo, o sea que no es realmente armado, ni hecho, ni diseñado, sí. Pero un diseño, pues, inventado de otro, pues es la misma, ¿no?
6: La misma cosa. En todo caso es armado aquí en México, nada más armado.
5: La mitad se hace en México y la mitad la mandan traer en otros lados.
6: La mitad viene de otro lado. Ah, no.
5: Entonces yo dije...
6: La dependencia, el 50% no es buena. No.
5: Y luego están pidiendo inversionistas, ya sabes, ¿no? El inversionista tiene que ser particular, desde luego.
6: Se te llega a descomponer una pieza de las que viene de fuera, y en lo que te llega, pues te quedas sin unidad. ¿Qué es lo que le pasó a nuestro compañero aquí de micrófono, Cuauhtémoc Monreal Rocha, mejor conocido como Lagunete?
5: Ajá.
6: Porque él se firma Manolo de la Laguna. Manolo y todos le decimos Lagunete. El Lagunete compró un carro chino y se les compuso una pieza y tardó en venir de China 2 meses.
5: Uh-huh.
6: Y eso fue lo que dijo, pues se dejó de venir, que porque andaba a pie, que porque su carro lo compró un carro chino y que se tardó 2 meses en llegar la pieza de China.
5: Sí, es un problema tremendo, ¿no?
6: La dependencia.
5: Sí, la dependencia hemos señalado cada día que tenemos oportunidad. Y en los martes muy enfáticamente cuando está Thor. Porque él pues maneja ese tipo de cosas en su trabajo, en su empresa. Sí. Uh-huh. Va, comercializa, importa, vende, X, está más enterado, más empapado.
6: Sí, sí, sí.
5: Digo, lo desagradable es que te digo que se esté manipulando y malinformando a la gente en algo que no realmente no somos. O sea, acuérdate que estamos hablando de un peso fuerte, lo cual ya lo dijo la presidenta también, como lo dijo Thor, Thor lo explicó. Si exportas, no te conviene. Si importas, sí te conviene porque estás pagando más por el peso mexicano, ¿no?
6: Claro.
5: Entonces, claro. Y ahí no hubo una explicación congruente porque se señaló lo que ya explicó Thor, que el peso y el balance de él lo establece el mercado americano, desgraciadamente, porque ese es el que el patrón dólar no se ha hecho a un lado. Nosotros seguimos amarrados con el patrón dólar, ¿no? Entonces, la economía se mueve bajo los argumentos de estos cuates y ellos siempre van a querer que les convenga
6: adelante.
5: Y si te das cuenta, con el dólar más barato tú vas y consumes de aquel lado.
6: Claro.
5: Entonces, ¿dónde fortaleces?
6: Y las largas filas, independientemente que están quitando las visas a los papás de los niños, como dice, decía Cachirulo, y a los papás de los papás de los niños, pues las largas filas son de 2-3 horas para ir a Estados Unidos. ¿Por qué? Porque ya está más barato un todo y de mejor calidad. De nada más por esas dos cosas. El precio muy bajo y la mejor calidad. Llegas a cambiar algo a Estados Unidos, te lo cambian en 2 minutos, está. Órale ya.
5: Sí, sí, sí, sí.
6: Aquí para cambiar algo, híjole, ves que necesitas ya a Profeco, carajo.
5: No, ¿y para qué vas a Profeco si no sirve para nada? La verdad, acuérdate que ya denunciamos cómo está el asunto ahí en Profeco. No nos hicieron caso, al final de cuentas, no nos hicieron caso. Entonces yo he reclamado eso, fíjate.
6: Mira,
5: que,
6: yo la última vez.
5: ¿Cuántos años tengo viviendo aquí?
6: La última vez que fui a Profeco yo, me quedé asombrado porque llegué y me dijeron, señor, un señor muy atento, señor, el trámite que usted viene a hacer aquí, yo se lo hago inmediatamente, le cobro tanto, no le hace qué trámite sea. Se lo dejo a usted en tanto. Ah, caray. Órale. En Profeco. Estoy hablando de Profeco, güey. La última vez que fui. No me consta que esté ahorita así. Pero la última vez que fui así, o sea, era una cosa del coyotaje que había antes de que entraras.
5: No, no, y sigue peor. Peor. Acuérdate, sí, sí, no, sigue peor. Tengamos el video donde, pero se dijeron, ¿te acuerdas? No sé si tú te tocó que enseñarte el video ese hace 5 años, 4 años, creo. Estaba el Andrés Manuel López Obrador, pero como su compa era de Profeco, su compota de él era el de Profeco, pues no pasó nada. No pasó nada, ¿no? Y pues ahí ves que los viajes a Europa y todo, acá, y dices, ladrón de, ¿no?
6: Nos llega una noticia, oye, hablando de viajes a Europa. Nos llega una noticia que me llama enormemente la atención, esta noticia, por una razón, pues que se me hace ya traen a los pobres muchachos, hombre. También no hay que ser así tan malos con una sola familia. Fíjese usted, nos dicen... viene precisamente del viejo mundo la noticia y nos dice que
5: no me digas que es de un joven, una familia de la presidencial.
6: Sí, fíjese, de la pobreza franciscana se llama la noticia. Se llama pobreza franciscana, dice el señor José Ramón López Beltrán, hijo mayor de AMLO, primero vacación en Texas. Luego de Texas se fue a Orlando, Florida.
5: Uy.
6: Sí. Y para remató en la Riviera Maya. En la Riviera Maya. Sí. Este es José Ramón López Beltrán.
5: El mayor,
6: hijo,
5: ¿no?
6: El hijo mayor de AMLO. Pero nos llega una noticia, otra noticia. Sí, del hijo menor. Que se llama Jesús Ernesto López Gutiérrez, mejor conocido como el Chocoflán. Y dice la noticia que los miembros del Jet Set Internacional se retrataron. Los miembros del Jet Set Internacional lograron retratarse con Jesús Ernesto López Gutiérrez, mejor conocido como el Chocoflán. El Chocoflán se lo puso un influencer de la ciudad de Chihuahua. Que así le fue.
5: Chumel.
6: Que Chumel Torres, así le fue a Chumel Torres, porque le puso el Chocoflán, dijo el presidente. Hijo menor de Andrés Manuel López Obrador, vacaciona a todo lujo en Japón y se llevó de pareja a la guapa influencer Ivana Isa. Ivana Isa. Y termina la nota diciendo: más merezco. Más Ay. Merezco. O sea, el hijo mayor vacaciona en Orlando y en la Riviera Maya. O sea, de Orlando se fue a rematar a la Riviera Maya. Pues es tiempo de vacaciones, es agosto.
5: Sí, pues se aventaron dos mesecitos.
6: Hacen su agosto, ¿sí? Uh-huh. Y el hijo menor se fue a Japón, a todo lujo en Japón, pero se llevó a la guapa influencer Ivana Isa. Ivana Isa, que es muy guapa la influencer.
5: Pero también tu compa Noroña estuvo en Cuba.
6: Sí, pero...
5: Pues, y Cuba, pero comió en el mejor restaurante de Cuba, exclusivo para turistas.
6: ¿Ah, sí?
5: Con 10 veces más el valor de lo que tú puedes comprar en otro lado.
6: Ay, allá en Cuba.
5: Si no hay para tragar allá en Cuba, él va y come. Pues debió de haber comido con la perrada, como decimos, ¿no?
6: Son los ahorros de toda su vida, hombre. Son los ahorros de toda su vida.
5: Digo, es como yo ahorita que presumo que acá y me voy a Los Arcos o me voy al Shangri-La acá. Digo, cuando no salía de las tortas de ahí de colita de pavo.
6: Entonces, ya las tortas de colita de pavo están carísimas.
5: Pues sí, ya te sale creo que mejor porque, ir a Los Arcos.
6: Sí, que porque subió mucho la colita de pavo. Ya una torta de colita de pavo, 110 pesos, porque es de colita de pavo, que subió mucho el precio.
5: ¿Y eso está barato
6: dónde? La colita
5: ¿dónde?
6: De pavo, aquí con Salomón, no, aquí a dos cuadras, aquí barato. Salomón. Sí, entonces, aquí con Salomón y
5: ¿sabes
6: tu Pepsi,
5: cuánto cuesta con los
6: y
5: malillas?
6: Tu Pepsi, en 150 te comes tu tortota y Pepsi.
5: Y tu soda.
6: De Pepsi.
5: Pues está barato. O Pepsi, no te digo allá con los malillas, 150.
6: Sí.
5: el lunch más la soda, ya son 200 pesos. Pues te vas a un buffet que te vale 250, ¿no?
6: Órale. Bueno, pues es, son los ahorros de toda su vida, hombre.
5: Sí, también. Sí. Pero van a correr así toda su vida, ¿eh? Ahora, es que ¿sabes qué es lo que se juzga? Yo no he visto que sean tan repetitivos con los hijos de otros presidentes.
6: Sí.
5: ¿Sí?
6: Sí, ya traen a la familia, ya traen a los hijos de López Obrador, que porque le quitaron la visa a uno y el otro anda en Orlando y el otro anda en Japón. Bueno, pues son sus ahorros que ellos hacen desde niños. Les regalaron su marranito, le ponían al marranito ahí su dinerito, quebraron el marranito, como luego se dice, uno se fue a Japón y el otro a Orlando. Pero nos llega otra, ay, esta noticia así, con todo el apoyo de Adán Augusto López, del señor Adán Augusto López, la senadora Adriana, la senadora, ah, caray.
5: A ver, órale.
6: La ya senadora te quedaste callado. De apellido, sí, pues es que no la había leído completa. La senadora de apellido Chávez dice que es inevitable que llegue a gobernar el estado de Chihuahua y que además habrá el carro completo de Morena.
5: Pero ella. Ah,
6: sí, dice ella, sí. Que es inevitable que ya viene a gobernar Chihuahua. Ah, caray. Bueno, pues esta noticia. Fíjate que no la había leído completa, hombre. Los Afores reportan en julio minusvalías por 92,763 millones de pesos. Mire, señor, señora, no le quiero asustar, pero si usted tiene Afores, sáquelos, hombre.
5: Ya bailaron.
6: Sáquelos ahorita. Porque luego vivimos en un país donde, ya ves lo que dijo Fidel Velázquez, oiga, y los Afores se los llevó el diablo. Mejor sáquelos, señor, señora, porque, ay, caray, ¿cómo es posible, hombre? Híjole, ¿qué país, caray?
5: Bueno, inclusive fue por decisión de la Suprema Corte de Justicia, que aquellos que no estén reclamados, acuérdate que te carga el payaso. Y queda ahí pendiente, entonces...
6: El payaso de rodeo, nos dijo el señor.
5: Entonces la gente no sabe que hay esos derechos, tiene que hacerse un juicio laboral, porque son derechos laborales. Sí. O sea, ya no se acepta. Antes sí se aceptaba el juicio civil, el intestado o testamentario civil. Uh-huh. Ahora no, ahora ya te obligan a que hagas el juicio, ¿cómo se llama? Laboral.
6: Sí,
5: porque como deviene de derechos laborales.
6: Porque viene de derecho laboral, exactamente, está bien. Sí, dentro de la ley, tú como abogado debes de saber, está bien.
5: Es correcto.
6: Ahí tiene su base, ahí tiene su origen.
5: Ahí tiene su origen.
6: ¿De dónde querías que viniera de otro lado, mira?
5: Sí, pero mira, muchas veces, la bronca es que muchas veces la apreciación de la ley y la interpretación muchas veces no es la correcta. Ah. De inicio viene bien, pero es tu manifestación de voluntad antes de morir. Para que después de tu muerte se haga con tus derechos, de derechos, bienes y obligaciones, lo conducente. Ya sea que se lo des a la comunidad, te lo des a tus familiares, acuérdate que no es obligación. O sea, si tú falleces, no estás obligado a dejarle a tus hijos.

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4: Sí, rápida, sin ningún impedimento, se tiene que aplicar para que haya justicia. Entonces, bajo ese argumento, se estaba a esa interpretación, ya sea por la vía civil o por la vía laboral. Ahora te restringen y te dicen, no, exclusivamente por eso, porque viene de una relación obrero-patronal y laboral y no sé qué. Y dije, bueno, pues ok, no hay bronca.
5: Pues ahí tiene su
4: y a la gente nos la impiden porque van con nosotros y bueno, pues uno les hace el documento y luego después yo les digo, miren, dígales que hay que ser claros ellos. Inclusive para hacerte un pasaporte, te piden ahí algunas cosas que dices tú, bueno, eso es imposible, pero bueno, ya lo que no quiere uno es meterse en broncas y les da uno la mejor solución a la gente. Para que no haga doble gasto. Porque pues, hace un juicio civil y después un juicio laboral y pues ya le hiciste gastar más a la gente. Y hay que tratar de ser solidarios, ¿no? Y ahorrarles una feria, ¿no?
5: Pues sí.
4: Sí, y pues son problemas ahí que, digo, aplican leyes luego así sin sentido, cabrón.
5: Pues ya ves ahora que se subieron, que quieren...
4: Por eso te estoy diciendo que le están quitando les van a quitar los Afores, eso. Sí, y estamos, ¿sabes qué? Desgraciadamente sí lo tengo que decir, y de veras, yo no he aceptado, públicamente lo digo, que esta Suprema Corte de Justicia de la Nación es una bola de ineptos, es una bola de burros, que lo único que han hecho es desprestigiar la carrera de derecho,
5: ¿sí?
4: Pasarse por alto lo más mínimo de entendimiento racional que puede existir en la cabeza de una persona. Uh-huh. Sí. Entonces estamos ante una Suprema Corte de Justicia de la Nación y luego derivado a los jueces que ya se eligieron de esa misma manera, que en su mayoría son una bola de ineptos. Y ahorita nosotros en Chihuahua tenemos problemas serios, ¿eh? Y yo de verdad he sido muy respetuoso de no hacerlos públicos ni aprovechar este medio que tenemos.
5: Los jueces y magistrados del acordeón, ¿sí?
4: Te lo juro.
5: Pues sí.
4: Te lo juro ahorita, si yo te enumerara cada uno de los asuntos que tenemos ahorita en este momento.
5: Mira, el otro día que vino, ahora que no estabas tú, que vino el presidente de los abogados penalistas y que dijo, carajo, dijo, que no confiaba en ningún juez penal de aquí de Juárez.
4: ¿Quién te lo está diciendo?
5: Lo está diciendo usted, le dije que es el presidente de los penalistas. ¿Cómo es posible que diga eso? Pues sí lo digo, dijo, y me sostengo. Y ya cuando dijo me sostengo, pues ya, no, pues ya... Ya, ahí termina la entrevista, pues ¿qué dices tú? Pues ya, bueno, pues es
4: su
5: opinión, no más que lo está diciendo el presidente de los abogados penalistas de Juárez.
4: ¿Y quién está del presidente ahorita?
5: Que no confiaba en ningún juez penal. Oye, pero en ninguno, pues no la hagas. Bueno, caray, pues señora, pues son los del acordeón,
4: dice. Es la realidad de México, del país. De veras, yo quisiera ser, te digo, más halagueño, halagüeño, lo que sea. Pero no es eso. No es. No, y estamos jodidos, de veras. Estamos jodidos con esos compas que tenemos ahorita.
5: Bueno, miren, nos despedimos con esta noticia. Alejandro Encinas, quien es el representante de México ante la Organización de Estados Americanos, se abstiene de votar en contra de la crisis democrática y de derechos humanos provocada por el dictador populista de Nicaragua, Daniel Ortega. Mejor se abstuvo, dijo, no, mejor. Y Daniel Ortega lo que hizo es decir, ya no va a haber elecciones. Ya gobierno yo mientras vida me dé, el gran arquitecto del universo, mientras vida me dé, yo sigo aquí gobernando Nicaragua. Pero bueno.
4: Yo pensé que ya se habían terminado aquellos tiempos hitlerianos, ¿no?
5: Pensar, ay, bárbaro. Muchas gracias, Martín, muy amable. Y muchas gracias a ustedes, señora, de haber estado en su programa preferido Blanco y Negro. Si el gran arquitecto del universo no decide mandarnos al Eterno Oriente en las siguientes 22 horas, nos escuchamos el día de mañana, viernes histórico, el día de mañana. Se despiden de ustedes sus amigos
4: Martín Aguilar,
5: Jesús Alfredo Varela García. Quédese con Gaby Martí y la noticia de última hora del estado de Chihuahua. Muchísimas gracias.

0: Buenas tardes, buen provecho.
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2: 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Y muchas gracias a toda la gente del Paso, Texas, que escuchan el 1240 Cristal, la más prendida. 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
1: Muy buenas tardes, muy buenas tardes. Es un honor saludar a toda la gente que nos sigue a través de Gaby Martí Noticias en Red Estatal 1240. Hoy estamos a 20 de agosto 2026 y a partir de hoy 20, nuestro programa únicamente pasará aquí en la estación de radio de una de la tarde hasta las 2 de la tarde. Únicamente vamos a cubrir Ciudad Juárez, El Paso, Las Cruces, Nuevo México y en la capital de la ciudad de Chihuahua con mi compañera Corina. Usted va a tener toda la información de lo que pasa en Ciudad Juárez y lo que pasa en la capital del estado de Chihuahua, donde está nuestra gobernadora, la maestra Amaro Campos Galván, el presidente del Congreso del Estado de Chihuahua, el licenciado Guillermo Ramírez, el presidente municipal, el licenciado Marco Bonilla Mendoza. Todo lo que estará pasando en la capital y a partir de allá. Hoy me tocó ir a Gobierno del Estado, hoy estuvimos ahí con la licenciada Brenda Rodríguez, donde nos invitó a un gran evento que va a haber allí en lo que es la Dirección de Cultura. Bueno, pues hoy quiero decirles que 20 de agosto 2026, mi corazón en este momento está destrozado. ¿Por qué está destrozado mi corazón? Porque hoy a las 7:21 de la madrugada, allá en la ciudad del Paso, Texas, desgraciadamente, una de mis hermanas, la que sigue de mí, primero nació su servidor Martín Valle Cisneros, y luego nació mi hermana María Luisa Valles. María Luisa Valles Cisneros, pero como se casó en Estados Unidos con Maico, allá de la señora Home, y hoy mi madre, que todavía vive, Alejandrina Cisneros Nápoles, que su apellido en Estados Unidos es Alejandrina Viuda de Hernández, pues hoy dejó de existir mi hermana. Mi hermana María Luisa Valles pasa a mejor vida, ya está descansando. Mi hermana, imagínense, yo tengo 62 años, mi hermana tenía 59 años, yo soy mayor, como 2 años más o menos. Mi hermana, me quedan todavía de 8 hermanos, me queda mi hermano Alfonso Valles, mi hermana Loreta Valles, mi hermana Alejandrina Valles y su servidor Martín Valles y mi hermano Óscar Raúl Valles. Se ha adelantado en el camino de los 8-3, Alejandro Valles, que está en el cielo, mi hermano, María del Rosario, está en el cielo, y los alcanza mi hermana María Luisa Valles. En nombre de mi familia, de mi esposa Ana María Reyes, de mis hijos Jesús Gabriel Valles, el licenciado Jesús Gabriel Valles, mi hija Ana Luisa Valles Reyes, mis nietos Armando, Alejandro y Kimberly Zoe Shaires, y su servidor Martín Valles Cisneros, y de parte de mi madre Alejandrina Hernández, y de mi padre, que ya también está descansando, el papá precisamente de mi hermana, María Luisa Valles Jón, Óscar Raúl Valles Rosales. Descanse en paz, mi hermana María Luisa Valles. En mi corazón, hermana, te voy a extrañar. Vivimos muchas cosas juntos, la escuela de ahí, la José María Morelos y Pavón, cuando vivíamos allá en Arroyo Colorado. Allá la Mauricio Corredor y la calle Fierro. Ahí en el cerrito que le pusieron al último, el cerrito de Gaby Martín. Descansa en paz, mi hermana María Luisa Valles de Jón. Las noticias al momento y al instante. Hoy de 1-2 estaremos en vivo. Puedo estar en la calle, puedo estar en municipios, cualquier municipio puedo estar. Y ya tengo el WhatsApp 656-273-5106. Voy a repetirlo, 656-273-5106. Llámeme, mándeme el mensaje, no me hable, mándeme WhatsApp. Dígame, Gaby Martín, quiero que venga a la colonia. Está pasando esto, sea el municipio, sea el estado, sea la federación. Yo no tengo compromisos con nadie. Ya se los demostré aquí cerquitas, donde un senador se quiso parar el cuello. Pero sin embargo, ahí estuvo Gaby Martín. Hoy estuvimos ahí en Gobierno del Estado, en una conferencia muy importante precisamente con nuestra gran amiga, que la verdad le mando un fuerte abrazo, como es la licenciada de su secretaria de Cultura, como es la licenciada Brenda Rodríguez y su todo ese equipo. Adelante, Brenda.
6: Y en el centro de convenciones. Ah, sí. Ese mural también es de ella.
7: ¿Y el del 400?
6: No.
8: ¿Gaby Martín?
1: Buenas tardes. Brenda, ¿cuáles son las instrucciones de la gobernadora Maru Campos en este tipo de eventos que dan precisamente a través de tu instituto? Hemos visto con mucho éxito, hemos visto mucha gente, se ve más movimiento en este 2026, pero ¿cuáles son las indicaciones de la gobernadora para que Ciudad Juárez esté en estos grandes eventos como anuncian las compañeras?
9: Pues lo más importante, que nosotros como Secretaría de Cultura, como Gobierno del Estado, ayudemos a que los derechos culturales se vivan, no solamente desde la infraestructura cultural que se tiene, sino también sacar estos eventos y esto que sucede dentro del área de cultura, no solamente con nosotros como Secretaría de Cultura, sino con los aliados y las aliadas que tenemos, que se puedan vivir los derechos culturales en todos los espacios de nuestra frontera, obviamente en este caso lo que es la zona norte que nos compete a nosotros, pero es a nivel estatal, ¿no?
1: ¿Y han tenido relaciones con otros estados para hacer la invitación que vengan a Chihuahua?
9: Sí, de hecho, como esto es lo del encuentro, no solamente es algo que sucede, es parte de ICO, nosotros somos parte de lo que es el ICO, entonces la invitación se hace no solamente a la gente que está aquí, sino a de fuera también. De hecho, vamos a tener del estado, vamos a tener de visita de personas encargadas de otros museos, precisamente, y ahí esta parte que vienen los museos que son parte de la Secretaría de Cultura.
1: Pues hay que no perdernos porque van a estar muy interesantes.
9: No, mira, la respuesta este año ha sido increíble, de verdad, año con año este evento ha sido un éxito porque es binacional. Y la idea no solamente es que se viva este encuentro, sino que también nosotros como ciudadanos podamos conocer estos espacios culturales tan importantes, porque estos museos no es para que los turistas vengan y los conozcan, sino para que nosotros, los que estamos aquí, conozcamos estos espacios y empujemos nuestra cultura, lo que hace desde la casa de adobe, que yo creo que son de los espacios que más nos cuestan y que menos personas de nuestra frontera conocen, pero que son bien importantes. Y de ahí pues podemos ir también a lo que es la rodadora, que es completamente diferente al espacio de la casa de adobe, pero que también es importante que los niños empiecen y conozcan y sepan lo que sucede aquí en nuestra frontera. Pero si nosotros como adultos, si nosotros como encargados de la comunicación y de la cultura no hacemos nada por empujar que esto suceda, vamos a seguir escuchando que en Juárez no pasa nada, que en Juárez no hay eventos, cuando en realidad hay muchas cosas que hacer. Simplemente son 14 espacios los de la red.
1: No más.
9: Nada más. Y obviamente estos espacios no se visitan en un solo fin de semana. O sea, visitar la rodadora, visitar el Museo de Arte, visitar el MUREF, todos estos espacios te lleva tiempo. Entonces yo creo que es bien importante que también nosotros concienticemos de conocer estos lugares.
8: ¿Cuáles son esos 14 espacios?
9: Vámonos desde lo que es el Museo de Arte, es el MUREF, es la Casa de Adobe, es el...
8: ¿El Chami?
9: Es el Museo de Arqueología, es
6: Centro Cultural de Estocho,
9: bueno, el Centro Cultural de Estocho Guillemán, el Centro Cultural de las Fronteras, Centro Cultural Paso del Norte, que ahí somos tres, el Centro Cívico ESMAR, está el Laberinto Quinto Sol, está el Museo de las Identidades Juarenses, y por ahí yo creo que ya llegamos.
1: Bueno, pues ahí escuchamos precisamente que nos invitaron hoy en la mañana a Gobierno del Estado a la rueda de prensa, el sexto encuentro binacional de museos y centros culturales. Ahí nos invitaron precisamente Brenda Rodríguez, la subsecretaria de Cultura Zona Norte, Natalia González. Estuvo ahí la coordinadora de Red de Museos y Centros Culturales, también Mérida Gamboa, coordinadora de la operación de la rodadora. Ahí estuvieron las tres en la conferencia de prensa con su servidor y todos los medios de comunicación que estuvimos. La agenda así va a ir. Si usted me quiere llevar en vivo, de 1 a 2 estaré transmitiendo. Ahorita estoy transmitiendo en www.calibre800 y www.gabymartinoticias.com. Si usted me quiere llevar a su problema, que sé que hay muchos problemas, márqueme, mándeme WhatsApp 656-273-5106 y con mucho gusto voy a transmitir en vivo. No importa que sea del municipio, no importa que sea de gobierno del estado, no importa que sea gobernación. Este es un programa abierto. Duela a quien le duela, nosotros vamos a apoyar a la ciudadanía como lo estamos haciendo a través de su servidor Martín Valles Cisneros. En veces voy a estar fuera de la ciudad, en veces voy a estar aquí. 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Adelante, rápidamente nos vamos con el menú. 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
1: ¿Tienes el nombre de la señora que llegó con su familia, que se comió bien rico la comida?
10: ahorita no se encuentran comiendo, pero en un momento les...
1: No, la señora que fue en la mañana, que me saludó, ¿no te acuerdas que te dije que le tomara su nombre?
10: Claro que sí. Era Alonso y Ángela García y la señora Verónica Saucedo.
1: Gracias por haber confiado e ir a la fondita de Gaia. El viernes, acuérdate, el viernes a la 1 estaremos transmitiendo en vivo. Yo te voy a decir qué invitado vamos a llevar el próximo viernes. Ahí estará el Capi Ramón Valverde y tu servidor Martín Vallecinos. Que pases buenas tardes.
10: Igualmente, y aquí lo esperamos.
1: 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A las 4 se cierra, pero viene algo en octubre les voy a iniciar, y nos vamos a las calles de Ciudad Juárez con mi compañero, el Capi Ramón Valverde, que el próximo viernes, acuérdense, el próximo viernes el Capi estará conmigo allí a la 1 de la tarde. En este momento estamos pasando al Capi Ramón Valverde, denme un segundo, nos vamos rápidamente a ver mi Capi, porque se nos va el tiempo, ahora ya nomás tenemos una hora, a partir de hoy, 20 de agosto 2026. Y en este momento, denme un segundo, me estoy enlazando con el Capi Ramón Valverde a las calles de Ciudad Juárez. A ver, denme un segundito, porque si no, se nos va el tiempo. A ver, mi Capi, le estoy marcando al Capi Ramón Valverde. Bueno, entonces ahorita le marco al Capi Ramón Valverde. Ahorita le marco, se me hace que se va a haber ocupado. Por eso es muy importante estar al pendiente. Déjenme hacer una llamada rápidamente, porque ahora sí tenemos el tiempo limitado, para no aburrir a la gente. Y déme en chanza. A ver, aquí voy a marcarle a una gran amiga mía que me está invitando ahí a lo que es el Café Bombín, motel y bar del Café Bombín, donde ahí va Juan Gabriel y Meche, la tremenda Meche, ¿ustedes se acuerdan de la canción de Meche? Bueno, pues la que descubrió a Juan Gabriel. Entonces ahí en el Café Bombín, ahí va mucho Juan Gabriel con Meche, y mi amiga, que es una gran amiga mía, que conoce muy bien los espectáculos, la licenciada Graciela Espejo, me está invitando para este próximo 23 de agosto, pero mejor que ella me lo platique, porque estamos en vivo, Juárez, El Paso, Las Cruces, Nuevo México, estamos en red estatal, en el Facebook Live de Gaby Martín. Licenciada Graciela Espejo, es un honor y un placer saludarla.
11: El contrario, Gaby, el honor es para mí. Un saludo para tu gran auditorio y muy especialmente para mi gran amigo Gaby Martín. Está pendiente de las mejores noticias de Juárez.
1: Café Bombín, ahí se juntaba Juan Gabriel o Alberto Aguilera y Meche, ahí en el Café Bombín, que hay hasta una placa.
11: Sí, exactamente. Mira, el Café Bombín tiene 72 años de existir en Juárez. Nada más, ¿qué te parece? Entonces, en el libro No Soy Meche, la de Juan Gabriel, Meche está mencionando que cuando estaban ella y Juan Gabriel muy pobres, a veces no había ni para comer, pero siempre se iban al Bombín a la cortesía de los chuchos, que siempre ha caracterizado el lugar, esa cortesía. Entonces decía, como lo conocían los empleados ahí, sabían que eran buenas personas, Juan Gabriel todavía ni siquiera salía a la luz, apenas andaba ahí cantando en los bares, en los centros nocturnos, pues ya los conocían, los estimaban bastante y les daban su chucho de cortesía y otro, decía, dice en su libro, que ahí salían bien tomaditos y sin que les costara.
1: Bueno, viene el 10 aniversario, viene el 10 aniversario de la partida de Alberto Aguilera Valadez.
11: Exactamente, mira, es el décimo año que organizamos esta misa en Catedral, en honor al Divo. No tiene nada que ver con el municipio, ni con el Museo de Juan Gabriel. Es un evento tradicional del Centro Histórico de Juárez, los empresarios que estamos en la zona. Ahorita somos muy pocos ya, desafortunadamente, pero por eso mismo no quisimos dejar perder la tradición. El club de fans se llama El Más Querido, que va a tener incluso visitas, viene gente de Perú, viene gente de Michoacán, viene gente de México, a los festejos de Juan Gabriel, pues van a asistir a esta misa con su presidenta, que es Marisol Sandri, Entonces vamos a estar ahí en Catedral a las 2 de la tarde. Ahí te esperamos, Gaby, a todo el pueblo de Ciudad Juárez. Es una misa muy bonita que se hace cada año. El padre Hayen dedica una homilía especial para Juan Gabriel. Y aparte de eso, al finalizar la misa, vamos a tener el legendario saxofón de don Beto Valtierra, que se va a volver a escuchar en las puertas y en las paredes de Catedral, con Antonio León, que es un talentoso músico juarense, que su profesión es de ingeniería, pero le gusta el saxofón, y don Beto le heredó su saxofón. Entonces el año pasado estuvo él ahí, retumba el saxofón, que es único en el mundo, se escucha hermosísimo, y pues ojalá y que todos nuestros juarenses, seguidores de Juan Gabriel, pues no se pierdan esta misa el domingo 23 a las 2 de la tarde.
1: Me llama mucho la atención, no es la persona, sí, porque a mí me tocó ir a despedir a Meche, que era una gran amiga mía, mi querida Meche, que estaba ahí en el Noa Noa con David Bencomo Jr., porque murió don, sí, David Bencomo y se quedó el Jr. ¿No es el mismo saxofonista que le tocó cuando salió Meche de la iglesia?
11: Creo que sí, no estoy muy segura.
1: Sí, se me hace que sí. ¿Sabes quién sabe ahí? Lupita Torres, mi compañera Lupita Torres, mi jefa de espectáculos. Bueno, y también, sí, quiero que sepas que tuve el honor de saludar el día de ayer, iba con mi esposa, yo con Ana María Reyes, y saludé a Marco Valtierra, ese gran cantante, sí, de género ranchero, que es hijo precisamente de Beto Valtierra, y lo saludé con su, sí, con su señora esposa, la señora Valtierra Rodríguez, nomás que no me, se me fue el nombre de ella, que es su esposa de Marcos, y lo saludé, sí, y pues me acordé mucho de, ahora sí, de don Beto Valtierra, que fue una persona que me ayudó mucho dentro de lo que es el espectáculo. Bueno, rápidamente, claro, invítalos otra vez, por favor, este 23 de agosto, bueno, al 10, mira, aniversario de su partida.
11: De su partida, es un aniversario luctuoso, es una misa especial para él, con una homilía especial para él, y con pues el saxofón de don Beto Valtierra, que nos acompañaba cada año. Ahora ya está en otra dimensión, ya está con Dios, pero su saxofón pues va a volver a retumbar en las paredes de Catedral, que se oye hermoso. Creo que vale la pena juntarnos para orar y para mandarle un regalo hasta el cielo a Juan Gabriel, un horario, en un horario bueno, que pueda ir toda la familia, que está muy concurrido, y después salir a disfrutar de los atractivos de nuestro centro histórico. Hay muchas partes donde se puede todavía disfrutar una buena comida económica en el centro histórico. Que conozcamos lo bueno que tiene Juárez. Lo principal que hemos tenido como embajador musical es a Juan Gabriel. Merece que le demos un regalo espiritual. Y pues hay que estar ahí todos los juarenses, como pues incluido Gaby Martí, por supuesto, en la primera fila. Tiene que estar ahí su señora. Así es. Ahí los esperamos a todos, y que después se queden en el centro histórico. Hay tiendas, hay restaurantes, para los más grandes hay bares, que les digo yo, los sobrevivientes del Juárez también, se vale para así los es. Más grandes. Ahí los esperamos. El Juárez tiene un corazón muy grande con su gente, y el corazón de Juárez, pues es el centro histórico. Es donde se mueve más gente, es donde llegan todas las colonias, todos de otros países. En estos días nos visita gente de muchos países a los festejos de Juan Gabriel. Es que ahí los esperamos en Catedral a las 2 de la tarde, domingo 23 de agosto.
1: Licenciada Gabriela Espejo, ¿qué ofrece el Café Bombín, motel y bar, y dónde estamos ubicados para la gente que sepa y a qué hora se abre?
11: Bueno, mira, el Café Bombín es un hotel tradicional que incluso tiene reconocimiento como lugar emblemático de Ciudad Juárez. Ese edificio no se puede demoler, no se puede tocar, está protegido por el Instituto de Antropología, porque nos representa Juárez. Ahí se tiene un servicio de hotel de nivel medio, y se tiene un lobby bar que tiene todo su mobiliario original de hace más de 60 años. Entonces es como si tú llegas y te trasladaras al pasado.
1: Una pregunta, claro, licenciada, sí. ¿Algún día durmió Juan Gabriel ahí?
11: Debe ser, porque las habitaciones, pues él buscaba dónde le dieran alojamiento, porque a veces no tenía dónde dormir. Por ejemplo, le daban de comer en el Noa Noa, que tenía restaurante en esa época, pues le daban a escondidas sus burritos, y él de repente se colaba por ahí a los hoteles que ve bastantes en la zona, pues lo dejaron pasar la noche, por supuesto. Y nosotros tuvimos a una bartender muy famosa, doña Mari, que lo conoció perfectamente bien. Y pues ella nos contaba muchas anécdotas, llegaba ahí a la barra, tomaba y luego le pagaban una peseta por cada canción que les cantaba a los americanos, con su camisa muy bien lavada, pero muy pobrecita, nos platicaba ella. ¿Qué te parece? Y así es que el Bobín ahí recibió, y en sus últimos años Meche nos visitaba bastante, y
1: así es.
11: La saludábamos muy seguido.
1: Bueno, ya sabe cómo es el tiempo en la radio y la televisión. Salúdeme a su señor esposo, por favor, licenciada Graciela Espejo. ¿Quién no la conoce? Una mujer luchista, una mujer que defendió lo que fue el Centro Cultural de Ciudad Juárez, como es la Mariscal, la Juárez, la Ignacio Mejía. Bueno, tanto que defendió usted ahí en lo que es la zona centro. Que pase usted muy buenas tardes, licenciada Graciela Espejo, y mándele un fuerte abrazo a su señor esposo.
11: Igual para su esposa, para todos los juarenses, y un gran abrazo a Javier hasta el cielo. Gracias por tu tiempo. Javier es un gran amigo, un gran periodista y un gran juarense. De estas gentes necesitamos más en Juárez. A ver si te podemos clonar.
1: Órale, ya dijo. Gracias, que pasen muy buenas tardes.
11: Un abrazote muy grande para todos. Bueno, hasta pronto.
1: Gracias. Vámonos rápidamente a corte porque enseguida vienen los espectáculos con mi compañera Guadalupe Torres y ya está lista la información en la capital de la ciudad de Chihuahua con Corina. Acuérdese, a partir de hoy 20 de agosto únicamente 60 minutos estará informado a través de Gaby Martín Noticias en red estatal 1240 Los Cristalazos.
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1: La una con 41 minutos de la tarde, estamos a 20 de agosto 2026. Quiero mandar saludos a nuestro gran amigo que acaba de llegar hace unos dos días, ya tiene aquí unos días, desde la ciudad de Guadalajara, Jalisco, a mi gran amigo Daniel, fíjense bien, Villalbazo. A mi amigo Daniel Villalbazo, que está con nosotros, él es naturista, y va a estar mañana es el último día, vénganse mañana, porque aquí va a estar de 10 de la mañana hasta las 3 de la tarde, aquí en la estación de radio Calibre 81240, Cristal La Más Prendida. Bienvenido a mi gran amigo Daniel Villalbazo, que ya está aquí con nosotros, un gran naturista que está atendiendo a la gente. Vámonos porque el tiempo se nos va, esto es El Mundo de los Espectáculos con mi compañera Guadalupe Torres.
22: ¿Qué tal, amigos? ¿Cómo están? Muy buena tarde. Es el segmento de espectáculos para Gaby Martí Noticias en Red Estatal. Y en este momento Iniciamos. A casi 14 años de la muerte de Jenny Rivera, la diva de la banda, la familia de la cantante anunció el lanzamiento de la grabación completa de uno de sus conciertos más importantes, una presentación que ofreció en Los Ángeles en el 2011. Y uno de los atractivos de este evento musical fueron los artistas invitados que compartieron el escenario con la diva de la banda. Entre ellos estuvieron Alejandra Guzmán, con quien interpretó Hacer el amor con otro, y Olga Tañón, con quien cantó Basta ya. La participación de ambas artistas convirtió aquella noche en uno de los conciertos más destacados de la trayectoria de Jenny Rivera. Hasta el momento, el anuncio oficial confirma que el concierto completo estará disponible el 3 de septiembre, pero no se ha especificado públicamente en qué plataforma o servicio se podrá ver. Sin embargo, la publicación menciona que será en un disco único, por lo cual se da a entender que será en físico probablemente. Y en más notas del espectáculo, la película mexicana Tus dos muertos, dirigida por Daniel Castro Cimbrón, se basa en la novela homónima de Jorge Alberto Gudiño y es protagonizada por Gerardo Trejo Luna, Miriam Bravo, Juan Daniel García Treviño, Alexis Ayala, Roberto Sosa, entre otros. Tus dos muertos se adentra en los géneros del thriller policiaco y del cine negro. La cinta trata sobre el secuestro de Juan Perea, hijo de un reconocido diputado y cuya investigación está a cargo de Cipriano Zuzunaga, un agente en decadencia que se aferra al caso con la esperanza de volver a ser comandante. Esta película cuenta con una duración de 102 minutos y una clasificación B15, o sea, para mayores de 15 años, y se estrena hoy jueves 20 de agosto en todos los cines nacionales. Y nos vamos a las notas locales. Este fin de semana serán las dos últimas charlas del ciclo El Arte de Ser, sobre la vida y obra de Juan Gabriel. Porque las canciones que no se explican, se sienten. Y es que Juan Gabriel hizo del amor y de todo lo que duele un lenguaje compartido, y al final todos hemos estado ahí. Me gusta cantar y hacer canciones que hablen de amor. Juan Gabriel desde lo musical. Viernes 21 de agosto, 6 de la tarde. Sala de usos múltiples del Centro Cultural Universitario. Y como antes de la voz hubo una historia, y antes del ícono una vida, Alberto Aguilera Valadez. El origen de todo lo que después escuchamos. Así fue. Vida y obra de Alberto Aguilera Valadez, sábado 22 de agosto, 6 de la tarde, Sala de Usos Múltiples, Centro Cultural Universitario. Entrada libre, pero el cupo es limitado. Y les cuento que el Festival Juárez Juan Gabrielísimo 2026 arrancará mañana con el tercer campeonato nacional de cachibol. El evento inaugural será en el Gimnasio del Deporte Adaptado, licenciado Benito Juárez, que está dentro del Parque Central. Y esta quinta edición de Juárez Juan Gabrielísimo será muy especial, porque el gran ídolo de nuestra frontera, Juan Gabriel, ingresará al recinto de los juarenses distinguidos Asociación Civil, en un acto protocolario que se llevará a cabo el próximo miércoles 26 de agosto a las 7:30 de la tarde en el escenario exterior del Museo Juan Gabriel, dentro de las actividades del Festival Juárez Juan Gabrielísimo. Y bueno, pues invita a todo el público a revivir los grandes éxitos de mi divo. En una tarde llena de música y emociones, el ensamble clásico de cuerdas de la UACJ lo invita al concierto Recuerdos, un homenaje especial al divo de Juárez. ¿Cuándo? El 23 de agosto a las 5 de la tarde, en la Sala de Usos Múltiples del Centro Cultural Universitario. Entrada libre y cupo limitado. Y con esta información finalizo espectáculos por este día. Para Gaby Martí Noticias, en Red Estatal, Guadalupe Torres.
1: Gracias, gracias a mi compañera Guadalupe Torres, nuestra jefa de espectáculos. Gracias, gracias Lupita por tener informado lo que está pasando en el medio del espectáculo. Y ya viene, como dijo ella, ya viene Juan Gabrielísimo. Y arriba Juárez, arriba Juárez. Juárez, mi querido Ciudad Juárez, ahí el 16 de septiembre en la calle Perú, frente a mi padrino, el Chivillote Restaurant. Ahí está la casa de Juan Gabriel y a unos cuantos 6 cuadras está la fondita de Guy Martin por la Vicente Guerrero. Vámonos porque el tiempo se nos va, ya está listo toda la información con Corina desde la capital de la ciudad de Chihuahua, lo que hace la gobernadora Maru Campos Galván, lo que hace el presidente del Congreso del Estado de Chihuahua, el licenciado Guillermo Ramírez, y las actividades del presidente municipal, el licenciado Marco Moría Mendoza. Esta es la información con Corina. Adelante, estamos en vivo.
5: Claro que sí, Gaby. Muy buenas tardes a todos los escuchas de Gaby Martín Noticias y seguidores. Y pues sí, desde temprana hora pues se llevaron a cabo aquí en el presidencia municipal, se entregó pues en sesión de cabildo la entrega del premio municipal a la juventud Agustín Melgar. Esto se realizó la entrega de este premio y en reconocimiento a jóvenes de 12 y 29 años de edad, esto como un estímulo a su talento, liderazgo y participación en distintos ámbitos de la sociedad. Durante la entrega del reconocimiento, pues se destacó que visibilizar los logros de las y las juventudes chihuahuenses contribuye a generar un mayor sentido de pertenencia y a motivar a más jóvenes a desarrollar sus capacidades y participar activamente en la juventud. Este premio distingue a jóvenes que sobresalen en disciplinas académicas, artísticas, ecológicas, de labor social, méritos cívicos, productivos, reconociendo el esfuerzo y dedicación que han demostrado en cada una de estas facetas. En la categoría, por ejemplo, académicas, fueron reconocidas Carla Lizeth, Sara Azúa Márquez y Victoria Morales Espinosa, mientras que en la artística recibieron el reconocimiento Roberta Ramírez Rivera y Renata Alejandra Sánchez Muñoz. En ecología fueron distinguidos Marisol Rivera Rivas y Dana Fernanda Rodríguez Esparza. Y en la categoría de labor social destacaron Manuel Abraham Trascón Valenzuela y Aleida Fátima Domínguez Acosta. Por sus méritos cívicos fueron reconocidos Mauricio Sánchez Mendoza y Luis Donaldo Saláis Valle. Y en la categoría productiva recibieron el premio Valeria Núñez García y Elena Lucero Iturralde. Por esta razón, el alcalde Marco Bonilla pues la felicitó y dijo que este gobierno municipal apoya a todos los jóvenes en todo este, en todos estos ámbitos y muchísimo más, porque él mencionó que la juventud es lo que apoya hoy en día. Y por ejemplo, pues como podemos ver también en el gobierno del municipio del alcalde Marco Bonilla, pues gran liderean en su mayoría jóvenes que están al pendiente de pues todos los ámbitos que tiene la presidencia municipal, Gaby. Esto que ocurrió el día de hoy y pues estuvo pues muy interesante al reconocer a los jóvenes en estos distintos ámbitos.
1: Quiero decirte que rápidamente también estuviste con el presidente del Congreso del Estado y ahí me mandaste los videos con el licenciado Guillermo Ramírez. Oye, qué rápido le contestaron al candidato de Morena, bueno, que es uno de los aspirantes a Cruz Pérez Cuellar, Ulises Pacheco, que es el presidente del Partido Acción Nacional del Comité Municipal en Juárez, donde le dijo: Cruz, aprende, mira, 2 máquinas de bomberos para la capital de la ciudad de Chihuahua. Ahora vamos a esperar qué dice Cruz Pérez Cuellar, pero ahí el maestro Ulises Pacheco le mandó un mensaje a Cruz Pérez Cuellar que le dijo: aprende a gobernar, aprende, mira, dos máquinas para bomberos allá en la capital. Fíjate lo que son las redes sociales.
5: Exactamente, no, las redes sociales es algo inmediato y pues así como te puede subir, pues te puede bajar, y como dicen, pues los jóvenes te pueden funar y pues haz de cuenta que eso quiere decir que pues ya estás perdido. Pero bueno, en otro orden, Inés, como tú precisamente mencionaste, estuvo también presente el presidente del Congreso del Estado, Guillermo Ramírez, que pues se le cuestionó porque pues él ya va a terminar su presidencia a cargo del Congreso del Estado, y pues mencionó que este penúltimo año de la presente pues ya legislatura se va a terminar, y que dijo que pues esto se va a determinar mediante un acuerdo de la Junta de Coordinación Política. Mencionó que
6: pues él dice que es respetuoso a los tiempos que se enmarcan y que, pues, según él, no han quedado nada pendiente, que él ha estado, pues, siempre presente en todas las sesiones. Sin embargo, pues, se le preguntó a pregunta expresa, porque tú sabes que se han suspendido muchas sesiones por diversos motivos y, pues, que han quedado muchas cosas, pues, pendientes de legislar, cabildear, y pues dijo que procesos de suspensiones, interrupciones, pues se siguen legislando, y pues que si no se hicieron en este periodo, pues pueden hacerse en otro periodo legislativo, pero que pues que esto sigue, que siguen haciéndose estos trabajos legislativos. También se mencionó, fíjate, porque se mencionan varios nombres que vayan a reemplazarlo en esto, entre los perfiles, pues obviamente, como ya te había comentado, está la diputada Jos Vega o la diputada Rosana Díaz como posibles aspirantes. Él dijo que cualquiera de ellas o cualquier otro que pues imponga, pues que vayan a ponerlo, viene siendo la Jucopo, pues ellas van a poder representar un muy buen papel ante pues la presidencia, porque ya la diputada Jos Vega nos había dicho que la primera había sido una diputada del partido Morena, esta vez le tocó al diputado Guillermo Ramírez, y pues veremos en este último año quién va a ser, quién va a estar, está entre la diputada Jos Vega y Rosana Díaz.
1: Bueno, pues muchas gracias. Muchas gracias. Acuérdate que el tiempo se nos va rápido. Rápido, dime algo.

0: se les envía su más sentido pésame, un abrazo y pues que descanse en paz. Esto fue durante este jueves que trascendió pues esta noticia del deceso de Carlos Reyes. También la dirigente estatal del PAN, Daniela Álvarez, lamentó su muerte y externó que era, pues va a ser una gran pérdida para el panismo chihuahuense.
1: Dile a la gente dónde estás en vivo. Acuérdate que a partir de hoy, 20 de agosto, estaremos de una a dos. Tú entras a la 1:30 terminando los espectáculos. Y dile a la gente dónde estás en vivo. Acuérdate que mañana no voy a estar aquí en estación de radio. Mañana voy a estar en la fundita de Gaby Martín, ahí en la colonia Partido Romero, Vicente Guerrero. Mañana me mandas tu audio para sacarlo en vivo aquí con Lorenzo, el Loco Juárez, que me estará apoyando. Yo voy a estar, acuérdate, de lunes a jueves estaré en la radio, o si ando en la calle, o si ando en algún municipio, y los viernes allá en la fundita de Gaby Martín. Dile a la gente dónde estás en vivo.
0: Claro que sí, Gaby, nos encontramos aquí en el mero centro de la ciudad. Hoy nos encontramos aquí en la presidencia municipal, pues lo digo, donde se llevó a cabo pues todo este evento del premio de la juventud Agustín Melgar. Y pues nada más para último hacerles una invitación a porque sabes que el próximo 12 de septiembre se va a llevar a cabo una tradicional vaquera y convivencia de una cabalgata que se llama PIP, que es organizado precisamente por estas botas, y que fíjate, van a esperar congregar a más de 400 jinetes. Esto va a ser de forma gratuita y pues va a empezar a partir de la tarde aquí en Chihuahua, y hasta que se retire pues obviamente el último asistente. Va a haber bandas musicales, comida y todo pues al estilo chihuahuense, pues para que disfruten todos los chihuahuenses y los que vengan de Juárez pues también disfruten de esta gran cabalgata Pepe.
1: ¿Tu nombre?
0: Claro que sí, mi nombre es Corina Muruato y nos escuchamos el día de mañana por más información relevante ocurrida aquí en la capital del estado. Que tengan un excelente jueves y pues sí, mañana por fin viernes. Que tengan un bonito día.
1: Gracias. Ella es mi corresponsal y mi jefa ya en la capital de la ciudad de Chihuahua, mi amiga Corina. Y nos vamos rápidamente ya con el Capi Ramón Valverde, porque hoy, acuérdense, es una hora nomás de programa. Y en este momento nos enlazamos a las calles de Ciudad Juárez con nuestro jefe de reporteros policíacos, como es el Capi Ramón Valverde, que mañana a la 1:00 p.m, mañana de 1 a 2 estaremos ahí en la fundita de Gaby Martín, Vicente Guerrero, esquina Uruguay, en la colonia Partido Romero. Mañana estaremos ahí en la fundita de Gaby Martín, y de lunes a jueves tengo sorpresas. Yo les voy a decir dónde está. Y vámonos con la información a las calles de Ciudad Juárez con el Capi Ramón Valverde. Adelante con su información, Capi.
2: Claro, Gaby, muy buenas tardes. Buenas tardes. En breve, Gaby, ya ves que tenemos un poco tiempo, pero bueno, fíjate que pues siguen dando de qué hablar los asesinatos aquí en esta frontera en Ciudad Juárez. Ayer, como luego dicen por ahí, se soltó el chamuco. Y en la colonia Emiliano Zapata fueron y le quitaron la vida a un masculino, Gaby, en la calle Plan de San Luis y Emiliano Zapata. Y a los primeros respondientes en llegar fueron la unidad 113 de la zona centro, Gaby. Acordonaron el área como es de costumbre y pues desafortunadamente, Gaby, pues siguen los asesinatos, los hechos violentos en esta frontera, dando de qué hablar, Gaby. Y por otra parte, también en la colonia Adolfo López Mateos, Gaby, se sorprendieron los vecinos ayer ver movimientos policíacos acompañados de los perros olfateadores. Se encontraron en las calles José Covarrubias y Heriberto Jara de la colonia Adolfo López Mateos, Gaby. En el patio trasero de una vivienda encontraron nada más nada menos que 3 osamentas. Se informó que tenían ya en lo que va del año de desaparecidas estas personas. Efectivamente fueron encontradas ya osamentas ya calavéricas, una ya es calavérica, las otras ya acartonadas también al igual, y todo, Gaby, pues qué lamentable que en esta frontera sigan tapando las cosas. Y pues así como te lo comento, Gaby, siguen dando de qué hablar los después de una tregua sin homicidios todo un día, lo que fue el día martes, hoy ayer miércoles se soltó el diablo, Gaby. Así es, Gaby. Ahí está la información.
1: Y aparte los cuatro vehículos de una agencia GM Eso ya es de ponerse atención, César Omar Muñoz Morales, que es el jefe de la policía de Ciudad Juárez, como el ingeniero Gilberto Loya Chávez.

0: Es que es el jefe de la policía del estado. Ojo, porque dicen que están extorsionando a los empresarios. Cuatro vehículos incendiados de una agencia de GMC. Eso es preocupante. Parece que sí hay cotas, parece que sí hay instrucción. ¿Cómo se dice? Que están pidiendo dinero, Capi. Ojo, no hay que permitirlo porque si no, se nos va a voltear Ciudad Juárez otra vez lo que pasó hace unos años con los federales.
1: Bien, Gaby, desafortunadamente pasan esos casos, Gaby, tener mucha precaución en muchas de las cosas. Y fíjate, en uno de los casos, perdón, y fíjate, Gaby, que también, pues, esto hablando de todas esas cosas que suceden en nuestra frontera, hablando de drogadicción y todo eso, pues llegó un fulano a su domicilio queriendo degollar al suegro y resulta que, como luego dicen por ahí, le salió el tiro por la culata porque salió golpeado y bueno, a raíz del uso de sustancias tóxicas. Y pues efectivamente voltean la tapa de la persona, se les entra el otro yo y se ciegan de todo y efectivamente siguen pasando esos casos entre familias, cuidados, gente, eso es una recomendación, si van a tener convivio entre familias y todo, pues que sea todo con respeto, con alegría, no terminen en
0: Capi,
1: trifulca y entre las mismas
0: Capi, es que
1: familias,
0: desgraciadamente,
1: así es.
0: Capi, Capi, ¿qué pasó con el muchacho que mató a su abuelo? A su abuelo
1: Fíjate
0: porque debe
1: nomás,
0: de ayudar. Le quitó la vida a su
1: sí, por
0: abuelo.
1: sí,
0: Imagínese
1: hace
0: ahorita el
1: algunos
0: problema que
1: meses,
0: tenemos
1: sí.
0: de que como la droga no está pasando a Estados Unidos, se está quedando en Ciudad Juárez, pues obviamente los narcotraficantes no van a perder su mercancía, Capi. Están agarrando mucho cristal. Pues sí, tenemos un problema muy serio, Capi, ¿eh? Tenemos un problema que se
1: Sí.
0: está extendiendo a los familiares. Fíjese, ¿hasta dónde llega el problema? Los familiares están
1: Sí.
0: agrediendo a sus propios familiares por la maldita droga.
1: Así es, Gaby. Lamentablemente, pues siguen esos casos sucediendo y por otro lado también los accidentes viales, Gaby, que la gente no maneja con pericia, con precaución, agarra su tiempo, todo. Viera nomás eso de las 6 de la mañana o 5:30, 6 de la mañana, va la gente ahí por el Juan Pablo II, Gaby, a 120, 130, y luego no más. Pero porque van con los 5 minutos para llegar a su trabajo. Y al último, ¿qué crees, Gaby? Pues pasan los accidentes, inclusive en muchos de los casos hasta fatales, Gaby. Hay vidas que se pierden, gente que ni culpa tiene, van y le embisten y le quitan la vida, Gaby, a familias, niños
0: Bueno,
1: y de todo. Así es, mi Gaby, pues
0: mañana, Capi.
1: lamentablemente así es.
0: Mañana a la
1: Bueno,
0: una. Acuérdese
1: mañana.
0: que a partir de hoy, de una a dos, mañana a la una estaremos en vivo allí en la fondita de Guy Martin. Va a estar Sol García, la cantante que tiene la oportunidad de ganar un concurso en Juan Gabrielísimo. Ya también tiene su evento, ya están los boletos de $200. Mañana estará nuestra gran cantante Sol García, que estará ahí. Que pase buenas tardes, Capi Naurón Valverde.
1: Claro que sí, Gaby, pues saludos y buen provecho y mañana estaremos con un poco de información ahí en la fondita de Gaby Martí, Uruguay, Vicente Guerrero, el corredor de Gaby Martí, nada más y nada menos, Gaby, si Dios no dispone otra cosa, mañana por ahí estaremos, Gaby.
0: Gracias al Capi Ramón Valverde, gracias a Lupita Torres, gracias a mi compañera Corina de la capital de la ciudad de Chihuahua, gracias Lorenzo García Rodríguez. A partir de hoy, de 1 a 2, ya está informado, porque no anden diciendo que me quedo dormido, porque imagínense 2 horas aquí sentado. Entonces, mucho cuidado, mañana viernes a la 1, en vivo desde la fondita de Gaby Martín, de lunes a sábado, de 8 a 4. Vicente Guerrero, esquina Uruguay, váyase a comer con la comadre Mayela, porque hoy, ¿qué cree que va a comer el Loco Juárez? Su caldo de res con su huesito, su tuétano. Hoy le tocó al caldo de res al Loco Juárez. Que pase buenas tardes, nos vemos mañana a la una en la fundita de Gaby Martín.
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12: ¿Qué? Pues por eso bajan todos los homicidios.
13: ¿Qué? ¿Por qué?
12: Pues si los entierran, criaturas.
14: Oye, papá, dice mi mamá que vayas a las tortillas. Que no te hagas. Que si en tu trabajo no haces nada, aquí por lo menos tienes que cooperar.
12: Municionazo descubriendo el hilo negro. ¿Cómo? Pues cómo no, hombre. Pues sí. Dicen que bajan los homicidios, pero lo que sucede es que ahora los están enterrando en patios de casa, en tardíos, en cualquier parte van y los entierran. Siempre. Pues para que no salgan a la luz pública toda la cantidad de homicidios que hay en la ciudad. Y no pasa aquí, no, pasa en toda la República Mexicana. No hay homicidios.
13: Mira,
12: pero lo que hay es muchos desaparecidos. Si no están, pues bajo tierra, no van a estar. Y andan presumiendo, no, bajamos el número de homicidios. Los entierran, hombre. Esa es la orden que traen ahora los narcos. Si se puede, entiérrenlos. No los dejen nada más afuera.
13: Sí.
12: Qué barbaridad. Pues así, sí bajan los índices de criminalidad. Facilita, facilita. Los esconden debajo del tapete, los barren ahí nada más para no contarlos.
13: Con
12: la canción. Ayer, nomás ayer, encontraron tres usamentas nuevas. ¡Qué barbaridad! ¿Quién sabe cuántos más habrá enterrados por ahí? Ahí se sabrá después. Por lo pronto, ahí les va. A todas las autoridades. ¡Inútiles cuentacuentos!
13: Nada más.

0: Si tienes una madre todavía, da gracias al Señor que te ama tanto. Que no todo mortal contar podría dicha tan grande ni placer tan santo. Si tienes una madre, sé tan bueno que ha de cuidar tu amor su paz sabrosa. Pues la que un día te llevó en su seno siguió sufriendo y se creyó dichosa. Veló de noche y trabajó de día. Leves las horas en su afán pasaban. Un cantar de sus labios te dormía. Y al despertar, sus labios te besaban. Enfermo y triste te salvó su anhelo, que solo el llanto por su bien querido milagro supo arrebatar al cielo cuando ya todo el mundo te creyó perdido. Ella puso en tu boca la dulzura de la oración primera balbucida. Y plegando tus manos con ternura, te enseñaba la ciencia de la vida. Si acaso sigues por la senda, aquella herencia santa de la madre es ella, que va segura a tu feliz destino, porque tu madre sola te enseñó el camino. Mas si al cielo se fue, y en tus amores ya no la harás feliz sobre la tierra, deposita el recuerdo de tus flores sobre la fría losa que la encierra. Es tan santa la tumba de tu madre que no hay al corazón lugar más santo. Cuando espina cruel tu alma taladre, ve. Ve a derramar en la tumba de tu madre tu cuerpo.
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2: Hola, ¿qué tal? Muy buenos días, muy buenos días. Qué bueno que está con nosotros. Gracias por acompañarnos. Es Calibre 800. Calibre 800 al aire en esta mañana ya. En esta mañana ya de jueves de hadas, viernes chirris, jueves de culeque con la botella, de dormir como la tortuga, jueves de Don Julián, jueves ya 20 de agosto de este todavía 2026. Agosto, se nos va el año, se nos va el año. Muy buenos días, Juárez, buenos días, El Paso, un servidor Carlos Tarín, saludándoles, acompañándoles a quienes están en sintonía del 1240, a los que aún no sabemos cómo le hacen, insistimos y vamos a seguir insistiendo porque no sabemos cómo le hacen, pero nos siguen a través del 800 de AM y por supuesto, gracias a quienes nos siguen la huella a través de la magia de la internet. 656-656-396-7232 y 656-396-7233, teléfonos en Juárez. En El Paso, con 915-235-8000, 915-235-8002. Son las líneas telefónicas que tenemos disponibles para que usted nos marque y nos acompañe. ¡Y el profe! ¡Aquí está el profe!
3: Aquí está el profe. ¿Cómo están? Buenos días. Buenísimos días. Qué gusto saber que están con nosotros desde tempranito. Gracias a esa cantar radiofónica, somos el programa número uno. Gracias, un abrazote y bendiciones.
2: Muchas bendiciones cuando son ya las 6:21, 6:21, que no se le haga tarde, que no se le haga tarde, nos amanecemos hoy jueves con 24 grados centígrados en estos momentos, ¿cuál es el paso? 24 grados centígrados. Tenemos vientos que alcanzan los 10 kilómetros por hora. 24 grados centígrados en estos momentos, Juárez, El Paso. Para hoy jueves, esperamos cielos parcialmente nublados, se pronostica una temperatura máxima de 38 grados centígrados, una mínima de 24 y un 5% de posibilidades de lluvias. Regresa el calor. Regresa la onda de calor a territorio estatal y nuestra frontera no es la excepción. 38 grados centígrados la máxima, la mínima es de 24, cielos parcialmente nublados y un 5% de posibilidades de lluvias. Para mañana viernes continuamos con cielos mayormente soleados, con 38 grados centígrados como máxima, una mínima de 24, sin posibilidades de lluvias. Para el sábado se mantienen los 38 grados centígrados como máxima, una mínima de 24, sin posibilidades de lluvias. Para el domingo esperamos cielos soleados, con 38 grados centígrados como máxima, una mínima de 23, sin posibilidades de lluvias. 38 grados centígrados, temperaturas máximas promedio a partir del día de hoy hasta el próximo domingo, 24 grados centígrados, temperatura mínima promedio a partir del día de hoy hasta el próximo domingo, sin posibilidades de lluvias. Ahí está el pronóstico del clima para el día de hoy y las próximas horas. A ver, creo que aquí está nuestra bendición. A ver, Juaritos, buenos días. Se fue Juaritos. Ahorita nos vuelve a marcar nuestra bendición del día de hoy.
3: En el recuento de los daños, ¿tienes algo que anotar?
2: Sí, profe, a ver, déjeme, Juárez. Gracias,
3: amén,
2: amigo.
3: Amén. Gracias, amigo. Gracias.
2: Ahí está nuestra.
3: Excelente el día con una bendición.
2: Ahí está nuestra bendición del día de hoy. En el recuento de los daños, desafortunadamente, profe, sí tenemos que comentar, desafortunadamente, del día de ayer, en las estadísticas de calibre 800, tenemos documentado un asesinato, pero también tenemos el reporte de la localización de 3 osamentas, y como ya ve que esas las cuentan aparte, pues déjenme les platico que luego de un martes sin algún homicidio doloso, ayer miércoles por la mañana se registró una ejecución en calles de la colonia Emiliano Zapata, al poniente de nuestra frontera. El homicidio número 25 del mes de agosto se presentó en una casa ubicada en la calle Plan de San Luis y Emiliano Zapata, hasta donde llegó de manera inicial la patrulla 113 del Distrito Centro. Los agentes confirmaron que había un hombre muerto a consecuencia de disparos por arma de fuego dentro de una vivienda y procedieron al aseguramiento de la escena del crimen, además de dar aviso a la Agencia Estatal de Investigación. Un agente preventivo dijo que la víctima de unos 25 años, recibió varios disparos directos a la cabeza y a corta distancia. En el sitio quedaron varios casquillos sobre el piso y fueron resguardados como evidencia. La casa fue intervenida por los agentes ministeriales y peritos de la Agencia Estatal de Investigación. Ya por la tarde, un hombre en situación de calle, que inicialmente fue dado por muerto, fue localizado ayer por la tarde con vida debajo del puente Carlos Villarreal, en la zona conocida como Los Hoyos del Chamizal. El lesionado se encontraba severamente golpeado, cubierto de tierra y semienterrado en el lugar. El hallazgo se produjo cuando agentes de la Policía Municipal transitaban por la intersección de las avenidas Lincoln y Heroico Colegio Militar. Al percatarse de la situación, los oficiales intervinieron y descubrieron que no se trataba de un cuerpo sin vida, sino de una persona herida dentro de una zanja. Según los reportes, el hombre había sido víctima de una agresión física por parte de otros indigentes, quienes le dejaron caer una piedra en la cabeza. Al creer que había fallecido, sus acompañantes lo dieron por muerto y lo arrojaron a una zanja, cubriéndolo parcialmente con tierra. Gracias a la oportuna intervención de los oficiales que pasaban por el lugar, quienes observaron el hecho y solicitaron apoyo médico inmediato, el hombre fue rescatado con vida y trasladado de emergencia al Hospital General para que recibiera atención médica urgente. También ayer por la tarde se dio a conocer que, en seguimiento a una carpeta de investigación a cargo de los agentes del Ministerio Público de la Unidad de Personas Ausentes y No Localizadas de la Fiscalía de Distrito Zona Norte, ayer miércoles se cumplimentó una orden de cateo en el domicilio marcado en la calle José Covarrubias de la colonia Adolfo López Mateos en esta frontera, logrando ubicar 3 osamentas. Las acciones ministeriales contaron con la participación de elementos de la Agencia Estatal de Investigación, de un binomio canino K9, de personal especializado de la Dirección de Servicios Periciales y Ciencias Forenses, de elementos del Ejército Mexicano y de la Guardia Nacional, con el objetivo de localizar indicios o evidencias que aportaran a las indagatorias. Durante la inspección y el procesamiento del inmueble, que incluyó el sondeo con barra metálica, se localizaron dos fosas clandestinas. En la primera de ellas se localizaron dos osamentas de sexo indeterminado y en la segunda se encontró una osamenta de sexo indeterminado. Las tres osamentas fueron trasladadas al servicio médico forense para realizar los análisis correspondientes que ayuden a determinar causa y temporalidad de la muerte, así como su individualización. La Fiscalía General del Estado refrenda su compromiso de implementar las acciones necesarias para localizar a las personas ausentes y dar certeza a las familias de su paradero. Un asesinato el día de ayer, tres osamentas, un lesionado severamente a golpes, es lo que tenemos documentado del día de ayer en el recuento de los daños.
3: Yo no acabo de entender, Carlitos, ¿por qué las osamentas no se cuentan como homicidio? No acabo de entender.
2: No lo entendemos, profe. No lo logramos entender.
3: No lo que se hayan asesinado solo, si se hayan empezado solo, por favor. Una contabilidad muy absurda. Es decir, tantos homicidios y tantas samentas. Como dijo el chino, Kaken.
2: Pues es que si no se elevaría muchísimo el...
3: el número de homicidios.
2: El número de homicidios.
3: Llegamos a 25 en 19 días.
2: 25 en 19 días, profe. Así las cosas. Así sí. Las cosas. Y están reportando, profe, que cuatro vehículos que estaban en exhibición afuera de una agencia automotriz de la Avenida Ejército Nacional y la calle Piedras Negras del fraccionamiento del Marquís fueron quemados de manera intencional por un grupo de sujetos durante la madrugada. Alrededor de las 3 de la mañana con 39 minutos, el guardia de seguridad de la empresa MG reportó a las autoridades el acto de vandalismo, lo que provocó la movilización de policías, soldados, elementos de la Guardia Nacional y de la Policía Estatal. Los primeros reportes indican que entre 4 y 5 personas llegaron a la agencia a bordo de dos vehículos y rociaron con algún acelerador los vehículos y les prendieron fuego, según el reporte de policías preventivos. Al sitio llegaron dos máquinas extinguidoras del departamento de bomberos para sofocar el fuego y evitar un daño mayor. Los policías cerraron el cuerpo norte de la Avenida Ejército Nacional en sentido de oriente a poniente, apoyados por elementos de seguridad vial. Los elementos del ejército y policías buscaban a los responsables de provocar el fuego. Además, mantienen las acciones de vigilancia en la agencia afectada. Autos incendiados, algo que hacía mucho no veíamos. Ataques ante las agencias automotrices se presentó esta madrugada.
3: Estamos hablando de delincuentes que piden cierta cantidad de dinero por no hacerles daño. No les dan y ejercen la violencia.
2: Así no nos amanecemos.
3: No veo otra explicación. ¿Tú qué crees?
2: Sí. Coincidimos totalmente, profe.
3: Bueno. Pues todos sabemos el daño que causan los animales, los perros, los gatos, callejeros, al ambiente y a la salud. Por eso es plausible que el gobierno municipal esté realizando las jornadas gratuitas de esterilización masiva de mascotas, que este fin de semana se va a realizar en los kilómetros y Pradera Dorada. Las acciones están programadas con el propósito de reducir la sobrepoblación y mejorar la calidad de vida de las mascotas. El sábado 22, apúntenlo, sábado 22 de agosto estarán en la Escuela Secundaria Estatal 8305 Salvador Allende, ubicada en la carretera Juárez, Casas Grandes, kilómetro 27, cruce con profesora Emilia Teis Díaz, en donde se atenderá a partir de las 7 de la mañana. Lleve sus perros, lleve sus gatos para esta esterilización masiva. Llévenlos, es en beneficio de la salud de los animales y de nosotros también.
2: Son ya las 6:31, 6:31, que no se le haga tarde, 6:31. Seguimos con más información. Está próximo el regreso a clases, y aunque la construcción de dos nuevos planteles en Riberas del Bravo, en el suroriente de nuestra ciudad, avanza, cientos de alumnos tendrán que comenzar el ciclo escolar en espacios provisionales mientras las obras llegan a su etapa final. La construcción de ambos planteles responde a una de las necesidades de esta zona de la ciudad: contar con más espacios educativos para una población que ha crecido año con año. La falta de estos lugares ha obligado a estudiantes a buscar escuelas cada vez más lejos para continuar con su preparación académica. Una de las obras corresponde a la secundaria 3081, que actualmente registra un avance cercano al 80%. Así lo dio a conocer el subsecretario de Educación Zona Norte. Sin embargo, el porcentaje de construcción no será suficiente para que los alumnos puedan ocupar el inmueble desde el próximo 31 de agosto, fecha prevista para el regreso a clases. Debido a que la escuela todavía no se encuentra en condiciones de operar, los estudiantes tendrán que continuar temporalmente en las aulas móviles que se encuentran cerca del lugar donde se construye el nuevo plantel. La expectativa, dijo el funcionario, es que la obra quede concluida en noviembre de este año, de manera que los alumnos puedan trasladarse a sus nuevas instalaciones a partir de enero del 2027. Así es que, pues, aunque se ha anunciado que va a haber nuevas escuelas para aquella zona de nuestra ciudad, bueno, pues aún no están listas para iniciar el ciclo escolar.
3: Una información muy futurista, no nos sirve de nada. ¿Qué te parece si vamos al corte, Carlitos?
2: Vámonos, profe, vámonos a la pausa y regresamos. Ahí volvemos.
3: Bueno, ahí volvemos.
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3: Las 6:40.
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3: Mi querido pájaro madrugado, buenos días.
2: ¡Échale fan!
3: Muy buenos días, profe Tony Carlitos, Lecho Camino, les saludo con muchísimo gusto. Bueno, pues les platico que ahorita vamos con dirección a la zona centro. Nos reportan ahí movimiento policiaco. Vamos a ver qué es lo que será, y luego nos vamos a retornar para el rumbo de la colonia Adolfo López Mateos, donde ayer se reportaron las excavaciones. También nos vamos a mover para aquel lado, que nos reportan también movimiento policiaco esta mañana. Y nos amanecemos con la agencia MG de Ejército Nacional y calle Piedras Negras en la zona dorada de Ciudad Juárez. Le prenden fuego a 5 vehículos, por lo menos, son los que quedan siniestrados. Aquí a la derecha. 5 vehículos quedan siniestrados. No reportan lesionados, no reportan detenidos. La información preliminar que yo tengo es de un hombre solitario. Un solo hombre llegó. Llegó con el garrafón rojo de unos de equivalente a unos 6 galones, le prende fuego a un vehículo y de ahí agarran los otros 4 automóviles, son 5 siniestrados, y se marcha tranquilamente. En el lugar de los hechos no hay cámaras ni de Centinela ni de Juárez Vigilante cerquita. La cámara más cerquita es la que se encuentra en la entrada principal de Walmart y Sam's, que son varios metros de distancia. Más sin embargo, las cámaras de seguridad de las agencias son las que se están revisando, y en las que se observa claramente que es un solo hombre. No llegó un comando armado, no llegaron encapuchados, no llegaron en trocas. Es un solo hombre el que llega y le prende fuego al vehículo. El guardia de seguridad es de una agencia externa que no pertenece a la agencia de automóviles. No se dio cuenta de la situación hasta que no estaba ardiendo ya el vehículo, hacer llamada al 911 a las 3:20 de la mañana. Y bueno, pues ahorita todavía estaban removiendo los automóviles. Fiscalía General del Estado aseguró un garrafón de color rojo, el cual lo depositaron en una troca de fiscalía como prueba de que fue un incendio intencional. Recordar que ayer tuvimos los incendios de los camiones en la colonia La Presa, los incendios de los locales de comida allá en Finca Bonita, y creo que los incendios escalaron ya esta madrugada con el tema de la agencia de automóviles. Ahora bien, buscándole con algunos contactos que tenemos, nos dicen que en esta agencia de vehículos hay serios problemas de personal por robo de autopartes y por despidos injustificados con amenazas verbales en contra de los jefes o los encargados de la agencia de vehículos, que tienen serios problemas en donde se han lanzado amenazas mutuas, tanto a los que corren de manera injustificada como los que reciben las amenazas por parte de los corridos. Entonces, en esta ocasión no pueden descartar ninguna situación, no podemos decir que es asunto del crimen organizado, y hasta que la autoridad no dé a conocer temas de investigación, esto es muy reciente, es fresquecito, entonces pues ya están esas dos perdón, es que es del humo y de la agencia, ya están estas dos líneas de investigación las que se pueden seguir por parte de la autoridad correspondiente. Entonces así nos amanecemos con ese incendio, lo más relevante de anoche y de esta madrugada. Nos reportaron movilización en Camino Escudero y Juárez por venir anoche. Nos reportan movimiento ahorita en la López Mateos, en la colonia. Nos reportan movimiento para el lado de a la izquierda. Nos reportan movimiento para el lado de la cuesta también. Vamos a estar muy pendiente de lo que pueda generarse hoy día. Mi profe, nos fuimos a los puestos internacionales vacíos prácticamente. La fila a las 5 de la mañana, puente libre por América, no llegaba ni al puente peatonal, ni al puente peatonal conocido como El Arco. Por Pérez Serna apenas llegaba a la avenida Universidad, y nos fuimos también, todavía parte del incendio, alcanzamos a ir a las casas de cambio y a la gasolina. La gasolina la estuvimos exactamente en Arco 19:15, la verde 19:15, la roja 23:45. Y en cuanto al tipo de cambio, ese era la rey de la estación, allá a la vuelta de la estación, ahí le fue a echar un ojito, una vigiladita a la estación muy temprano, ese lo agarramos a 16:45, 17:45, subió 30 centavos en comparación al día de ayer y antier, en promedio 30 centavos de jalón. Entonces, bueno,
2: ajustes, pues así nos amanecemos, son ajustes.
3: Y me ando dirigiendo rumbo al centro, donde también nos reportaron movimiento policiaco.
2: Sobre Cisásfer, pero acuérdate que son ajustes.
3: Son ajustes, exactamente.
2: Sí. No son gasolinazos.
3: No, no son gasolinazos, son ajustes.
2: Son ajustes. Y pues movidito, Fer, para iniciar el jueves.
3: Sí, sí, sí. Y jueves negro, acuérdate. No va a ser el jueves renegro, ojalá y que no.
2: Ojalá y no.
3: O sea, pues a ojo en cuero, ya no me gustó la situación esta, pero vamos a ver qué comportamiento tiene la mañana y el día.
2: Sí, ¿hace cuánto, Fer, que no teníamos esta situación de los ataques a las agencias automotrices?
3: No, pues es el primero que yo recuerdo.
2: Pues ya hace bastantito.
3: O sea, yo no me acuerdo de...
2: ¿Lote de autos?
3: ...vehículos quemados, no me acuerdo. Ahora hay que esperar, si no es un asunto de interno, de problemas, o si es realmente un asunto de crimen organizado.
2: ¿O de extorsión?
3: No, fíjate que no lo veo por ahí. Ya por el contacto que me pasó, más datos, no lo veo por ahí. Pero vamos a ver.
2: A ver qué sucede.
3: Sí, es Fernando. Correcto. Sí, profe.
5: Sí, profe. Dime tú, ¿por qué yo sigo sin aceptar que las osamentas no las cuenten como homicidios?
3: Fíjese, profe,
5: ¿qué argumentos da la fiscalía?
3: Porque como tratan de bajar la cifra,
6: entonces ya lo ponen en diferente, renglón, lo segmentan, lo dividen, así como quitaron los del Valle, quitan las herramientas, quitan los que X, para ir bajando las cifras, no es más que eso, no hay otra explicación.
5: Es absurdo totalmente.
6: Sí, para bajar las cifras, profe. Así está la cosa.
5: Pues gracias, mi querido Fernando, gracias por
6: la invitación. Sí, señor. Sí, echándonos a la vuelta y vuelta, y ahí les mando datos de que se reportó por acá.
2: Sobre eso, ahí estamos al pendiente.
5: Ahora, sale, Fernando, gracias.
2: En vivo. Ahí está el FED. Sí,
5: ahí está la información oportuna, siempre con Fernando Quintana. Carlos Fernando
2: Quintana.
5: No le gusta el nombre de Carlos, ¿verdad?
2: Es que no me lo dé por bueno. Si se llama Carlos, no me lo dé por bueno.
5: Ciudad Juárez tiene al menos 32 bares, restaurantes, bares, cantinas y centros nocturnos clausurados en lo que va del año 2026, según el seguimiento de los reportes semanales que hace la Subsecretaría de Gobernación del Estado. Este recuento, hecho con los informes publicados por la dependencia entre enero y el 9 de agosto, identifica 32 establecimientos distintos que han sido cerrados por diversas irregularidades. Sin embargo, la cifra de clausuras asciende a 36 debido a que algunos negocios han vuelto a aparecer en los operativos. Uno de los patrones que más se repite entre los reportes es el funcionamiento fuera del horario permitido. Esta situación la deriva en clausuras de establecimientos como el Rococó, el Jaime's, Jimmy's y Zarapes, las Clans de Licor, Tocos, el Estrella Santa, Salaguas, los Yankees, 6606 y Dubái, entre otros. Mi pregunta es, ¿cuántas veces tiene que reincidir en una falla de la ley para que les clausuren definitivamente? Sabemos de negocios como el Dubai, que una vez y otra vez clausuran y abren, clausuran y abren. Tienen su negocio abierto hasta las 5 o 6 de la mañana. Y ahí entra Gobernación del Estado, está fallando muy feo.
2: 6 de la mañana con 50 minutos. En más información. En más información les platico que saludos a la gente que nos escucha allá en Samalayuca, porque ya preparan la Feria de las Hortalizas. Se va a realizar del 28 al 30 de agosto en la plaza del lugar. Se espera la asistencia de entre 30,000 a 40,000 juarenses durante los 3 días. Así lo dio a conocer el presidente del Consejo de Vigilancia, Juan Leocardio Lerma Lara. Ahí se celebra la tradición de la Feria de las Hortalizas de los agricultores de aquí de Samalayuca. Hay venta de hortalizas en la plaza, mencionó. Dijo que los visitantes podrán adquirir productos frescos como calabaza, chile jalapeño, chile chilaca, tomate, cebolla, melón, sandía y pepino. Todo lo que se da en esta región, anotó. Aquí lo vendemos fresco, va recién arrancadito de la mata. El presidente del comisariado ejidal, Armando Esparza, afirmó que entre 80 a 90 productores pondrán a la venta las hortalizas que siembran en la zona. Dijo que aparte habrá venta de artesanías, alimentos y se instalarán juegos mecánicos. Además, por las tardes y noches se amenizará con grupos musicales. El día que esperan mayor afluencia es el sábado, porque el domingo es día de descanso, aunque el domingo también hay afluencia, pero los visitantes se van más temprano. Javier Meléndez, productor del poblado, informó que la feria surgió hace 16 años con el objetivo de que los agricultores puedan ofertar directamente sus cosechas a los consumidores, facilitando productos de alta calidad a precios accesibles. Expuso que la calabacita es uno de los principales productos disponibles durante el evento, al ser considerada la reina de las hortalizas. Así es que, bueno, pues está todo listo. Del 28 al 30 de agosto se estará realizando la Feria de las Hortalizas allá en Samalayuca.
5: Nada más un fin de semana,
2: ¿verdad? Es un fin de semana, profe. ¿Y hace mucho que no nos visitan los productores? ¿Hace mucho? Antes venían ya sea allí a la placita de San Lorenzo o al Parque de la Familia, y ahí los visitábamos.
3: Ahí andaba don Javier adelante siempre.
2: Sí, sí, sí, sí. Ojalá y vuelvan a retomar esas visitas a esta frontera, donde me tocó ver en una ocasión que todavía no bajaban los productos del camión y ya se les habían agotado. De mucha gente que iba y aprovechaba esas visitas de los productores de Samalayuca.
3: La frescura del producto y el precio, Carlitos.
2: Además.
3: Sí. Esas calabacitas, tengo entendido que son de exportación. Muy bien.
2: Ojalá y pronto nos visiten.
3: Ojalá. Qué molestia tan grande que no tengas agua en tu casa. Qué terrible.
2: Agua y luz, profe.
3: Agua y luz. Pero hablo concretamente de la colonia Renacimiento. ¿Por qué? Porque dependen de pipas para poder tener agua. Luis Barrios, que es gestor de la colonia Renacimiento, dijo que van a acudir a la Junta Municipal de Saneamiento para solicitar que se lleve el servicio de agua potable a las 90 familias que habitan esa zona. Dijo, a quien tengamos que presionar, vamos a presionar. Esta colonia, seguramente usted no sabe dónde está ubicada a un costado del sol poniente y estrella del poniente. Comenzó a ser habitada desde marzo. El colonia concentra 400 personas entre adultos y niños. Imagínense los calorones que tenemos y sin agua. Pues ojalá nos escuchen en la Junta Municipal de Agua, señor. Le deseamos suerte, señor Barrios, mucha suerte.
2: 6:55 ya, policías ministeriales y peritos de la Fiscalía Zona Norte están revisando las cámaras de seguridad de negocios ubicados sobre la Avenida Ejército Nacional, donde esta madrugada le prendieron fuego a 4 carros que estaban en exhibición afuera de la agencia MG, donde encontraron un galón de plástico en color rojo usado en el acto criminal. Ya Fernando Quintana nos decía que se trata de establecer la identidad del hombre que se acercó a los carros para rociarlos con gasolina y prenderles fuego, además de saber cuántas personas participaron en el hecho delictivo, según da a conocer la Agencia Estatal de Investigación. Una de las líneas de investigación que se siguen es la de exempleados, pero siguen la investigación en el lugar donde buscan evidencia los agentes de la Policía Ministerial. Además de los 4 carros quemados en la agencia MG de la Avenida Ejército Nacional, personal de bomberos también acudió a 2 lugares más durante la madrugada porque desconocidos le prendieron fuego a 2 vehículos, según da a conocer Protección Civil Municipal. Uno de ellos en la calle Oro y Joaquín Terrazas, además de otro en la calle Atzimba de la colonia Heréndira. Más carros incendiados durante esta madrugada. Movidito, ya nos decía el Fer, movidito para iniciar el jueves.
3: El fiscal anticorrupción de Chihuahua, Abelardo Valenzuela, los amigos dicen el rayo, expuso que la familia de José N., quien figura como socio del ex gobernador del estado Javier Corral, en el caso del presunto desvío de 98.6 millones de pesos, busca generar una cortina de humo al recurrir a la Corte Interamericana de Derechos Humanos para solicitar garantías, ya que supuestamente son objetivo de presiones mediáticas a raíz del proceso legal en contra del empresario. Dijo el señor Valenzuela, considero que es una cortina de humo tratando de victimizarse, lo que no han podido ganar en los tribunales de México con tanto recurso de amparos que han presentado. Nuestra carpeta de investigación es sólida, es muy sólida, por eso han perdido todos los amparos. Lo cierto es que a él le pagaron de forma ilegal e indebida 98.6 millones de pesos por hacer qué, por hacer nada. Sigue sonando el nombre de Javier Corral, Carlitos, por todos lados.
2: Por todos lados, profe. Y va a sonar y va a retumbar más ahora con las campañas.
3: Sin duda alguna.
2: 6:58, 6:58, los teléfonos están a su disposición, 656, teníamos una llamadita, el paso se fue, 656-396-7232 y 656-396-7233, en el paso con 915-235-8000 y 915-235-8002, son las líneas telefónicas. para que usted nos marque y nos acompañe en esta mañanita de jueves de Don Julián, que también ya anda movidito, también ya anda movidito Don Julián, hoy jueves, Don
3: como
2: Julián,
3: como todos los días,
2: Don Julián, esos de chile relleno que nos prepara, híjole, los que también están con el híjole Julita son los vecinos de la Valle del Sol, quienes denuncian a través de redes sociales presuntos cobros elevados por parte de la Comisión Federal de Electricidad, pese a los supuestos cortes de energía que señalaron se han registrado recientemente en ese sector de nuestra frontera. La inconformidad surgió a través de una publicación en un grupo vecinal donde habitantes cuestionaron los montos de sus recibos y señalaron que los cobros son excesivos, principalmente ante las interrupciones que han afectado el suministro. Algunos de los quejosos expusieron en comentarios imágenes de recibos de 15,000 y 16,000 pesos, señalando en sátira que les cobran como si fueran empresas maquiladoras. Calificaron la situación como un abuso arbitrario por parte de la paraestatal. Ante el descontento, algunos incluso plantearon realizar una manifestación frente a las instalaciones de la comisión con el objetivo de exigir una explicación sobre los recibos y los criterios utilizados para determinar los montos que deben pagar los usuarios. Las quejas se producen en un contexto de inconformidad por las fallas en el suministro eléctrico que han afectado a distintos sectores de nuestra ciudad, particularmente durante la temporada en la que hay altas temperaturas y mayor demanda de energía. Pero imagínese, profe, un recibo de luz donde haya que pagar entre 15,000 y 16,000 pesos, pues ¿de dónde tú, Tony? Ahí está.
7: ¿Cómo están? Buenos días. Aquí estamos, gracias a Dios. ¿Cómo va mi Tony? Buenos días a toda la gente que nos escucha esta mañana. Ay, perdón la entrada tarde. Algunas cosillas que hacer tempranito, pero aquí estamos ya. Listo.
3: Ya tenemos pues, mucha carga en el WhatsApp.
7: Sí, no tanto, fíjate. Déjenme les digo que tengo en el WhatsApp. Facebook, buen chido.
3: Los de las ciudades primero, ahorita estamos pendientes de las ciudades.
7: Jueves, déjame nada más desahogo un poquito el WhatsApp. Buenos días, saludos a todos. Una bendición también por acá, WhatsAppera. Bien, gracias. Sí, les platico inmediatamente de cómo están las filas. La gente está preguntando cómo estarán las filas. Déjeme le digo, el puente de la avenida Juárez, medio puente sin fila para pagar. Mucha gente cruzando a pie, muchos chavos al escuelín y mucha gente cruzando a pie, un cuarto de puente aproximadamente para menos de un cuarto de puente para cruzar a pie. Está a medio puente nada más la avenida Juárez, no hay fila para pagar, sigue el miedo, sigue el temor. La línea express llena, casi llegando a la Constitución, ¿no? Un poquito más atrás de la Constitución. En este momento la línea express en Zaragoza, la línea está el puente lleno, apenas hasta los cuatro altos, igual la línea express sin problema en Zaragoza. El puente Guadalupe Tornillo se ve despejado, no hay línea para pagar, no hay fila en el puente tampoco. Puente libre, déjeme le digo cómo está en este momento, más atrás, un poquito más atrás de Pueblito Mexicano, todavía no hay retorno. Y por Pérez Serna, atrasito de el puente de la Sandía. Tengo mensaje Vox.
8: ¡Tony! ¡Profe! Ya no más mañana llora, porque ya el sabadito a las 10:11 de la mañana van a estar levantando el profe con un menudito ahí en un lado.
9: ¡Ay,
8: chiquillo!
9: Que
8: no ha llegado el hermano de Andy.
9: No, Lala. Ya vienen en camino, pero la quiero que la agarren.
8: Carlitos, si se está grabando, ¿no?
9: Sí, la estoy grabando.
8: Primero.
9: Viene la unidad ya.
2: José Antonio. Pon orden, José Antonio.
7: Ya, ya puse orden. Ahí va otra vez el viejo este de...
10: Tony.
7: De ahorita.
10: ¡Profe!
5: ¿Qué? ¡Profe!
10: Ya nomás mañana llora. Porque ya el sabadito, minis.
11: Voy,
10: a las 10, 11 de la mañana va a andar levantando el
7: profe. Muy bien. Se lo merece. Se lo merece.
10: Chiquillo. No ha llegado
5: el hermano de Costa, un minutito de Costa Brava.
10: Ah, cómo no. El macuspánico. Carlitos, si sentiste. Bueno, esta llamada era nada más para saludarlos y desearles un bonito día.
5: Gracias.
10: Un saludo a mi padrino Rubén Cama.
7: Buenos días a todos. Atentamente, señor Núñez. Hoy es el cumpleaños de Osvaldo. Mire.
11: ¿De todos modos sus mañanitas?
7: Sí, pues sí. No? A mi compa Osvaldo. Ahí en el Cerezo. Álgame Dios.

0: Ahí está.
1: ¿Cómo no? Son mañanitas, ¿por qué no?
0: ¿Cómo no? Todos bien el libramiento desde Santiago Blancas hasta Cuatro Siglos, si puede evitarlo, hágalo. Caos vial, libramiento desde Santiago Blanca. No, es Santiago Troncoso, ¿no? Hasta Cuatro Siglos, si puede evitarlo, hágalo. Mujer enfrenta a carros por dañar camioneta en El Paso. La que se bajó y le rayó la camioneta a la otra, la metieron al bote y le quitaron la visa por abusona a la vieja esta. Qué barbaridad. A ver, adelante, ¿tienes llamada?
1: Sí, El Paso, buenos días.
0: A ver.
2: Buenos días.
1: Buenos días.
3: Buenos días.
2: Quiero que me feliciten al Chutis. Hoy es cumpleaños de él.
1: Ah, poco sí.
3: No, mi Chutis.
0: André.
2: Ándele, pues, muchas gracias. Póngame una canción oldies. De sus tiempos de él.
0: Ah, le gusta, ¿verdad?
1: ¿Cómo no?
2: Sí.
0: ¿Cómo no?
1: Amante de Valentín Elizalde.
0: No, o sea,
1: le gustaba Valentín Elizalde.
2: Ah, no. A ustedes, no, chavalos.
1: Le gusta Valentín Elizalde.
3: Sí. Bueno, sí.
2: Ándele, pues, que Dios los bendiga. Chutis, ahí me lo felicitan todo el día. Porque él los quiere mucho.
0: Ya sé.
3: Y nosotros
0: también. ¿Qué? Ahí le va mi Chutis, a mi buen Chutis. Ándele, hombre, pues. Gracias, que siga cumpliendo muchos años más. Este es para ti.

0: Ándele, mi chutis. Levántese ya. Levántese, ándele.
1: A levántese. A levántese. ¿Sí?
0: Ya, dale. Ya no sé. San Ezuna y los Sunliners. ¿Todavía vive este viejito, eh? ¿Y todavía canta?
2: Todavía.
0: ¿Todavía?
1: ¿A poco sí?
0: Sí.
1: Hombre.
0: Sí. Ahí anda. Sí, cómo no. Todavía ha dado conciertos.
2: Concierto Temor.
0: Concierto Temor, sí. Oye, el que también da conciertos es Carlitos Santana, que estuvo en El Paso la semana pasada. Carlos Santana, ya en prácticamente en silla de ruedas, pero sí, sí ya da conciertos todavía. Ya grande, el señor.
1: ¿Cucu?
0: ¿Ya?
1: Ya.
2: Pues, Cucu y regresamos.
1: Ahí volvemos.
0: Ahora.
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2: Las 7:15, mi Lencho, ¿cómo está? Buenos días.
1: 7:15, buenos días, mi profe Carlito.

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4: Están abiertas. ¿Dos? ¿Tres? ¿Tres? Tres garitas ya abiertas en el puente de la Avenida Juárez.
5: ¿Cómo así, Gaviota?
4: Mucha gente cruzando a pie esta mañana, los chavos que van a la escuelín. El puente, el que sigue lleno, es el puente de la línea express. Lenta, muy lenta. Están, seguramente en este momento están cambiando, pero está parada la línea express en la Avenida Lerdo. Está detenida. Detenida. Sí.
5: Hay llamadita aquí.
4: Espérame, déjame nomás les digo cómo está Zaragoza. Zaragoza está hasta un poquito más atrás de los cuatro altos. Y el libre, pues ya le dijimos cómo. Adelante con la llamada.
5: Bueno.
6: Buenos días.
5: ¿Qué dice? Hey, buen día.
6: ¿Cómo amanecieron?
5: Suave.
6: Muy
5: bien.
6: Bendecidos. A los llanteros.
5: ¿A los yonqueros?
6: No, llanteros.
5: ¿Llanteros?
6: Recuentadora.
5: Pues ecología, ¿no?
7: Pues los mismos llanteros.
6: Oiga, no, es que ayer, desde ayer empezaron a tirar, casi desde donde está el mamut, más o menos un poquito más para acá, llantas por toda la carretera por fuera, acomodaditas. Ahí están como cuatro llantas así acomodadas, y desde el río dejaron otras dos, y ahora amanecieron otras tres más para allá, pues tomo.
4: Pues sí.
5: Pues ahora se andan desparramando.
6: Sí, las andan desparramando, y aquí están las cámaras, pues le pregunta, aquí hay cámara donde yo vivo.
5: Sí.
6: Para hablar de ecología, a ver si ecología le pide a la vialidad, a ver qué. Pues como ya, pues uno limpia más o menos el frente de su casa. Sí. Para que cualquier mentecata venga y tire llantas, o sea, pues no.
5: Pues algún llantero por allá que no le caben ya y anda.
6: Y no, porque no
5: anda del otro lado.
6: De barro, ya, porque no, ¿te acuerdas que antes en los barrancos hacían lomitos de llantas?
5: Sí, sí, sí. Ese es un problema.
6: Sale de ecología, a lo mejor me hacen caso.
5: ¿Cómo sigue
6: de salud, padrino? Ahí la llevo.
5: ¿Qué le
6: lleva? Bendito Dios, oiga, bendito Dios. Un José Cuervo para que le quite.
5: José Cuervo.
7: Ah, ¿cómo no? Ay, sí. ¿Cómo no? Sí, con eso. Con eso.
5: Pero solo, solito, ¿eh? Solito.
6: Me alivio y me
5: rejuvenezco.
6: Ah, oiga, me da gusto saludarlo, ¿eh?
5: Cuídese mucho, maestro.
7: Un maestro para el profe. Un maestro para el profe.
5: Está bien, cuídese mucho.
4: Un maestro novelo. ¿Por qué cuelga, ingeniero? ¿Por qué cuelga?
5: ¿Por qué?
4: Ingeniero, ¿por qué cuelga?
5: Bueno, que no quiere el ingeniero que tengo más llamadas. Pero bueno.
8: Buenos días.
5: Buenos días.
4: Buenos días.
6: Buenos días.
8: Tengo una pregunta para Lencho. ¿Cuánto cuesta el Sanluma y si lo puedo agarrar aquí en el parque?
5: El Sanluma, sí, se lo puede llevar el señor Yu.
7: ¿El qué?
5: Sanluma. Es el nuevo producto que trajo Daniel. Vale 1700 y ahorita se lleva de cortesía nitrato, lecitina y otros productitos más.
8: Okay, entonces, ¿cómo le hago para hacer?
4: ¿Cuatro?
8: ¿Tengo que hablar?
4: Ahí le va el teléfono.
5: Sí, márcale, señor Yu.
4: Ahí le va el teléfono. Ahí le va el teléfono.
5: Apúntele.
4: 487-2669. 487-2669. ¿Ok?
6: Ok.
4: Ándale, amigo. ¿Cómo está el ingeniero Márquez? ¿No? Ya está trepado en el caballo. Bien temprano.
9: Buenos días. Bueno.
4: Ya va. Ya va rumbo.
9: Válgame, no escucho yo nada.
5: No.
4: Válgame, ingeniero. Pues no trae yo algo para las... Para la cerilla y las orejas, debería inventarse algo.
5: Ingeniero.
9: Y unas. Lo que voy a hacer es conseguir unas orejas de burro y le encargo unas de allá en Nueva York.
5: ¿De Nueva York?
4: Las necesita.
9: Para que las vaya monetizando.
5: Orejas.
4: Bueno.
5: ¿Cómo es? Por esos orejones, pues aquí.
4: Muy bien. ¿Cómo está, ingeniero?
9: Muy lento.
4: ¿Cómo anda?
9: Bien, gracias. Acérquese.
4: Es que, a ver, es que si le subo yo al micrófono, aquí se distorsiona mucho. Pero sí me escucha ahí, ¿verdad?
5: Sí, está lejos, ya que Camargo son...
9: Sí, le escucho, sí.
4: Ah, pues sí, pero no le escucho yo a usted.
9: Nada más aquí reportándonos, ya...

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1: Salud.
0: 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Ahí le pasé el testimonio del señor Aguilera, ¿lo pasa, por favor?
1: El señor Aguilera.
2: Claro. A ver. Claro que sí.
1: Señor Aguilera.
2: ¿Escuchamos?
3: Mi nombre es Javier Aguilera.
0: Póngalo.
3: 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En tres semanas que lo tomé, me levanté, me capturó. Y 11 días antes de la operación, fue cuando me levanté, ya sin dolor, sin nada, ya bien de mi cadera, sin problema. Parece que ya tengo la operación, que no tengo nada. Pero parece la operación que me le hicieron y ya, por eso no me duelen las coyunturas, ni la cadera, ni las rodillas.
1: Muy bien.
3: Lo que me duele es son las piernas, pero es la consecuencia de las operaciones que tengo en las piernas, que me duelen los huesos, pero las coyunturas no me duelen para nada, ni la espalda. Ya estoy bien. Y gracias a Dios y a mi Víctor y a ingeniero Márquez, que ya me siento bien.
2: Ya se siente bien el señor Aguilera, mire qué bonito, ingeniero. Muy bien, muy bien. Ya se siente bien el señor Aguilera. ¿Ya se fue?
1: ¿Ingeniero?
2: ¿Ingeniero?
1: ¿Ma?
2: ¿Se fue?
1: ¿Qué, Cortés?
2: Ah, no, no,
4: ¿cómo así?
2: No,
4: no.
1: Muy bien. Ah, no, ahí está, no, ahí está.
2: Ya, ya lo pasé.
0: ¿Ya? Ah, qué bueno, no, pues ahí se pone el manifiesto una vez más de que la potencia del milicis, del suplemento alimenticio, cómo reconstituyó los tejidos óseos de la cadera, el primero que quiera, y de igual manera quiero ponderar mucho cómo reconstituye los intestinos para que vayan a gusto y que evite muchos problemas. 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Hágalo, prevenga, líbrense, por favor, de tantas eventualidades que ya nada más llegan y para quitárselas.
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2: ¿Y ese para qué se va a sprayar uno en las patas ese? ¿Para qué, ingeniero?
0: Para los olores de los pies.
2: Ah, ok. Bueno, pero normalmente muchas veces es un hongo, ¿verdad? Y si se lo elimina, pues muy bueno.
0: Lo bueno es que aquí en el norte es poco, pero allá en el sur, de Torreón para allá, no, hombre. Pero también.
2: ¿Les apestan las patas? De Torreón para allá.
1: ¿Que se apestan las patas?
2: ¿Que si les apestan las patas de Torreón para allá?
0: Sí, no, pues a mí sí me apestaban, pero pues ya con eso ya no. Entonces sí es muy importante los choferes.
2: Usted dice. A ver, que nos diga la señora. No, no. Que nos diga la señora.
0: ¿Quiere verlo, verdad?
1: Ahora quiere verlo. ¿Cómo?
2: No. Sale.
0: Hay que tener mucho cuidado en los baños, sobre todo en los hoteles.
1: Sí.
0: Usar.
2: Sí, claro.
0: Saleta, los guaraches. No sé. Porque en la alfombra están contaminadas. ¿Sí? Hay que tener mucho cuidado.
2: Ya dijo, ingeniero.
0: Bueno, ya me cansé yo de estar aquí sosteniendo el celular.
2: Órale al baño.
0: Un saludo, por favor.
2: Órale.
4: A ver si le sale así cilíndrico. Oh, una cosa hermosa, sí.
2: El Chutis es un personaje que al programa da soporte, estando siempre pendiente que no se les pase el corte. Se levanta muy temprano para escuchar el programa, siempre muy ocupado, en la mano un caguamón. Buen día, jóvenes. Póngale Chutis, mi última parranda con Sony, Sani Ozuna.
5: Sani Ozuna.
2: Y felicidades al jefe Chutis, que mande a corte, dice. Bien, mi Chutis.
6: Un abrazote, mi Chutis. Un abrazote.
2: Y yo ya lo había matado.
5: Sí, hombre. Válgame yo. Pero bueno que todavía está. Y coleando.
2: Así es.
5: Es todo, mi Chutis. Es todo.
2: Así es.
5: Very good.
2: Un saludo para ti, mi Chutis. Que sigas viviendo muchos años más. Muchos años más. Que nos sigas mandando a corte y todo. Como sí. Siempre. ¿Verdad?
6: Siempre que transito por la avenida Juárez, mi Chutis, me acuerdo de ti.
2: Ah, mira. Cierto. ¿Qué traes, Lili? ¿Qué traes?
5: ¿Cómo? ¿Ya ¡ah! Cortó?
4: Híjole, yo ¡hombre! Los quiero ver. Están citando, ¿verdad? Ya la X.
2: Sí.
4: ¿Para qué? A todos los morechairos. A quemar la visa.
5: Ah, sí. Pura mentira, si eso.
4: Los quiero ver. No, los quiero ver. No, nada más lleven la visa. Lleven también las actas de nacimiento americanas, las de residencia. Llévenlas.
5: ¿Qué crees, hombre?
4: A ver si es cierto que. El apoyo.
7: Los reto a todos estos de la bancada de los mafiosos a que en esta charola depositen sus visas para que el apoyo que le dan a Andy de palabra sea de verdad. ¿O acaso son puras palabritas? Pongan aquí sus visas, a ver, rompan sus visas a Estados Unidos, los que les queda, creo que aquí hay muchos que ya no tienen, pero rompanlas y pónganlas en esta charola para que Andy sienta que su apoyo es de verdad, que no son solo palabritas. A ver, ustedes... Banca de mafiosos, pongan sus visas, compruébenle a la gente que cuando dicen que no les importan las visas, compruébenlo depositando las visas de ustedes, no solo de palabritas, hipócritas. Aquí se los dejo para que pongan las visas, los pocos que les quedan. Bueno, mejor me la llevo porque se la van a robar.
6: Hola, hipócrita.
2: Hola, hipócrita. A ver, órale, pongan sus visas. A ver,
5: ¿cómo hacen
2: choque? A ver,
4: los quiero ver.
5: Fíjense en lo que se pretenden los diputados, profe. No, los senadores. En vez de estar legislando algo bueno, ¿en qué andan perdiendo el tiempo? No puede ser. Listo, sí, padre.
2: Miren nada más, Claudia Sheinbaum.
6: Mi Rencho, ¿cuántos se han dedicado a legislar?
5: Pues sí, pero mire, ahí están, y luego saliendo de la reunión, va y se da de abrazo y beso con un morenista, la Lili Tellez. ¿Por qué
4: no? Ah, pues no le hace, pues se saluda.
5: Se saludaron, se dieron un besito, que sí, que no.
4: Está bien, está bien.
6: Y bien, el
2: arrastrado morenista, el arrastrado morenista. ¿Qué va y le di y le da abrazo y beso?
5: Pues ella se acercó. Pues ahí está el video, pues te lo manda.
2: A ver, ahorita me lo manda, mándamelo. Pero, oye, el arrastrado morenista que les echa tanto y va y le da beso, pues arrastrado.
5: Pues igual. Mire.
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2: Me mandan una foto muy completa. Una de estas unidades que quemaron en Michoacán, ardiendo, ya la quemaron y todo, y en la pared dice Claudia Sheinbaum, unidad, paz y transformación. Hijo, qué poca vergüenza eres.
5: Qué cosa, ¿no?
2: Por una vida no, por una visa sí. Prioridades de la 4T.
5: Sí.
2: Ay, Dios mío, de mi vida.
5: Porque están circulando en las redes sociales. Imágenes, al menos estas son de Tijuana. De Tijuana. En el centro de atención de esta telefonía Telcel, donde hay una infinidad de personas que están acudiendo a reactivar sus líneas después de que fueron suspendidas por el asunto este del registro de datos, que no registraron su línea y le suspendieron el servicio, y ahora están acudiendo a los centros de atención al cliente para reactivarlas. Al menos esto es allá en Tijuana. No sé aquí si ya esté sucediendo, si haya ocurrido o no. Déjenme le comento, por si acaso.
4: Aquí también,
5: Sí, aquí por si también, acaso, le voy a dar las fechas límite, las fechas límite para registrar su número telefónico de acuerdo al último dígito de su teléfono, de su número telefónico. Si termina con cero, la fecha límite es el 15 de agosto, que ya pasó. Si termina con uno, es el 31 de agosto. Con dos, el 15 de septiembre. Con el número 3, el 30 de septiembre. Con el 4, el 15 de octubre. Con el 5, el 31 de octubre. Con el 6, el 15 de noviembre. Con el 7, el 30 de noviembre. Con el 8, el 15 de diciembre. Y con el 9, el 31 de diciembre, que es la fecha límite para registrar las líneas telefónicas de manera general. Ahí está, parece ser que ese asunto
2: aquí
5: va en serio.
2: En Telcel, ayer había largas filas.
5: Ahí está.
2: Ellos estaban dando ficha.
5: Válgame Dios.
2: Había entre 200 y 300 personas.
5: Uy.
2: No corría el Gaby, que me preguntó una, ¿por qué corrió el Gaby? No, el Gaby ya anda en la miseria, anda arrastrando la cobija. Ya no trae lana para pagar tiempo, y entonces no lo corrí. Va a reducirse a una horita. Va a trabajar nada más una hora porque ya no aguanta más. O sea, ya no puede.
5: ¿Llamadita?
2: Bueno. Pero no lo corrimos, claro que no.
5: No, creo que no. Bueno.
6: ¿Qué pasó?
5: ¿Qué pasó?
6: ¿Qué amigo? ¿Cómo están?
4: ¿Suave nota?
6: El jueves, Tony, profe, Carlitos, Lencho, Fer.
5: ¿Qué pasó?
6: De lo que hablaban hace rato de los carros incendiados en la exhibición, ¿va?
5: Ajá.
6: Aquí ya van varios acontecimientos de esos, Carlitos, ¿eh?
5: Válgame.
6: No se habían enterado.
5: No pasa nada
6: aquí
5: de eso.
6: Ahorita busqué, y el más anterior que me encontré, bueno, anterior de fecha, 16 de diciembre, y después otros acá en el canal, y no ha habido varios, cuando menos han tres o cuatro acontecimientos de esos de carros en la exhibición, vamos. Incendiados, compa, en lo que va el año.
5: Órale.
6: ¿Quién sabe qué?
5: ¿Qué está pasando ahí? Sí. Bueno.
6: Pues como siempre, me da mucho gusto saludarlos, que estén todos bien, y pues que Dios nos cuide, porque pues ni a dónde voltear.
16: Órale, mi Elco, cuídese mucho.
6: Pase muy buen día.
16: Órale, el buen Elco. El buen Elco.
2: Por una situación especial voy sí. A atender a la señora Alcázar ahorita. ¿Vale? Señora Alcázar, buenos días.
16: Señora Alcázar,
17: siempre los buenos días.
2: ¿Cómo está?
17: Muy bien, aquí iniciando labores, gracias a Dios. A ver, si no se me corta, que voy manejando y voy por YouTube y siempre se corta, pero no se va, vaya, nada más desaparece un poquito el sonido. 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
2: Ok, gracias. No, nada, todo bien.
17: Gracias,
2: todo bien.
17: Saludos.
2: Cuídense mucho.
17: Y ya saben que los quiero.
2: Gracias, también nosotros. Gracias, cuídese, buenos días.
17: Gracias.
2: Doña Silvia. Silvia Alcázar.
16: Vámonos al corte. Vámonos al corte.
2: Regresamos.
16: Sí, regresa. Ahora.
2: Siete con cuarenta y cinco,
16: llamadita antes que se llegue el señor Yoshida.
4: ¿Y Esteban?
16: Esteban, ¿verdad? Pero bueno.
2: Esteban.
16: Bueno.
2: Estoy esperando a mi Esteban.
18: Sí, buenos días.
16: Buenos días.
18: Díganos. Le hablo para lo referente al teléfono. Fíjese que mi esposo antier no podía recibir llamadas ni hacer llamadas. Y no, pues dijo, no, mañana nos vamos a primera hora aquí a Telmex, que está en Paseo Triunfo. Y ayer fuimos y miren, nos atendió muy bien la señorita, se lo dieron de alta otra vez y le dieron por si quería cambiar el chip. Y no había tanta gente porque una gente iba a comprar y otra gente iba, yo creo que también les había pasado lo mismo que a mi esposo. Entonces no hay que hacer desidia e ir, porque sí se lo arreglaron luego, ya se lo pusieron a andarlo luego y se portaron muy amables.
16: Qué bueno.
2: A ver.
16: Oye, fue rápido.
2: ¿En serio?
18: Sí, le dan a uno número y a las personas minusválidas le dan el trato especial. Sí, fue rápido porque unas personas iban a comprar y otras pues no sé qué, pero sí fue rápido.
16: Okay. Qué bueno.
18: No había tanta línea.
16: Ah, qué bueno.
18: Así es que aprovechen, pero sí se portaron muy bien, muy amables. Dale. Mi esposo ya tiene el servicio otra vez.
5: Perfecto. Muy bien. Gracias.
2: A ver, sí, a ver. Gracias, aquí yo tengo, sí. Aquí yo tengo la plataforma para saber si su número está registrado. Si es Telcel. ¿Ustedes traen Telcel, tú?
5: Sí, Telcel.
2: Okay. ¿Y no sabes si está registrado o sí?
5: No he ingresado, la verdad, no le he hecho el try.
2: A ver, déjame lo agarro de aquí de tu WhatsApp.
5: ¡WhatsApp!
2: Ah, pues tú lo das al aire, ¿verdad? A ver, dame, sí. Dame tu número.
5: 656.
2: Ajá.
5: 337.
2: 337.
5: 88.
2: 88.
5: 23.
2: 2-3.
5: Y no se acepta para ventas de tarjetas ni nada, no me hablen para eso.
2: No, nomás para sí. Ver si hay sí. Productor. Nada, ¿no? Más. Verifica, te estoy verificando.
5: Verifet.
2: Dice. Verifet. Pues, por favor, espera unos segundos. Ingrese el código que te enviamos al CMS al número 8823. ¿Te mandaron un código?
5: Sí.
2: ¿Para mensajes?
5: Sí.
2: Échalo. 81.
5: 54.
2: 54.
5: 17.
2: 17. Validar.
5: Validar.
2: Ingresa el código. Ya lo validé. 815417.
5: ¿Qué va a salir con qué?
2: Cuando más me pone validar, pero no me dice que no. Yo te voy a decir una cosa. Yo puse mi No valida nada. Nada. Déjate digo. Yo puse mi número de teléfono. Yo puse mi número de teléfono y me dijo, su teléfono ya está registrado. Es que yo tengo plan.
5: Ah, pues por eso.
2: Ya está registrado. ¿Tú no tienes plan?
5: No, yo traigo con... ¿Cómo le llaman?
2: Amigo.
5: Prepago.
2: Prepago. Sí. No, pues entonces ahí es donde vas a marchar. Sí. Si tienes que registrarte.
5: Es correcto.
2: Es correcto. Entonces, sí. Si usted tiene Telcel, a ver, consultamos su línea aquí.
5: ¿Dónde tengo? En Calili.
2: Uh-huh. Primero, número Telcel. Que sea Telcel. Yo aquí lo puedo validar. Yo puse mi número y sí, dice, su número ya está registrado.
5: Amén.
19: Sí, los que tenemos plan ya.
5: No hay problema.
19: Ahí nos atoraron.
2: Sí.
5: Muy bien.
2: Bueno.
5: Esteban.
2: Dice, ahí tiene uno muy fiel, el Chairo Chayotero. Dígale que rompa su... Ándale, Lecho.
5: ¿Qué?
2: Que rompa su visa.
5: ¿Qué rompa su visa? Ah, ¿por qué sí. No sé cuánto tardé para sacarla? ¿Por qué la rompí? ¿No? ¿Por qué está mal o qué?
2: Ma. ¿Qué le duele?
5: A mí no me meten en sus broncas con el Andy y la gente que anda ahí de alborotada. No.
2: Fiel al hijo de su Mesías.
5: No, dice. Qué fregado.
2: ¿No?
5: No.
2: ¿No los respetos?
5: No, creo que no. Pues no hay que ser tan fanático tampoco.
2: Cuando te conviene eres moreno.
5: No
20: pone un chango mordidas. Con eso nos van a ganar. Es una ofensa hasta para los dirigentes antiguos del PAN. Hombre, hombre, dan hasta vergüenza ajena.
19: Pónganos el ejemplo, señor Valle, y queme su visa, su residencia, su acta.
5: No le hagan caso.
19: Pónganos el ejemplo.
5: No le sigan el juego a estos vatos.
2: Ándele.
5: ¿Quién sabe qué soltó esa volada, hombre?
2: Siga usted. En este momento, ponga el ejemplo.
19: Sí.
2: Vaya y cancele su visa.
19: Vaya y quémela, rompa.
2: Aviénteles el.
5: Le voy a decirlo como dijo Noroña.
2: Bienestar.
5: Como dijo Noroña, Qué bacata. Yo acepto el reto de Lili. Y la voy a romper, pero cuando pueda mover mis dos manos, como esta traen, ya sabe el vato.
19: Sí. Dijo, si tuviera las dos manos, con gusto.
5: Estos son los senadores que tenía, ¿te crees?
19: Sí,
5: ¿tú? ¿Cómo no?
19: ¿Te crees? Ya se te afigura.
2: Bueno.
5: Sí.
2: A ver.
5: Sí.
2: ¿Qué es el número suyo? 120. A ver. Es que le estoy checando su número, a ver si está registrado.
5: Ah, muy bien.
2: Al viejo
5: Ya tiene un jale el Tony.
19: Ajá. La ola de violencia se extendió a Jerez, Zacatecas.
2: Aquí le estoy verificando su número, si está registrado. A ver si ya está registrado. El viejo que habló. Número registrado.
19: ¡Julián!
2: Don Julián. Hoy es jueves de Don Julián. Es jueves de Don Julián. Ando moviendo el rabo porque es jueves de Don Julián. Es jueves de Don Julián.
4: Que fuera llegando ahorita. Que fuera llegando ahorita.
3: Buenos días, señor Don Tony, y a todos.
4: ¿Cómo es? ¿Y Esteban? ¿Cómo está?
3: Muy, pues mire, muy bien. Y nomás que les quería pedir un favor, porque sabe que ayer fui a pagar mi celular aquí en El Paso, ¿verdad?
4: Ajá.
3: Y aquí vi algo de temas de celular. Yo soy ya una persona grande, de tercera edad, y la cosa es que yo ya hace un año tuve que, dos años, perdón, tuve que comprar el teléfono de emergencia porque falleció mi hijo.
4: ¿A qué, Juárez?
3: Falleció unos días que me estaban mandando muchos mensajes de, usted sabe, de todo eso que preparan para todo un accidente. Ajá. El caso es de que yo tuve que ir a que me probaran un teléfono en el CRICRE, en una compañía donde arreglan teléfonos.
4: Ajá.
3: Ahí me mandaron que a ver si, para que lo calaran, a ver si servía mi celular, pero me lo cambiaron, me dieron una carcancha de cricket, que yo nunca he visto cricket.
4: Ajá.
3: Y la cosa es que yo no me di cuenta hasta después de tres días, pues tuve que comprar ese mismo día el teléfono de emergencia.
4: Ajá.
3: Bueno, el caso es eso, de que ahora voy y pago mi celular, y el joven de allí me dice que el celular pues no es muy bueno. Me ha fallado el WhatsApp. Y por ese motivo fui yo a pagar y le dije al joven, ahorita me dijo, mire, yo no lo entiendo mucho, pero, a ver, usted me lo puso en el WhatsApp, pero allí me dice que ya terminó el mes pasado. Le digo, y luego hizo unas muecas medias dadas en su cara. Y bueno, pues yo le dije, ¿verdad? Él siguió viendo en la computadora. Entonces ya de rato, pues, cambió su actitud y me dijo, tienes que comprar... Pues es que dice, este teléfono es muy corriente. Dijo, es cierto, ya no está trabajando estos teléfonos, ya no los tenemos en al público.
4: Venta.
3: Porque ya no están en venta. Dije, ok, le dije, pero pues mi teléfono sirve. Dije, no me ha fallado en nada, nomás en eso.
4: Nomás en
3: WhatsApp. Dijo, no, pues es por eso que se le baja el WhatsApp y no sé qué. Pues estoy pagando $50, me dijo, no es muy poquito.
4: No,
3: y no me costó muy barato mi teléfono.
2: Señora, con $50 usted se cambia de compañía, le cuesta $35 la línea y le regalan un teléfono.
3: Oh, sí, mire, a eso iba. Y es que yo no tengo tarjetas de crédito. Y yo no tengo tarjetas del banco. Entonces resulta de que el joven pues ya me preguntó, me dijo, ¿tienes tarjeta del banco de crédito? Le dije, no, me dijo, yo no manejo nada de eso. Pues es bien poquito lo que me ayuda el gobierno, me dijo. Apenas yo alcanzo para mis pagos de mis biles y cositas así. Entonces le digo, no, me dijo, pues con trabajos pago mi celular. Y me dijo, es que mira, dice, si te cambias a vamos a decir, al T-Mobile, el último bote te va a regalar un teléfono, pero ¿sí? Necesitamos una tarjeta del banco. No, dije, pues allí se me amoló, le dije, porque no tengo nada de eso. Y él pues no sé, por amabilidad, porque me vio ya que sí soy persona grande, me preguntó mi edad, tal vez porque dicen que no la demuestro, pero sí, ya soy una señora de 67 años. Entonces ya me dice, mira, para que no batalles, como ves, si quieres, yo te lo pongo ahora que termine, todavía no se termina tu tiempo de pagar tu teléfono, pero ven el día que te toca pagarlo y hacemos un arreglo para que te regalen un teléfono gratis y te cobren menos. Pero no estoy muy segura, mi niño, porque me dijo que él podía ponerte en su tarjeta, que él me podía poner en sí, prestando su tarjeta de
2: su tarjeta. No tengo idea si está bien. El asunto está en que pues él está echándose un compromiso porque el teléfono se lo van a descontar a él de su tarjeta. ¿Y usted le va a ir a pagar a él el dinero o qué?
3: Pues es lo que sí entendí, algo de eso, que me iban a llegar a ingresar los cobros en el teléfono, en la cuenta de cada mes de mi teléfono, de lo que yo pagara cada mes.
2: ¿Pero cómo lo va a pagar usted?
3: ¿Mande usted?
2: ¿Cómo lo va a pagar usted si no tiene tarjeta?
3: Sí, es lo que yo no entiendo. Pues sí, es lo que yo cuando me vine caminando, porque le digo, yo ando en el bus, yo no manejo ni nada, no tengo quien me levante. Así es que ya venía yo corriendo a coger mi bus. y me dijo, Tomás, el día que le toque su cita para pagar su teléfono, dijo, ahorita todavía no, dijo, pero venga y hacemos eso, dijo, yo la pongo con mi tarjeta, pero dije, pues, ¿cómo me va a poner él con su tarjeta? No. Y también
2: no, no,
3: con mis hermanas, no. Y si me hicieron ella, dijo, pues él se está haciendo un, ¿cómo se dice? Una responsabilidad, madre.
2: Mire,
3: mamá, mis hermanas.
2: Sí, mire, sí puede pagar usted en efectivo en una tienda de T-Mobile. Le cuesta $35 la línea y le van a cobrar $5 extra para por el pago que le van a hacer ahí en la tienda. Pero vaya usted a una tienda de T-Mobile, le cuesta $35 la línea, le pueden regalar un teléfono, no sé si con este, si quiere comprar un equipo completo de contado, pues puede comprarlo. Sí se acepta en efectivo en el mostrador, pero aplica una tarifita de $5 extras. Y es posible que le den un teléfono.
3: Ah, ok.
2: Pero vaya a T-Mobile. Es posible que no le den el teléfono, porque pues el teléfono se va descontando de un pago automático. Es un beneficio que le dan. Sí. Pero si va a T-Mobile y pide la línea de $35, pues le dan un chip. Es que ya no, los teléfonos ya no tienen ni chip, ahora ya usan otra cosa. Pero ahí le dicen cómo y le dirán si puede usted, también obtener el beneficio del teléfono.
3: Ok.
2: Vaya a T-Mobile, madrecita, sí.
3: Voy a ahí darle le pueden... una vueltita a ver qué me dicen, ¿ok?
2: Sí, puede ir a pagar ahí. En cualquiera, el que le quede cerquita de T-Mobile, va y paga cada mes. Sí. A ver.
3: Sí.
2: ¿Ok?
3: Sí, y es que yo estoy en el metro. Y ellos me, y es lo que el joven me dijo. Dice, mire, como estamos bajo la compañía de metro, dijo, ellos, yo nomás hago el arreglo, dijo, y ellos le dan su telefonito gratis y a lo mejor le cobran 35 dólares. No sé cuánto. Digo, porque como ya es una personita ya mayor, dijo, y luego más, dijo, más porque usted ya ha ganado, bueno, dice, pues su hijo y ustedes, dice, ustedes dos han ganado ya el crédito, ya cumplieron las, quién sabe cuánto tiempo me dijo de tener.
2: Sí,
3: fíjese que desde que cambió él su modo por el metro, mi hijo se cambió al metro, mi hijo compró teléfonos en el metro desde que entró esta compañía nueva de metro.
2: ¿Qué es de T-Mobile? Entonces, sí, es de T-Mobile. Metro es de T-Mobile.
3: Y por eso me dijo él, dijo, no, me tallamos, dijo, yo la meto en esto, dijo, pero ahora que me está diciendo usted, a lo mejor eso es lo que quería el muchacho darme a entender, pero él me dijo que me ponía, porque me pidió una tarjeta de crédito.
2: Entonces, sí, una tarjeta de crédito quiso, o débito.
3: Y pues como yo no tengo nada de eso, yo no manejo nada de eso, entonces...
2: Lo que pasa es que le dan ese teléfono porque usted pague a tiempo o que se lo descuente en directo.
3: Sí.
2: Ya dijo, tienen forma de ver dónde está usted.
3: ¿En efectivo? Dijo, siempre me daba para pagar en efectivo. Yo siempre tengo el antes de 2-3 días antes de que se venta, porque a veces andan ocupados, nunca sabe uno lo que va a pasar. Y siempre iba yo y pagaba. Les preguntaba, oiga, ¿puedo pagarlo antes aunque se me vence hasta esta fecha? Sí, madre. Ya ahorita está cubierto su pago desde ahorita, dijo, pero sabemos que desde esta fecha corre su tiempo de que se le termine.
2: Vaya,
3: pero ya está.
2: Vaya a T-Mobile hoy, a ver si le ayuda. El que tenga más cerquita de su casa para que no tenga que ir muy lejos.
3: Sí, mi niño. Muchísimas gracias.
2: Cuídese.
3: Te agradezco mucho,
2: Dios la bendiga. Sí, buenos días.
1: Ándale, vámonos.
2: Buenos días. ¿Ya?
1: Sí, porque nos quedamos aquí con el Teban.
2: ¿Y el Teban? Y
1: el Daniel ya está hablando y bueno, tantas cosas.
2: ¿Y Teban?
1: Pues no sé.
2: ¿Qué le pasó?
1: Vamos, rapidito.
2: Teban.
1: Rapidito.
2: Vamos a corte, regresamos.
1: Rapidito.
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16: 8 de la mañana con 9 minutos, 8 de la mañana con...
4: ¿Y Teban?
16: 20 minutos. Teban.
2: Teban.
16: ¿Qué pasó, Teban? Sí, cómo no, debe de haber.
2: No, sí, hasta pagó temprano y todo.
19: No, dice que estaba, que le marca que está desconectado, Tony, ya le mandé un mensaje.
2: ¿El mío?
16: ¿Eso anda por acá?
2: Sí.
16: Pero bueno.
2: No.
0: ¿Qué pasó?
16: Acá está.
2: Tengo vivo.
16: ¿Qué pasó?
4: ¿Qué pasó, mi Teban?
16: ¿Pues dónde anda, mi Teban?
0: Pues dejan de colgar el teléfono.
16: ¡Várgame! ¡No puede ser!
19: Ese fue el Tony.
2: ¡Ay, Len!
19: ¡Ese fue el Tony!
2: ¡Ay, Len!
16: No, está, está el teléfono.
0: ¡Ay, Len! No, aquí andamos, aquí andamos.
16: ¿Qué dicen, cómo está? ¡Chivota! ¡Ay, Len! ¿Very good?
19: ¡Puri good! ¡Puri good, mi Teban!
0: Aquí andamos, echándole ganas, como cada jueves, pues...
16: ¿Cómo debe ser?
0: Listos para prepararnos para el fin de semana.
19: Oye, mi Teban, muy temprano habló una señora que le podían recomendar para los muchos. Dijo, para los muchos.
16: Para los muchos.
19: Sí.
16: Para la culebrilla.
19: Sí, porque yo le entendí, shingles.
16: Para los chingos.
19: Ajá, para los muchos.
0: Sí, pues, normalmente eso es muy molesto porque da cierta molestia, dolor muy fuerte. Pero normalmente es algo que tiene que ver mucho con su sistema nervioso, su piel, su sistema de defensas, está bajo. Le llaman muchos la culebrilla, los chingos, la culebrilla, un herpes.
2: ¿Cómo duelen, eh?
0: Es porque tiene terminación nerviosa, tú te rascas en donde sientes la molestia, pero esa tiene una ramificación nerviosa. Y probablemente esté débil esos tres sistemas, o su sistema nervioso, su sistema inmunológico y pues su piel, ¿verdad? Ahí hay que tratar las tres, o la que esté más débil, pero sí, es molesto, sobre todo por aquellas personas que son indicios de debilidad, son indicios de falta de nutrientes y un sistema alterado, pues el cuerpo no lo soporta. A veces necesitamos recuperar esos nutrientes cuando estamos bajo estrés, porque si no desarrollamos este tipo de problemas, y no nomás ¿verdad? Pues son varios que se relacionan así. Es por eso que tiene que tratar esos tres sistemas, y de esa forma pudiera contrarrestar este problema, porque si está en crisis ahorita, pues sí es molesto.
19: ¿Pero qué es, Teban? ¿Es un herpes o es nada más dolor de huesos, de piel?
0: Es una infección, sí. Es un herpes, que le llama herpes zóster, y está catalogado como una infección, tipo viral, ¿verdad? Y no es algo que se puede contrarrestar con el tiempo nada más. Ahora tienes que nutrirte y vitaminarte para que lo aceleres el proceso de recuperación y que salga rápido de tu cuerpo nada más. Pero mientras haces en ese proceso, pues sí es muy molesto. No es contagioso, se puede decir que no es contagioso. Se dice que es parecido o ramificado del virus de la varicela. Van muy, muy de la mano, entonces todos podemos estar propensos a tenerlo, ¿verdad? Pero eso hay que tener esos sistemas lo más fuertes posibles para que no te resulte, ¿verdad? Porque si las personas que lo han tenido en crisis, sí es muy molesto, doloroso, y te quita mucho la confianza de tu organismo, estás débil y entras en depresión tal vez con el tiempo.
19: ¿Ah, tan así?
0: Tan así, así está, pero...
16: Muy molesto.
0: Pues no dude, siempre hay de dónde ayudarse con que haga algo a su organismo. A veces necesitamos recurrir a lo que fuera con tal de contrarrestarlo, pero esa es la forma natural, nosotros, de contrarrestarlo.
16: Vale, está, mire, si hay solución, ya ves, señora.
0: Sí, cómo no, para todo hay solución. La alimentación juega un papel importante en todos. Y yo he visto personas que no se cuidan de la alimentación y no se enferman. Es porque su sistema nervioso está fuerte todavía, tal vez su sistema inmune está también fuerte. Cada persona actúa mucho, muy diferente, y ahí es donde podemos ver por dónde atacar este tipo de problemas. Pero de que hay solución, sí hay solución, pero si no, no hay un solo producto que vaya... Aquí son tres sistemas que hay que atacar, y se recomienda atacar los tres sistemas que están de ahí.
16: Órale, muy bien. Es todo, mi Teván. Pues acérquese o háblele.
2: Hable, bien. hable.
16: Acérquese, pregunte. ¿Qué le pasa?
4: Oye, es que luego nos salen con más enfermedades, mi Teván. Yo no sé si les cambian el nombre, pero cada día nos salen con nuevas enfermedades.
0: Sí, uh-huh. Así pasa. ¿Sí? El siempre. Flu, ahora ya no es resfriado, es el flu. Uh-huh. Pero no, siempre han existido las enfermedades, las molestias, los síntomas, pero van adquiriendo nombres diferentes, pues, no sé, ¿verdad? O sea, cada época es muy diferente, pero siempre va a ser la misma manera de cómo atacarla. Siempre hay una manera apropiada de cómo contrarrestarlo. Por eso tratamos de asesorarles, ¿verdad?, de una manera personalizada y elaborarle un tratamiento de acuerdo a lo que presente la persona, ¿verdad? Pues algo que le va a ayudar, y sí, siempre va a haber una ayuda. Nosotros tratamos sistemas, no tanto los nombres de las enfermedades, pero a veces ya llevan un diagnóstico, a veces ya llevan su análisis, ¿verdad?, y ya dice, mira, ¿sabes qué?, salí elevado en ácido, en no sé, en colesterol, en diabetes, y ya nosotros nos basamos también, basado en eso, pues le damos pues lo que necesite, y sobre todo su buena alimentación, recomendación, ¿verdad? Porque también es difícil cuidar uno la alimentación, el ritmo de vida que llevamos, el ritmo de trabajo que llevamos, a veces no nos permite cuidarnos adecuadamente, pero siempre vamos a ayudar o tratar de decirle, y pues disminúyame esto por lo menos. No lo quita, a lo mejor no puede quitarlo, pero disminúyalo. La alimentación es parte esencial de cualquier enfermedad.
4: Oye, mi Teván, ¿y sigue siendo la diabetes, la hipertensión, de las enfermedades más comunes?
0: Oh, sí, claro que sí. Yo creo que todo eso lo trae precisamente lo que hablamos, ¿verdad? El metabolismo, la obesidad, eso te hace... aporta para una de las enfermedades más molestias, pues son las del diabetes, el colesterol, hígado graso, triglicéridos, y esas conllevan a otras, a la hipertensión, ¿verdad? No sube la presión nomás porque sí, es muy raro, pero sí suele pasar que algo genético, ¿verdad?, la hipertensión, pero lo puedes cortar si tú te cuidas de tus alimentos.
2: Claro.
0: Que disminuyes los alimentos que sabes que te hacen mal, si los consumes, pues te van a hacer más mal todavía. Pero la alimentación es básico, y el sistema nervioso, yo creo, son de las cosas que debemos de enfocarnos o cuidarnos. Dormir bien, cenar muy temprano, ¿verdad?, tratar de no cenar muy tarde para que el cuerpo también tenga su proceso de recuperación, de desintoxicación, que haga su labor solita.
2: Okay.
0: Y no más. Eso le va a favorecer.
16: Ándele, mire cómo puede ser. Sí,
4: oye, mi Teván, y el ejercicio, ¿ah? Siempre.
0: Oh, sí. Sí, sí. La actividad, Carlos, hoy en día, pues estamos. A veces lo vemos en los supermercados, ¿ah? Queremos el estacionamiento más cerca. Uh-huh. Ahí para estacionarnos en el carro, pues ahí lo más cerquitas para no caminar. Lo ideal es aumentar los pasos. Una persona que tiene muchos pasos en el día, mucha actividad, su metabolismo está activo, está bajo movimiento, y eso cuenta. No es lo mismo hacer ejercicio sin estrés a que hagas actividad, pero de todos modos cuenta tus pasos, tus movimientos. El sedentarismo siempre sí va a ser difícil hacer digerir tus alimentos, quemar calorías, eliminar toxinas, mucho menos. La actividad te forza a tomar agua, la actividad te forza a alimentarte, entonces es por eso del movimiento y el ejercicio. Sí, si nos cuidáramos de actividad, de alimentación, de estrés, sueño, pues no necesitaríamos, ni siquiera nos enfermaríamos, estaríamos dándole más mantenimiento al cuerpo. Y si hay personas así, o sea, si hay personas que son muy sanas.
4: Sí, no les pega nada.
0: No les pasa nada. A veces unas vitaminas, oye, me siento cansado. ¿Cuántos años tiene? 80.
4: Ay.
0: Y apenas se siente cansado.
16: Apenas. Qué barbaridad. Sí. Qué envidia. Está bueno.
2: Está bien,
16: mi Teván. A ver, mi Teván.
19: 20% de descuento hoy jueves.
16: Meitón.
2: Vámonos.
16: Órale, ya está. ¿Con qué frase, mi estimado Esteban?
0: Feliz jueves.
16: Feliz jueves. Prejorni hoy, un prejorni hoy.
2: Ya está. Vale. Ya está.
16: Se va. Órale, pues. Este...
2: Ya está, mi Esteban.
16: Sí. Dale, mi Esteban. ¿Teléfono, direcciones o qué? ¿Ya no?
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16: ¡Vale, Esteban! ¡Saludos! ¡Cuídense mucho!
2: ¡Saludos!
16: ¡Ahí está el buen Esteban! ¡El buen Esteban!
2: ¡Ahí está!
16: ¡Ahí está! Anda escondido, anda escondido, pero ya apareció.
6: Muy claras.
2: Muy claritas. ¿Cómo debe ser?
16: ¿Cómo debe ser? A ver, tengo información de nuestro corresponsal. ¿De nuestro corresponsal en Ciudad Juárez?
2: ¿Y Fernando?
16: No, hombre, ya se la ganó este.
2: ¿Qué?
16: Ya mandó información.
2: ¿A ver, vivo?
16: Sí, dice acá. Baches en la calle Francisco Javier Mina, en la zona centro, dos bachesotes. Ah, amiga, ¿qué
4: no
16: es
4: esto? Pónselo.
16: Mándamelo otra.
4: Pónselo.
7: Gaby Martín, noticias, reporte de Puente Internacional Córdoba de las Américas, o conocido como el Puente Libre de la Avenida Abraham Lincoln y la calle que antes era Malecón. ¿O
2: qué?
16: ¿Qué?
2: ¿Qué?
16: ¿Qué? ¿Por qué te quedas callado?
2: ¿O qué?
16: ¿Ya?
7: Con Ingeniero Jordán. Increíble, Tony tirado para calibre 800. Increíble. No hay nada de línea. Está completamente, yo creo que en una hora ya está usted de Juárez el
2: no,
7: paso.
2: Pues qué bueno que no hay
7: línea.
2: Que no hay
7: hoy
2: nadie.
7: Jueves, ¿ya? Jueves. Fíjense nomás, ya estamos a jueves 20 de agosto y no hay línea rumbo al paso. Está tranquilo. Por la cortesía de Tamales Lupita en Canotillo, Texas, Gaby Martín, noticias.
16: Ay, Gaby.
19: No hay línea
16: libre ahora. Es de las 8 de la mañana. ¿Está libre? ¿Está
19: a ver, bien? Fer.
2: ¿Vamos? No, es cierto, aquí lo estoy viendo yo.
16: A ver, Fer. Gaby, ¿ya ves?
19: A ver, Fer, comenta.
2: Hasta el puente Carlos Villarreal. Un poquito más abajo. Como a los caballos.
16: Como los caballitos.
19: Ajá. A ver, Fer, comenta, Fer.
2: ¿Y Fernando?
8: Muy buenos días a todos los señores de la página de la
2: Estoy Smart.
8: Acá en la calle Rosetilla, en Infonavit de Aeropuerto, a una cuadra de la Manuel Puerta Cloutier, en donde, nos aparecemos con el tema de más incendios. Dos vehículos son dos camionetas, dos pickups, una con placa de Texas y una más que vemos aquí. No se le ve la matrícula, están pues incendiadas, les prendieron fuego, todo parece indicar. Ya tenemos las imágenes también de allá de la Joaquín Terrazas y Oro, de otra troca quemada. Y bueno, pues ya son tres incendios para este día jueves. Primero la agencia MG, el Ejército Nacional, después la troca en Joaquín Terrazas y Oro, y ahora esta en la calle Rosetilla, en Infonavit Aeropuerto, donde... pues ya se encuentra aquí la fiscalía, la grúa, seguridad pública para hacer levantamiento de los vehículos y continuar con las indagatorias de las investigaciones. Es el reporte que tenemos, buenos días, es lo que hay.
16: Sobre salud, salud.
19: Sobre
2: está,
9: Salud.
16: Perfecto. Salud. Ahí está, mi Fer.
9: Ahí está.
6: Es lo que hay.
9: Pues sí. Está bueno. Tranquilo, nomás incendios. Ya despejó la línea express de la Lerdo, ¿eh? Ya está despejada. Ya no tiene el peje. Ya está despejada. Zaragoza, hasta los Cuatro Altos, nada más. Puente lleno. Ya les digo, el Guadalupe Tornillo,
16: solito.
9: El Libre, ya les dije, un poquito más atrás. Bueno, al puente Carlos Villarreal.
16: Ahí está.
9: Por Pérez Serna, hasta más atrás de la X, nada más. Ahí está. Rápido, tiene usted la información en Calibre 800. Vámonos a los WhatsApps.
16: A ver,
9: WhatsApps.
11: Buenos días a todos. Ya salió el Lenchuan Lover. Amlo Shembo.
16: ¿Qué te hizo?
11: A defender, hombre, a los morenistas.
16: ¿Qué hora?
11: Ay, Lencho. Declárate morenista de corazón, hombre. Ay, no, guay.
16: Ay, no,
11: guay.
16: No dije nada.
9: Sí, es.
16: No, ¿qué tiene? Pero qué feliz.
9: ¿Qué tiene?
16: Ni siquiera se ha hablado de ellos.
9: Si los jotitos salen del closet, ¿por qué Lencho no va a salir a decir que es morenista? ¿Por qué? ¿Por qué no? Buenos días para todos, Tony. Mi línea es 00. La mayoría de los que tenemos plan no sufrimos baja, ya que se la registran al instante, al momento de contratar, claro. Díganle a Crucito que vaya y corte su visa. No, bueno. Y el bolivariano, ¿por qué ya no habla? Está censurado.
16: Sí, está censurado.
9: ¿Cuál es la plataforma o cuál página podemos entrar? ¿Para qué?
16: Para lo de la vinculación de línea, imagino, número.
9: Bueno, aquí mensaje.
22: Buen día, Tony. Oiga, hasta no, está Lili Trías, no.
16: Ya lo pasamos. Con eso ya pasamos.
19: Sí, ya, pero no dice ya. Que va a ir a quemar su visa o su...
16: ¿No quiere
19: o su green card o su...
16: No,
19: o su acta de nacimiento.
16: No la puede quemar porque ya va muy seguido para allá.
9: Viejo ridículo, en Noroña, lo que sacó fue una tarjeta bancaria, payaso.
19: Pues sí,
9: ya revisé el teléfono del hecho y me salió Shairo protegido.
16: Ajá. Sí está vinculada.
9: No le sale nada a usted.
16: No me preocupa, pues, por vincularla, pues.
9: Sí.
19: Al rato saca de Estados Unidos la visa del bienestar, no se preocupen.
16: Ya, sí. Tienen.
9: Chairo protegido, dice, por eso no le sale nada a usted. Saludos, Lencho. Órale, ahí está. A ver, ¿qué hizo el PAN ahora?
23: Sí, buenos días a todos.
16: Ahora, ¿qué hizo el PAN?
23: Buenos días. Una pregunta, son cuatro preguntas en una, ahí para Esteban Yoshida. Ahí de favorzote. A ver si nos puede explicar así de manera muy breve para qué sirve cada uno de estos componentes. El estilingia, fresno espinoso, el galio y el trébol rojo. Bendiciones.
16: Ay, chiquillos,
19: pues se portaron bien,
16: se
19: los panistas.
16: Van a hablar la vista con toda la
9: Daniel en femenino.
16: Es este. Dani.
9: Ah, Daniela. Daniela. Ah, mira que viva la Danielita.
16: ¿Qué puso
9: los espectaculares, pero dice Daniel en femenino. Daniela.
23: Mira.
9: Pues sí. Ah, qué viva saliste, Danielita. Qué viva saliste. Ay, Danielita. ¿Qué mandan aquí?
24: A ver. ¿Cómo se controla un país sin meter un tanque en la calle? Se controla con una frase: yo soy el único que te ayuda. Ese fue el gran movimiento de Morena desde López Obrador. No solo ganar elecciones, sino construir una relación emocional con el pueblo. Te doy dinero, te digo que eres el pueblo bueno, te digo que todos los que me critican son enemigos tuyos. Y si alguien cuestiona mi gobierno, no está criticando al presidente, está atacándote a ti. Ahí está la trampa. Porque los apoyos sociales no son malos. Un adulto mayor merece pensión. Un joven necesita oportunidades. Una madre necesita respaldo. El problema es cuando un derecho se convierte en deuda política. No te está ayudando un partido, no te está ayudando el presidente. Ese dinero sale del país, de impuestos, de trabajo, de empresas, de petróleo, de deuda y de presupuesto público. Y aquí viene la pregunta incómoda. Si México está tan bien, ¿por qué hay millones sin acceso a servicios de salud? Se acabaron con la corrupción, ¿por qué México sigue tan bajo en los índices internacionales de corrupción? Si el país está pacificado, ¿por qué seguimos contando decenas de miles de homicidios? Y si el pueblo ya salió adelante, ¿por qué tanto siguen dependiendo de un depósito bimestral? La pobreza bajó, sí, eso es cierto. Eso hay que reconocerlo. Pero bajar pobreza por ingreso no significa construir desarrollo. Desarrollo es salud, seguridad, empleo, educación, justicia, medicinas, movilidad social. Un gobierno serio no presume que te da dinero, presume que ya no necesitas depender de él. El

0: ¿Qué opinas?
1: ¿Tú qué opinas?
0: A ver, ¿usted qué opina?
1: No hay gobierno sin populismo, no hay.
0: Ándale.
1: No lo hay.
0: A ver, ¿qué dice este? ¿Este? A ver, espérame.
2: Completamente solo. Estas son las famosas obras que hace...
0: A ver, espérate, otra vez.
2: La 4T, que costaron miles de millones de pesos y que muy pocos mexicanos usan. Aquí te platico mi experiencia. Decían que el Tren Maya iba a cambiar la forma de viajar en el sureste. Después de subirme, mi conclusión es esta.
3: El Tren Maya no solo mueve pasajeros, también dejó una profunda huella en la selva. Detrás de esta obra hay deforestación, afectaciones a ecosistemas y un debate que sigue abierto. El verdadero desarrollo no debería medirse solo en kilómetros de vías, sino también en la naturaleza que somos capaces de conservar.
2: ¿Tú qué prefieres? Qué lástima, completamente solo. ¿Ustedes creen? Llegamos 3 horas y media después, ya en Mérida. Pero por eso está solo, porque en carretera hace 2 horas y media. Así las cosas por acá.
0: Y...
1: Muy bien.
0: Qué barbaridad.
4: ¿Qué vamos a hacer? Ya sabemos.
1: Ya lo sabían.
0: A ver, ¿qué dice este?
5: Ya no,
0: si le dolió que le quitarán la visa.
5: No necesitas esa cochina visa, también hay Disneyland en Japón. Ahí hasta vas a poder comprar otros cuadritos para animarte. Además, de seguro estas horas el Trompetas ya habrá leído tu cartita que te quedó bien bonita. De seguro mañana vas a despertar con que todo fue un malentendido y con que ya despidieron a los malvados Marco Rubio y a Christopher Landau. Además, puedes usar todo esto a tu favor, así como lo hacía tu padre santo. Puedes decir que es una persecución política. Y hablando de tu padre santo, hace rato habló por teléfono. Dijo que otra vez iba a salir de su retiro para poner en su lugar al Trompetas. Pero le dijimos que no era necesario, que tú ya estabas grandecito y que lo ibas a poder resolver solito, mi niño, que era parte de tu transición de Andy a don Andrés, heredero legítimo a la silla presidencial.
6: Ya me voy, mi niño precioso, tienes que descansar para que mañana sigamos yendo de casa en casa profesando la palabra de tu Padre Santo y que entiendan que tú eres ahora la personificación de la transformación.
5: Gracias por quedarte hasta el final.
0: Ah, qué bonito.
5: Si te gusta este tipo de humor, te va a encantar leer.
0: Sí, sí, sí, porque te preocupa, Sandy. También hay Disneylandia en Japón.
4: No, se va a ir, luego van a pasar a decir, ¿qué anda haciendo allá? ¿Quién no entiende?
0: A ver. Tiene él el derecho de divertirse donde él quiera.
4: Bueno, el día que lo vean allá, no piensen con que, ¿qué anda haciendo allá, eh?
0: Es su dinero.
4: Ustedes lo están mandando.
0: Bueno. Él se puede divertir donde quiera. ¿Por qué el presidente no invita a Andy a la mañanera?
2: ¿Por qué no va Andy López Beltrán a la mañanera a explicarnos por qué le quitaron la visa?
4: ¿Por qué?
2: ¿Por qué no lo invita a la presidenta? Oiga, se supone que la mañanera es para informar al pueblo, ¿no? Y dice la presidenta que lo de la visa es un atentado contra la soberanía nacional. El pueblo merece ser informado. ¿Cuándo va Andy a la mañanera a contarnos qué hizo y por qué le quitaron la visa? ¿Cuándo va a salir de su escondite el orgulloso padre, el expresidente López Obrador, a hablar del tema? Porque ya le pusieron en bandeja de plata su reaparición. Él había dicho que solo saldría de su escondite si estuviera en riesgo la soberanía nacional. Y bueno, pues ya la presidenta Sheinbaum dijo que lo de Andy era un golpe a la soberanía nacional. Pues que aparezca López Obrador. Él fue quien permitió que su hijo hiciera todos esos negocios sucios. No es que no supiera. No va a decir nada. Hoy nos sale la presidenta Sheinbaum con que ya no quiere hablar de Andy López Beltrán, que ya habló 3 días de eso y que ya es mucho. 3 días, como si a la mañanera no se dedicaran a hablar semanas, meses, años de los mismos temas, de las mismas personas, de las mismas obsesiones. Dice la presidenta que ya no quiere hablar de Andy porque ya le dedicó mucho tiempo. Fíjese, en Latinos hicimos las cuentas. Desde que Andy López Beltrán reveló que le quitaron la visa, la presidenta ha dado 5 discursos en mítines y 3 conferencias mañaneras. En total, duraron 9 horas. 9 horas. ¿Sabe cuánto tiempo le dedicó al tema de Andy y su visa? 14 minutos. 14 minutos en 9 horas. Pues no que esté en juego la soberanía nacional. No que estamos frente al gravísimo intervencionismo extranjero. Pues hay que hablar de eso, ¿no? Esto nos vuelve a confirmar que lo que realmente es la mañanera es una farsa, un circo de propaganda. Nada de diálogo circular, nada de informar al pueblo, puro show.
7: Ya no voy a hablar. Ya hablé, ya dije mis opiniones. He hablado como 3 veces aquí en la mañanera. Pero ya...

0: Más cerrado ya, para la presidenta.
1: Sí, ya di mi opinión.
2: Sí, ya, hombre, ya, ya, ya, ya, ya, ya,
3: ya. Ya. Que vaya a la mañanera.
2: ¿Para qué?
3: ¿Nos cuenta?
4: Ya, ya, ya, ya.
2: ¿Para
4: ya,
2: qué, hombre?
4: Ya, ya.
2: Ya, que no es una visa, ya se la quitaron, pues ya. Ya, ya.
4: Bueno, ya. Loret nos da una gran noticia. Muy buena noticia.
3: ¿Cuál? Una gran noticia. Las farmacéuticas Merck y Moderna anunciaron resultados positivos en la última fase de ensayos para su vacuna contra el cáncer de piel. Estas vacunas utilizan la tecnología de ARN mensajero, que se aplicó en su momento para ciertas vacunas contra el COVID. ¿Cómo funciona? Bueno, pues le enseña al sistema inmunológico de cada persona a reconocer y destruir las proteínas anormales específicas de su propio tumor. O sea, cada vacuna se hace diferente para cada persona dependiendo del tumor de cada persona. Los resultados han funcionado tanto en tumores de piel gruesos y localizados hasta aquellos con metástasis avanzada. Los ensayos seguirán en fase de evaluación clínica y aún deben pasar por procesos regulatorios para su aprobación y comercialización en todo el mundo. La noticia es tan buena, tan alentadora, que disparó las acciones de estas dos farmacéuticas en la bolsa. Moderna subió casi 170% el valor de sus acciones y Merck 152%.
4: Buena noticia, muy bien. Buena noticia. Ya, muy bien, Loret. También sabes hacer decir cosas buenas.
2: Ya he perdido, ¿verdad? Loret. Una que te salga buena, hombre. Sí. Qué bárbaro.
4: Ahora resulta que fueron los espíritus.
3: Ahí va. La declaración de la presidenta Sheinbaum. ¿Se acuerda que nos prometieron que con la reforma judicial, con la elección de los acordeones, ahora sí se iban a acabar los privilegios en la Suprema Corte? Bueno, pues hoy la presidenta terminó reconociendo que están aprobándose nuevos privilegios en la Suprema Corte. Tuvo que jalarles las orejas a los ministros de la Suprema Corte porque aprobaron un presupuesto para que les den 1,000,000,000 de pesos más el próximo año. Y aprobaron además revivir el seguro de gastos médicos mayores para todos los trabajadores de la Corte, menos los ministros. En la mañanera le preguntaron de esto a la presidenta Sheinbaum y vea lo que dijo.
5: Algo pasa cuando entran ahí a ese edificio, ¿no? Sí, como que se transforma, no sé, ha de estar embrujado, los espíritus del pasado. No está bien, esa es mi opinión, no a los privilegios. ¿Por qué son privilegios? Porque se pagan con recurso público. O sea, si ellos quieren pagar un seguro de gastos médicos mayores con su salario, pues adelante, ellos tienen toda la libertad de destinar sus ingresos a lo que ellos decidan. Pero no está bien que el recurso público se utilice para el seguro de gastos médicos mayores. O sea, hay que sacudirse un poco el ambiente que se quedó ahí, en las paredes, no sé. Y recordar a Juárez, la austeridad republicana.
3: Muy bien. O sea, ahora disculpa de los espíritus del pasado.
2: Sí, los espíritus del pasado.
3: No le echen la culpa a los espíritus, ni a la brujería, ni al edificio, ni a las paredes. Estos son los ministros de ustedes. Estos son los ministros que pusieron López Obrador y Sheinbaum. Háganse responsables.
2: No.
4: Te van a meter
2: sí,
4: al
2: bote. Sí, se quedan los espíritus. Recuérdese que Armando Cavada cambió la silla por lo mismo.
4: Dijo,
2: voy a cambiar la silla porque no quiero... No sé si le funcionó, ¿no?
4: Sí, ¿te acuerdas?
3: ¿Se acuerda?
4: Le dijo que iba a cambiar la silla porque...
2: ¿Sí?
4: Eso estaba muy pedorreada.
2: La gente lo perrodeada.
4: Ah, digo, no. Dijo hipecosa. Pedorreada y pecosa.
6: No dijo así.
2: No dijo perrodeada. Tenía malas vibras.
4: Ay, amachita. Vamos al corte.
2: Ya.
4: Regresamos.
2: ¿Ya vieron?
4: ¿Ya vieron? ¿Ya vieron?
2: ¿Qué? ¿Por qué? ¿Qué?
7: La presidenta con A de mujer.
2: Sí.
7: ¿Qué? Presentó esta mañana.
2: ¿Qué?
7: El nuevo auto de los de la Olimpia.
2: ¡Ah, mira!
7: ¿Guacales?
4: ¿Qué son esos?
7: ¿Guacales? ¡Válgame!
4: Rejas.
2: ¿Cajitas?
4: Rejas.
7: 12 guacales, sí. Ahí está, ya lo presentó.
2: Muy bien, con florecitas.
7: Con florecitas y toda la cosa.
4: Hasta 650 kilos.
2: Ah,
4: sí puede la delegada de Bienestar, ¿va? ¿O cómo se llama la señora esta gordita? ¿De dónde trabaja?
2: No sé.
4: Ya ves que le hicieron un meme que se caía a pedazos del carro cuando se subía. No,
2: es raro.
7: Pues hay el carrito que sacó también, que van a vender ahí en... se los compartí ayer, hombre, en Waldo's.
4: Ah, en Waldo's. Sí, sí, en
2: los chinos, en Waldo's.
4: Sí, sí, sí, lo vi. Sí, sí, lo vi. Dice, papi, quiero mi visa. Saludos, ahora sí, llora. Dice, me imagino que el Buenos Días iba a ir a romper su visa en apoyo del hijo de su líder macuspano.
2: No es cierto, es, hombre.
4: O como todos los monistas, se va a cobardar.
2: Nadie sacó esa convocatoria, es una volada que sacaron ahí.
4: Sí.
6: Ah, Lenchura, sí dijiste, donde más duele, recordando a Tabada. Como que yo ese viejito flaquito. En verdad, me gustaría que regresara a ser presidente municipal.
2: Ahí te lo me envío. En sí. Papel de regalo. Bueno. ¡Vámonos!
4: ¡Vamos!
2: ¡Ahora regresamos!
4: ¡Ahí regresamos!
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16: Quiero que me permitan leerles una nota.
7: Sí, adelante.
16: Interesante. Y que nunca nos imaginamos que esto suceda. La deuda nacional bruta de Estados Unidos superó los 40 billones de dólares por primera vez el día de ayer. Un hito preocupante para una economía que se asienta sobre una base fiscal inestable tras décadas de endeudamiento para pagar los crecientes costos del ejército, los programas de protección social y los recortes de impuestos del presidente Trump. Solo este año, Estados Unidos está en camino de endeudarse por más de 2 billones de dólares para ayudar a pagar sus obligaciones, incluidos los gastos de la guerra en Irán y los drásticos recortes de impuestos que los republicanos promulgaron en 2025. Los crecientes pagos de intereses a los inversores que han comprado deuda estadounidense representan ahora aproximadamente, escuchen, la mitad de ese déficit, lo que empuja a Estados Unidos a un agujero financiero aún más profundo.
7: Ahí está.
16: De esta deuda de 40 billones de dólares, ¿saben quién tiene una gran parte de deuda en sus manos? China.
7: China.
16: Porque China tenía una política muy diferente a los Estados Unidos y tiene una deuda muy, muy por abajo de 40 billones de dólares de Estados Unidos.
2: Mire, ahí se explica la desesperación del señor Trump por hacerse de bienes de donde sea.
16: No hay a dónde agarrar.
7: Muy no bien. Más con que no voltee para acá.
2: Va.
7: No.
2: No, pero hace falta que volteemos. Ya, ya lo tenemos aquí, ya los tenemos,
7: No, más no, que no voltee para acá.
4: Que le quite su... su su lana a los mexicanos. No.
2: Llamadita no, para irnos con Junior.
4: ¿Y Junior?
17: Bueno.
2: Buen día.
4: ¿Qué pasó?
17: Buen día, señores. Nada más con respecto a la nota que salió de la señora esa que increpó a Shetman, a la Shetman.
2: No sea grosero.
4: Haga las cosas bien, no sea grosero, no insulte a nuestra presidenta.
2: No.
4: Por favor, es una dama, ¿eh?
2: ¡Oh, él es Junior!
4: ¿Quién es Junior?
2: Pues el de Costa Rica.
4: Junior, acuérdese que hoy jueves, hoy viene, acuérdense que hoy viene, hoy va a estar aquí con nosotros Daniel Villalbazo. Hoy está aquí consultando, dando asesoría natural a la gente que esté, que tenga padecimientos, y a presentar su nuevo producto. Sí. Hoy estará aquí Daniel Villalbazo desde las 9:30. Aquí lo vamos a tener.
18: Venga, de veras,
4: le va a ir muy bien.
18: ¿Pues dónde andas, Junior?
4: ¡Es mi Junior, hombre!
18: Desde las 7 te estamos marcando, desde las 7, mi Junior.
19: ¡Hala, dijo! Blanquito, andamos acá echándole el sazón al... Ahora sí que el sazón al caldo, todos los guisaditos ya están listos para que le digan.
18: ¿Cuál debe de ser? ¿Cuál debe de ser? Te salió el profe, Alfredo.
19: Mi profe, ¿cómo estás, profe?
16: Cocinero a tus sartenes, muy bien.
18: ¿Cuál debe de ser?
19: ¿Cómo no?
18: Entonces ya tenemos todo listo.
19: ¿Y tú cómo andamos todos? ¿Bien?
4: Todo bien.
19: Gracias a Dios, qué bueno. Bien y mejorando, dice mi profe.
4: Sí, ajá. Siempre.
18: Ay, chiquillo. Se le antojan unos chilaquiles a Carlitos.
19: Ay, Dios mío. ¿Qué no viene, mi Carlitos?
7: Unos chilaquiles verdes montaditos. Unas rajitas con queso.
4: ¡Cállate!
7: Unas rajitas con queso.
18: Sí. Oye, mi Junior, una preguntita. Dígame. Porque lo han estado preguntando. Ya una ocasión lo hicimos cuando estabas en Insurgentes y nos dijiste que si se podía.
19: Sí.
18: La gente pregunta, a ver, pues es que no tengo chance ni por las cortesías, pero quiero probar y saborear el buffet de Costa Brava. ¿Puedo pedir para domicilio o pasar a recoger parte del buffet o algún platillo? ¿Hay forma de hacerse, de llegar?
7: Sí, ¿Patugó? ¿No? ¿Me dice?
19: Sí, tenemos el servicio de orden y recoja.
18: Ahí está, mire.
19: Ya sea menudito, si quiere uno, dos, tres, cuatro, los litros
4: yo,
19: que usted desee.
4: Yo ordené mi menudo el domingo.
18: Ahí está.
4: Voy a recogerlo.
18: Muy bien, claro.
19: Así como no, mi Tony.
4: Sí, yo fui el domingo.
19: Nos lo preparamos.
18: Órale.
19: Puede traer follita, si quiere, cómo no. O si no, aquí nosotros se lo ponemos en sus respectivos vasitos desechables, con todo lo que necesite, la cebollita, todo el show. 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Usted escoge tres guisaditos. Y para llevar, usted puede escoger o el menudito, o puede escoger una orden de hot cake con
18: ay, chiquillo, con eso. Ya ve cómo se puede, ¿no? Sí. No se puede.
4: Ay, amorcita.
18: Oh, ya está armado.
19: Y en la bebida de su predilección puede ser una bebida caliente o su agüita fresca. Ahora que
4: ¿cómo no?
19: El trillito con el cafecito, un chocolatito, abuelita, ándele.
18: Ya ponos las mesitas ahí, Junior, para irnos a transmitir.
19: Cuando gusten, ya tenemos listo acá arriba el reservadito, y dice que ustedes den todo el comedor para abajo.
4: Ay,
19: y quienes vengan a visitarnos y sepan que están transmitiendo aquí, pues hay que les mande saluditos.
18: Yeah.
19: A señas, ¿verdad? Para
18: ¿a
19: que
18: señas?
19: Pero ya, no, pero de esas señas bonitas.
7: Sí,
4: claro.
7: No vamos a andar con la Britney señal.
18: No, nada de eso.
19: No, y aquí tenemos las instalaciones para cuando gusten, como no esté su casa. Para nosotros sería un honor, un gran privilegio que si algún día Radio Cañón transmite uno de sus programas desde aquí, desde Costa Brava. Nosotros encantados, nosotros les ponemos lo que gusten y necesiten. Para nosotros sería un placer.
18: Perfecto.
19: Y que los radioescuchas vengan y los saluden de lejitos.
18: Sí.
4: No sabes los alacranes.
18: No sabes.
4: Que te echas encima,
18: Lo vamos a cansar de vuelta, por las escaleras.
4: No sabes.
16: No tienes idea.
4: Lo que comen.
16: No tienes idea. No,
7: vamos a ir en camino y va a estar temblando la olla del menudo.
18: Cierre.
19: No le haces, mi Carlito.
4: Cierre. Ay, amachita.
18: Bueno, pero pronto el desayuno fue, ya está listo. Costa Brava, tanto en la Insurgentes como en la Ejército Nacional, ya está listo para que pase. Le saboré la vasta barra de platillos preparados al día, al
19: así
18: día.
19: Es. Así es, mi lechito, día a día preparamos con mucho amor, respeto y cariño todos los guisaditos que les servimos aquí para que usted venga y los disfrute. Y tenemos una gran variedad para que usted empiece su desayuno como usted guste, ya sea una forma bien fit, con una barrita de ensaladas, frutita, granitos, yogur. Tenemos todo para que usted aderece sus ensaladas o su ensalada de frutas, para que usted lo aderece. O si quiere empezar con Toño y Lupe, un menudazo y luego unos chilaquiles y luego unos taquitos de barbacoa y unos huevitos, ¿cómo no? Para eso estamos, para que ustedes... Junior nos dice rana, nosotros saltamos. Órale, para que usted venga. Mi Junior, tengo una pregunta para ti.
7: Échale, profe.
19: Y dígame, mi profe, ¿cómo ha recibido la gente la cochinita pibil? Ah, ¿cómo no, mi profe? Bastante bien, nomás. ¿Cómo? Que sabe qué.
7: ¿Cómo que hay cochinita pibil y no sabíamos? Ah, sí.
19: Sí, tenemos carnitas, cochinita pibil. ¿Sí? Y barbacoa.
7: ¿Sí?
19: Están muy ricos, de verdad. A la gente le ha gustado mucho, pero siendo sincero, cuando están en la barra, se van por la barbacoa. Casi siempre todos. Véngase, tres de barbacoa y dos de cochinita.
7: No, una taqueada.
19: Tres y uno de carnitas, no, pero sí, está muy, muy sabroso, muy sabroso. Y lo bueno de todo es que usted puede probar, ya sea, nos puede pedir dos, tres, un surtido de taquitos, no hay problema, usted venga, disfrute. Pero sí, la verdad, la que se lleva la corona es la barbacoita y el...
7: Eso
19: no perdona.
7: Eso es todo. Vamos a tener que ir a probarla, quiero otra, esa barbacoa.
19: Pero de veras, mi Lenchito, porque nomás mi vecino viene.
7: Este compadre, ¿por qué los políticos? Bueno, tenemos cortesías para el día de hoy.
4: A ver,
7: mi Junior,
4: a ver. Le había dicho...
19: Ándele.
4: Sí. Le había dicho tu hermano que viéramos cómo regalar 5 para hoy y 5 para mañana.
19: Claro.
4: Que puedan ir hoy, que vayan hoy, y otros 5 que puedan ir mañana. 5 y 5 en cada una de las tiendas.
19: Claro que sí, cómo no, mi Tony. Usted va, mi Tony.
7: O sea, ¿van a ser 10 hoy y 10 mañana?
4: No,
19: 5 para hoy
4: y 5
19: para mañana.
7: Ah, ok.
19: En el original tienes de lujo.
4: Es correcto.
7: Órale.
4: Es correcto.
7: Está bien. Márquele ya.
4: Márquele. 235-1240. Márquele también. Puede marcar por Juárez, ¿eh?
7: Sí.
4: Bien. Órale.
7: Órale, márquenos.
20: Buenos días, un desayuno.
7: ¿Qué? Sí, ¿en dónde?
20: Ahí en Urgente.
7: ¿Qué nombre?
20: Para ahora.
7: ¿Qué nombre?
20: Jesús Espinosa.
7: Chuy Espinosa.
4: Espinosa. Para hoy.
7: Sí.
4: Chuy Espinosa. Órale, márquenle. 235-1240. Marquen, como que está marcando el paso.
7: Sí.
4: 001-915-235-80-1240.
7: Ah, 1240.
4: Sí, márquele. Mensaje Vox,
7: a ver.
21: Señor Tony, un desayuno buffet para Costa Brava para mañana de la Ejército David Romero.
4: Órale, mira,
7: David
4: Romero.
7: Órale,
4: vámonos. Órale,
7: vámonos. Dale, mira,
4: aquí me están marcando el Juárez.
7: Órale.
4: Buenos días.
22: Buenos días.
4: Sí.
22: María Elena Ruiz para mañana.
7: María Elena Ruiz.
4: ¿Qué nombre?
22: El Ejército Nacional.
4: María Elena Ruiz.
7: Ruiz.
4: Sí. Está para mañana.
22: Para mañana viernes.
7: Órale.
22: Mañana viernes.
4: Sí, mañana
7: viernes. Dale, pues.
4: Ya está.
7: Para mañana. Acá tengo llamada. Pero bueno.
4: Como que marca el paso.
7: Bueno.
4: Bueno.
23: Sí, buenos días.
7: Buenos días.
23: Sí, a Dora María Alvarado.
4: ¿Dónde?
7: ¿Dónde?
23: Dora María. Para mañana, por favor. En la... En el nuevo.
4: En el ejército. En el ejército. Ahora.
7: Órale, pues, ya está apuntado.
4: Está apuntadito, ¿eh?
7: Dora. Dora. Márquele. Alvarado. Sale.
4: Márquele.
7: 235-1240.
4: 915-235-1240. Ahora que no hay filas para regresar.
7: Sí.
4: Aproveche,
7: órale. Aproveche. Márquele. Por WhatsApp también pueden mandar su mensajito. Márquele. Vámonos a Costa Brava.
4: Márquele.
7: Menudito.
4: Y luego
7: debe dos taquitos de cochinita, dos de barbacoa, dos de carnitas. De todo.
4: Qué bárbaro.
7: Las bebidas.
19: Las bebidas, no se diga.
7: Ay, chiquillo.
19: Un tío de bebidas y ya, porque da sed.
7: Sí, cómo no. Sí, cómo no.
19: Da sed y ahí tenemos agüita de
7: Volga.
19: Chata, limonadita.
7: Volga.
19: Agüita fresca también, bien.
7: Volga.
19: Los panecitos de chocolatito, de no, tiene una gran variedad para disfrutar.
7: Panecito de
4: burro.
19: Bueno,
7: sí, díganos.
19: Sí. Un desayuno para el nuevo Costa Brava.
7: ¿A qué nombre?
4: ¿Qué nombre?
19: Roberto Guerrero.
7: Roberto Guerrero.
4: ¿Cuándo? ¿Hoy o mañana?
19: A hoy.
7: Órale, ya está.
4: Hoy.
7: Ya está apuntado. El ejército. Ven, órale, sí, ya está apuntado. Márquele.
18: Nos quedan, Marcos.
4: ¿Cómo? Ejército.
18: Hey.
4: Ejército. Ana Carrillo. Ejército. Ya Ana Carrillo, para hoy.
18: Váyale.
4: Órale. Márquele también por WhatsApp, ¿sí? Aquí tenemos por WhatsApp. ¿En Juárez, cuál es el teléfono?
18: Juárez, puede marcar 396-7233, el que está libre. Pero el otro lo tiene mi junior ocupado. Márquele, okay,
4: Laura Sainz. Laura Sainz, en Insurgentes.
18: Laura Sainz, sí. Bueno, ¿quién? Hoy.
0: Para Valeria Izaguirre.
7: Pollo, mañana.
0: Mañana, allá en el centro.
18: Valeria Izaguirre.
7: En Insurgentes.
4: Órale, sí. Insurgentes. Ok,
0: Laura,
4: ok.
0: Laura, voy para hoy, mañana, Laura.
18: Izaguirre, vámonos. ¿Cuánto nos queda?
4: Laura Sainz. Es ya para está, hoy, Laura, dijo, sí. En Costa Brava, Insurgentes, ¿va?
18: Me queda una.
4: Una, ¿dónde?
18: Una más, para donde la quieran.
4: Órale.
18: Una, vámonos.
4: Aquí, espérame, aquí lo tengo, espérame, es que entró, pero... buenos días, ¿qué dice? No, bueno, ahorita. Jesús Estrada, para mañana, Insurgentes.
18: Jesús Estrada.
4: Jesús está Michuy.
18: Estrada.
4: Mañana, órale. Insurgentes.
18: Cáigale.
4: ¿Está? ¿Se acabó?
18: Pero me vuelvo a contar. 1, 2, 3, 4, 5, 6, 7, 8. No. Uno más. Donde okay. La quieran. Una más. Vámonos. Márquele. Vale.
4: Márquele.
18: Para que sean las
4: Daniela
18: 10.
4: Pérez. Ey. Ya está. Daniela Pérez.
18: ¿Dónde la quiere, Daniela?
4: En Insurgentes.
18: Órale. Daniela
4: Pérez. Pérez.
18: Ahí está todo. Todo, mi niño. Todo.
0: Daniela es para hoy o mañana.
18: Para hoy o mañana.
4: Hoy.
18: Sí, órale, está bien.
4: Hoy está.
18: Ahí están las 10 cortesías.
4: Vámonos.
0: Sí, claro. Felicidades para toda la gente que ganó su
4: Pero
0: cortesía.
4: Váyanme.
18: Sí, oye, vayan.
0: Y vengan, déjense consentir, vengan y prueben, vengan y conozcan nuestras instalaciones, ya sean ejército o en Insurgentes. Estamos para servirles siempre con una gran sonrisa y un gran honor atenderles. Ya sabe que aquí estamos a sus órdenes. Quisiera mandar un mensaje a la señora. Fue un placer atenderle, señora, y para nosotros fue muy grato saber que todo fue de su agrado, y ya sabe que aquí estamos para servirle y estamos a sus órdenes.
18: ¡Ándele!
4: ¡Vámonos!
18: Además de que tenemos piloncillo, bueno.
4: A ver.
18: Bueno.
4: No,
18: siempre no. Bueno, se acabaron las 10 cortesías, mi señora.
4: Gracias, señor. Vámonos.
18: A barrer. A ver qué podemos hacer ahí. Lo que sea.
0: Que Dios me los bendiga. Un abrazo fuerte y grande para
4: todos. Yo ahorita.
0: Un excelente fin de semana.
18: Órale.
4: Junior.
18: Para presidente. No, tampoco.
4: Sí.
0: Oye, Carlitos.
7: Mande.
0: ¿No sabías que teníamos su chivito a pedir?
7: No sabía, profe.
4: No, ni yo.
18: Sí lo había comentado, pero no nos había dicho que ya estaba lista. No.
0: Ahora, con más razón. Es una realidad.
18: Qué realidad. Bueno,
4: así es.
0: Te bendiga, Lencho.
18: Gracias, amigo.
7: Igualmente. Sí, no sabíamos, profe.
18: Mira, cochinita.
4: En la fila del Santa Fe.
18: Qué rico.
4: Sí, ¿no?
7: Se agarró una trancada. Oh, otra vez.
18: Uno que estaba vacío.
4: 4-4 Pelearán a 2 de 3 caídas sin límite de tiempo.
18: ¿Pero por qué?
4: Una campal se armó. ¿Cuándo fue eso? ¿Ayer? Pues no sé. Me mandan una campal ahí en el puente del Santa Fe. Yo pensé que era... ¡Valga! Me la manda el Turi. Hay un adulto mayor muerto en Insurgentes y Constitución. Nos dice Turi esta mañana. A ver, Fer. Muerto adulto mayor en Insurgentes y Constitución. A ver si después del corte tenemos la información con Fernando.
7: Sí. ¿Cómo dicen del...?
18: Repito, obviamente que estaban ahí. Pero bueno,
7: ¿del escuadrón?
18: Sí.
4: ¿El escuadrón puede ser?
0: Sí, ahí disculpen, ¿cuánto es la entrada ahí en el Costa Brava? ¿O hay que comprar algo? No han dicho nada de precios.
18: Desayuno buffet, vale $2.50, si no me equivoco, ¿va, profe?
4: Sí, ya incluye todo.
18: Incluye
4: bebidas, todo.
18: Sí.
4: Todo.
18: Los martes son 2x1.
4: Martes 2x1, es
18: y
4: correcto.
18: Y aparte de las 10, pues todos los platillos de mariscos que usted quiera buscar allí, ahí los tienen. Pero bueno.
4: Pues.
1: Oiga, Lorenzo.
18: Hey.
1: ¿Cuándo las noticias? ¿Cuáles noticias dan si no dan nada?
18: ¿Cómo no?
7: Pónselo.
18: ¿Cómo no?
7: Pónselo. Pónselo.
18: vamos a acabar de levantar. Ay, pero... es más, ya me voy a corte, nomás de puro coraje. Ahí regresamos. Sí, sí.

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1: Las 9:14.
2: 9:14, qué rápido se nos va.
3: Ya.
2: Ya, el día. Barbaridad.
1: Me quedé salivando por Costa Dorada.
3: Ah, ¿cómo no, profe? Menudazo.
2: Cochinita. Unos taquitos para empezar. Bueno, para empezar el menudo, como es un profe. Menudito. Y lo llevan unos taquitos ahí.
1: Medio platito no va, mi leche, para que alcance todo lo demás.
3: Sí, medio platito. Sí, para abrir.
1: Dos taquitos de arrancora. Dos de carnitas, dos de cochinita.
2: Qué rico.
3: Sí, sí, medio platito de menudo para abrir y medio platito de menudo para cerrar.
1: Estoy soñando.
2: Don Julián. Don Julián, Dios le dé su bendición, confíen en el Señor y que su amor por ustedes. Se mandan acá por un mensajito. Gracias, igualmente, gracias.
4: Cuarto de puente.
2: Un cuarto
4: de
2: puente, no, pues.
4: No lo crea, en el puente de la Avenida Juárez.
3: Siguen quitando vías.
4: Cuarto de puente, sí, siguen quitando. Sí, hay mucha gente cruzando a pie. Mucha gente va cruzando a pie todavía, pero hay un cuarto de puente en el puente de la Juárez. Es más, hay más en la línea express, medio puente en la línea express en la Juárez. En la Lerdo, la línea express, solita, sin problema. En el puente de Zaragoza, nada más, hasta los Cuatro Altos, poquito menos de los Cuatro Altos. Puente libre, bueno, Guadalupe Tornillo, solito. Acá en el puente libre hasta banderas por Pérez Serna a las canchas de tenis, no más, un poquito más atrás, llegando a las canchas de, ¿cómo se llama?, de la prepa, del Bachilleres, hasta allá está, nada más, pero está solito.
3: Muy bien,
4: muy suave, bueno, para ir al paso con el Chirino.
2: Bueno. Sí, buen día.
3: ¿Qué pasó?
5: Sí, hay un saludote para Tony y al profe y a Carlitos y a ti, Lencho.
2: Dale, díganos.
1: Gracias, sí, buen día.
5: ¿Sabe una cosa, Tony? Yo quiero mucho a la gente, a mi gente, pero en verdad, ahí sí le doy el beneficio a este presidente. Uh-huh. Porque se arreglaron para tener
6: un permiso.
5: Aquí es donde deben de vivir, no allá en México, es la verdad. O sea, ya era tiempo. Qué bueno que ahora sí se les puso duro la cosa. ¿Me entiende?
2: Sí.
5: Porque bueno, es una
3: un momento, señora, todos, un momento.
5: Y todos esos que en veces se quejan que hasta reciben estampillas y van y se las gastan y van y se van el mandado para allá, para Juaritos, pero no todo lo dicen. Gracias, Tony.
3: Ándele.
4: Gracias a usted. Gracias. Buenos días. Dígame, señora.
3: Dígame.
7: Mire, quisiera preguntarle a Tony si a él ver. No sabe de alguna persona que haga remodelación.
3: ¿Remodelación?
7: Sí.
3: Uy. ¿Qué quiere remodelar?
7: Un baño.
3: Ah, mi amigo Chuy.
7: ¿Me podría dar el número?
3: Sí, con todo el gusto del mundo. ¿Ya está lista?
7: Sí, claro que sí.
3: Ahí le va. Es el 270.
7: ¿60? ¿60?
3: No, 270.
7: Ah, 270. Ajá.
3: 24.
7: ¿Sí?
3: 99.
7: Okay.
3: Se llama Chuy. Anda ocupadito, pero... Chuy. Sí, que le haga el presupuesto. Anda ocupadito, trae trabajito, pero sí, sí le hace su remodelación.
7: Uh-huh. ¿Eh? Muy bien, Tony, soy fan de ustedes, ¿eh? Yo no lo conozco desde que estaba en la rancherita, lo sigo.
3: Long.
7: Yo lo he visto muchísimas veces, lo veía cuando hacían colectas allá en el... allá por la Paisano, por la Alameda, sí, perdón.
3: ¿Andle?
7: Y luego, uh-huh. No, yo lo he visto varias veces y los queremos mucho a ustedes.
3: Gracias, señora. También nosotros a ustedes.
7: Ay, muchísimas gracias. Que Dios lo cuide y lo bendiga.
4: Cuídese mucho.
1: Amén, amén.
4: Hasta luego.
7: Sí, gracias. Hasta luego.
4: Hasta luego. Buenos días. Mira, qué bonita la gente. ¿Desde cuántos años, profe?
1: No,
4: ¿cuántos de esos radioescuchas, mi profe? ¿Ya se acostaron?
2: Pues sí.
4: Sí.
2: Lamentablemente.
4: ¿Cuántos de esos radioescuchas ya están mimis? Muchos. No me pude acordar, Carlitos, ¿cómo se llama la señora que siempre le dábamos? La que nos dio las televisiones. La televisión acá en Juárez.
2: No.
4: ¿Cómo se llamaba? Que siempre se apuntaba. Ya nosotros te la apuntábamos.
2: Anita, ¿no?
4: Hablara.
2: No.
4: Anita.
2: Anita Huerta.
4: Anita Huerta.
2: Sí, ¿cómo no?
4: Esa.
2: Sí.
4: Esa.
2: Sí.
1: Anita Huerta.
4: Buenos días.
8: Buenos días, Tony, profe, Lencho, Carlitos. ¿Qué tal? Saludo a saludarlos.
4: Ajá, bien.
2: Díganos.
8: Así como le dice la señora, Tony. Yo hace como 15 años. Allá estaban, apenas empezaba a ir en su programa. Y estaba en Fox Plaza. Tuve el placer de conocerlo, Carlos Flores.
4: Ah, mi chale.
8: Y le dije, Tony, apenas empiezo a abrir su programa. Y usted me dijo, Tony, bueno, porque se va a adictar a nosotros.
4: Y se va a ser adicto. Así es.
8: Hasta la fecha, Tony. Pasen bonito día.
4: Gracias,
1: buenos días. Gracias.
4: A ver, muchachos, adiós. Voy a contestar una llamada.
2: Órale. Ya está. Pero bueno.
9: Buenos días.
2: Buenos días. ¿Qué pasó?
9: La porra lo saluda.
2: Ah, qué bueno. Ya se ha tardado esa porra, hombre.
9: Tony, ¿cómo están?
2: Súbale, todo bien, súbale el micrófono. Bien. Súbale ahí.
4: Pásele.
9: No se les olvide que existo.
2: Sí. Oiga, Gloria.
9: Ahí voy,
2: díjele una cosa.
9: Corriendo.
2: Díjele una cosa. Ya ha dado como 4 o 5 vueltas después de que nos trajo una charolita con chiles güeritos, ¿se acuerda?
9: Sí.
2: Y aquí está. Se me olvidó dársela.
9: Ah, no se preocupe.
2: Sí, no, que dijo Carlitos que era con refil, por eso.
9: Ah, ok. Ya no hay chiles güeritos.
2: Oh.
9: Verdes.
2: La va a tirar, pues. Díganos, Gloria.
9: ¿Qué sí, tire la puro coraje porque ya no los trajeron ahí al González.
2: Ahí está.
9: Ya me enojé. Ay, sí.
2: Qué barbaridad.
9: Oiga.
2: Díganos.
9: ¿Me creerá? Ya, ¿cuánto hace que fui ahí con usted, Lincho?
2: Hace como
9: ya para 2 semanas.
2: Sí,
9: ¿verdad?
2: 2 semanillas, sí.
9: Es hora de que no puedo sacar la consulta en el seguro.
2: ¿Cómo? Dígame.
9: No. Todavía
1: ¿por
9: no.
1: ¿Por qué? ¿De qué me dicen?
9: Oiga, profe, es que ahora ya les está fallando mucho el internet de ahí en el seguro.
2: El sistema.
9: No hay sistema.
2: Dígame.
9: Se va el sistema y se ve el sistema, entonces no le, nada más le dan el medicamento que ellos quieren así, y lo pues ya ve que ni hay, y luego la consulta la tiene que sacar, que tiene que bajar la página y luego la baja, y se la quieren dar en 8 días, y la cita es cada mes. No he estado 8 días y usted no puede hablar porque es una máquina la que le contesta.
4: Lucas,
2: ¿cómo? Entonces, no puede ser eso.
9: Sí, y luego hay que estar yendo todos los días a ver si llegó el medicamento y llegan camiones y camiones, y pero llegan solos.
2: ¿Cómo solos?
9: No hay.
2: No, no deben de tener algodón, alcohol de perdido.
9: Pues, no puedo llegar a paracetamol y este, ¿cómo se llama?
1: Me acuerdo de palabras del seguro, me acuerdo de Héctor Suárez. No hay.
9: Ándele, no hay. Yo ya le puse así el seguro, profe. No hay.
4: No hay.
9: Es la misma, cada mes, tristemente. Y es más, yo creo que al rato mi seguro va a haber, profe. Nos lo van a cerrar.
4: Es correcto.
9: Allá vamos. Oiga, ahorita quitaron unas pastillas que se llaman paracetamol con tramadol.
4: No. Esas son muy fuertes.
2: No las use.
9: No es que no las quiera usar, Lincho. Es que yo las tengo que tomar por fuerza para la fibromialgia.
2: Le van a hacer daño, Gloria.
4: No, por eso.
9: Por eso estoy tomando el... ¿Cómo se llama?
2: ¿Cuál?
9: El Tinera Líder.
2: Ándele.
9: Para los riñones.
2: Para que limpie un poquito. Ah, bueno. Ya, de
9: sí. ¿Sabe qué? A mí me las recetaron hace como 10 años la reumatóloga. Es que los dolores de la fibromialgia son terribles. Y no hay un medicamento que me las quite, solamente ese. Y ahorita no lo tienen en ninguna farmacia.
4: Con paracetamol.
9: ¿Cómo?
4: Tramadol con paracetamol.
9: Sí, ese es el que yo le daba a mi esposa ahora que estaba malito, Tony, y con ketorolaco y un chorro de cosas. Pero a mí el único que me hace efecto es el tramadol. Yo lo tomaba cada 3er día, pero ahorita ya no lo venden.

0: que ya lo van a poner como medicamento controlado.
1: Ajá.
0: Ya solamente con receta.
1: Bueno.
0: Pues ahorita estoy calando unas naturales y de todas, pero tengo que tomar por fuerza porque si no, no sobrevivo.
2: Hay que ir a todas, Gloria. Hay que ir a todas.
0: A todas, Sofi. Yo de mi artritis, yo les puedo decir que yo ya estoy curada un 90-95% con el Strongbow.
1: ¿Con el Strongbow?
0: Te lo juro.
1: ¿En serio?
0: El que me regaló usted la primera vez, Tom.
1: Sí, ¿cómo no?
0: Te lo juro. ¿Cómo?
1: Con el Strong Boom.
0: Con el ese. Uh-huh. Ese yo no lo dejo, Lencho. Ya ve que yo hoy lo compro y antes de que se me termine voy por el otro y así.
1: Que sí, sabe a rayos, pero ya se acostumbró. ¿Cómo? Sabe a rayos, pero ya se acostumbró.
0: Sí. No, ese no sabe feo, Tony.
1: No.
0: No, no, el skin era líder.
3: Ese Tony. Es el bueno.
1: Pero, ese mira, es el amargoso. Sabe como patada de mula.
0: Tomando, digo, todo sea por mi salud.
1: Vámonos.
0: Y vámonos. Entonces,
1: aprieta la nariz,
0: digo,
1: y vámonos.
0: Es que la fibromialgia, por eso no puedo hacer tortillas de harina, no puedo hacer buñuelos.
1: ¡Ah, no, no, no, no, no, no, no! ¡Charro, charro!
3: Pues, es,
1: sí, no,
3: es
1: una buena terapia. No. Íbamos muy bien, ¿eh? Íbamos muy bien.
0: Te lo juro,
1: carito. No, no, no, no. Esa excusa yo la inventé. Esa excusa yo la inventé.
0: Ya hasta sí compré el apio, Carlitos, para hacerle la...
1: No, no, ya, esa excusa yo la inventé, ¿eh? Para estar de flojonazo ahí en mi casa.
0: Ay, sí, yo también, qué padre.
3: Bueno,
0: está bien. Ándele, pues.
1: Dale,
3: Gloria. Dale, Gloria, está bien.
1: Mensaje box.
4: Y Tony, buenos días ahí a toda la gente, todos los jóvenes, nomás para comunicarles que ahora llegan a Ciudad Juárez las poderosísimas Águilas del América, señores.
1: Vámonos.
3: ¿Y luego?
1: Bueno, dice caos del ligamento. Oh, bueno, esto ya. ¿Qué será del panadero Chuyito? ¿No era Chuyito? ¿Cómo se llamaba el panadero?
3: Profe,
1: ¿cuál? Piojito, Tecatito, ¿cómo lo hacías? También era un radio escucha fiel de calibre 800. Al,
3: Alvarito.
1: Acuerdo.
3: Alvarito, es el profe.
1: Alvarito. Alvarito.
5: Buenos días,
1: Tony. ¿Qué pasó?
5: Estacionamiento Valle de Allende.
6: Yo te escucho desde que estabas con el Gabo como en el 80-79.
1: ¿En el 80?
6: Y te sigo escuchando, nada más que pues hay como todo, va a controvertir todo el rollo, pero desde ya te escucho.
1: Uf, uf. Y recontra U.
6: Desde el Gabo.
3: Ya cerrado.
6: Ya 79-80, creo.
1: ¿80?
6: Claro, uh-huh. No me acuerdo si era el 970 o cuál era, pero...
1: ¿El 970?
6: El 970. ¿Dónde fue, mi Tony?
1: Órale. Órale. Sí, estamos en el 970. Y luego de ahí nos cambiamos el Gabo y yo a la rancherita. Se fue el Gabo primero a la rancherita y al ratillo lo seguí yo. Allá a la rancherita. Aquí estuvimos el Gabo ya un buen rato. Long tango.
3: Ya hace rato.
1: Así es.
2: Yo trabajé siempre para las estaciones del Radiolama hasta que me dio el canal 5.
1: Sí, sí recuerdo. Tú me recibiste ahí en... ¿Eras el delegado sindical?
2: En Los Amantes 400.
1: Ahí estabas tú y ahí me recibiste tú. Andan, pero sobres porque tenían meses sin descansos porque no había locutores. Y ahí entramos en aquel entonces a cubrir descansos y vacaciones Sergio Legarreta, José Luis Mendoza Subiate y un servidor.
3: ¿Dale?
1: Fuimos el... Es que no había, no, era muy difícil porque los locutores no se daban tan fácil. Y yo llegué a Radiorama a cubrir descansos y a hacer a cubrir vacaciones. Uy, Amachita, buenos días.
7: Bueno, Tony, disculpa.
1: Ey.
7: ¿A qué horas es el desayuno en el Costa Brava?
1: ¿Ya? Desde ya hasta las 12.
3: Sí.
7: Hasta las 12 del mediodía. Ya está, gracias, buen día.
1: Ahora,
3: Lobo.
1: Sí, me acuerdo que nos recibieron con bombo y platillo, mi profe, porque...
2: Sí.
1: Porque no había quien... No estaban descansando los locutores, no había vacaciones.
2: Cuando yo llegué a Radio Lama, estaban exactamente igual. Me la pasaba de una cabina a otra, de una cabina a otra.
1: Es correcto. Yo hice un turno una vez, de 6 de la mañana a 6 de la tarde.
2: Sí, sí, sí.
1: Me pasaba de Radio 13 a la...

0: PZ, que todavía estaba la PZ ahí con nosotros, me pasaba a Radio Sensación y terminaba en la PZ. Oye, que no había descansos en aquel entonces, no había, no descansaban los locutores. Entonces nos recibieron con bombo y platillo, Sergio Legarreta, José Luis Mendoza, José Luis Mendoza, y a un servidor que llegamos a cubrir todo lo que se necesitaba. 1979, yo abrí el primer micrófono en 1979, el 18 de febrero de 1979. Buenos días.
1: Bueno. Buenos días.
0: Sí.
1: Saludos para todos.
0: Gracias. Sí.
1: ¿Me podría dar el nuevo número de Chuy Piñero?
0: ¡Chuy! ¡Échale mi chum! A ver. Ahí le va. Es... Bien. 270... 24... 270... 2499.
1: Muchas gracias.
0: Cuídese. Buenos días. Trae mucho chamba, ¿eh? No me lo quiten porque lo traigo yo trabajando.
2: Anda trabajando. Muy bien.
1: Gracias, lo bueno trabajando es que ya está afuera.
0: Ya, gracias a Dios, ya anda trabajando. Muy trabajador,
2: qué bueno,
0: muchacho.
2: Qué bueno.
0: Bueno,
2: eso es bueno. Vámonos.
0: Ya, vámonos ya.
2: Ya,
3: ya. Ya le chingo, pero ahí se acaba.
2: Ahí viene Daniel, ya viene ya caminando.
0: Ahí viene ya Daniel, vengan a consultarlo, sí, de veras.
4: Vámonos, vámonos.
0: Hay una asesoría. Bye, profe. 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
2: Órale.
0: ¿Sale?
2: Ya está. Vámonos. Hasta mañana.

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